de Tecpan, de Comalapa, de Patitilla, de cualquier rincón de Guatemala. Gracias, muchas gracias por depositar su confianza en este proyecto. 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
1: Hay un mensaje muy engañoso y erróneo que se está difundiendo actualmente y que ha desviado a muchos. Y uno de sus elementos más peligrosos es que afecta nuestro entendimiento y nuestra relación con el Señor Jesucristo y toda la eternidad. A las personas no creyentes, por ejemplo, les agrada, pues hace posible que vivan de manera impía, en pecado y a la vez creer que un Padre amoroso nunca, nunca, pero nunca dejaría que se perdieran por toda la eternidad. Pero también afecta a los creyentes, y de eso el apóstol Pablo escribió a Timoteo. Busquemos 2 Timoteo capítulo 4, los versículos 3 y 4, dice así, «Porque vendrá tiempo cuando no sufrirán la sana doctrina, sino que teniendo comezón de oír, se amontonarán maestros conforme a sus propias concupiscencias y apartarán de la verdad el oído y se volverán a las fábulas». Esto es exactamente lo que está pasando. Y uno piensa que esto no sucede en las iglesias tradicionales conservadoras, pero poco a poco ha ido infiltrándose en las iglesias. La tragedia es que muchas personas han caído sencillamente porque nadie les ha explicado por qué tuvo que morir el Señor Jesucristo. Solo saben que murió y que por su muerte podemos ser salvos, etc. Pero va mucho más allá de esto. Así que le invito a buscar uno de los pasajes bíblicos más conocidos, y es Juan capítulo 3. Quisiera que leamos los primeros 17 versículos para que notemos un par de cosas, especialmente algo muy importante que dijo el Señor Jesús. Este capítulo relata la conversación de Jesucristo con un rabí judío que estaba interesado en descubrir la verdad. Y al comenzar en el versículo primero, dice así, «Había un hombre de los fariseos que se llamaba Nicodemo, un principal entre los judíos». Era un hombre educado, conocía la ley, conocía las escrituras del Antiguo Testamento, y dice el versículo 2, este vino a Jesús de noche, se sentía un poco avergonzado, y le dijo, «Rabí, sabemos que has venido de Dios como maestro, porque nadie puede hacer estas señales que tú haces si no está Dios con él». Respondió Jesús y le dijo, de cierto te digo que el que no naciere de nuevo no puede ver el reino de Dios». Nicodemo le dijo, «¿Cómo puede un hombre nacer siendo viejo? ¿Puede acaso entrar por segunda vez en el vientre de su madre y nacer?» Respondió Jesús, de cierto te digo que el que no naciere de agua y del Espíritu no puede entrar en el reino de Dios». Permítame explicar algo aquí. Lo que quiso decir fue el bautismo de agua está bien, pero necesitan el bautismo del Espíritu. El Espíritu de Dios debe actuar en su vida también. Así que dice versículo 6, «Lo que es nacido de la carne, carne es, y lo que es nacido del Espíritu, Espíritu es. No te maravilles de que te dije, os es necesario nacer de nuevo. El viento sopla de donde quiere y oyes su sonido, mas ni sabes de dónde viene ni a dónde va. Así es todo aquel que es nacido del Espíritu. Es decir, no podemos palparlo, ni tocarlo, ni verlo, pero sin duda lo sentimos. Respondió Nicodemo y le dijo, ¿cómo puede hacerse esto? Respondió Jesús y le dijo, ¿eres un maestro de Israel y no sabes esto? De cierto te digo que lo que sabemos hablamos y lo que hemos visto testificamos y no recibís nuestro testimonio. Si os he dicho cosas terrenales y no creéis, ¿cómo creeréis si os dijere las celestiales? Nadie subió al cielo, sino el que descendió del cielo, el Hijo del Hombre, que está en el cielo. Luego hizo referencia a un pasaje de las Escrituras del Antiguo Testamento que sin duda le era conocido a Nicodemo. Y como Moisés levantó la serpiente en el desierto, así es necesario que el Hijo del Hombre sea levantado. Note que dijo, es necesario, para que todo aquel que en él cree no se pierda, mas tenga vida eterna. Porque de tal manera amó Dios al mundo, que ha dado a su Hijo unigénito, para que todo aquel que en él cree no se pierda, mas tenga vida eterna. Porque no envió Dios a su Hijo al mundo para condenar al mundo, sino para que el mundo sea salvo por él. Lo que deseo que veamos en este pasaje es que esta es una referencia a su crucifixión. Dice, es necesario que el Hijo del Hombre sea levantado. Y lo trágico es esto. Muchos van a la iglesia, escuchan toda clase de sermones, y luego la conclusión es que si hacen lo que pueden, entonces estarán bien. Mire, amable oyente, Dios nos ama a todos. Así que la conclusión es que Dios es un Dios de amor. Si uno le pregunta a cualquier persona, ¿por qué cree usted que debería ir al cielo cuando muera? No le darán la respuesta correcta. Le darán una respuesta que les convenga, quizás una que les han enseñado equivocadamente. Porque el engaño de la teología actual en muchas iglesias, y es una tendencia creciente, es básicamente esto. Dios es un Dios amoroso que no le ha limitado su salvación a nadie. O sea, que Cristo no es el único camino para ser salvos. No solo eso. Si alguien es buen amigo, buen vecino, bueno con su familia, quizás va a la iglesia, lo que sea, seguramente irá al cielo. ¿Por qué no habría Dios de recibir a alguien así en el cielo? Ahora bien, pensemos en qué es esto de la crucifixión y la verdad acerca de Jesucristo. Pensemos en esto por un momento. Primero que todo, la muerte de Jesucristo fue esencial para el plan divino de salvación. Recuerda lo que dijo él, es necesario que el Hijo del Hombre sea levantado. Y al ser levantado, todo el que cree en el Señor Jesucristo como su Salvador personal será salvo. Ahora, recuerda lo que dice Juan 3:16. Dice, porque de tal manera amó Dios al mundo que hizo algo. No dijo, de tal manera amó al mundo que perdonó a todos. No dijo eso, sino que dijo, porque de tal manera amó Dios al mundo que ha dado a su Hijo unigénito. ¿Y cómo lo dio? Lo dio con el propósito de que muriera en la cruz para pagar todos nuestros pecados. Mire, amable oyente, si omitimos eso, perdemos toda la verdad. Lo segundo que deseo que notemos es que la cruz fue esencial para cumplir los deseos de Dios. Fue el deseo de Dios que nosotros fuésemos sus hijos, que fuésemos salvos. Asimismo, su deseo al salvarnos fue que le sirviéramos por toda la eternidad. Dios tiene deseos muy específicos. Ahora, la pregunta es esta. Si estos son los deseos de Dios entonces, ¿qué fue todo eso de la crucifixión? ¿En qué consiste? Regresemos a Adán y Eva. ¿Recuerda lo que les dijo Dios? de todo árbol del huerto podrás comer menos de uno que tengo reservado. El día que de él comieres, ciertamente morirás. ¿Y sabe lo que dijo Satanás? Un momento. ¿Con qué Dios os ha dicho que ciertamente morirás? Y violaron la única prohibición que Dios les había dado. Piense en esto. ¡Qué falta de visión! Todo el huerto, toda la eternidad, todo era perfecto. Y alguien dice, un momento, si Dios es un Dios de amor, ¿no habría puesto dicho árbol? Claro que sí. Y permítame decirle por qué. ¿Acaso le gustaría estar en cierta forma física, espiritual o lo que sea, en la cual no tuviera opciones en la vida? Como un robot. Cada día de su vida operaría de la misma manera sin tener opciones. No, no querría vivir así. Dios les dio una opción a Adán y Eva. Fue un acto de amor de su parte. Me aman por elección, no por obligación. Pero ellos tomaron la decisión equivocada. Note lo que dijo. El día que de él comieres, ciertamente morirás. También dijo, el alma que pecare esa morirá, porque la paga del pecado es muerte. Estos son solo algunos versículos en los que Dios nos advierte que el pecado tiene una pena. Amable oyente, hoy por hoy nos gusta convencer a la gente de que el pecado no trae consecuencias. No nos gustan las consecuencias, pero el pecado sí trae consecuencias. Y hay consecuencias que son irrevocables. ¿Puede ser perdonado el pecado? Por supuesto que sí. Lo que debemos notar aquí es la justicia misma de Dios. Mire, hablamos de que Él es amor. Dicho de otro modo, justicia y rectitud son traducciones de la misma palabra griega. Si Dios es justo, Él es recto. Siempre hace lo correcto. Si Él es justo, siempre hará lo correcto en todo. Al castigar el pecado, hace lo recto. Si Dios no fuese justo, no habría ley moral. Sin ley moral, no podríamos ni siquiera vivir en esta sociedad. Cuando alguien nos ofende, queremos justicia. O si vemos que alguien le hace daño a otros, queremos justicia. Pero si perjudicamos a alguien, decimos, no funciona así. Es decir, Dios es un Dios justo, que significa que siempre hace lo correcto en el momento y el lugar propicio y de la manera indicada. Dios es justo, dice que lo es. Me encanta este versículo de 1 Juan 1:9 que dice, si confesamos nuestros pecados, Él es fiel. ¿Y qué? Justo para perdonar nuestros pecados y limpiarnos de toda maldad. Él es fiel para hacerlo, porque es fiel a sí mismo. Él es fiel. Si hace una promesa, la cumple. Entonces, a lo largo de la Biblia vemos que la justificación y la cruz siempre van unidas. No hay justificación sin la sangre de Cristo. Dios nos ha expresado su amor en el hecho de que Cristo fue a la cruz, murió por nuestros pecados y al hacerlo, eso fue un acto de justicia de parte de Dios para que Dios, preste mucha atención, para que Dios nos escuche y perdone nuestros pecados. Era necesaria una base sobre la cual este Dios justo, que solo hace lo correcto, que dijo que castigaría el pecado, ¿cómo haría eso? ¿Cómo habría de perdonarme si se lo pido aparte de la cruz? No es posible. Dice que la muerte de Jesucristo fue esencial para nuestro perdón, el derramar su sangre en el Calvario. Así que le digo esto de todo corazón. Si usted va a la iglesia, escucha un sermón, se hace miembro, acepta a Cristo, pasa adelante o lo que sea que le pidan, se bautiza sin haber entendido que su perdón, su limpieza, la nueva vida y el nuevo espíritu que Dios le ofrece son resultado de lo que hizo Cristo en la cruz, entonces no entiende por qué Él perdonó sus pecados. Y si no lo entiende y piensa, bueno, le pedí a Dios que me perdonara, y él lo hizo. Mire, Dios no actúa de esa manera. Había un precio que pagar. Cada uno de nosotros tiene un precio por su pecado y no podemos pagarlo. De lo contrario, implicaría que no habría sido necesaria la cruz ni Cristo. Diría, cada quien confiese su pecado y de algún modo todo funcionará. Ahora bien, la justicia de Dios exige un castigo por el pecado. Con solo decir, lo siento y no lo volveré a hacer, aunque lo hacemos, y arrepentirnos una y otra vez no es suficiente. Entonces, ¿cómo confrontamos el pecado? Confesándolo no lo erradica. Porque ¿cuántas veces hemos confesado algo y volvemos a hacerlo vez tras vez? Solo una cosa confronta el pecado. Y lo que hizo Dios fue, preste mucha atención, escogió venir a la tierra en la persona, en el cuerpo físico de su Hijo Jesucristo, con el propósito principal de ir a la cruz y morir en la cruz como el sacrificio final y supremo. Dios en ese momento tomó todo el pecado de toda la humanidad y colocó la culpa y la pena de todos los pecados que el hombre cometerá hasta la segunda venida de Cristo. Todo eso lo puso en Jesús en la cruz. La justicia de Dios vino sobre su Hijo y fue crucificado. Y en la cruz Jesús dijo, consumado es. ¿Qué quiso decir con eso? Que la paga de su pecado, el mío y el del mundo entero, estaba saldada. Consumado es. Jesús no fue al infierno. Hay algunas personas que dicen eso. ¿Por qué habría ido al infierno? Él pagó el precio, fue consumado en la cruz. Allí fue consumado. No dijo, voy a consumarlo en otro sitio. Dijo, consumado es. Lo consumado fue el plan redentor de Dios por la humanidad, consumado en la cruz. Ahora bien, a la luz de lo que he dicho, que es la pura verdad bíblica, compárelo con esa teología que dice, si haces lo mejor que puedas, Dios te aceptará. ¿Sobre qué base? ¿Qué tan mejor? ¿Qué hay que hacer? ¿Por cuánto tiempo? No hay respuesta para eso. Mire, es la negativa del hombre a aceptar que es pecador. Por eso es que el orgullo es tan abominable para Dios. ¿De qué nos enorgullecemos? Usted dirá, bueno, pues yo he hecho esto y aquello. Solo ha hecho lo que Dios le ha permitido. Él puede eliminarle en un instante. Así que la próxima vez que escuche eso de sea bueno, amable y ame a todos, pregúnteles. ¿Dónde queda la cruz en esto? No puede negarlo. Amable oyente, ha escuchado esta verdad, porque de tal manera amó Dios al mundo que ha dado a su Hijo unigénito, porque Él fue el único digno de morir una muerte sustitutiva, más que suficiente, el sacrificio expiatorio en el Calvario para pagar toda la deuda de nuestros pecados y que pudiésemos ser hijos de Dios. Ahora permítame hacerle esta pregunta. ¿Está dispuesto a reconocer que Cristo es el Hijo de Dios? ¿Dispuesto a reconocer que ha pecado contra Dios? ¿Que se ha rebelado contra Él, viviendo vilmente? Desde la perspectiva de Dios es vil rebelarse contra su amor, rechazar su plan. ¿Está dispuesto a pedirle que perdone sus pecados? No basándose en quién es usted, ni lo que ha hecho, ni lo que hará. ¿Está dispuesto a pedirle que perdone sus pecados por la sencilla verdad de que Jesús, el Hijo perfecto de Dios, fue a la cruz a pagar todos sus pecados y ahora le declara no culpable e Hijo de Dios basándose en su relación con Él? ¿Está dispuesto a hacerlo? Si está dispuesto a confesarle su pecado a Dios, si está dispuesto a arrepentirse, entregárselo, darle su vida a Él, Él perdonará sus pecados, no basándose en su confesión, sino en lo que hizo Cristo y en que usted lo aceptó y ahora recibe eso en su vida. Él le perdonará. El Espíritu Santo vendrá y le sellará para siempre como hijo e hija de Dios. Y mire, ¿Puede vivir toda su vida sabiendo que pase lo que pase, dónde, cómo y cuando pase, usted estará salvo con Dios Todopoderoso, Hijo de Dios para siempre? Y esa es mi oración por usted. Amable oyente, no sé lo que creía antes de escuchar este mensaje. Espero que sea sabio para ver que ha escuchado un relato bíblico muy objetivo de lo que dice Dios de su Hijo, la cruz y su salvación, y que es suya si lo cree.
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1: Una oyente testifica desde California. Tengo casi 10 años de escuchar su programa radial y para mí ha sido de gran bendición porque me ha ayudado espiritualmente para poder guiar a mis hijos y enseñarles a crecer en amor y temor a Dios. Trabajo casi todos los domingos y por eso no puedo ir a la iglesia, pero Ministerios en Contacto ha vivificado mi vida y he crecido en la palabra. Los bendigo grandemente. Desde Jamaica, Nueva York, nos llegan estas palabras. Es mi guía, mi norte, mi diccionario, mi enciclopedia, mi faro de luz. Deseo que el Dr. Stanley y su maravilloso equipo de trabajo duren por muchos años con salud, fortaleza espiritual y física. Dios les bendiga. Así nos escribe un oyente desde Caguas, Puerto Rico. Quiero que sepa que estoy muy agradecido por todo el apoyo que me ha dado en mi caminar con el Señor. Sus cartas y literatura son de gran edificación para mí y otros, a quienes también les comparto las mismas. Muchísimas gracias por su fidelidad y sus oraciones. Veo su programa muy a menudo y me es de gran bendición. Le damos gracias a Dios que ha usado a Ministerios en Contacto para llevar su palabra de una forma clara y sencilla a cada persona que escucha el programa. Gracias a todos los oyentes que nos escriben y les animamos a que lo continúen haciendo y compartan con nosotros lo que Dios está realizando en sus vidas.
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Sin ikachabesh nabenja agregarla, versículo 4, numij, anulando el acta de los decretos que había contra nosotros, que nos era contraria, quitándola de en medio y clavándola en una cruz. 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

0: Son las 7:03.
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El huérfano y el sepulturero. Estaba muerto de frío el huérfano que aquel día en los portones pedía del cementerio sombrío. Pobrecito entre el gentío, mientras su mano alargaba, con voz trémula exclama: «Una limosna, señores, es para un ramo de flores para quien tanto me amaba». La gente entraba y salía, sorda a la voz del penitente, de aquel despojo doliente que en nombre de Dios pedía. El pobre también quería, en su nostalgia infinita, entrar a la chacarita y adornar de cualquier modo la tumba llena de lodo de su santa madrecita. Pobre niño en su orfandad, al ver que nadie le daba y la noche se acercaba con su densa oscuridad, empezó con ansiedad a recoger unas flores que por estar sin colores y por el sol marchitadas, fueron al suelo tiradas por manos de unos señores. Después que un ramo formó con varias flores del suelo, le dio gracias al cielo y en el cementerio entró. Muy pronto el niño llegó con el ramo que oprimía al lugar donde sabía que se encontraba la fosa de su madre cariñosa que el sueño eterno dormía. Pero todo había cambiado, pues donde su madre estaba un panteón se levantaba, quizás de algún potentado. El niño, desesperado por el cambio que encontró, llorando le preguntó a un viejo sepulturero: «Dígame, señor, ligero, ¿quién a mi madre llevó?». Y el viejo sepulturero al niño triste le dijo: «No me hagas preguntas, hijo, que hacerte llorar no quiero. Los ricos están primero. Por eso el lugar le damos, mal hacemos si lloramos. Por una simple pavada, los pobres no somos nada y hasta en la muerte estorbamos». Allí el niño tiró las flores y de hinojos ante el Dios omnipotente, esta enseñanza recordó en su mente y dijo: «Hijos, honren a su madrecita en vida, llénenla de embelesos y amores, porque ya en la tumba de nada sirven las flores».

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0: Muy bien, amados hermanos, ya nos estamos haciendo presente para llevarles una programación nueva en esta noche de jueves, en la fecha 14 del mes de mayo. Nos da mucha alegría de poderles saludar a cada uno, donde quiera, donde se encuentren. Shogaka Bachalal, Hareri, Junki Koten, Chejeri, Shogohayan, Ibikin, Richini, Jacuajri, programación. Y Nihalaiber, Chi, Dios, Turtizaj, Riakaslen, Riakaslen, Chinchi, Steklung, Ajel, Junkohribur, La Kuchini, Kajari, Urtizanik, Keni Hakul, Rikin, Ribishanik, Chukari, Chobonik, Pishabanik, Chupang, Riruchabel, Rihatata, Dios. Tenemos habilitado la línea telefónica 78-39-7104. Bien, tenemos el 32-42-67-79, donde usted puede reportarse y informarnos dónde nos está sintonizando en esta preciosa oportunidad. Ya son las 7 de la noche con 22 minutos. En nuestros estudios aquí estamos ya programando música que seguramente estará bendiciendo su vida espiritual. Y Shimchi le saluda, buenas noches.
1: Daniel,
0: ¿qué tal, hermano? Buenas noches.
1: Aquí le hablo Julio de Perú.
0: Ah, qué gusto, hermano Julio, bienvenido. ¿En qué le podemos servir?
1: Preciosos, preciosos cantos que estamos escuchando ya.
0: Amén, gracias al Señor.
1: Sí, solo quiero saludar a usted y a su familia.
0: Muchas gracias.
1: Y todos los que laboran la radio.
0: Ajá.
1: Y hermano, ¿me puede poner un canto por ahí?
0: ¿Cuál canto, mi hermano Julio?
1: Me guía él con linaje de David.
0: Me guía él. Sí. Vaya, con mucho gusto, mi hermano, vamos a buscar el canto.
1: Valeria Can.
0: Ah, vaya, muy bien, salud para ella.
1: El día de la madre.
0: Eso. Está bien, hermano.
1: Sí, a todas las madrecitas que quiero saludar.
0: Para todos va el saludo.
1: Sí.
0: Con gusto, mi hermano, ya escucharon el saludo.
1: Ay, gracias, hermano, y ahí me ponen mi canto.
0: Vaya, con mucho gusto.
1: Que tenga buena noche.
0: Igualmente, mi hermano, cuídese mucho.
1: Gracias.
0: Gracias a Dios.

0: Estamos a 7 de la noche con 30 minutos. Apreciamos ya los primeros reportes a través de la línea telefónica 78 39 71 04. También tenemos habilitado el 32 42 67 79. Y la orden, buenas noches.
1: Aló, buenas noches.
0: ¿Qué tal, mi hermano? Buenas noches.
1: Hablando de la Nueva Concepción.
0: Desde Nueva Concepción, qué bendición, mi hermano, con quien tengo el gusto.
1: Con Fernando Cifuentes Ventura.
0: Qué bien, hermano Fernando, ¿en qué le podemos servir?
1: Dice, yo quería que un saludo para mi pastor David Palma.
0: Ajá, muy bien.
1: Ajá, y quería que me pusiera un himno.
0: ¿Cuál canto, mi hermano?
1: Isabel Padilla, por favor, hermano.
0: Ah, vaya, con gusto vamos a buscar el canto.
1: Por favor, se lo suplico.
0: Va, de acuerdo, hermano. Buenas noches. Gracias. Adiós. Gracias al saludo de nuestro hermano desde Nueva Concepción. Ya son las 7:31 en nuestros estudios. Esperamos que usted ya esté preparadito para recibir las bendiciones del Señor, preparadas en esta programación a través de los cantos. Gracias al saludo de hermano Julio Set, nos está sintonizando allá por área de San Juan Zacatepeques. Dios bendiga a toda su apreciable familia también. Y Shunchia la orden, buenas noches.
2: Buenas noches, hermano.
0: Buenas noches, hermana, buenas noches.
2: Finalmente, mi hermano, solo lo molesto.

Tres hebreos nos han entonado, algo está cayendo aquí. 7:40. Gracias también al saludo de hermano Clemente López desde Chantla, Huehuetenango, deseándonos muchas bendiciones del Señor. Deseamos que también usted, hermano Clemente, se encuentre muy bien y que disfruten un ambiente maravilloso con la familia en estas horas. También saludamos a hermana Carmen Monasterio, gracias por el saludo. Hermano Jacinto Tzak nos está sintonizando por los planes Uchechic, Santa Lucía, Utatlán. Hermanos de Santa Lucía, reciban nuestro saludo muy especial. A toditos les enviamos en esta noche. También gracias al reporte de hermano Gabriel Temás, nos está sintonizando en Santo Tomás Milpas Altas. Muchos de nuestros hermanos en estos lugares nos están escuchando, de Milpas Altas, de Magdalena, de qué más lugares por ahí. Que el Señor los bendiga de una manera muy pero muy especial. 78 39 71 04, continuamos. Poner a su disposición en lo que aquí seguimos programando los hermosos temas que nuestros hermanos nos están solicitando.

0: diputado, preciosos cantos con hermanas de Cuchil cuando termine mi carrera, también con hermanos del grupo Los Enviados, La Puerta es Cristo. Ahora tenemos preparado aquí un canto con Trío Velázquez, Soy Peregrino aquí. Yoh Kaboman, Yoh Matioshin, Rikiri, Hatata Dios, Romari, Rutsil Javet, Shinuya, Bachalal, aunque, por ejemplo, Rías, Bata Jatiempo, Kihbaman canta Jun Rutsil Javet, Nimise Pakashan Jabel el 100%, pero Kojikot Rikin, lo que Dios soy on Chejeri, Shinuya, más Kazalud. Romanos llega 7 de quien 48 minutos va a haber para programación en Ijacuaja Pujantajil. 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Nos dice un mensaje por medio de WhatsApp. Buenas noches, hermano Dani. Ya estamos en sintonía. ¿Me puede incluir un canto con seguidores del rey? Por favor, desde ya le deseo feliz descanso. Y hasta el día lunes, dice hermana Abigail. Ya estoy autorizado a no hacer programa mañana en la mañana. Bueno, parece que se refiere el programa en la noche. Sería este lunes después de este programa, porque estamos, sí, es cierto, estamos en día jueves, en noche de jueves. Gracias, hermana Abby. Y Shimche le saluda, buenas noches.
1: Aló, buenas noches, hermano.
0: Sí, hermano, buenas noches.
1: Aquí lo está llamando, escuchando su programa.
0: Por qué bendición, por... mi hermano, ¿quién me llama?
1: Mi nombre es Isaías Piris.
0: Qué gusto, hermano Isaías, ¿de dónde me llama?
1: Gracias, hermano, por aquí, por Andrés Actuy.
0: Ajá, qué bien.
1: Cajones. Ajá.
0: Qué alegre, bienvenido, mi hermano.
1: Gracias, hermano, aquí le felicitamos con su programa.
0: Muchas gracias, hermano, muy amable.
1: Es de mucha bendición.
0: Eso deseamos.
1: Vida. Y a nuestra familia también.
0: Amén.
1: Ajá. Y un saludo para usted y a toda la audiencia que están escuchando en esta noche.
0: Para todos va el saludo.
1: Así es, hermano. Ajá.
0: Gracias, hermano Isaías.
1: ¿Y me puede ponerme una alabanza, hermano?
0: ¿Cuál alabanza?
1: Cerca de ti, con el trigo bendición.
0: Con el trigo bendición cerca de ti.
1: Ajá. Así es, hermano.
0: Vamos a buscar el canto, por supuesto.
1: Muy bien, hermano. Pues,
0: estamos para servirle, gracias. Cuídese mucho.
1: Igualmente, a usted, gracias también, feliz noche.
0: Gracias, hermano, igualmente. Bueno, trataremos de buscar los cantos que nos sugieren los hermanos, aunque algunos a veces se nos cruza las notas y cuando nos llaman los hermanos, hermano, no incluiste mi canto, pero por las solicitudes y a veces no las encontramos luego y a veces no aparecen, pero estamos aquí haciendo todo lo posible para incluir los cantos que nuestros hermanos nos están mencionando. Soy Peregrino aquí, se titula el siguiente tema. Y Shimche le saluda, buenas noches.
2: Buenas noches, hermano.
0: ¿Qué tal, hermano? Buenas noches.
2: ¿Cómo se encuentra por ahí, hermano?
0: Aquí bendecido, gracias al Señor.
2: Qué bueno, qué bueno.
0: ¿De parte de quién, mi hermano?
2: Aquí de la Nueva Concepción.
0: Nueva Concepción, qué bendición, mi hermano.
2: José Ángel Girón.
0: ¿Perdón?
2: José Ángel Girón.
0: Qué gusto, hermano José.
2: Y yo me digo que anoche le pedí mi canto de Yo Soy Hijo de un Reino, no me salió.
0: Ah, de veras que no sonó el canto.
2: Ajá, yo estuve esperando y dije que llegó a la hora que
0: no sé
2: usted,
0: ¿verdad?
2: No, nada.
0: Mire, pues bueno, vamos a tratar de incluirlo ahora entonces. Con gusto vamos a hacerlo ahora.
2: Ah, vaya, gracias, hermano. ¿Usted es hermano Dani?
0: Así es, hermano, para servirle.
2: Ah, bueno, hermano. Bendiciones, hermano. Dios me lo va a bendecir grandemente.
0: Gracias, hermano. Igualmente, cuídese mucho.
2: A su familia y a usted también, y todos los de la radio.
0: Muchas gracias, mi hermano. Muy amable.
2: Bendiciones, pues pase buena noche.
0: Buenas noches, mi hermano. Gracias.

0: Como todas las mañanas desde hace ya 6 años, me despertó mi madre temprano para ir a la escuela. Yo había pasado mala noche. Tuve pesadillas y, la verdad, me costaba trabajo levantarme. A los 10 minutos, mi madre volvió a despertarme, esta vez con más premura. «Se te está haciendo tarde», me decía. Me levanté deprisa, apenas y me lavé la cara. Me tragué el desayuno en un abrir y cerrar de ojos. Y ahí estaba mi madre diciéndome: «Come despacio, que te vas a ahogar». Con las prisas del momento le contesté de mal talante: «Sí, ya lo sé. No empieces a regañarme, mamá». Aún tuve que soportar las preguntas de rigor. «¿Llevas el almuerzo? ¿Te cepillaste ya los dientes? ¿Tienes los libros listos?». Yo, aún más impaciente, le contestaba levantando un poco la voz: «¡Que te dije que sí!». Ella sonrió suavemente y me dijo: «Anda, dale un beso a tu madre y ve con cuidado a la escuela». Alcé los hombros con fastidio y le dije medio enfadado: «Mamá, ya es muy tarde, no tengo tiempo para eso». «Está bien, hijo, ve deprisa, que Dios te proteja». Aún retumban mis propias palabras en mi oído: «No tengo tiempo para eso». Con las prisas y el enfado me pasó por alto un leve destello de tristeza en su mirada. Mientras iba corriendo hacia la escuela, estuve a punto de regresarme a darle el beso que me pedía. Sentía extrañamente un nudo en el corazón, pero mis compañeros comenzaron a llamarme y fui hacia ellos. ¿Con qué excusa regresaría? ¿Que iba a darle un beso a mi mamá? Se hubiesen reído de mí. De todas formas, al regresar a casa después de clases, vería a mi madre en la puerta de mi casa, esperándome como siempre, temerosa de que me sucediera algo. Impaciente como siempre, si tardo más de la cuenta. Bueno, la verdad, a veces me he entretenido un poco con los amigos. El día se me pasó volando en la escuela. Entre clases, juegos y el almuerzo, ya se me había olvidado el incidente de la mañana. Sin embargo, esta vez, apenas sonó el timbre, salí corriendo a mi casa sin entretenerme. Desde la esquina esperaba divisar la figura de mi madre en la puerta. Pero no había nadie esta vez. Supuse entonces que estaría adentro, entretenida quizás preparando algo en la cocina. Extrañé de momento su presencia tan segura. Apresuré el paso y antes de tocar el timbre salió a la puerta mi padre. Pero, ¿por qué? Mi viejo se veía mucho mayor de lo que siempre me había parecido. Los hombros caídos, los ojos hinchados y un profundo halo de tristeza lo rodeaba. Mi corazón empezó a latir alocadamente, presintiendo algo. Apenas me salió la voz para decir: «¿Qué pasa, papá? ¿Mamá está bien?». En un suspiro me contestó: «Tu madre sufrió un ataque al corazón esta mañana. Su muerte fue instantánea. Nadie se enteró hasta que vinieron a visitarla y la encontraron allí, tendida en el pasillo. Fue muy rápido, hijo. Se nos fue nuestro ángel». Un sollozo salió de su garganta y no pudo continuar hablando. «¿Mi mamá? ¿Mi mamá? ¿La que todas las mañanas me despierta? ¿La que por las noches reza conmigo? ¿Me cobija y me da un beso de buenas noches? ¿Mi madre? ¿A la que esta mañana contesté de mal modo? ¿A la que no le di un beso de despedida? ¡Mi mamá! Dios, perdóname, por favor, y dile a ella que me perdone, que aún soy un niño pretendiendo ser un hombre. Dile, por favor, que ella es lo que más quiero en esta vida, que sus abrazos siempre me han dado seguridad y es ahí en su regazo donde me he sentido más protegido en la vida. Dile que su suave sonrisa me acompañará toda la vida y que de ahora en adelante prometo valorar a las personas que comparten conmigo mi existencia, no malhumorarme con ellas sin ningún motivo y, sobre todas las cosas, darle a mis hijos y a mis nietos 1000 besos, día a día, por todos los que no pude darle a ella. Diosito, cuídala por mí, que ella es muy buena, y dile por favor que cuando me toque la hora de partir de este mundo, venga aquí a mi lecho para cobijarme, amarme y besarme como siempre lo hizo».
1: Son las 8 con 3 minutos.
2: He descubierto, Dios mío, la obra de tus manos, pues tú formaste mis entrañas. Tú me hiciste en el vientre de mi madre. Te alabaré, porque formidables, maravillosas son tus obras. Estoy muy maravillado, y mi alma lo sabe muy bien. No fue encubierto de ti mi cuerpo, y es que en oculto fui formado y entretejido en lo más profundo de la tierra. Mi embrión vieron tus ojos, y en tu libro estaban escritas todas aquellas cosas que fueron luego formadas, sin faltar una de ellas. ¡Cuán preciosos me son, oh Dios, tus pensamientos! ¡Cuán grande es la suma de ellos! Si los enumero, se multiplicarán más que la arena. Despierto y aún estoy contigo. Amado Padre, en tu palabra nos enseñaste a honrar a nuestras madres. En este día especial, te damos gracias y oramos por todas las madres. Acompáñalas en todo momento. Pon en cada madre el amor y conocimiento tuyo para que nos enseñen y nos disciplinen en tu temor, pues no hay mejor herencia para un hijo que la de la fe y esperanza en tu Hijo Jesucristo.

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0: Las 20 horas con 15 minutos, tome su tiempo, ya son las 20 horas con 15 minutos. Enviamos un saludo muy especial a nuestros hermanos quienes nos están sintonizando en diferentes lugares, especialmente a usted, muy apreciable familia. Le deseamos muchas, muchas bendiciones de nuestro Señor. Saludamos también a nuestro hermano Abelino Yashón y toda su familia. Sin lugar a dudas, nos están escuchando allá por Monte Mercedes del departamento de Sololá. Y Shimchi les saluda. Buenas noches. Aló, buenas noches.
1: ¿Esté bien? ¿Cómo está?
0: Muchas gracias, hermana. Igualmente, ¿de parte de quién?
1: Aquí un saludo, aquí Margarita López, 5 días más.
0: Qué gusto, hermana. Adelante, ¿en qué le podemos servir?
1: Todo animado en el nombre del Señor que te programa.
0: Muchas gracias, hermana.
1: Sí, hermano, bueno,
0: Amén. Perfecto, gracias, hermana.
1: Yo solo quería saludar a mi hijo que ayer cumplió otro año de vida. No está aquí conmigo, pero sé que está por allá por el norte, siempre lo es.
0: Ajá.
1: Sé que es.
0: Le enviamos el saludo.
1: Sí, hermano. Yo quiero una oración por él, pues no puedo hacer nada, solo pedirle a Dios que lo guarde.
0: Que lo guarde en ese lugar. ¿Cuál es el nombre de él?
1: ¿Cómo anda?
0: ¿Cómo se llama él?
1: Humberto Paz López.
0: Humberto
1: Paz López.
0: Paz López.
1: Sí, hermano.
0: Con mucho gusto, mi hermana.
1: Es una oración por él, hermano.
0: Tomaremos en cuenta.
1: Sí, hermano, y que es mi canto con el dúo Líbano y la Sulamita.
0: La Sulamita con dúo Líbano.
1: Sí, hermano.
0: Buscaremos el canto, hermana.
1: Saludos a todos los integrantes de Radio Chinche, que es una bendición. Todos los locutores los cambiamos en el nombre del
0: Eso,
1: Señor.
0: muchas gracias,
1: Dios los
0: hermana.
1: bendiga, hermano. Saludos para su esposa, su familia, que Dios los guarde, hermano. Y
0: Amén.
1: para usted, que Dios lo guarde en su camino de salir de los aires, de hogar. Ese es mi deseo, hermano, de usted.
0: Es cierto, gracias, hermana.
1: Bendiciones su programa, siempre adelante en la obra del Señor.
0: Amén.
1: Mi hermano.
0: Dios le bendiga, gracias por llamarme.
1: Ay, gracias, hermano, igualmente, para que buenas noches.
0: Igual, hermana, gracias. Las 20 horas con 19 minutos. También gracias al saludo de hermano Juan Cuy de Aldea Xiabac, Santa Polonia, disfrutando la programación en familia. Muchas gracias. Y también nos llamaba hermana María Sebastiana del municipio de Patzicía. Muchas gracias, hermana María. Hermano José Ángel Girón nos está sintonizando en Nueva Concepción, Escuintla. Y Shimchia la orden, buenas noches.
2: Buenas noches, mi hermanito Danitón, que yo lo bendiga en este día.
0: Gracias, hermano Juanito. Adelante, ¿en qué le podemos servir?
2: Bendiga a su esposita Octavia y a toda su familia por nombre.
0: Amén.
2: Llamé para saludar a mi hermanita Blanca Contreras, que hoy está cumpliendo años, hermanito.
0: Ah, de veras.
2: La tengo aquí cerca, como a 3 cuadras, y yo no lo sabía. Y que revisé el libro de cumpleañeros, y ahí está mi hermanita.
0: A mí después enviamos la felicitación.
2: El año de vida, saludando, soy la soberana en hacer así, voy a Valpiché también, y a Nico Cali en San Antonio y Zacayatitlán. Es todo, mi hermanito, y hasta mañana temprano, porque solo mañana está de turno, termina su jornada laboral.
0: De esta semana, por supuesto. Gracias, hermano Juanito. Excelente día. Excelente noche también. Descansa ya, nos están preparando, hermanos, los enviados. En esta hermosa noche también apreciamos la sintonía de hermano Gabriel Temás de Santo Tomás Milpas Altas, hermano Luis del Triunfo Palencia. Gracias por la sintonía. También apreciamos la sintonía de hermano Astulio Coctín y toda la familia Coctín allá por Tierra Linda, ¿verdad que sí, hermano Astulio? Buenas noches a su esposa, a sus hijos, también hermano Roberto, si no estoy mal. Dios les bendiga, y a todos los hermanos de la iglesia Casa de Oración. También enviamos saludo muy especial a hermanos de la iglesia Manuel, la iglesia Dios con nosotros, en el municipio de Tecpan, Guatemala. Le deseamos toditísimo lo mejor en el amor del Señor, y al hermano pastor Juan Pineda. Buen provecho en la hora de la cena. Nosotros acá muy contentos, satisfechos, acompañándoles con Noche de Cantos. Siguiente tema dice: Descansa ya, nos preparan. Vamos a ver por acá. Sería, bueno, ya lo incluimos, Descansa ya, ¿verdad? O todavía no, dígame usted. Disfrutemos de este hermoso canto. Si sí, es doble, pues qué mejor, ¿verdad? Disfrutemos de este hermoso tema. Descansa ya con los enviados.

algunas fórmulas de la oración. Respecto al modelo de la oración como Jesús lo hacía en presencia de los judíos, quienes acompañaban a aquellas mujeres, Marta y María, quienes tuvieron el privilegio de contemplar la visita de Jesús, según ellas, fuera de tiempo. Sin embargo, Jesús empieza a orar, la primera parte que hemos visto, que Jesús pone la mirada hacia el cielo. Enseguida, Jesús agradece al Padre porque es atendido. Hoy la tercera parte vemos la confianza de Jesús en la oración. ¿Tiene usted confianza en la oración? Yo creo que la confianza y la fe se llevan bien. Cuando hay fe, se cree recibir la respuesta de la oración. Cuando el creyente tiene confianza en la oración llega a ser una oración eficaz, una oración garantizada, porque es una oración que es 100% recibido. Al mismo tiempo, la respuesta que queda totalmente en los propósitos divinos de Dios, pero sí, respuesta segura. Siempre y cuando se obtiene la confianza en la oración. Jesús en esos instantes estaba realizando un milagro maravilloso. Pero ese milagro nos viene a dar a entender la razón por la cual Jesús realizaba los milagros. Uno de los propósitos de los milagros es para que el ser humano reconozca a Dios, reconozca a Jesucristo. Dice el pasaje, cuando Jesús oraba, gracias te doy porque yo sé que siempre me oyes. Y enseguida dice, esto lo he dicho para que crean en ti, oh Dios, que tú me has enviado. ¡Qué maravilloso! Debemos saber exactamente cuál es el porcentaje en nuestras vidas, en nuestras actividades, en nuestros ministerios, es ocupado en la oración. Es interesante hacer un autoevaluación, autoexamen, cuál es el lugar esencial que le hemos dado a la oración. ¿Cómo nos hemos comportado en la oración? Tenemos que hacer ciertas preguntas. Usted puede hacerlo allí mismo. Usted puede preguntarse, por decirlo así, ¿soy un creyente convencido a orar? ¿Prefiero cantar más que orar? ¿Prefiero escuchar más predicación que orar? ¿Me aburre la oración? Soy un adicto a la oración. ¿Cuáles de estas preguntas que usted se siente bien en decir? Yo preferiría las palabras, yo soy un creyente convencido a orar. Y también la oración que dice, soy un adicto a la oración. ¿Qué es un adicto? Un adicto es una persona que ya se acostumbró en una cosa. Por ejemplo, usted se ha acostumbrado a tomar cafecito en la mañana, a las 12 incluye. Y en la noche, usted es un adicto. Usted prefiere tomar una gaseosa en específico de un solo sabor. Usted es un adicto. Quiera o no, siempre tenemos una adicción, pero ¿por qué no pensar ser adictos en la oración? Ser personas acostumbradas a orar.
gentes que nos hacen falta orar, gentes que nos haga falta orar, que seamos creyentes, que no se nos va a pasar un día si no oramos. Es cierto, es buenísimo cantar, pero qué mejor es orar. Cuando hablamos de la oración, tenemos muchas debilidades. Si es que el día miércoles o el día lunes es día de oración en la iglesia, lo que pasa, el creyente no va a la iglesia. Se ha visto de que los días de oración llega poca gente. Yo no sé, ¿será tan cierto que se cansan las rodillas? ¿O cuál problema habría ahí? Creo que el primer lugar de esos problemas es que no hay gozo de buscar la presencia del Señor. Esto es lo que Satanás quita primero. Nos deja sin gozo, como que nos quita una arma para poder recapacitar y tener fuerzas y pelear contra él constantemente. A él no le gusta, parece que nos quita el gozo de orar. Y es por eso cuando la oración se ha quedado por un lado, y nuestro problema grande es que hasta cuando llegamos en momentos, en circunstancias difíciles, entonces vamos a buscar a Dios en oración. Hijos, vengan, vamos a orar. Acudimos a la iglesia, acudimos a los ancianos, hermanos, ayúdenos a orar. Pero cuando las cosas andan bien, no nos acordamos de orar. ¿Sabes qué? Un creyente que es adicto a orar, ese creyente se levanta y clama a su Dios. En cualquier momento, clama a su Dios. No pasa el día si es que no se ora. Es una persona adicto a la oración. Los creyentes debemos tener confianza en la oración. Cuando todos los planes quizás parezcan derrumbados, cuando vemos que estamos en un callejón sin salida, cuando vemos como que estamos en cuatro paredes y ¿quién nos puede ayudar? ¿Quién nos puede dar la mano? ¿Verdad que sí? Es que en el momento más necesario donde estemos, necesitamos un Dios que tenga poder para hacerlo. Ahí necesitamos un Dios poderoso. Por ejemplo,

circunstancias difíciles, entonces oramos confiadamente. Como quien dice que yo ya no puedo en estos momentos, pero con la oración yo voy a salir. Esto es tener confianza en la oración. Pero lamentablemente en casos se da cuando el creyente dice, bueno, voy a intentar a orar. Voy a intentar a orar. Quizás Dios me dará la respuesta. Jamás lograremos la respuesta. Tenemos que tener confianza en orar. Alguien decía en cierta oportunidad, hermano, disculpe, mejor vengan a orar conmigo porque yo sí no tengo el don de orar. ¿Dónde habría la confianza en orar? ¿Cómo seremos contestados? Tenemos que creer que lo que pedimos lo recibiremos, y para creer que recibiremos lo que vamos a pedir, tenemos que reconocer a quién acudimos. Tenemos que reconocerlo, que Él es capaz de hacerlo todo. ¿Acaso no es el Dios de todo poder? ¿Acaso no es el Dios que tiene todo en sus manos? Yo creo que la mejor manera para salir es dar gracias a Dios y tener la confianza que Él sí lo puede todo. ¿Sabes qué? Cuando existe la confianza en la vida del creyente, entonces con confianza deja toda carga en sus manos. Deja toda carga en sus manos. Pero cuando no tenemos confianza en la oración, entonces oramos, pero al mismo tiempo quiero actuar. Por decirlo así, tuve problema con algunos me ofendieron y que, bueno, voy a dejarlo en las manos del Señor, pero despuesito, pero yo tengo que vengarme. Entonces, en vez de tener confianza en la oración, es ver a Cristo incapaz de poder ayudarnos. No debemos de tocar nada. Esperemos que Él toque. Muchas veces viene en la mente del creyente, bueno, yo debo hacer algo porque yo soy hijo, soy hija del Señor. Es que ya es extremadamente donde me ofendió. Yo debo hacer algo, yo debo respaldarme, yo tengo derecho de hacerlo. No toques, hermano, no toques. Dejemos que Dios toque. Sí, dejemos que Dios toque. No digamos nada. Esperemos que Dios diga. No vayamos a adelantarnos a decir lo que no deberíamos de decir. Quizás tan ganas de devolverle la misma moneda. Mejor dejemos en las manos del Señor que Él diga, que Él ordene, porque Él dice en sus palabras, mío es la venganza, yo daré el pago. No nos movamos.

0: Estamos apreciando también la sintonía de hermano Bonifacio Cetino. Nos está sintonizando por Vía Canales, Guatemala. Gracias, hermano Bonifacio, y a todos nuestros hermanos quienes nos están sintonizando por el casco urbano de Guatemala. Dios les bendiga. Muchas gracias por la sintonía. Y Shimchi les saluda. Buenas noches.
1: Buenas noches, hermano.
0: Dios le bendiga, hermana. Buenas noches.
1: Que Dios me la bendiga.
0: Gracias, hermana, igual.
1: Solo le llamo para saludar a mi lucecita que va a estar cumpliendo 15 años de mañana.
0: ¿De parte de quién, hermana?
1: De Odilia Linares Pérez.
0: Odilia.
1: Sí.
0: Odilia Linares Pérez. ¿De dónde me llama?
1: De la Trocha 10, calle del Banco.
0: Trocha 10. Muy bien, mi hermana. ¿Y cómo se llama su nieta, me dijo?
1: Ella se llama Leslie Elizabeth López.
0: Ah, vaya, qué bien.
1: Trocha 10, calle del Banco. La saludan sus tíos, su abuelito y toda la familia.
0: Ajá.
1: Le pido un favor.
0: Dígame, hermana.
1: Que me complace con un canto de quinceañera.
0: De quinceañera. Sí. Va, con mucho gusto. Adelantito lo vamos a hacer.
1: Vale, por favor.
0: ¿Está bien, hermana?
1: Vale, Dios me la bendiga.
0: Buenas noches, mi hermana. Buenas noches.
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0: Bien, gracias al saludo de hermana Marisela Pemech de Aldea Panavajal de San Juan Comalapa. Bendiga su vida, hermana Marisela, su familia.
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0: Bien, saludamos a nuestros hermanos, por ejemplo, hermana Mélida Yoselina Oshí Chacach nos está sintonizando en zona 1 de San Juan Comalapa. Hermana Mélida, buenas noches, Dios le bendiga, gracias por la sintonía. También hermano Emiliano Cano Mérida nos está sintonizando por Chiantla, ahí por Choncoy, dice por acá. Dios le bendiga, hermano Emiliano, y Shimchi le saluda, buenas noches.
3: Buenas noches, hermano Dame.
0: Sí, hermano, Dios le bendiga, buenas noches.
3: Aquí saludamos de...
0: Qué bien, hermano, bienvenido, ¿en qué le podemos servir?
3: Francisco Paneagua, le saluda, hermano Dame.
0: Ajá.
3: Francisco Paneagua, le saluda.
0: Qué gusto, hermano Francisco, bienvenido.
3: Sí, de la Nueva Concepción.
0: Desde Nueva Concepción, qué bendición.
3: Escuchando bien, buen.
0: Amén, muchas gracias, hermano.
3: Buenas noches y que Dios lo siga bendiciendo, su ministerio que Dios le ha encomendado.
0: Es cierto, mi hermano.
3: Es una bendición escucharle, porque realmente la emisora de Dios lleva una bendición para mí.
0: Ajá.
3: Bien. Me complace con una alabanza, si es una buena molestia.
0: ¿Cuál alabanza?
3: Cerca de ti, con ahí con cualquier grupo, ¿va?
0: Ah, vaya, parece que ya lo incluimos cerca de ti, ¿algún otro canto?
3: Vaya, entonces me complace con una de Timoteo Kulajay.
0: Ah, vaya, con mucho gusto.
3: Va, bendición, hermano Dani.
0: Igualmente, mi hermano, cuídese mucho. Gracias a nuestro hermano que nos llamara en esta hora de la noche, pues nos satisface saber que nuestros hermanos y usted también está en nuestra sintonía. Saludamos a nuestros hermanos quienes nos están sintonizando por nuestra aplicación. Bueno, una noticia, cuando usted ve que la aplicación ya no funciona, no abre, pues lo que hay que hacer es desinstalarlo y instalarlo de nuevo. Empieza de nuevo a funcionar. Hoy alguien decía, hermano Dani, la aplicación no está funcionando. Tuvimos que verificar cómo está. Aquí está todo bien, pero yo creo que lo que fue necesario hacer la prueba es desinstalarlo, la aplicación, y de nuevo instalarlo y empieza a funcionar. También los que nos están sintonizando por la página de internet www.radioshimche975fm.com, Muchas gracias. También gracias a los que nos están sintonizando por el territorio de Canadá, de Estados Unidos. Dios les bendiga en esta hora de la noche. Y Shimche les saluda. Buenas noches.
4: Mi hermano Dani, no puedo hacer alabanza.
0: ¿Cuál canto, hermano Luis?
4: Como rebaño.
0: Vamos a buscarlo, mi hermano. Gracias por la sintonía.
4: La buena, hermano.
0: Gracias, gracias. 8 de la noche con 45 minutos acá llevando a cabo este programa Noche de Cantos aquí en Radio Shimche 97.5 FM. Nuestro gozo, nuestra alegría que usted se encuentre sin ninguna novedad. Una nueva canción se titula el siguiente canto.

estamos a 20 horas con 49 minutos. Bueno, al mismo tiempo quiero saludar a cada uno de nuestros hermanos de Aldea Panavajal de San Juan Comalapa. Al mismo tiempo les presento un servicio social por si alguien haya recogido una placa y lo tendría por allí guardadito o archivado en algún lugarcito debido a que no tenía la idea de quién es esa placa. Alguien dejó botado una placa en la calle, en cualquier calle de Panavajal, Comalapa, una placa de con M0-7044, o sea 744 MDN. Si lo tendría, llámenos y le estaríamos informando. La persona quien está interesado de esto, pues le agradecería bastante, ya que por alguna razón dejó botado esa placa en alguna de las calles de Aldea Panavajal. Ya tiene unas semanas o meses de haberlo botado y está pendiente donde aparece y no ha aparecido. Por si alguien haya recogido esa placa, tome nota. M-O, así sería, M-O-744-MDN. Tome nota. M-O-744-MDN.

También quiero informarles también el número donde usted puede contactarse mejor. Quien haya tenido en su poder la placa que estoy mencionando, de nuevo les informo, es placa MO-744-MDN. Cualquier información se le agradece en el número 41 97 26 44. Tome nota. Bueno, esto es importante, que usted escriba el número de teléfono 41 97 26 44, exclusivamente para Aldea Panavajal de San Juan Comalapa. Si alguien haya recogido esa placa y lo tenga por ahí todavía, porque no ha aparecido el dueño, porque esto ya tiene un par de meses, si no estoy mal, según tenemos entendido. 8:53 en todo el territorio nacional de Guatemala. Vamos a saludar entonces a nuestras hermanas quinceañeras, debido a que tenemos una quinceañera, y es Leslie Elizabeth López, allá por trocha número 10, de parte de hermana Odilia

También felicitamos a nuestros hermanos de las diferentes edades. Hoy estamos en fecha 14 del mes de mayo. Estoy viendo acá en el listado que hermana Berta Mug Gómez nos está sintonizando en zona 1 del municipio de Patisía. Hoy está de cumpleaños, hermana Berta. Esperamos que la haya pasado bastante bien, que se siente bastante satisfecha, que el Señor le estuvo y le está regalando un año más. Felicidades, hermana, que el Señor le bendiga. Este tema nos estamos despidiendo.

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0: Saludos cordiales, amiga, amigo oyente. La Biblia dice le extiende cordial bienvenida al estudio bíblico de hoy con David Logacho. Estamos estudiando el libro de Romanos, en la serie que lleva por título Romanos, la salvación por gracia, por medio de la fe en Cristo Jesús. En esta oportunidad, el autor de este libro de la Biblia, el apóstol Pablo, nos presentará a Abraham como un excelente ejemplo de la justificación por la fe, aparte totalmente de las obras.
1: En nuestro último estudio bíblico, vimos que el hombre es justificado por fe sin las obras de la ley. Para algunos judíos, esto pudo haber sido interpretado en el sentido que la fe está en contra de la ley. Pero Pablo se encargó de demostrar que la fe no invalida la ley, sino más bien la confirma. No olvidemos que para que sea posible que Dios declare justo al pecador que confía en Jesús como Salvador, fue necesario que Jesús muera en la cruz del Calvario en lugar del pecador. La ley establece la pena de muerte para quien la infringe. Además, la ley cumplió con su propósito de mostrar cuán imposibilitado está el hombre de cumplir con las justas demandas de Dios para poder ser declarado justo. Al reconocer este hecho, el hombre está forzado a considerar alguna otra manera de poder ser declarado justo por Dios. La otra manera es la manera diseñada por Dios, la cual básicamente consiste en creer o confiar en que Jesús murió en la cruz del Calvario en lugar del pecador. Esta fe por parte del pecador permite que Dios declare justo o justifique al pecador. De modo que, en lugar de invalidar la ley, la fe la confirma. Pero por otro lado, otros judíos pueden haber estado pensando que esto de ser justificado por fe sin las obras de la ley era algo nuevo, tal vez inventado por Pablo. Pablo, por tanto, se va a encargar de demostrar que la justificación por fe es tan antigua como antigua es la humanidad. Para hacer su demostración, Pablo va a tomar el caso de Abraham, el gran patriarca de Israel, justamente conocido como el padre de la fe. En esencia, Pablo va a demostrar que Abraham fue justificado por fe, aparte de las obras, aparte de la circuncisión y aparte de la ley. Dicho esto, si tiene una Biblia a la mano, ábrala en el libro de Romanos, capítulo 4, versículos 1 a 15. En primer lugar, veamos cómo Abraham fue justificado, aparte de las obras. Pablo comienza haciendo una pregunta interesante en Romanos 4:1. Dice así: ¿Qué pues diremos que halló Abraham, nuestro padre, según la carne? Abraham es el padre según la carne de todos los judíos. Pablo pregunta entonces: ¿Qué halló? ¿Qué beneficio alcanzó? Por lo que dice el versículo siguiente, es obvio que lo que Pablo tiene en mente es la justificación. Abraham fue justificado por Dios o declarado justo por Dios. La gran pregunta sería, ¿sobre qué base Dios justificó o declaró justo a Abraham? En Romanos 4:2 queda claro que no fue sobre la base de las obras. Dice así, porque si Abraham fue justificado por las obras, tiene de qué gloriarse, pero no para con Dios. Pablo está poniéndose en un plano hipotético para demostrar su razonamiento. Si, en el supuesto no consentido, que Abraham hubiera sido declarado justo por haber hecho buenas obras, entonces tendría motivo más que suficiente para gloriarse o jactarse no solo ante Dios, sino también ante los hombres. Pero la Biblia declara que es imposible que el hombre pueda jactarse delante de él por haber sido justificado o declarado justo. En Efesios 2, 8 y 9 dice que el pecador es declarado justo por gracia, mediante la fe. Y aún esto no es algo que nace del pecador, sino que es un regalo de Dios. No por obras, para que nadie se jacte. Queda demostrado así que Abraham no fue justificado por las obras. Si Abraham no fue justificado por las obras, entonces, ¿cómo fue justificado? Ponga atención a lo que dice Romanos 4:3. Porque, ¿qué dice la Escritura? Creyó Abraham a Dios y le fue contado por justicia. Pablo recurre a la Escritura para mostrar la manera como Abraham fue justificado. En este caso, la Escritura significa el Antiguo Testamento. Allí, en Génesis 15:6, hablando de Abraham, dice: «Y creyó a Jehová, y le fue contado por justicia». Dios había hecho promesas maravillosas a Abraham. En respuesta, Abraham simplemente creyó a Dios, y esa fe le significó ser declarado justo por Dios. Note que el texto dice que Abraham creyó a Dios, no creyó en Dios. Hay una diferencia entre creer a Dios y creer en Dios. Muchos creen en Dios, pero pocos creen a Dios. Creer en Dios simplemente puede ser un asentimiento intelectual sobre la existencia de un ser supremo. Pero creer a Dios significa hacer lo que Él dice. De modo que Abraham fue justificado por fe, no por obras. Inmediatamente después, Pablo muestra el contraste entre las obras y la fe. Romanos 4:4-5 dice: «Pero al que obra, no se le cuenta el salario como gracia, sino como deuda. Mas al que no obra, sino cree en aquel que justifica al impío, su fe le es contada por justicia». Si alguien hace algún mérito y recibe la correspondiente recompensa, no se puede decir que lo recibido es por gracia. Por ejemplo, si usted ha trabajado todo un mes y al final del mes recibe su salario, usted no puede decir que ese dinero recibido es inmerecido. No, es algo que usted merece. Su jefe estaba en deuda con usted hasta que le pagó. Pero si alguien no hace ningún mérito y recibe recompensa, eso es gracia. Eso es un favor no merecido. Así es como Dios trata al pecador que deposita su fe en Cristo y lo recibe como Salvador. La recompensa no merecida o por gracia es la justificación o el ser declarado justo. Ser declarado justo por Dios por fe, aparte de las obras, no solo fue una bendición que recibió Abraham, sino muchos otros, como David, por ejemplo. Eso es lo que manifiesta Pablo en Romanos 4:6-8, donde dice: «Como también David habla de la bienaventuranza del hombre, a quien Dios atribuye justicia sin obras, diciendo: Bienaventurados aquellos cuyas iniquidades son perdonadas y cuyos pecados son cubiertos. Bienaventurado el varón a quien el Señor no inculpa de pecado». A pesar de lo horrendo de su pecado, por fe, David disfrutó de la bienaventuranza de no ser inculpado de pecado por Dios. Así que Abraham fue justificado por fe aparte de las obras. Pero no solo aparte de las obras, sino también aparte de la circuncisión. Eso es lo que sostiene Pablo en Romanos 4:9-12, donde dice: «¿Es pues esta bienaventuranza solamente para los de la circuncisión? ¿O también para los de la incircuncisión? Porque decimos que a Abraham le fue contada la fe por justicia. ¿Cómo, pues, le fue contada? ¿Estando en la circuncisión o en la incircuncisión? No en la circuncisión, sino en la incircuncisión. Y recibió la circuncisión como señal, como sello de la justicia de la fe que tuvo estando aún incircunciso, para que fuese padre de todos los creyentes no circuncidados, a fin de que también a ellos la fe les sea contada por justicia, y padre de la circuncisión, para los que no solamente son de la circuncisión, sino también siguen las pisadas de la fe que tuvo nuestro padre Abraham antes de ser circuncidado». Abraham fue declarado justo por Dios antes de ser circuncidado. Su circuncisión fue solamente una señal o sello de la justicia de la fe que tuvo estando incircunciso. De esta manera, Abraham, en un sentido espiritual, es el padre de todos los creyentes que, por no ser judíos, no han sido circuncidados. Y ciertamente Abraham en un sentido espiritual, es también padre de todos los creyentes que, por ser judíos, han sido circuncidados. De esto se desprende que la justificación es por fe, aparte totalmente de si la persona que confía en Cristo Jesús es o no circuncidada. Por último, Abraham fue justificado por fe, aparte de la ley de Moisés. Este es el énfasis de Romanos 4, 13 a 15, donde dice: porque no por la ley fue dada a Abraham o a su descendencia la promesa de que sería heredero del mundo, sino por la justicia de la fe. Porque si los que son de la ley son los herederos, vana resulta la fe y anulada la promesa. Pues la ley produce ira, pero donde no hay ley, tampoco hay transgresión. El punto de Pablo es que Abraham fue justificado por Dios por fe, y por ser hombre de fe, Dios le hizo la promesa incondicional de que sería heredero del mundo. Esto se refiere al pacto incondicional que hizo Dios con Abraham, según el cual le prometió que será padre de muchedumbre de gentes, que hará naciones de él y que de él saldrán reyes. Esta promesa fue hecha cuando Abraham tenía 99 años, unos 13 años después de que fue justificado por fe y siglos antes de que entre en vigor la ley que Dios dio a Israel por medio de Moisés. Obviamente, no fue el cumplimiento de la ley lo que permitió que Abraham y su descendencia reciban la promesa, sino la fe. Si el cumplimiento de la ley garantizara recibir lo prometido, entonces la fe no tendría ya ningún valor y la promesa no serviría de nada. La ley, en efecto, acarrea castigo, pero donde no hay ley, tampoco hay transgresión. Se demuestra así que Abraham fue justificado por Dios, aparte de la ley. En resumen, amable oyente, ser justificado por Dios por fe no es un concepto nuevo. Abraham lo fue, aparte de las obras, aparte de la circuncisión y aparte de la ley. Hoy sigue vigente la oportunidad de ser justificado por Dios por fe, aparte de cualquier otra cosa. ¿Ha sido usted justificado por Dios por la fe? Si su respuesta es negativa, este es el momento indicado para ser justificado o declarado justo por Dios. Lo único que necesita hacer es reconocer que es pecador, reconocer que está separado de Dios y en peligro de recibir condenación eterna, reconocer que Jesús murió en la cruz en lugar de usted y por la fe recibir a Jesús como su personal salvador. Si lo hace, usted será inmediatamente justificado por Dios.

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0: Éxodo, capítulo 9. El Señor le ordenó a Moisés que fuera a hablar con el faraón y le advirtiera: así dice el Señor y Dios de los hebreos, deja ir a mi pueblo para que me rinda culto.
1: Si te niegas a dejarlos ir y sigues reteniéndolos,
0: la mano del Señor provocará una terrible plaga entre los ganados que tienes en el campo y entre tus caballos, asnos, camellos, vacas y ovejas. Pero el Señor hará distinción entre el ganado de Israel y el de Egipto, de modo que no morirá un solo animal que pertenezca a los israelitas. Además, el Señor fijó un plazo y dijo: mañana yo, el Señor, haré esto en el país. En efecto, al día siguiente murió todo el ganado de los egipcios, pero del ganado de los israelitas no murió ni un solo animal. Envió el faraón gente a ver los ganados de los israelitas, y se encontraron con que ni un solo animal había muerto. Sin embargo, el faraón endureció su corazón y no quiso dejar ir al pueblo. Entonces el Señor les dijo a Moisés y a Aarón: tomen de algún horno puñados de ceniza y que la arroje Moisés al aire en presencia del faraón. La ceniza se convertirá en polvo fino y caerá sobre todo Egipto y abrirá úlceras en personas y animales en todo el país. Moisés y Aarón tomaron ceniza de un horno y se plantaron ante el faraón. Allí Moisés la arrojó al aire y se abrieron úlceras purulentas en personas y animales. Los magos no pudieron enfrentarse a Moisés, pues ellos y todos los egipcios tenían úlceras. Pero el Señor endureció el corazón del faraón, y tal como el Señor se lo había advertido a Moisés, no quiso el faraón saber nada de Moisés ni de Aarón. El Señor le ordenó a Moisés madrugar al día siguiente y salirle al paso al faraón para advertirle: así dice el Señor y Dios de los hebreos, deja ir a mi pueblo para que me rinda culto, porque esta vez voy a enviar el grueso de mis plagas contra ti y contra tus funcionarios y tu pueblo, para que sepas que no hay en toda la tierra nadie como yo. Si en este momento desplegara yo mi poder y a ti y a tu pueblo los azotara con una plaga, desaparecerían de la tierra. Pero te he dejado con vida precisamente para mostrarte mi poder y para que mi nombre sea proclamado por toda la tierra. Tú, sin embargo, sigues enfrentándote a mi pueblo y no quieres dejarlo ir. Por eso mañana a esta hora enviaré la peor granizada que haya caído en Egipto desde su fundación. Ordena inmediatamente que se pongan bajo techo tus ganados y todo lo que tengas en el campo, lo mismo personas que animales, porque el granizo caerá sobre los que anden al aire libre y los matará. Algunos funcionarios del faraón temieron la palabra del Señor y se apresuraron a poner bajo techo a sus esclavos y ganados, pero otros no hicieron caso de la palabra de Dios y dejaron en el campo a sus esclavos y ganados. Entonces el Señor le dijo a Moisés: levanta los brazos al cielo, para que en todo Egipto caiga granizo sobre la gente y los animales, y sobre todo lo que crece en el campo. Moisés levantó su vara hacia el cielo, y el Señor hizo que cayera granizo sobre todo Egipto. Envió truenos, granizo y rayos sobre toda la tierra. Llovió granizo, y con el granizo caían rayos zigzagueantes. Nunca en toda la historia de Egipto como nación hubo una tormenta peor que esta. El granizo arrasó con todo lo que había en los campos de Egipto y con personas y animales. Acabó con todos los cultivos y derribó todos los árboles. El único lugar en donde no granizó fue en la tierra de Gosén, donde estaban los israelitas. Entonces el faraón mandó llamar a Moisés y a Aarón y les dijo: esta vez reconozco mi pecado. El Señor ha actuado con justicia, mientras que yo y mi pueblo hemos actuado mal. No voy a detenerlos más tiempo, voy a dejarlos ir. Pero rueguen por mí al Señor, que truenos y granizo los hemos tenido de sobra. En cuanto yo salga de la ciudad, le contestó Moisés, elevaré mis manos en oración al Señor, y cesarán los truenos y dejará de granizar. así sabrás que la tierra es del Señor. Sin embargo, yo sé que tú y tus funcionarios aún no tienen temor de Dios. El lino y la cebada fueron destruidos, ya que la cebada estaba en espiga y el lino en flor. Sin embargo, el trigo y la espelta no se echaron a perder porque maduran más tarde. Tan pronto como Moisés dejó al faraón y salió de la ciudad, elevó sus manos en oración al Señor, y enseguida cesaron los truenos y dejó de granizar y de llover sobre la tierra. Pero en cuanto vio el faraón que habían cesado la lluvia, el granizo y los truenos, reincidió en su pecado, y tanto él como sus funcionarios endurecieron su corazón. Tal como el Señor lo había advertido por medio de Moisés, el faraón endureció su corazón y ya no dejó que los israelitas se fueran. Éxodo, capítulo 10. El Señor le dijo a Moisés: Ve a hablar con el faraón. En realidad soy yo quien ha endurecido su corazón y el de sus funcionarios, para realizar entre ellos mis señales milagrosas. Lo hice para que puedas contarles a tus hijos y a tus nietos la dureza con que traté a los egipcios y las señales que realicé entre ellos. Así sabrán que yo soy el Señor. Moisés y Aarón se presentaron ante el faraón y le advirtieron: Así dice el Señor y Dios de los hebreos, ¿hasta cuándo te opondrás a humillarte en mi presencia? Deja ir a mi pueblo para que me rinda culto. Si te niegas a dejarlos ir, mañana mismo traeré langostas sobre tu país. De tal manera cubrirán la superficie de la tierra que no podrá verse el suelo. Se comerán lo poco que haya quedado después del granizo y acabarán con todos los árboles que haya en los campos. Infestarán tus casas y las de tus funcionarios y las de todos los egipcios. Será algo que ni tus padres ni tus antepasados vieron jamás, desde el día en que se establecieron en este país hasta la fecha. Dicho esto, Moisés se dio media vuelta y se retiró de la presencia del faraón. Entonces los funcionarios le dijeron al faraón: ¿Hasta cuándo este individuo será una trampa para nosotros? Deja que el pueblo se vaya y que rinda culto al Señor su Dios. ¿Acaso no sabes que Egipto está arruinado? El faraón mandó llamar a Moisés y a Aarón y les dijo: Vayan y rindan culto al Señor su Dios. Tan solo díganme quiénes van a ir. Nos van a acompañar nuestros jóvenes y nuestros ancianos, respondió Moisés. También nos acompañarán nuestros hijos y nuestras hijas, y nuestros rebaños y nuestros ganados, pues vamos a celebrar la fiesta del Señor. Que el Señor los acompañe, repuso el faraón, que se vayan con sus hijos. Claramente se ven sus malas intenciones, pero no será como ustedes quieren. Si lo que quieren es rendirle culto al Señor, vayan solo ustedes los hombres. Y Moisés y Aarón fueron arrojados de la presencia del faraón. Entonces el Señor le dijo a Moisés: Extiende los brazos sobre todo Egipto, para que vengan langostas y cubran todo el país, y se coman todo lo que crece en los campos y todo lo que dejó el granizo. Moisés extendió su vara sobre Egipto, y el Señor hizo que todo ese día y toda esa noche un viento del este soplara sobre el país. A la mañana siguiente, el viento del este había traído las langostas, las cuales invadieron todo Egipto y se asentaron en gran número por todos los rincones del país. Nunca antes hubo semejante plaga de langostas, ni la habrá después. Eran tantas las langostas que cubrían la superficie de la tierra que ni el suelo podía verse. Se comieron todas las plantas del campo y todos los frutos de los árboles que dejó el granizo. En todo Egipto no quedó nada verde, ni en los árboles ni en las plantas. A toda prisa mandó llamar el faraón a Moisés y a Aarón y admitió: He pecado contra el Señor su Dios y contra ustedes. Yo les pido que perdonen mi pecado una vez más y que rueguen por mí al Señor su Dios, para que por lo menos aleje de donde yo estoy esta plaga mortal. En cuanto Moisés salió de la presencia del faraón, rogó al Señor por el faraón. El Señor hizo entonces que el viento cambiara, y que un fuerte viento del oeste se llevara las langostas y las echara al Mar Rojo. En todo Egipto no quedó una sola langosta, pero el Señor endureció el corazón del faraón, y éste no dejó que los israelitas se fueran. El Señor le dijo a Moisés: «Levanta los brazos al cielo para que todo Egipto se cubra de tinieblas, tinieblas tan densas que se pueden palpar». Moisés levantó los brazos al cielo, y durante 3 días todo Egipto quedó envuelto en densas tinieblas. Durante ese tiempo, los egipcios no podían verse unos a otros, ni moverse de su sitio. Sin embargo, en todos los hogares israelitas había luz. Entonces el faraón mandó llamar a Moisés y le dijo: «Vayan y rindan culto al Señor. Llévense también a sus hijos, pero dejen atrás sus rebaños y sus ganados». A esto replicó Moisés: «Al contrario, tú vas a darnos los sacrificios y holocaustos que hemos de presentar al Señor nuestro Dios. Y además, nuestro ganado tiene que ir con nosotros. No puede quedarse aquí ni una sola pezuña. Para rendirle culto al Señor nuestro Dios, tendremos que tomar algunos de nuestros animales, y no sabremos cuáles debemos presentar como ofrenda hasta que lleguemos allá». Pero el Señor endureció el corazón del faraón, y éste no quiso dejarlos ir, sino que le gritó a Moisés: «Largo de aquí, y cuidado con volver a presentarte ante mí. El día que vuelvas a verme, puedes darte por muerto». «Bien dicho», le respondió Moisés, «jamás volveré a verte». Éxodo, capítulo 11. El Señor le dijo a Moisés: «Voy a traer una plaga más sobre el faraón y sobre Egipto. Después de eso, dejará que se vayan. Y cuando lo haga, los echará de aquí para siempre. Habla con el pueblo y diles que todos ellos, hombres y mujeres, deben pedirles a sus vecinos y vecinas objetos de oro y de plata». El Señor hizo que los egipcios vieran con buenos ojos a los israelitas. Además, en todo Egipto, Moisés mismo era altamente respetado por los funcionarios del faraón y por el pueblo. Moisés anunció: «Así dice el Señor, hacia la medianoche pasaré por todo Egipto, y todo primogénito egipcio morirá, desde el primogénito del faraón que ahora ocupa el trono hasta el primogénito de la esclava que trabaja en el molino, lo mismo que todo primogénito del ganado. En todo Egipto habrá grandes lamentos, como no los ha habido ni volverá a verlos. Pero entre los israelitas ni los perros le ladrarán a persona o animal alguno. Así sabrán que el Señor hace distinción entre Egipto e Israel. Todos estos funcionarios tuyos vendrán a verme y de rodillas me suplicarán: vete

0: por Dios y útil para enseñar, para redarguir, para corregir, para instruir en justicia, a fin de que el hombre de Dios sea perfecto, enteramente preparado para toda buena obra.
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A 9 de la noche con 45 minutos. Las palabras benditas de Dios son claras acerca de la oración, cuando dice: clama a mí y yo te responderé y te enseñaré cosas grandes y difíciles que tú no conoces. Confía en el Señor, mi hermano, mi hermana. Quizás llegan momentos cuando podamos pensar de que posiblemente ya no tendrá solución esta enfermedad o esta situación, pero no es imposible para Dios. Cuando logramos ver lo que Él hace, aún nos deja sorprendido totalmente, porque solamente Él tiene la facultad de poder realizar lo que Él lo realiza. Por ejemplo, en caso de Marta y María, para ellos o para ellas ya no hay ningún camino, ya no hay ninguna solución, ya no esperaban nada de Jesús, pero cuando vieron la resurrección de su hermano Lázaro, se sorprendieron, porque lo que no esperaban ver, lo vieron. Se les dijo: si creyeran, verán la gloria de Dios. Vamos a entrar hacia la presencia del Señor en oración.

0: Señor y Padre Celestial, en esta hermosa noche venimos en tu presencia para darte gracias. Venimos para suplicar nuestras peticiones, nuestras necesidades, reconociendo que tú eres el único Dios verdadero y a Jesucristo a quien has enviado, quien pueda realizar todo lo que está en tu voluntad. Padre amado, muchas gracias por esta noche nueva.
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0: Conoce la petición de cada uno de nuestros hermanos y hermanas. Solamente venimos para decirte que sea hecha tu voluntad sobre cada petición.

venimos para interceder, Padre Celestial, por la petición de hermana Marisela Pemech, de Aldea Panabajal de San Juan Comalapa, pidiendo oración por su suegra, hermana Estela Pinzón, que está aún hospitalizada, de Aldea Panabajal de San Juan Comalapa. Señor, solamente tú tienes el control de toda necesidad. Oramos también por hermano Humberto Paz López en Estados Unidos, que lo guardes y lo proteges en el nombre de Cristo Jesús. Es un privilegio también, Padre amado, interceder por hermana Marta Mikulash de Aldea La Canoa del municipio de Patzicía. Tú conoces sus momentos, el problema de la salud. La encomendamos en tus santos brazos, que tomes el control de ella. Te suplicamos sanidad en el nombre de Cristo Jesús. Oramos por nuestros hermanos también que por alguna razón están pasando por algún momento difícil. Eterno Dios, nuestro Padre Celestial, te suplicamos el camino para que puedan salir. Oramos también por nuestros jóvenes, por nuestra juventud en toda Guatemala, en Chimaltenango y en todo lugar, que puedan, Padre Celestial, acoplarse en tu voluntad y que reconozcan, amantísimo Dios, a su Creador. Oramos también por aquellos que están quizás deprimidos. Devuélveles el gozo, la motivación, confiando en ti, la única solución y el único camino. Sea lo que sea la petición, Señor, te oramos en el nombre de Cristo Jesús. Oro también, Padre Celestial, por mi nieta, amantísimo Dios, Marlin Mayerly. Por favor, Señor, tome tú el control de ella para su sanidad. Te suplicamos, por favor, en el nombre de Cristo Jesús. Gracias, Padre Celestial, por habernos atendido, por habernos escuchado en esta preciosa noche. Hemos venido confiadamente en ti.

0: rodea.
1: Gracias por habernos escuchado. Confiamos en ti y en tus promesas. Hoy y siempre. Amén.
2: Para mí,
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1: Son las 10 en punto.
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3: Si usted tiene hijos, ¿por qué los alimenta? Porque la ley le obliga a hacerlo, a alimentarlos. Tal vez en algunos casos sea así porque toda regla tiene su excepción, pero por lo general los alimenta porque los ama, ¿verdad? Por eso criamos a nuestros hijos, los vestimos, los alimentamos, les damos un lugar donde vivir, los educamos y en fin, les preparamos para que puedan enfrentar la vida. Pero si los padres deciden no proveer lo indispensable para sus hijos, entonces interviene la ley, porque la negligencia contra los hijos es un crimen. ¿Qué tiene que ver esto con cómo obtener libertad financiera? Bueno, si usted escucha atentamente el presente estudio bíblico, descubrirá que todas nuestras actividades y nuestras responsabilidades están inevitablemente interrelacionadas.
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3: Recibo un cordial saludo de bienvenida a nuestro programa El Amor que Vale. En el mensaje anterior les había dicho que hay por lo menos tres personas interesadas en sus finanzas. Primero, usted está interesado en sus finanzas. Y si no lo está, le diré que algo raro sucede con usted. Segundo, Dios está interesado en sus finanzas, pero con una motivación diferente a la suya. Tercero, el diablo está interesado en sus finanzas porque quiere mantenerlo bajo esclavitud financiera. Si usted sabe cumplir sus obligaciones para con los hombres, entonces sabrá cumplir en mejor forma sus obligaciones para con Dios. En Mateo 22:21 leemos, «Dad pues a César lo que es de César y a Dios lo que es de Dios». Le diré que de acuerdo a mi punto de vista, usted nunca experimentará libertad financiera, no importa cuán acaudalado sea, si es que no ha aprendido a dar a Dios lo que es de Dios. Para eso, necesita conocer a Dios, estar con Dios, regresar a Dios. Debe haber un regreso personal a Dios. Veamos Malaquías 3:10. Traed todos los diezmos al alfolí y haya alimento en mi casa. Este versículo nos enseña varias cosas. Primero, ¿qué es lo que hay que traer? Esto es algo muy bien definido. y la Biblia lo llama diezmo. Ahora, si usted no está familiarizado con el lenguaje bíblico, si pasa más tiempo mirando televisión que estudiando la Biblia, no sabe que diezmo significa la décima parte. En Génesis 28, 22, Jacob le dijo a Dios, «De todo lo que me dieres, el diezmo apartaré para ti». Hay personas que me dicen, «Pastor, eso del diezmo es demasiado legalista, y por eso yo no diezmo». Además, eso fue ordenado para los judíos del Antiguo Testamento. El diezmo fue para los judíos que estaban bajo la ley, pero yo soy un creyente. No vivo en tiempos del Antiguo Testamento. Ahora vivimos los tiempos del Nuevo Testamento, y como el diezmo es una cosa de la ley, ahora estamos libres de esa ley. Mi amigo, si usted también piensa así, está totalmente equivocado. El diezmo no es solo una parte de la ley ceremonial de Dios en el Antiguo Testamento. Es parte de la ley eterna de Dios. Y el diezmar fue enseñado y practicado 400 años antes de la ley mosaica. Abraham pagó sus diezmos a Melquisedec y Jacob diezmó muchos años antes de la ley antiguo testamentaria. El diezmar fue enseñado antes de la ley en el Antiguo Testamento. El diezmar fue enseñado durante el tiempo de la ley en el Antiguo Testamento. El diezmar fue enseñado después de la ley en el Antiguo Testamento. Tanto el Antiguo como el Nuevo Testamento enseñan sobre el asunto. Anote al margen Mateo 23, 23. Jesús está hablando con los escribas y fariseos y les dice... ¡Ay de vosotros, escribas y fariseos, hipócritas! Porque diezmáis la menta y el eneldo y el comino, y dejáis lo más importante de la ley, la justicia, la misericordia y la fe. Esto era necesario hacer sin dejar de hacer aquello. ¿Se da cuenta? No hay rivalidad entre el diezmar y la justicia, la misericordia y la fe. Todo es parte de lo que Dios desea que hagamos. Sabía que la Biblia enseña claramente que debemos dar nuestros diezmos. Quiero compartir con usted algo muy interesante. Por favor, busquen el libro de Hebreos, el capítulo 5, los versículos 5 y 6. Así tampoco Cristo se glorificó a sí mismo haciéndose sumo sacerdote, sino el que le dijo, «Tú eres mi hijo, yo te he engendrado hoy». Como también dice en otro lugar, «Tú eres sacerdote para siempre», según el orden de Melquisedec. Note varias cosas importantes en estos versículos. Cristo no se glorificó a sí mismo para ser sumo sacerdote, ni lo fue por su propia decisión. Él no fue sumo sacerdote según el orden de Aarón, sino según el orden de Melquisedec. Algunos de ustedes dirán, «Pero eso es un laberinto religioso para mí. No sé quién fue Melquisedec». No estoy seguro de saber quién fue Aarón. ¿Y qué significa que Cristo fue sumo sacerdote según el orden de Melquisedec? Amigos, sus inquietudes son comprensibles. Mantenga en su mente que Cristo fue sumo sacerdote según el orden de Melquisedec, pero olvídese por un momento de Melquisedec, ¿de acuerdo? Bien, leamos lo que dice Hebreos 7:1. Porque este Melquisedec, rey de Salem, sacerdote del Dios Altísimo, que salió a recibir a Abraham, que volvía de la derrota de los reyes y le bendijo. Siglos antes de la ley, Abraham fue al campo de batalla y venció a algunos reyes. Cuando regresó, se encontró con Melquisedec, quien era sacerdote del Dios Altísimo, y Melquisedec bendijo a Abraham. Ahora note, ¿qué es lo que hizo Abraham? Versículo 2. A quien asimismo dio Abraham los diezmos de todo. O sea, Abraham le dio los diezmos a Melquisedec. ¿Sabe lo que significa Melquisedec? Hebreos 7, versos 2 y 3. Cuyo nombre significa primeramente rey de justicia, y también rey de Salem. Esto es, rey de paz, sin padre, sin madre, sin genealogía, que ni tiene principio de días ni fin de vida, sino hecho semejante al Hijo de Dios, permanece sacerdote para siempre. ¿Quién es Melquisedec? Quienquiera que sea es sacerdote del Dios Altísimo. ¿Qué significa Melquisedec? Significa rey de justicia y rey de paz. Pero no solo eso. En las páginas bíblicas no se encuentra nada acerca de su comienzo o de su fin. No tiene padres terrenales, no tiene principios de días ni fin de vida. Él simplemente aparece en el escenario humano, da la impresión de vivir por la eternidad. Es un rey misterioso, sin principios, sin fin, rey de paz, rey de justicia, sacerdote del Dios Altísimo para siempre. ¿A quién se parece? Leamos el versículo 4. Considerad, pues, cuán grande era este a quien aún Abraham, el patriarca, dio diezmos del botín. ¿Quién era? Era Jesús. Abraham se encontró con Jesús y le entregó el diezmo. Personalmente creo que en forma literal, Jesús se le apareció a Abraham como Melquisedec, el rey de paz y de justicia. El escritor de Hebreos dice: considerad, pues, cuán grande era este a quien aún el patriarca dio diezmos del botín. Y quiero que usted recuerde que Abraham existió mucho antes de que se supiera de la ley mosaica. Mi querido amigo, no me diga que usted no quiere diezmar porque solo es algo legalístico. Cualquiera que le permita a alguien hacer más bajo la ley que bajo la gracia, es una desgracia para la gracia. Jesús nunca dijo: el Antiguo Testamento dice no robarás, pero yo les digo, pueden robar un poquito. Está bien. No. ¿Qué es lo que Jesús dijo? Porque os digo que si vuestras justicias no fueran mayor que la de los escribas y fariseos, no entraréis en el reino de los cielos. Déjeme decirle algo más acerca de la ley. Romanos 3:31. Luego, por la fe, invalidamos la ley. En ninguna manera, sino que confirmamos la ley. Aun si el diezmar fuera solo una parte de la ley, piensa que podemos hacer menos bajo la gracia que bajo la ley establecida. Déjeme darle un ejemplo práctico. Si usted tiene hijos, ¿por qué los alimenta? ¿Porque la ley le obliga a hacerlo? Tal vez en algunos casos así sea, porque toda regla tiene su excepción, pero por lo general los alimenta porque los ama, ¿verdad? Por eso criamos a nuestros hijos, los vestimos, los alimentamos, les damos un lugar donde vivir, los educamos, en fin, les preparamos para que puedan enfrentar la vida. Y esto lo hacemos no porque la ley nos obligue, sino porque amamos a nuestros hijos. Pero supongamos que un padre o una madre decide no alimentar ni proveer nada para sus hijos. Entonces interviene la ley, porque la negligencia contra los hijos es un crimen. Mi amigo, usted no puede simplemente decir: yo voy a hacer la ley para mí mismo. La ley está establecida. Si no quiere obedecerla, ese es su problema, pero le aseguro que usted caerá bajo la ley. Si es que no vive bajo la gracia, será juzgado por la ley. No puede simplemente decir que no va a hacer lo que Dios quiere que haga. Nosotros no invalidamos la ley, la establecemos. El diezmo fue enseñado y practicado antes de que existiera la ley. Abraham lo comenzó, Jacob lo continuó, Malaquías lo refrendó y Jesús lo aprobó. ¿Quién es usted o yo para anularlo? Escuche, amigo, debemos dar, y no solo una cantidad determinada, sino también en un lugar determinado. Traed los diezmos al alfolí y haya alimento en mi casa. Aquí está hablando del templo. Y los diezmos se depositaban en el templo. Y el diezmo no se gastaba en lo que uno quería, ni se lo daba simplemente a quien quiera. Ni siquiera se lo usaba para cuidar de algún familiar enfermo o para enviar a los niños a la escuela. No. El diezmo pertenecía al templo. La iglesia, en donde quiera que se reúna, es el templo de Dios. Pablo, en 1 Corintios 3:16, hace una analogía impresionante. ¿No sabéis que sois templo de Dios y que el Espíritu de Dios mora en vosotros? Esta es la razón por la cual él más adelante diría, cada primer día de la semana. ¿Qué día es ese? Domingo, ¿verdad? El domingo no es el fin de semana, es el primer día de la semana. ¿Qué es lo que se debía hacer cada primer día de la semana? Cada uno de vosotros. ¿A cuántas personas incluye esta frase? Pues a todos, a usted, a mí, a todos. Así que ahora muy bien podemos unir y entender lo que Pablo dice en su epístola a los Corintios y lo que el profeta Malaquías escribió: cada primer día de la semana, cada uno de vosotros ponga aparte algo y traed los diezmos al alfolí y haya alimento en mi casa. El primer día de la semana usted lleva los diezmos de Dios a la casa de Dios para que la obra de Dios sea hecha de acuerdo a la voluntad de Dios. Esa es la forma de hacerlo. Y usted no puede cambiar o mejorar esta forma porque así es la manera en que Dios dijo que se debe hacer. Pero Pablo dice algo más muy importante. Para que cuando yo llegue no se recojan entonces ofrendas. Pablo dice que no debe haber emergencias que obliguen a la recolección de anillos, aretes u otras joyas, y que todas las necesidades podrán ser enfrentadas si los hijos de Dios cumplen con sus responsabilidades financieras. Y permítame dejar algo muy en claro. Usted no debe dar porque hay una necesidad. Usted debe dar porque es lo correcto. Y cuando usted da porque eso es lo correcto, por supuesto que alguna necesidad será solucionada. El diezmo es una porción apropiada. La iglesia es el lugar apropiado para llevar el diezmo. Y el haya alimento en mi casa es el propósito apropiado. Y cuando hay suficientes diezmos en el alfolí, se podrá hacer lo que es necesario hacer. Desea regresar hacia Dios. Si no regresa Él con todos sus bienes materiales, en realidad usted no ha regresado. Y eso es lo que Dios dice en su palabra. Entonces, mi amigo, debe haber un regreso personal, debe haber una entrega material y debe haber una renovación espiritual. Solo así habrá un reavivamiento en su corazón y en su vida. Leamos nuevamente Malaquías 3, 10 y 11. Traed los diezmos al alfolí y haya alimento en mi casa. Y probadme ahora en esto, dice Jehová de los ejércitos, si no os abriré las ventanas de los cielos y derramaré sobre vosotros bendición hasta que sobreabunde. Reprenderé también por vosotros al devorador y no os destruirá el fruto de la tierra, ni vuestra vida en el campo será estéril, dice Jehová de los ejércitos. ¿Qué es lo que Dios está diciendo aquí? Primero, que Él va a renovar nuestra fe. Va a renovar nuestra fe. Dice que le pongamos a prueba y que Él abrirá las ventanas de los cielos para bendecirnos con toda bendición espiritual. Y entonces usted podrá decir, Dios vive, Dios es real, Él mantiene su palabra. Amigo, de lo que yo sé, este es el único lugar en la Biblia en donde Dios nos desafía a que le pongamos a prueba. Primero, Él renovará nuestra fe. Segundo, reprenderá a nuestros adversarios. Note lo que dice el versículo 11. Reprenderé también por vosotros al devorador, y no os destruirá el fruto de la tierra, ni vuestra vida en el campo será estéril. Todos tenemos adversarios, enemigos. Si usted es agricultor, sus adversarios son el gorgojo, la sequía, las heladas y muchas otras cosas más. Pero no está hablando solamente de esto. Está hablando a los doctores, a los abogados, los mecánicos, los carpinteros, en fin, a todos, no hay diferencia. Lo que Dios está diciendo es que cuando aprendemos a cumplir con nuestra responsabilidad de diezmar, nosotros somos los beneficiados. No estoy diciendo que si usted diezma, se volverá un millonario. La mayoría de nosotros tenemos todo lo que Dios puede confiarnos. Y no todos van a tener la misma cantidad de dinero, sea que diezmen o no. Algunos son más talentosos, otros heredan más, otros ocupan puestos en donde ganan muy bien. Pero quiero decir lo siguiente, y esto lo creo con todo mi corazón. Usted hará mucho más con la mitad y Dios como su socio que lo que podrá hacer con el 100%, pero completamente solo. Eso es. Siempre lo poco es mucho cuando Dios es nuestro socio. Algunas personas, sea que diezmen o no, nunca serán adineradas, porque no son buenos administradores. Pero quienquiera que usted sea, le diré que siempre hará y tendrá mucho más, si Dios es su socio. Cuando hablo de los diezmos, algunas personas me dicen, «Pastor, ¿no esperará que una pobre viuda diezme?» Y yo les contesto, «Por supuesto que espero que diezme». «Pero, pastor, eso es ser duro de corazón». «Mi amigo, yo sería duro de corazón si no le enseñaría a esa viuda pobre a diezmar. Yo quiero que ella sea bendecida». Y si alguien necesita depender más de Dios, es precisamente esa clase de personas. Usted no sabe más que Dios. Y Dios es el único que sabe qué es lo que esa viuda necesita. Para terminar, quiero contarles algo. Hace algunos años estuve en Nápoles, en Italia. Y cerca de Nápoles hay un lugar llamado Pompeya. Y en Pompeya está el volcán Vesubio. Y usted puede visitar las ruinas de lo que fue la ciudad de Pompeya. Y uno puede imaginarse el esplendor y el lujo en que vivía esa gente al observar lo que los arqueólogos y excavadores han descubierto después de quitar las cenizas con que el Vesubio destruyó y cubrió ese lugar. En Pompeya hay el esqueleto de un hombre cuya mano todavía está aferrada a unas monedas de oro, y en la otra mano sostiene una funda con más monedas de oro. Evidentemente, cuando el volcán comenzó a erupcionar y las cenizas comenzaron a caer sobre la ciudad, este hombre buscó sus monedas de oro, trató de huir, las monedas se le cayeron al piso y en su avaricia por recuperarlas, los gases tóxicos de la erupción lo asfixiaron y las candentes cenizas lo sepultaron. Y allí quedó, embalsamado para siempre, aferrado a sus monedas de oro. No puedo dejar de pensar en lo que Jesús dijo, porque ¿qué aprovechará al hombre si ganare todo el mundo y perdiere su alma? ¿O qué recompensa dará el hombre por su alma? La cosa más sabia, lo mejor que uno puede hacer, es entregar su corazón a Jesucristo. Dios no necesita de usted, usted necesita a Dios. Dios no está tratando de quitarle su dinero, Dios quiere bendecirle. Quiere abrir las ventanas de los cielos para que usted sea bendecido. Hay solo una razón para que alguien no quiera diezmar. Es porque no cree. Cualquiera que crea, diezmará. Me pregunto cuántos de ustedes podrán decirme este momento, «Hermano Adrián, si muriera ahora mismo, sé que iría al cielo, no debido a ninguna obra que haya hecho, no debido a lo que he dado, sino porque Cristo es mi Salvador personal y mi Señor. Él me salvó y alabo su nombre». Esa es la seguridad que tengo para ir al cielo. Mi amigo, el dar dinero no lo lleva al cielo. El ser miembro de una iglesia no lo lleva al cielo. El ser bautizado no es un pasaporte para ir al cielo. Solo hay una cosa que podrá salvarle. Una sola cosa, su fe en el Señor Jesucristo, quien murió en la cruz para pagar por sus pecados. Usted puede ser salvo este mismo momento si abre su corazón y dice sencillamente, «Entra en mi corazón, Señor Jesús. Perdóname mis pecados y sálvame. Reconozco que en la cruz tú pagaste por mis pecados. Y desde ahora quiero dedicar mi vida para amarte, para seguirte, para obedecerte. Gracias por escucharme. Gracias por perdonarme. Gracias por salvarme. Amén».
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2: Veintidós horas con 27 minutos.

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No andéis como los que andan en la vanidad de su mente. Mirad pues con diligencia cómo andéis, no como necios, sino como sabios. Andad en el camino de la vida.

Seguramente tú has visto anuncios que muestran a un hombre y a una mujer agarrados de la mano corriendo en una playa hacia el ocaso en la distancia. La impresión es que corren hacia una interminable felicidad, que el éxtasis que comparten no tendrá fin, que en el correr de la vida la fortuna que en ese momento experimentan no ha de ser interrumpida ni tan siquiera por la más pequeña posibilidad de estorbo, preocupación o conflicto. De estos sueños se apoderan la mente y las esperanzas de los jóvenes que quieren casarse. Los enamorados, mirando hacia el futuro, solo pueden ver esa playa, ese ocaso y, a sí mismos, corriendo hacia una felicidad sin interrupción. ¡Qué bonito que así fuera! ¡Cuán grandioso si todo lo que nos esperase en el matrimonio fuese la maravilla de los cuentos de hadas, el interminable gozo de la Cenicienta con su príncipe! Pero esos sueños chocan con la realidad en que se vive, con la rutina y la necesidad del arduo trabajo, las limitaciones, las enfermedades, los desacuerdos, la imposibilidad de resolver algunas cosas, los conflictos familiares, las luchas, las penas, las frustraciones. Aun cuando vives con quien pensaste era tu príncipe o tu princesa, la vida es difícil y requiere muchos ajustes. Muchos son los sueños, otra es la realidad. Una realidad que es dura, que puede causar pena, tristeza y hasta lágrimas. No estoy diciendo que no podemos gozar la vida. Tampoco digo que no hay felicidad en el matrimonio o que tenemos que vivir todo el tiempo cabizbajos, siempre esperando lo peor. No, de ninguna manera. Eso sería el otro extremo. Lo que sí estamos diciendo es que nuestras esperanzas y nuestros sueños muchas veces tienen que ajustarse a la realidad y ser balanceados por ella. No todo es brillante y color de rosa, pero tampoco tiene que ser lúgubre y oscuro. Así como los buenos prospectos y las esperanzas de la vida se complementan con la realidad de las dificultades, también en lo espiritual se necesita un balance entre la esperanza y las promesas de Dios y la realidad de vivir en la tierra. Acerca de esa realidad quisiera hablar contigo por unos momentos. Porque si bien es cierto que los prospectos y las promesas de una vida eterna en completa gloria y sin las preocupaciones del presente son ciertas y seguras, también es cierta la presencia de cosas que hacen la vida cristiana una verdadera prueba de fe. Jesucristo dijo a los que creyeron en Él, «En el mundo tendréis aflicción». También habló de la tribulación o la persecución la cual causa tropiezo a algunos. Pablo menciona las aflicciones del tiempo presente, y Pedro escribe acerca del fuego de prueba que ha sobrevenido a los lectores de su carta. Toda persona confronta cierta medida de aflicción en la vida, y con seguridad, todo cristiano pasa pruebas y sufrimientos. Creer en Cristo no significa una vida corriendo en la playa en completa tranquilidad. Algunas veces, las olas y las tormentas también te golpearán y te amenazarán.

Hay básicamente dos maneras de sufrir y de exponerse a las penas de la vida. Una, dice el apóstol Pedro, como homicida, o ladrón, o malhechor, o entremetiéndose en lo ajeno. En otras palabras, las dificultades que muchas veces confrontamos son el resultado de nuestras propias acciones. El encarcelamiento que te impide la libertad es el precio por tu fechoría. La muerte con la que el SIDA te amenaza o el dolor y molestia de cualquier otra enfermedad sexual resulta por lo general de una vida inmoral guiada mayormente por el deseo de placer. La pena que te causa la desobediencia de tus hijos es a menudo por tu negligencia al no cumplir adecuadamente tu responsabilidad de padre de familia. La otra clase de sufrimiento es la que normalmente sobreviene a alguien que, aunque no ha hecho nada erróneo para causarlo, Dios lo permite como parte de la prueba del que se identifica como cristiano. La pregunta es, ¿en qué categoría caes tú con ese sufrimiento que interrumpe la tranquilidad de tu vida? Reconociendo que definitivamente todos, de una manera u otra, estamos expuestos al sufrimiento, Pedro también explica, porque es tiempo de que el juicio comience por la casa de Dios, y si primero comienza por nosotros, ¿cuál será el fin de aquellos que no obedecen el Evangelio de Dios? Y si el justo con dificultad se salva, ¿en dónde aparecerá el impío y el pecador? Desde el punto de vista divino, Pedro identifica el sufrimiento de ahora como un juicio. Este juicio, mientras se manifieste en términos de lo que sucede ahora en la vida, tiene un carácter no final, sino purificador y disciplinario. Los cristianos a quienes Pedro escribió habían tenido que huir de sus casas a otras regiones a causa de su fe. El vivir como extranjeros, ser perseguidos y amenazados y ser objeto de falsas acusaciones es algo que el apóstol explica como un fuego de prueba, algo que debe considerarse como lo normal en la vida cristiana. Esta es una prueba a la cual la fe del cristiano es sometida para determinar lo veraz y lo genuino de ella. Pero a la vez es una prueba que está diseñada para servir de advertencia y disciplina a aquellos creyentes que, desatendiendo su responsabilidad a Dios, necesitan un alón de orejas para que le escuchen a Él y le obedezcan. Ese juicio purificador y disciplinario comienza con los creyentes, aquellos que son miembros de la casa, o sea, de la familia de Dios. El Padre Celestial desea que lo genuino de la fe de ellos sea demostrado y que sus vidas sean, en pureza y obediencia, de verdadera alabanza a la gloria de Cristo. Por eso Pedro instruye que los creyentes, padeciendo según la voluntad de Dios, encomienden sus almas, o sea, sus vidas, a Dios con plena confianza en su poder para poder vencer, persistir y no desmayar en hacer el bien. Es en ese sentido de tener que pasar esta vida por ese juicio purificador y disciplinario que el justo se salva con dificultad. En vista del sufrimiento, probar lo genuino de la fe no es fácil. El ser disciplinado por Dios no es cosa liviana. Siendo así, para el que cree, ¿cómo no será el fin, dice Pedro, para los que no obedecen al Evangelio? Quizás Dios ha permitido un golpe fuerte en tu vida, y si hasta este momento no te has interesado en lo que Él dice en la Biblia, esta es la oportunidad para poner atención. Por muy dura que tu pena sea como resultado de lo que te ha sucedido, el propósito de Dios es que escuches y respondas al Evangelio. Muchas veces es hasta que el hombre se encuentra en dura pena que vuelve su rostro hacia el cielo. Dios quiere que los reveses que sufres sean una oportunidad para que abras tu corazón a lo que Él te ofrece en Cristo. Que te arrepientas de tus pecados, que por fe recibas a Jesucristo como Salvador y Señor, reconociendo que sólo Él, por medio de su muerte y resurrección, puede darte perdón de pecados y vida eterna. Una vez que te entregues a Él, no significa que todos tus problemas aquí en la tierra serán resueltos, pero además de las seguras promesas de Dios para el futuro, Él también te provee en el presente con el Espíritu Santo, para que puedas soportar las dificultades que Él permita en tu vida. A la vez, te dará el gozo de la victoria sobre ellas y de saber que estás viviendo de acuerdo a su voluntad. No, la vida no es un paseo interminable en la playa. Hay veces que parecerá como un naufragio, pero el sufrimiento por el cual pasas puede serte de provecho si le pones atención.
Si no le escuchas, con seguridad te amenaza un sufrimiento que no te beneficiará, porque será un sufrimiento eterno y judicial, algo que la Biblia describe como llama de fuego, retribución para los que no conocen a Dios ni obedecen el Evangelio de Cristo, pena de eterna perdición que te excluye de la presencia de Dios. Esa clase de sufrimiento es algo de lo cual solo Cristo te puede salvar. Para que así sea, recíbele ahora y cree en Él.

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1: 23 horas.

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Que se acuerde de todas tus ofrendas y encuentre aceptables tus holocaustos. 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
1: 23 horas con 31 minutos.
2: La palabra del Señor dice en Primera de Pedro, capítulo 2, versículo 9 y 10. Mas vosotros sois linaje escogido, real sacerdocio, nación santa, pueblo adquirido por Dios, para que anunciéis las virtudes de aquel que os llamó de las tinieblas a su luz admirable. Vosotros que en otro tiempo no erais pueblo, pero que ahora sois pueblo de Dios, que en otro tiempo no habíais alcanzado misericordia, pero que ahora habéis alcanzado misericordia.

El problema más grande en la comunidad cristiana es la falta de autoestima. La mayoría de personas tienden a menospreciarse de una manera extremadamente terrible, por decirlo así. Se menosprecian a sí mismos constantemente. Por ejemplo, la persona que va a predicar por primera vez da un discurso pidiendo disculpas antes de predicar y deja saber a todo mundo de que es su primera vez que va a predicar y empieza: hermanos, yo no estoy muy preparado, no he estudiado mucho,

con excusas. Empiezan a menospreciarse a sí mismos. Y muchas veces terminan hasta comparándose con animales, como por ejemplo muchas veces dicen: hermano, bueno, si Dios usó a un burro para que le hablara a Balaam, ¿por qué no me va a usar a mí? Todas estas cosas lo único que muestran es la inseguridad que estas personas tienen al momento de pararse frente a su congregación, a su iglesia. Y muchas veces piensan de que al dar un discurso de excusas, ¿verdad?, pueden ellos tapar esa poca o esa baja autoestima. Muchos dicen: como yo no fui a la universidad, como yo no soy como fulano, como mengano, ¿verdad? Como que si alguien se paró a preguntarles todas las preguntas que sin darse cuenta ellos ya contestaron. Y lo que no se dan cuenta es que ellos existen en el plan de Dios. Muchas personas no se han dado cuenta de que si están parados frente a una iglesia es porque a Dios le ha placido cederles ese momento. De que si hay una persona de que quizás todavía no canta muy entonada o que todavía no sabe trabajar con los músicos, pero es Dios quien da la oportunidad para que esta persona pueda levantar su ministerio, pueda empezar a trabajar su talento. La palabra del Señor nos dice en el libro de Romanos capítulo 9, versículo 15 y 16, pues a Moisés dice: tendré misericordia del que yo tenga misericordia y me compadeceré del que yo me compadezca. Así que no depende del que quiere ni del que corre, sino de Dios que tiene misericordia. Esto quiere decir que si tú estás bajo la cobertura, tú eres real sacerdocio, nación santa. Entonces, ¿por qué te menosprecias y piensas que no puedes, o que no sirves, o que eres incapaz? Cuando tú estás ya frente al pueblo de Dios, es porque a Dios le ha placido, y es porque tú eres capaz de hacerlo, y es porque tienes el respaldo de Dios, porque Dios está contigo, porque Dios va a hablar a través de ti, porque Dios se va a mover a través de tus cánticos, a través de tu alabanza. Entonces es necesario de que dejes de menospreciarte y de pensarte que tú eres don nadie, que tú eres doña nadie, que tú todavía no existes, que tú no estás en el plan de Dios, porque tú estás en el plan de Dios. Dios ya tuvo misericordia de ti, y por esa razón tú estás al frente. Por eso es que muchas veces no producimos en lo espiritual, porque nos sentimos incapaces y desprotegidos, y pensamos que nosotros somos los que vamos a hacer las cosas. Pero quiero decirte en esta hora que quien va a hacer la obra, cuando por ejemplo tú vas a orar por un enfermo, no eres tú el que va a sanar al enfermo, es Dios a través de ti. Que cuando tú vas a cantar y la presencia de Dios se va a mover de una manera especial, no eres tú, no es tu voz, no son los músicos, es la presencia de Dios que hay en ti la que se va a dejar mover en las personas, para que estas personas puedan llegar a la presencia de Dios en alabanza y adoración. Por lo tanto, muchas personas vienen y se empiezan a menospreciar a sí mismas, ¿verdad? Y dicen: hermano, es que fíjese que yo todavía no sé ni siquiera las notas musicales, no he recibido clases de canto, no he recibido clases de solfeo, no sé ni siquiera qué es un falseto, no sé nada de eso, pero tengo el deseo de cantar. Te digo algo, cuando Dios mira a una persona que está dispuesta a pagar el precio y a meterse con él, indiscutiblemente él no está mirando la capacidad que tú tengas, sino está mirando el deseo y el anhelo de tu corazón, que en ti hay un fuego que arde, un fuego que no te deja estar quieto, un fuego que te impulsa a hablar la palabra de Dios, a cantar alabanzas a Dios. Entonces, cuando tú tienes ese sentir, es tiempo de soltar ese espíritu de baja autoestima y de desecharlo de tu vida, porque quien está ministrando tu vida es nuestro Padre Celestial a través del Espíritu Santo. ¿Qué te parece si echamos un vistazo a los discípulos? Porque muchas veces nosotros pensamos, ¿verdad?, de que la gente en la Biblia fue hecha de quizás de un material diferente. ¿Nunca has pensado eso? De que quizás los discípulos fueron hechos de bronce, ¿verdad?, o de metal, para que resistieran, o puede ser de que les pusieron un microchip de aquellos tiempos en los cuales ellos venían y se convirtieron en unos superdiscípulos, en unos superapóstoles, y por esa razón nosotros no podemos dar la medida de ellos. Pero hoy te tengo buenas noticias. Ellos fueron humanos, al igual que tú, al igual que yo, y cometieron errores, al igual que tú lo cometes, al igual que yo los cometo. Encontramos una serie de cosas que en realidad no eran de halagar dentro de los discípulos. ¿Qué te parece si miramos a Pedrito? Pedro era una persona atrevida,

no tenía control. Y casi todo lo que hacía cuando estaba con Jesús lo hizo a medias. Por ejemplo, intentó caminar sobre el agua, sobre el mar, ¿y qué sucedió? Se hundió. Fueron a orar por un espíritu inmundo, ¿verdad?, que estaba en el hijo de una persona, y lo único que pudieron hacer fue de que el demonio se metiera en el padre de aquel hombre y que fuera a reclamarle a Jesús el por qué ellos no habían podido sacar al demonio que tenía su hijo. Luego, estando con Jesús mismo, Satanás se le mete a Pedro y habló a través de Pedro. Tuvo un ataque de ira incontrolable que sacó su espada, en el cual arrancó una oreja de uno de los centuriones y con su espada, cosa de que no era de halagar. Jesús le dijo: ¿sabes qué? Esto no es así, esto no se hace así. Algo más terrible, y creo que con esto nos podríamos identificar quizás casi todos, si no el 100%, quizás el 99.99%, es de que dijo: nunca te dejaré, nunca voy a dejar al maestro, ¿verdad? Y el Señor le dice: tú me vas a negar. Y él dice: no, ¿cómo? Yo mi vida voy a dar por ti, ¿verdad? Tú me vas a negar, Pedrito. Y él dice: no, Señor, si yo te amo, yo voy a estar contigo, ¿verdad? Ahora, ciertamente había un fuego en el corazón de Pedro que lo hacía, que lo motivaba a buscar, a seguir adelante y a hacer las cosas que aparentemente estaban fuera de orden. Ahora, llegó el momento en el cual el gallo canta y Pedro ya ha negado al Señor 3 veces. No solo eso, lo abandonó, maldijo el nombre de Jesús, maldijo a los que andaban con Jesús, maltrató prácticamente a los que andaban con Jesús, y luego tuvo que venir el arrepentimiento. Ahora, ¿cuándo sucedieron todas estas cosas? ¿Sabes cuándo? Cuando él estaba caminando con Cristo en persona, estaba caminando con el mismo Jesús, comían en el mismo lugar, dormían en el mismo lugar, iban a todos lados, mas sin embargo tuvo una serie de defectos, de errores que prácticamente le costaron casi el alma a Pedro. Luego viene la reconciliación de Pedro, en el cual reconoce de que prácticamente la regó, como decimos, metió la pata hasta el fondo, y el Señor tuvo misericordia de él y lo levanta ya como el apóstol Pedro. Pero si miramos su pasado, hay muchas cosas en él que eran, la verdad, no de halagar, sino eran de que yo me imagino de que una de las cosas que quizás Pedro le hubiera gustado fuera de que no se escribieran todas las cosas donde él metió la pata. Creo que a él no le hubiera gustado que se escribiera de que se hundió en el mar. Quizás que escribieran únicamente la parte donde decía caminó sobre el mar, pero luego que lo dejaran ahí. O que no se escribiera donde cuando él negó a Jesús. Pero todo eso estaba. Ahora, hay muchas cosas en nuestro pasado de que nosotros quisiéramos no recordarnos. Hay muchas cosas en tu pasado que quizás tú quisieras sepultarlos en la más profunda de la mar y que no llegara esos recuerdos a tu mente. Pero lamentablemente están ahí y tienes que caminar con ello, tienes que lidiar con eso. Y lo único que tienes que hacer es sobreponerte a ello, recordarte de que si en algún momento tú has fallado, que si en algún momento tú no has hecho las cosas como conviene, si has hecho las cosas a medias, si has dejado las cosas a medias y no te has metido de lleno con Dios, que ahora es tiempo de que tú puedas hacerlo, porque tú eres real sacerdocio, nación santa, pueblo adquirido por Dios. Uno de los personajes que también estuvo caminando con Jesús y que en realidad este sí metió la pata y que ya no pudo remediarlo fue Judas. Anduvo con Cristo y estando caminando con Cristo se llenó de avaricia y vendió al maestro. ¿Qué decir de Tomás? Un hombre lleno de dudas, y aunque miraba el poder de Dios, siempre terminaba dudando. ¿Qué decir de todos los discípulos que a la hora del problema todos se desaparecieron? Cada quien empezó a caminar por su lado. Ahora, todo eso que sucedió en los 11 discípulos no era otra cosa más que la baja autoestima que había en ellos. Ahora, cuando fueron embestidos del poder del Espíritu Santo, sus mentalidades cambiaron. Ahora, recuérdate, cuando estuvieron con Cristo, no tenían ellos una autoestima alta, tenían una baja autoestima. Pero cuando Cristo se fue y les envió el Espíritu Santo, el autoestima de ellos cambió. Ya no había quien les estuviera diciendo cómo hacer las cosas o qué decirle a Pedro, ¿verdad? El que más problemas tuvo.
que fue uno de los primeros evangelistas, que en su primera predicación se convirtieron miles a Cristo. Ya no hubo quien le estuviera diciendo, quien lo estuviera regañando, sino que simplemente él ya sabía lo que tenía que hacer, porque ahora él era una nueva persona, su autoestima había cambiado, ya no se miraba como un pescador inculto, un pescador que no sabía nada. No empezó a decir, ¿saben qué? Pero es que yo pequé porque yo maldije al maestro, yo me aparté de los discípulos, yo dije que iba a proteger a Cristo y lo dejé, y dije tantas cosas y todo eso, no lo cumplí, le quité la oreja a un centurión, me hundí al caminar en el mar. Pudo sentarse a lamentarse toda su vida, todas sus desgracias, y pudo venir y contarle a todo mundo todas sus desgracias, o pudo hacer lo que verdaderamente hizo, que fue meterse con Dios, someterse al Espíritu Santo, dejar que el Espíritu Santo tomara posesión de él, y que el Espíritu Santo empezara a hacer cosas grandes a través de su vida, empezara a hacer milagros, a tal punto de que con la sombra donde él pasaba, los enfermos se sanaban. Entonces, ¿qué fue lo que sucedió? Hubo un cambio de mentalidad, hubo un cambio de autoestima. Empezó a darse cuenta de que él no era cualquier cosa, que él era un siervo de Dios, que era una nación santa, que era un real sacerdocio, que era un pueblo adquirido por Dios, que era linaje escogido de Dios. Ahora, el problema es de que muchas personas leen estos versículos y se los saben de memoria y los recitan de una manera tal que pareciera como que si supieran lo que están diciendo, pero no se han dado cuenta de que ellos son real sacerdocio, nación santa, pueblo adquirido por Dios, que son linaje escogido de Dios. Si tú tan solo comprendieras qué es lo que quiere decir esto, si tan solo tú supieras qué es ser real sacerdocio, qué es ser nación santa, entonces descubrirías que no tendrías por qué estarte lamentando de que tú no sabes, de que tú no puedes, de que tú no fuiste a la universidad, de que tú no has sacado un bachillerato, que no has sacado un doctorado en teología, que lo único que tú necesitas es el poder del Espíritu Santo, que lo único que tú necesitas es abrir tu corazón, entregar tu corazón a Cristo y decirle, ¿sabes qué, Señor? Aquí estoy, tú puedes hacer lo que tú quieras conmigo. Ahora, cuando tú te metes con Dios, viene la autoridad. Entonces empiezas a hacer las cosas con autoridad, sabiendo de que tú vas a predicar y que no necesitas disculparte con nadie, porque quien te dio privilegio fue Dios, y que tú sabes que el que va a hablar a través de ti no es tu carnita ni es lo que te imaginas, sino que es el Espíritu Santo a través de tu vida. Entonces comprendes de que no tienes por qué estarte menospreciando, porque tú eres un embajador del reino de los cielos. Dime una cosa, ¿alguna vez tú has visto un embajador de algún país que llegue a otro país y que diga, ay, perdónenme, pero yo soy el embajador de X país y vengo aquí, ¿verdad? Pero perdónenme, les suplico, me disculpen si meto la pata, si me equivoco, por favor, discúlpeme. ¿Has visto tú eso de un embajador? ¡No! Cuando un embajador llega a un lugar, hay que ponerle una limusina, hay que ponerle guardaespaldas, hay que darle un hotel privado, hay que darle todo lo que necesita, porque él es un embajador de otro país, es el representante del presidente en otra nación, en otro país. Entonces, cuando tú vienes y te conviertes en un embajador de Cristo, tú eres el representante del Dios Altísimo, tú eres el representante del que hizo los cielos y la tierra, tú eres el representante del dueño del oro y la plata, tú eres el representante de aquel que murió en la cruz del Calvario. Por lo tanto, tú no eres cualquier cosa, tú eres un real sacerdocio, una nación santa, un pueblo adquirido por Dios. Ahora, el punto está de que tenemos que creerlo. Tenemos que atesorar esa palabra, tenemos que aferrarnos a esa palabra, hacerlo, no solo recitarlo, sino crear una convicción en nuestra vida de que verdaderamente somos lo que dice la palabra de Dios que somos. Te digo algo, ¿cómo yo puedo saber que una persona tiene poca autoestima o que tiene baja autoestima? Por ejemplo, cuando una persona ora, ¿verdad? Refleja su autoestima. Si necesitan un carro, ¿qué es lo que dicen? No piden un carro del año, no piden un carro del 2015, no piden un carro del 2012 de los que no han salido, piden un carro de los 80s, piden un carro de los 70s. Señor, en el nombre de Jesús te pedimos un carrito, aunque sea viejo, Señor. ¿Y qué es lo que obtienen? Un carro viejo. Ahora te pregunto, ¿cuál es la diferencia de pedir un carro viejo a pedir un carro nuevo? ¿Te va a salir más caro si pides un carro más nuevo?
te ahorras palabras y pides un carro más viejo. Es exactamente lo mismo. Lo único de que muchas personas piensan de que no merecen un carro nuevo, por lo tanto no lo piden. Ahora, cuando una persona necesita una casa, ¿qué es lo que le pide al Señor? No le dice: Señor, mira, yo te pido una casa de 3 pisos, te pido de que tenga esto, que tenga lo otro, que tenga pisos de mármol, que tenga una chimenea, que tenga todo y que esté bien, bien equipada. No piden eso. ¿Qué es lo que piden? Señor, aunque sea una covachita, Señor, aunque sea un terrenito chiquito, aunque sea de 5x5, pero que sea mío. O sea, ¿por qué pides eso? Tú eres el hijo del Dios Altísimo, el hijo de lo que tiene el oro y la plata. Pero más sin embargo, cuando tú llegas con él, puedes pedirle un supermercado y decides pedirle una bolsa de una chuchería que cuesta nada más y nada menos que una moneda. Por esa razón es de que muchas veces estamos como estamos, porque nosotros reflejamos delante de Dios lo que nosotros pensamos de nosotros. Personas de que de repente anhelan un negocio y llegan al Señor y le dicen: Señor, en el nombre de Jesús te pedimos que nos des aunque sea una ventecita de algo, aunque sea un negocio de 1 metro cuadrado, Señor. Yo te pregunto, si estás delante del Rey y te dan la oportunidad de que pidas delante del Rey, ¿por qué no pedir algo bueno? ¿Por qué te autodesprecias tú solo y piensas de que tú no vales la pena para darte algo grande? Empieza a valorarte, párate frente al espejo y dite: ¿sabes qué? Hoy voy a cambiar mi actitud, hoy voy a cambiar mi mentalidad, de ahora en adelante voy a reflejar lo que yo soy, porque yo soy un real sacerdocio, una nación santa, soy un pueblo adquirido por Dios, soy el embajador del Rey de los cielos y de la tierra. El problema es de que nosotros no lo creemos. Muchas personas ahorita estoy seguro de que están diciendo amén dentro de su alma, dentro de su mente, pero dentro de un momento, cuando sea la hora de oración, no le van a pedir al Señor un manjar, una langosta, sino le van a pedir un plato de frijoles, porque piensan que no lo merecen. Hay personas de que el enemigo los tiene tan agobiados y les viene recalcando su pasado, y piensan ellos de que por ese pasado es de que Dios los tiene como están. Pero déjame decirte que cuando tú te presentaste delante de Dios, el Señor pagó tu factura en la cruz del Calvario. Tú ya no debes nada. Tú saliste libre de ese lugar. Ahora lo único que tienes que hacer es de que, si saliste libre, tú sabes a dónde ir, a quién ir, cómo acudir, a quién pedirle. Y la palabra del Señor dice que todo lo que pidieres al Padre en el nombre de Jesús lo vas a recibir. Pero necesitas que haya una convicción en tu vida de que lo que tú vas a pedir lo vas a recibir. Vamos a viajar a través del tiempo. Fíjate que cuando miramos a Moisés, la Biblia no dice de que fue un hombre de palabra, sino fue un hombre de pocas palabras, un hombre que se le complicaba la vida hablar, un hombre de que vino y cuando el Señor le dice: yo te voy a usar, este hombre se le trabó la lengua, empezó a tartamudear y le dice: Señor, pero es que yo no puedo hablar. Y el Señor le dice: ¿de qué te preocupas? ¿Acaso vas a hablar tú? Yo voy a hablar por ti. Hay muchas personas de que el Señor las quiere usar y le ponen todos los peros habidos y por haber al Señor. El Señor le dice: mira, yo te voy a levantar como un siervo, yo te voy a levantar como una sierva. Y en lugar de decirle: Señor, gracias, yo lo acepto, yo lo recibo, yo me levanto, lo que hacen es ponerse a menospreciarse y empiezan a mirar otros ministerios y dicen: pero es que fulanito de tal lo hace mejor, pero es que fulanita de tal canta mejor, es que fulanito de tal canta mejor, aquel hermano predica mejor, aquel hermano dirige mejor. Hermano, deja de estar poniendo la mirada en el hombre y pon tu mirada en Cristo Jesús, porque de Él viene la gracia, de Él viene la bendición, y en el momento que tú te pones en las manos de Él, automáticamente algo grande tiene que suceder en tu vida. Cuando miramos a Moisés, el Señor no le dijo: ¿sabes qué? Vas a ir entonces primeramente a un lugar de una academia de la lengua para que te enseñen a desenvolverte, vas a ir a un terapista para que se te quite lo tartajo, lo tartamudo, vas a ir a hacerte esto y después, cuando puedas hablar, regresas y yo te voy a usar. ¿Fue eso lo que le dijo Dios a Moisés? ¡No!
El Señor le dijo: ¿sabes qué? No te preocupes, yo tengo aquí una persona que va a hablar por ti. Este siervo va a hablar por ti. Tú le dices: yo hablo contigo, tú se lo comunicas a él, él se lo comunica al faraón, y así vamos a trabajar. El Señor puede trabajar con tus debilidades, el Señor puede trabajar con tus imperfecciones, el Señor puede trabajar con todo lo que aparentemente es imposible para ti, pero lo único que pide es de que tú le digas: ¿sabes qué, Señor? Yo creo lo que soy, yo creo lo que dice tu palabra. Si tu palabra dice que soy un rey, entonces voy a tomar la autoridad. Si tu palabra dice de que yo soy el embajador de los reinos de los cielos, entonces voy a tomar esa autoridad. Si la palabra del Señor me dice que yo soy nación santa, entonces tengo que reflejarlo en mi caminar. Si la palabra del Señor dice de que yo soy único delante de la presencia de Él, yo lo voy a creer. Si su palabra dice que yo soy discípulo, entonces voy a agarrar la autoridad de un discípulo y voy a usar todo lo que tengo a mi alcance, porque su palabra dice que pondremos la mano sobre los enfermos y los enfermos sanarán. Su palabra dice que en su nombre echaremos fuera demonios. Eso sí, aquellos que están caminando bajo la cobertura del reino celestial, aquellos que han abierto su corazón y que no están mirando ni poniéndole peros a la situación, que no están buscando, que no están mirando lo negativo, sino que están mirando lo positivo, que cuando miran un endemoniado no salen corriendo, sino que corren y le ponen las manos encima, porque saben que no son ellos, sino que es el poder del Espíritu Santo que lo va a usar. La mayoría de personas de éxito son personas que en algún momento de su vida, escucha bien esto, nadie creyó en ellos por las desventajas tan palpables a simple vista. Un hombre llamado Carlos Spurgeon, quizás el más grande de los predicadores después de Pablo, no fue admitido en la Universidad de Cambridge en Estados Unidos, pero estudiando por su cuenta llegó a desarrollar tan grande conocimiento bíblico y habilidad en la oratoria de sus sermones, que sus sermones fueron publicados semanalmente durante 40 años, vendiéndose más de 150 millones de copias en Europa y en América, y además escribió 135 libros. O sea, de que él pudo ponerse a chillar y decir: no, no me aceptaron en la universidad, ahora ya no estudio, ahora mejor me rasco la barriga todo el día, ya no hago nada. Pero a cambio de eso, emprendió el camino y pudo mostrarle a toda la gente de que él tenía algo que los demás no tenían, que era el poder del Espíritu Santo.

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Gracias por escucharnos.

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pidiendo misericordia en tiempo de prueba. Salmo 6. Jehová, no me reprendas en tu enojo, no me castigues con tu ira. Ten misericordia de mí, oh Jehová, porque estoy enfermo. Sáname, oh Jehová, porque mis huesos están abatidos. Mi alma también está muy turbada. ¿Y tú, Jehová, hasta cuándo? Vuélvete, oh Jehová, libra mi alma, sálvame por tu misericordia. Porque en la muerte no hay memoria de ti, en el sepulcro, ¿quién te alabará? Me he agotado a fuerza de tanto gemir, todas las noches inundo de llanto mi cama, riego las almohadas con mis lágrimas. Mis ojos están gastados de sufrir, se han envejecido a causa de todos mis angustiadores. Apártense de mí, malhechores, porque Jehová ha oído la voz de mi lloro. El Señor ha escuchado mis ruegos, ha recibido Jehová mi oración. Por lo tanto, mis enemigos muertos de miedo quedarán en ridículo. En un abrir y cerrar de ojos, huirán avergonzados.

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1: 0:31.
2: Debemos adquirir la costumbre de pesar las secuelas de la rebelión, y antes de pecar debemos pensar en las terribles consecuencias que podemos experimentar. Es muy importante que cuando nos encontremos en la apasionada siembra pecaminosa, recordemos las historias de los pecados de otros y sus terribles experiencias dolorosas.
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4: Una de las experiencias más hermosas es enamorarse, pero no de la mujer ajena, y cuando usted es casado y un líder. Pero los líderes no estamos exentos de sentir algo cautivante por una persona que no es nuestro cónyuge. Todos libramos una dura batalla para no pecar, y no siempre somos victoriosos. La posición de poder y respeto, la popularidad, no solo es peligrosa, sino un buen lugar para exhibir nuestro carisma, amabilidad, que muchas veces nos motivan a la pecaminosidad. La mayoría de pecados no son repentinos, más bien se van desarrollando por nuestra interacción permanente, y eso es precisamente lo que ocurre en las relaciones entre los líderes y los miembros de una congregación. Y por ello, todos corremos el peligro de, a pesar de nuestro conocimiento, actuar con rebelión. Nos alegra que nos acompañe en esta serie de estudios, y al estudiar esta conferencia titulada Experiencias Dolorosas para Motivar la Fidelidad.
2: Esta es la continuación del estudio de mi libro titulado Adulterio, ¿qué hago? Se titula Experiencias Dolorosas para Motivar la Fidelidad. Escuche el siguiente principio. Debemos adquirir la costumbre de pensar en las secuelas de la rebelión, y antes de pecar debemos pensar en las terribles consecuencias que podemos experimentar. Es muy importante que cuando nos encontremos en la apasionada siembra pecaminosa, recordemos las historias de los pecados de otros y sus terribles experiencias dolorosas. Las paredes de mi oficina son testigos del inmenso dolor que han experimentado quienes han buscado mi asesoramiento por las terribles consecuencias recibidas por los pecados cometidos. Yo tengo profundo dolor por los pecados cometidos y las consecuencias que he vivido. También he escuchado dramáticos y dolorosos relatos de las pérdidas económicas, las pérdidas de ministerio, las pérdidas de la confianza, la pérdida del trabajo, pérdida del dinero, de los hijos, del cónyuge, de la familia, de los amigos, de las congregaciones, de los líderes y aún de la libertad y de la vida que han experimentado personas que han decidido involucrarse en un momento de pasión o una temporada de pecado. Yo mismo he sufrido el dolor por el pecado de seres queridos y amigos cercanos, y también llevo pérdidas, y también mis acciones pecaminosas han provocado dolor a mi familia, a mis amigos, a las personas que me han dado su cariño. Me arrepiento de aquello, espero que usted también. Es mi deseo que estos relatos reales, aunque con nombres ficticios, le ayuden a tener fortaleza para prevenir sus experiencias dolorosas y las consecuencias lamentables que pueden resultar al ignorar nuestras convicciones y rendirnos a nuestras pasiones. Como soy consejero, tengo en mi archivo muchas experiencias y relatos. Voy a compartir con ustedes algunas de ellas, para ayudarle a tomar la determinación de luchar, queridos jóvenes, para evitar el pecado, para que aquellos que ya se encuentran allí tomen la determinación de salir para evitar más terribles consecuencias, y que aquellos que están en consecuencias graves, dolorosas, reciban también instrucción para saber cómo enfrentar. Primero hablaré de Ignacio, el dolor terrible de la muerte. Ninguno de nosotros es inmune a la tentación sexual y todos somos objeto de la disciplina divina cuando elegimos caer en ella. No existe duda, una noche de pasión puede producir consecuencias terribles, y los testimonios de quienes las han vivido son reales.

sido su esposa. Ignacio se había involucrado en el alcoholismo, vivía una vida totalmente descuidada. Apenas podía cubrir sus gastos y por su dependencia e irresponsabilidad había perdido algunos trabajos. Había perdido su casa. Vivía de allegado en la casa de un amigo cristiano que le había servido con amor durante los últimos 6 meses. Cuando fue a mi conferencia llegó bien vestido, se notaba limpio, pero su cara reflejaba las marcas de su descuido y alcoholismo. Su mirada perdida y su nerviosismo al conversar conmigo eran muestra de la crisis que vivía. Ya había pasado más de 2 años de la muerte de su esposa, no podía soportar el dolor de lo que había provocado. Ignacio había perdido casi todo, y su vida cristiana desapareció por completo. Acepté darle una cita, llegó a mi oficina, consumido por el dolor. A pesar de todo mi esfuerzo, nunca logré terminar con su profundo dolor. Nunca más supe de quien nunca más volvió a recibir la ayuda que necesitaba, porque nunca pudo superar el dolor y la culpabilidad que le embargaba. Por lo menos, no volvió conmigo. La historia de Elsa, el dolor intenso de haber fallado al Dios que amaba. Elsa creció en un hogar cristiano. Su más grande deleite era la vida congregacional y había desarrollado sus dones y talentos en forma exitosa. Me confesaba que no había tenido mayor problema para mantenerse virgen y que solamente había tenido una relación de noviazgo antes de conocer a Patricio, un músico que se había integrado a la congregación que el padre de Elsa pastoreaba. Ella admitía que nunca antes había experimentado lo que sintió cuando conoció a Patricio. «Solo comparo mis sentimientos por él a lo que yo sentía por mi señor», me dijo en alguna oportunidad. Elsa amaba lo que hacía, era una ardillita en su congregación. Estaba tan enamorada de Dios que dejó su carrera de enfermera y decidió ir a estudiar a un instituto bíblico. Estaba 8 meses de su partida y muy emocionada ayudaba a su padre en todo lo que podía. Elsa y su grupo de discípulas tenían un grupo de oración muy organizado y fiel. Oraban antes de cada servicio y muchos acostumbraban a entregarle a su grupo peticiones de oración. Así fue como comenzó a acercarse a Patricio. Hacía unos meses se había convertido, necesitaba toda la ayuda del mundo para no caer en el estilo de vida de parranda que había acostumbrado como músico no cristiano. No era primera vez que Elsa y su grupo ayudaban a los jóvenes que se sentían débiles y vulnerables. De hecho, esa era una parte de su enfoque ministerial en el grupo de oración. Pero, aunque ella creía que ese sentimiento especial que tenía por Patricio era producto de su empatía, un día, cuando Patricio la abrazó, rápidamente sintió algo muy especial. Pasaron los días y me di cuenta que por primera vez estaba profundamente enamorada, admitió Elsa. De allí en adelante todo parecía un sueño y su pasión fue escalando a niveles no experimentados. Patricio trató de ser prudente, pero también poco a poco comenzó nuevamente a experimentar lo que acostumbraba antes de ser cristiano. Los padres de Elsa salieron de la ciudad. Patricio llevó a su casa a Elsa. Después de esa noche apasionada, Elsa vivió las noches de más terrible ansiedad, pero cayó en un serio estado depresivo cuando después de una semana se dio cuenta que no le llegaba su periodo menstrual. Para cortar la historia, permítame avanzar a algunos años adelante. Elsa y Patricio llegaron a mi oficina con su hijita de 1 año, a punto de divorciarse, porque los 2 años que habían pasado juntos habían sido caóticos. Se casaron en una boda privada, fueron disciplinados en su congregación. Elsa tuvo que abandonar sus planes de estudio en el seminario. Patricio era un músico que trabajaba de vez en cuando y ahora estaban a punto del divorcio. Elsa estaba sufriendo una seria depresión, pero no podía distinguir entre los síntomas de su estado depresivo y su vacío espiritual. Como explico en mi libro, La mujer, sus tensiones y depresiones, que le recomiendo, muchas mujeres creen que Dios se ha alejado de ellas en sus temporadas depresivas por no entender lo que están experimentando. Elsa era una de ellas. Y por supuesto, su vida espiritual era seca y sin sentido. Muy decepcionada estaba por su terrible caída, pero también sufría los estragos de un estado de permanente ansiedad y angustia provocada por su depresión. Pero mi más grande dolor fue mi terrible pecado, el haberle fallado al Señor que tanto amaba y con quien había hecho planes ministeriales extraordinarios, me dijo llorando una vez más amargamente. Elsa sentía que no podía ser perdonada, porque había herido al Dios que la salvó. Había desacreditado al Dios que la había salvado, y algunos de sus familiares odiaban el Evangelio como producto de su pecado, y 2 chicas que estaba evangelizando y daban sus primeros pasos en la congregación sufrieron una seria decepción, y sus padres
no les dejaron volver a

0: iglesia. Su más grande temor era que un día tenía que enfrentar a su juez justo y severo. Su vacío espiritual era sorprendente y su culpabilidad abrumadora. El proceso de asesoramiento fue largo y, por momentos, decepcionante. Pero finalmente dio sus frutos. Sanaron sus heridas. Volvió a sentir su pasión por el Señor, a servir en su congregación junto a su esposo. Y Elsa por primera vez se sentía perdonada y estaba dispuesta a guiar a su hijita en los mismos principios que sus padres le habían enseñado y que ella no había respetado. Permítame compartir otra historia. Pedro, la destrucción del involucramiento emocional. No comprobé que Pedro haya sido infiel a su esposa, pero sí que acostumbraba a flirtear y tener cercanía a involucramientos emocionales pecaminosos con las señoritas que debía pastorear. Aunque tenía problemas conyugales, como la mayoría de los matrimonios, Consuelo, su esposa, experimentó algunos desconsuelos, principalmente por el espíritu conquistador de Pedro. Ella había sufrido porque había descubierto a su marido en acciones pecaminosas. Este pastor de jóvenes acostumbraba a cruzar notas amorosas con una chica que estaba en el grupo de jóvenes. Fue disciplinado en su congregación y él y su esposa recibieron la orientación adecuada. Pasaron por un largo proceso de confrontación y restauración. El proceso se le hizo tedioso y Pedro no solo decidió abandonarlo, sino también decidió abandonar la iglesia. Su esposa cometió el terrible error de seguir a su esposo a pesar de que no había terminado el proceso. Más tarde supe que estaban en otra congregación cumpliendo la misma función ministerial. Después de un par de años, Consuelo regresó a mi oficina. Su esposo había vuelto a sus mismas andanzas y en la otra congregación nuevamente cruzaba notas amorosas con alguien de su grupo. El final de esa parte de la historia fue extremadamente doloroso. Pedro acusó a su esposa de acciones indebidas, convenció a sus hijos pequeños para que acusen a su mamá y finalmente se separaron. Le quitó los hijos a Consuelo y ella terminó sola y despreciada por sus hijos. Las palabras de Jesús vienen a mi mente una vez más. Cualquiera que mira a una mujer para codiciarla en su corazón ya cometió adulterio. Las consecuencias de este comportamiento fueron terribles para todos. Después de un proceso de asesoramiento, Consuelo hoy vive una vida saludable. Poco a poco fue sanando y aprendió a vivir con gran sabiduría. Aprendió a aceptar su realidad, a enfrentarla bíblicamente y a dar los pasos sabios para con buenas acciones y actitudes ganar el corazón de sus hijos. Ya lo ha logrado con dos de los tres y hoy tienen excelentes momentos de visitación y el cariño y la cercanía ha ido creciendo. Hoy, una de sus hijas ya vive con ella y Consuelo no solo ha sido consolada, sino que al seguir fielmente mis instrucciones, se ha convertido en una mejor mujer, mejor madre, una extraordinaria cristiana que aconseja bíblica y sabiamente a mujeres que viven experiencias similares. Consuelo se convirtió, mediante un proceso de asesoramiento y su obediencia, en una consoladora. Como conclusión a estas experiencias, permítame compartir este principio que he creado. Simples etapas de flirteo y de acciones pecaminosas que no necesariamente se convierten en encuentros físicos de adulterio, igual son considerados graves si los examinamos a la luz de las palabras de Jesucristo que dicen que todo el que mira a una mujer para codiciarla en su corazón ya cometió adulterio. Los involucramientos emocionales con una persona fuera de su cónyuge, los encuentros y las cartas amorosas también son acciones inadecuadas y también pueden producir consecuencias muy dolorosas. Hablaré ahora de otra experiencia, Samuel, un enamoramiento destructivo. Una de las experiencias más hermosas es enamorarse, pero no de otra mujer, y cuando usted es casado, y además, usted es un pastor. Pero los pastores no estamos exentos de sentir algo cautivante por una mujer que no es nuestra esposa, pero la verdad sea dicha, ningún líder está libre de esto. Todos los que estamos en posición de liderazgo y que somos hombres que anhelan una vida sexual estimulante y muy regular, sabemos la batalla que libramos. Nuestra posición de poder y respeto no solo es peligrosa para nosotros, sino para muchas mujeres que no se enamoran de nuestro físico, sino de nuestro carisma, amabilidad, comprensión y ternura. Recuerde que cuando cae un hombre y cae una mujer, ambos son culpables. Aunque los hombres somos atraídos con rapidez por la sensualidad, la mayoría de las atracciones que enfrentamos no son repentinas y, por supuesto, las atracciones más peligrosas son las que se van desarrollando poco a poco en nuestra interacción permanente. Eso es precisamente lo que ocurre en las relaciones en la congregación. Somos admirados por personas jóvenes, por mujeres que nos agradan y a quienes les agradamos. Hasta las mujeres que no sienten atracciones súbitas son susceptibles a las atracciones que paulatinamente se van formando. Samuel es un reconocido pastor respetado en su ciudad y parte de un grupo de líderes que me invitaron a una serie de conferencias. En una de mis últimas conferencias, su esposa lloraba mientras escuchaba mi plática sobre los conflictos en la vida conyugal. Al final me acerqué para ofrecerle mi ayuda. En su primera llamada me dijo que necesitaba mi ayuda, pero que también me iba a ofrecer más material para este libro. Yo había anunciado que lo estaba escribiendo mientras estaba allí. Su relato era el que he escuchado muchas veces. Ella se dio cuenta que él hablaba mucho usando su teléfono celular, decidió revisarlo. Encontró muchas llamadas a un número telefónico de una mujer joven de la iglesia. Revisó en la computadora y el teléfono se repetía mucho. Luego dijo, él ya no me besaba en la boca, evitaba la intimidad. Marcia me agregó, me culpaba de ser una mujer insegura por mi intento de investigar y de tener una baja autoestima. Finalmente, él le fue confesando poco a poco y le dijo que ella lo acosaba, que no había tenido sexo con ella, pero que la llamaba muy seguido. La situación escaló a niveles no manejables para ellos y poco a poco su esposa fue descubriendo más y más información sobre el involucramiento y él y ella decidieron enfrentar la situación. El pastor vivía el dolor de haber fallado a sus hijos, a su congregación y a su esposa y estaba dispuesto a enfrentar su situación siguiendo un proceso. La esposa, los hijos, los líderes tenían una actitud de comprensión, se inició todo un plan de restauración. La esposa y el pastor solicitaron mi ayuda, también los miembros de la congregación, y decidimos hacer todo un plan para poder trabajar su vida, la vida de su esposa, del esposo, también reunirme con la congregación y explicar a toda la congregación la situación para que el pastor pase por un proceso de restauración. Para esto, obviamente, debían invertir dinero en toda mi participación. Lamentablemente, decidieron no hacerlo. Nunca más supe de la situación. Es lamentable que muchas personas prefieran invertir en cualquier otra enfermedad o conflicto y nunca en sus conflictos pecaminosos. Es un serio error no buscar ayuda solo porque tiene que invertir cuando no están capacitados para tomar decisiones sabias y bíblicas y que le ayuden en su proceso de confrontación. Otra cosa ocurrió con otro matrimonio que vivió la misma experiencia, solo que se descubrió un comportamiento pecaminoso mayor y después de una serie de incidentes todo salió a la luz. La mujer con quien se había involucrado, una fiel y activa hermana de la congregación, contó toda la historia y luego se marchó. Es muy triste que personas que hasta unos días atrás compartían lindos momentos y apasionados encuentros de pronto sean prácticamente enemigos y cada uno quiera excusar su responsabilidad o que una mujer acuse a un hombre de un pecado cuando ella misma lo estaba cometiendo. Es mejor que lo acuse, enfrente el problema y también se humille y ambos enfrenten la situación, pero no lance la piedra para que castiguen a otro pecador cuando usted ha sido parte del mismo pecado. El pastor acusaba a la mujer de acoso y ella a él de lo mismo. Ambos se acosaron, ninguno pudo resistir. Ahora los dos se culpaban. La verdad es que es triste que nosotros, los líderes, caigamos rendidos ante nuestras pasiones, pero tengo que decirle que es muy difícil no caer. Generalmente nos involucramos emocionalmente a pesar de nuestras luchas y no es fácil dominar nuestra pasión cuando existe una mujer que disfruta de nuestro cariño, que disfruta en flirtear con nosotros y cuando tenemos problemas en nuestra vida conyugal. No es fácil tener éxito cuando uno está enfrentando conflictos matrimoniales, a veces por culpas y errores personales, pero es mucho más difícil cuando un líder está casado con una esposa incomprensiva, problemática, difícil, inmadura y que se niega a tener una vida sexual saludable. Es terrible que cedamos a la tentación y que acusemos a la otra persona y triste que la otra persona nos acuse a nosotros cuando es mucho mejor lidiar personalmente con su pecado, luchar por restaurar nuestras vidas bíblicamente y buscar la ayuda de líderes sabios. Marcelo perdió su amante, la congregación que pastoreaba, perdió el respeto de su esposa, de su familia y tuvo que abandonar su casa. Perdió toda la confianza de los que le habían seguido por tantos años. A sus 58 años comenzó su búsqueda de trabajo. Se dio cuenta que era prácticamente imposible por su edad y la falta de experiencia. Su vida se transformó en una historia caótica, que hasta la fecha no encuentra un derrotero. Todos hemos sufrido consecuencias por nuestros pecados y algunos tenemos que dar gracias a Dios que solo por su gracia nuestras vidas no han sido destruidas como resultado de nuestros involucramientos pecaminosos, pero no por ello debemos abusar de la gracia divina. Estoy convencido que todos o muchos líderes tenemos pecados que no quisiéramos que sean conocidos. No creo que exista una persona que no sienta vergüenza por pecados cometidos. Entre los líderes, entre los pastores y miembros de las congregaciones, habemos quienes hemos flirteado con una linda mujer, mujeres que han cortejado a los líderes, existen chicas que han enamorado a líderes, líderes que han enamorado a chicas, estoy seguro que hombres y mujeres hemos coqueteado, piropeado indebidamente, hemos halagado más de la cuenta, hemos permitido que nos abracen, que nos acaricien, que escriban notas, que se desarrolle una amistad indebida, y muchos hemos aprendido las lecciones y tratamos de vivir al máximo nuestra vida de pureza. Estoy seguro que todos llevamos secretos que si fueran descubiertos serían terribles, pero que es mejor guardar y que cada uno de los que ha fallado disfrute del perdón divino, se refugie en la gracia de Dios y siga adelante con su vida superando experiencias del pasado y luchando por no volver a cometer terribles pecados que hemos cometido en la juventud. No creo que debamos vivir culpándonos y nunca sentirnos libres por la gracia de Dios. No creo que todo pecado tenga que ser confesado delante de público u otras personas, aunque creo que todo pecado tiene que ser confesado a Dios y tratado sabiamente y buscar ayuda cuando no pueda tratarlo, pero buscar ayuda de personas sabias. Creo que todo pecado es perdonado por nuestro Dios de gracia, pero no todo pecado tiene que ser confesado a quienes hemos fallado en toda nuestra historia. Que no todos nuestros pecados y vida pasada tiene que ser revelada a nuestro cónyuge, pero todos los pecados y las consecuencias, traumas, culpabilidad que nos llevó al arrepentimiento deben ser eliminados de nuestra vida y vivir una vida presente saludable, aunque hayamos pecado en el pasado. El otro lado de la moneda es que no debemos vivir guardando nuestros pecados y continuar cometiendo los mismos pecados. Si usted está tomando livianamente la gracia de Dios, si usted como David está caminando por los corredores de su palacio sin vivir una vida adecuada, si está como un pequeño niño escogiendo el pecado y la maldad a voluntad pensando que la gracia lo cubre todo, usted no ha entendido la gracia. Si está viviendo en este mismo momento una situación comprometedora, si está desarrollando amistades indebidas, flirteando con su líder, con algún miembro de la congregación o algún compañero de trabajo, antes de continuar y antes de caer en el pecado, evalúe su relación con Dios, su moralidad, su espiritualidad, evalúe el daño y las consecuencias que pueden ocurrir a pesar de nuestro cuidado y tome la determinación de enfrentar el problema si realmente puede o de buscar la ayuda necesaria si se da cuenta que realmente no puede. David vivió consecuencias que ninguno de nosotros quisiera vivir, pero que todos podemos elegir. David termina esta parte de su vida como un hombre vencido, tal vez odiando el momento en que decidió satisfacer sus pasiones rompiendo sus convicciones. Al fin de esta etapa de su vida, está sufriendo la angustia, el dolor más profundo que puede sufrir un hombre, y todo por un momento de siembra satisfactoria de sus pasiones que resultó en una terrible cosecha de sufrimiento. Como advertencia final, escuche las siguientes palabras que aparecen en Proverbios. ¿Y por qué, hijo mío, andarás ciego con la mujer ajena y abrazarás el seno de la extraña? Porque los caminos del hombre están ante los ojos de Dios y Él considera todas sus veredas. Prenderán al impío sus propias iniquidades y retenido será con las cuerdas de su pecado. Él morirá por falta de corrección y errará por lo inmenso de su locura.
1: Experiencias dolorosas para motivar la fidelidad fueron las que vivió David y que nos quedaron como ejemplo para que nosotros no elijamos la rebelión por seguir nuestras pasiones, sino la sumisión a Cristo y sus enseñanzas por seguir con fidelidad nuestras convicciones. Este estudio de la experiencia de hombres de Dios antiguos y el relato de historias similares de la modernidad nos ayuda a enfrentar con buen conocimiento nuestra propia pecaminosidad. Recuerde que nuestro anhelo es ayudarle y tenemos los recursos para que usted se prepare para enfrentar las tentaciones. 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Y ahora el pastor Ormachea termina esta audición de principios con estas importantes palabras.
0: Las experiencias dolorosas que vivimos no solo cumplen la función de que nos duela el pecado, sino que además aprendamos que no vale la pena rebelarnos contra Dios. Las consecuencias dolorosas que vemos en la Biblia y que experimentaron los siervos de Dios que decidieron dejarse dominar por sus pasiones son lecciones que Dios nos ha dejado para que nosotros hagamos todo esfuerzo para evitar el pecado. Abraham, Isaac, Jacob, Moisés, Pedro y todos los siervos de Dios que son ejemplos en muchas áreas de sus vidas también tenían áreas de debilidad que fueron reveladas en las Escrituras. No para que prediquemos de los errores que otros cometieron, sino para que aprendamos lecciones para evitar pecados al observar los relatos de que no paga bien vivir mal y que Dios por amor nos disciplinará cuando decidimos ignorar sus mandamientos y vivir de acuerdo a nuestras ideas y pensamientos. David había actuado desobedientemente y sin medir las consecuencias. No solo pecó, sino que luego trató de ocultar su pecado y por ello no solo él sufrió difíciles consecuencias, sino que la espada divina, tal como el profeta lo prometió, nunca se apartó de su casa. ¿Está usted viviendo en rebelión? ¿Ha pensado en las consecuencias?
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1: Una de la mañana, con 33 minutos.

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2: Tal vez nunca sabremos con exactitud cuántos dolor hay en el corazón de un niño cuando pierde a uno de sus padres, pero en el Salmo 27:10 encontramos un principio de refugio en Dios, donde dice: aunque mi padre y mi madre me dejara, con todo Jehová me recogerá. Nuestro invitado de hoy nos dirá: mi mamá falleció cuando yo tenía 1 año y 9 meses y mis tíos me adoptaron.

0: Bienvenidos al encuentro de hoy, soy su amigo Heriberto Ayala y antes de escuchar la historia de hoy me gustaría recordarles nuestra dirección en internet www.encuentro.ca. Visítanos allí para encontrar nuestros contactos si desean comunicarse con nosotros o si desea volver a escuchar este o los programas anteriores. Ahora vamos a nuestro diálogo de hoy con nuestro invitado Oscar de Paraguay. Le damos la cordial bienvenida aquí al programa.
1: Muchas gracias, Heriberto. Es un gusto realmente poder estar compartiendo contigo hoy. Yo tengo dos hermanos. He crecido con mis tíos. Estoy casado con mi esposa, Naomi Keller. También tenemos tres hijos.
0: Oscar, nos decía que te criaste con tus tíos. ¿A qué se debe eso? ¿Podría hablarnos al respecto?
1: Cuando yo tenía 1 año, 9 meses, mi madre falleció y entonces, como nosotros éramos católicos en aquel entonces, la costumbre católica decía que, bueno, la madrina tenía que recoger al hijo o al ahijado en aquel entonces, como se decía. Entonces yo crecí con mis tíos desde los 1 año, 9 meses. Ellos no podían tener hijos. Yo crecí
0: con ellos. Vendrían a ser tus padrinos también, entonces.
1: Así mismo, okay. Mis padrinos.
0: ¿Cómo fue esa experiencia de crecer con tus tíos?
1: Para mí, en realidad, ahora lo veo como una gracia de Dios, como una bendición. Me siento muy bendecido, muy privilegiado porque he podido tener a padres. Yo siempre les he visto a ellos como mis padres. Bueno, sé que son mis padrastros, pero desde que yo me tengo conocimiento siempre le tenía ese respeto a mi padre, a mi padrastro. Él mismo me había dado su apellido, me reconoció como su propio hijo. Bueno, crecí con ellos y fui un hijo más de ellos, pero

0: Estamos escuchando la historia de nuestro amigo Oscar, quien perdió a su madre cuando él tenía apenas 1 año y 9 meses, y por esa razón él se crió con sus tíos, quienes lo adoptaron. A pesar de que ellos le brindaron amor en su adolescencia, se hizo la pregunta: ¿por qué Dios permitió esto?
1: Bueno, a la edad de la adolescencia, sí, como todo adolescente, ¿verdad? Llega un momento donde uno se pregunta, hacen esas preguntas existenciales, como se dice. Yo me pregunté varias veces por qué Dios permitió esto, por qué Dios permitió que yo pueda crecer en una familia con mis tíos, ¿verdad? Porque sí, llegué muchas veces a preguntarme a mí mismo, incluso a Dios, ¿verdad? ¿Por qué Él permitió esto? Bueno, yo hasta hoy día no le conozco a mi padre biológico. Solamente me contaron quién fue que vino a cierto día cuando mamá estaba embarazada, mamá biológica, ¿verdad? Y desde esa vez nunca más volvió, ¿verdad? Y yo no tengo ningún conocimiento de esa persona.
2: ¿No llegaste en un momento de querer buscar a tu papá biológico?
1: Sí, hace 6 años que había contactado con una de las amigas de mi mamá biológica. Ella me había dicho que le conoce a mi papá y tenía todo ese deseo, estaba muy expectante, ¿verdad? Esperando ese momento, pero justo luego él ya viajó, fue a Argentina, a Buenos Aires, y de ahí no sé más nada de ella, por esa razón no puedo conocerle aún.
2: ¿Llegaste a descubrir, Oscar, en algún momento de tu crecimiento, aparte de enfrentarte con esas preguntas existenciales en tu tiempo de adolescencia, si esto influenció de una manera negativa en tu vida, esa ausencia o esa necesidad de un padre biológico, a pesar de que tenías todo, digamos, en casa también, que te brindaron todo el afecto, el amor de un padre?
1: Y sí, realmente influenció bastante en mi vida. Mi padrastro era una persona muy callada, que muchas veces estaba nervioso, muy poco conversábamos. Más bien, mi familia estaba compuesta, como se dice típicamente, ¿verdad? Era matriarcal, no era tanto patriarcal, ¿verdad? Mamá era la que tomaba las decisiones y papá era una persona muy, muy callada, pero muchas veces estaba nervioso también. Nunca pude tener así una imagen paternal donde pueda decir, esto quiero seguir así, de esta manera, como fue mi padre. Pero luego, por la gracia de Dios, yo tomé esa imagen de mi pastor, el quien me había enseñado, que me había presentado el Evangelio. Yo sí seguí esa imagen paternal de él. Y desde ahí siempre tuve esa tendencia a lo que es la iglesia, a lo que es lo eclesiástico, ¿verdad? Y de acompañar a la gente.
2: Oscar, ¿te recuerda el momento que tus padres o tus padrastros, como vos lo llamás, te confesaron o te dijeron cuál era la realidad como hijo de ellos?
1: Sí, justamente yo también tengo un primo que es también un hijo adoptado y casi mi edad tiene. En una ocasión mi tía le había dicho a este primo mío, ¿verdad?, que tampoco es hijo biológico. Y esa acción o esa situación también llevó a mis padrastros a que me puedan contar a mí que yo soy un hijo también adoptado, ¿verdad?
2: ¿Y qué sentiste en ese momento? ¿Cuál fue tu reacción, Oscar?
1: Como aún era joven, yo estaba un poco choqueado, desorientado, ¿verdad?, pensando qué es lo que pasa, no sabía cómo dimensionar en aquel entonces, ¿verdad? Estaba muy desorientado.
2: ¿Cuántos años tenía cuando ellos te dijeron eso o cuando pasó esta situación?
1: Tenía 9 años, 9 años.
2: ¿Y cómo te llevaba con tus padres adoptivos y con tus hermanos, en este caso también que ha sido tu primo? ¿Cómo fue esa relación y cómo continúa hasta hoy?
1: Siempre compartimos. Ellos crecieron con mis abuelos. Ellos son mayores que yo. Yo fui el menor que quedé con mis tías, bueno, mis padrastros, ¿verdad? Ellos crecieron y cada tanto venían en casa y siempre me decía mi madre y mi padre, ¿verdad?, que ellos son mis hermanos. Tuvimos una buena relación realmente, muy buena. Siempre compartíamos. Yo no tuve ningún resentimiento, nada, en cuanto a la vida, al futuro, por todo este hecho, sino más bien siempre lo he visto como que yo soy bendecido, privilegiado de poder estar en una familia así. Había veces que sí, yo buscaba mucho ese afecto paternal o maternal, ¿verdad? Padres no eran tan afectuosos, no eras de abrazar, de decir palabras buenas. Eran personas que muy trabajadoras, eso sí puedo rescatar, ¿verdad? Y decir, siempre se dedicaron, me dieron todo lo que necesitaba, techo, comida, vestimenta, todo me dieron. Uh-huh. Pero sí, llegó un momento en la juventud en donde yo muchas veces me sentía mal por eso, ¿verdad? Porque, por ejemplo, a veces terminaba el colegio, recibía mi diploma y no podía verle a mi padre real. O siempre tenía esa incógnita dentro de la mente, ¿verdad? Uh-huh. ¿Cómo iba a ser si es que de repente estaban mis padres biológicos, ¿verdad?

0: Bien, Oscar, me decía fuera de micrófono que con toda la experiencia vivida, con tus padres, con la familia, llegaste en un momento a tener una distorsión de la imagen de Dios como padre también en tu vida. ¿Podrías hablarnos al respecto, Oscar?
1: En como yo he sido un, ¿cómo se dice?, un hijo adoptivo. Por esa razón, a veces me costaba verle a Dios como un padre amoroso, un padre afectuoso. Siempre esa imagen que yo tenía de Dios era la misma imagen que yo le tenía a mis padres, ¿verdad? Especialmente a mi papá, ¿verdad? Como yo he mencionado recientemente, él bastante nervioso, era muy disciplinaba mucho, ¿verdad? Cuando algo fallaba, pa, ya estaba ahí. Y muchas veces le veía así a Dios de esa forma, como a un señor que tenía un látigo ahí detrás de la espalda y cada vez que fallaba venía con todo, con la disciplina, ¿verdad? Esa era por los primeros tiempos la forma como yo le veía a Dios. Pero luego, a través de la ayuda de pastores y consejeros también, pude sanar esa parte con la ayuda del Espíritu Santo también, ciertamente. Y de esa vez yo tuve que perdonar incluso a mi padre por todo eso. Que yo guardaba ese resentimiento siempre de decir que mi padre no me comprendía, no me entendía, pero yo luego me di cuenta que no puedo elegir a mi padre, sino solamente puedo aceptar lo que Dios hace en mi vida.
0: ¿Te recuerda el momento donde llegaste a tener ese encuentro personal con Jesús?
1: Cuando tenía 10 años, llegaron los misioneros cerca de casa. Tenían una iglesia ahí. Y de esa vez yo frecuentaba a la iglesia, iba, incluso leía la Biblia. Pero luego, como mis padres en aquel entonces eran católicos, me prohibieron ir a la iglesia evangélica. Incluso me dijeron, mira, cuando vos tengas 17 años te podés ir, decidí vos y te vas. Resulta ser que yo preparé una carta y escribiéndole al pastor diciéndole, cuando tenga 17 años volveré. Dejé en su buzón y luego pasaron los años y cuando yo exactamente tenía 17 años, ellos vinieron junto a mí. En ese entonces también pasé por un duelo porque mi madrastra falleció. Y ellos vinieron y me trajeron esta carta que yo le había escrito al pastor y me dijeron, llegó tu tiempo. Yo siempre tenía a Jesús en mi vida, pero no estaba decidido completamente a seguir su camino hasta que esa vez ellos vinieron y me dijeron, mira, durante 7 años estuvimos orando por ti para que Dios te transforme y Dios use tu vida.
0: Oscar, ¿qué mensaje le dirías a aquella persona que tal vez se identifique con tu historia y que le pueda servir como un mensaje de esperanza a ellos?
1: Que nadie decide dónde nacer, pero sí Dios tiene un propósito claro para cada persona y lo importante es hacer caso a ese propósito que Dios tiene y seguir adelante.
0: Oscar, muchas gracias por tu tiempo y que Dios siga usando tu vida y bendiciendo tu hogar, tu familia también.
1: Muchas gracias, Heriberto. Un gusto realmente haber compartido contigo y que Dios te bendiga.
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3: Gracias por haber estado en la sintonía de este tu programa Encuentro y te voy a agradecer que me visites en el www.encuentro.ca o también puedes dejarme una nota de voz en el WhatsApp 1-204-202-1525, 1-204-202-1525, una nota de voz o tal vez una nota escrita. La otra opción es info@encuentro.ca. Gracias por sintonizarnos a través de esta radioemisora. Yo soy tu amigo Ernesto Pinto y al despedirme quiero recordarte que Dios te ama y yo también.
4: Apreciable ofrendante, usted es un instrumento del Señor porque anhela que la obra de Dios avance y porque no ha cerrado su corazón a las necesidades de este ministerio. Para usted, el Salmo 23 y 4 dice, Jehová te envíe ayuda desde su santuario y desde Sion te sostenga. que se acuerde de todas tus ofrendas y encuentre aceptables tus holocaustos. Apreciable ofrendante, gracias por ser de bendición para muchas, muchas vidas.

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Dos de la mañana con un minuto. 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
2: Hace ya casi 20 años que Dios puso este proyecto en mi corazón de ir y hablar al corazón de la gente sobre temas que nos afectan diariamente. Y aquí en Encuentro hemos hablado sobre brujería, sobre la consejería familiar, sobre la muerte en la familia, sobre las madres solteras, sobre el abuso de los hijos. En fin, hemos reflexionado en aquellos temas que nos están afectando diariamente. Por la gracia de Dios, en este momento estamos en cada país que habla español, se transmite el programa Encuentro. Y hace unos 3 años comenzamos con nuestro programa de televisión 180 grados y ya estamos en cerca de 300 canales de televisión que transmiten nuestros ministerios. ¿Qué más puedo decir? Hasta aquí nos ha ayudado Jehová. Hasta aquí Dios ha sido misericordioso. Hasta aquí Dios ha provisto para que podamos seguir sembrando esperanza en el corazón de cada persona que habla español. A usted que ora por nosotros y que nos ha apoyado de una u otra manera económicamente, muchas gracias y espero que lo siga haciendo. Si no lo ha hecho, puede ir a nuestra página al www.encuentro.ca y de esa manera usted me empodera para seguir comunicando el mensaje poderoso del amor de Dios, el mensaje poderoso del Evangelio, el mensaje poderoso que Cristo Jesús nos mandara predicar a todas las naciones.

0: Historias que cambian el corazón. Bienvenido al encuentro de hoy. Yo soy tu amigo Ernesto Pinto. Y en esta oportunidad recibiremos algunas llamadas de amigos que transmiten el encuentro o que escuchan este programa. Así que sin más preámbulos, nos vamos hasta la Argentina, donde nuestro amigo David, de La Voz de la Esperanza, está esperando en línea. Adelante, David. Bienvenido.
1: Bien, un gusto, Ernesto, y toda la audiencia poder compartir con ustedes la experiencia de tener en nuestra programación el programa Encuentro que semanalmente emitimos por nuestra frecuencia con reiteración durante la semana de dos veces más, aparte del sábado a la mañana, que es el horario central.
0: David, ¿qué ha significado el programa Encuentro para ustedes?
1: Encuentro para la programación de Voz de Esperanza, que es justamente una emisora cristiana temática, apunta a todo lo que es tratar temas referidos a lo que tiene que ver con la familia. Tiene una muy buena acogida porque cada uno de los testimonios que así aparecen en el programa están hablando de cuestiones que tocan el corazón, tocan la mente y tocan la necesidad de estímulo, de acompañamiento que tienen nuestros oyentes y especialmente aquellos que puedan estar pasando por situaciones parecidas a las que los diferentes testimonios tan ricos, tan llenos de significado y de enseñanza tienen cada vez que aparece Encuentro en nuestra programación. Por lo tanto, queremos decirle que el programa es uno de los centrales para nosotros por esta riqueza y por esta profundidad que tiene, y aparte la importancia de contar con testimonios reales, con testimonios de personas reales que han sufrido, que sufren, pero que encuentran en el Evangelio y en la cruz de Cristo su salida, su apoyo, el acompañamiento que las personas necesitan.
0: Muchas gracias, David. Agradezco mucho y un saludo a toda nuestra audiencia ahí en Argentina y Uruguay.
1: Muchísimas gracias, Ernesto, y a todo el equipo de Encuentro, que tanto valoramos el permanente apoyo que tienen para con nuestra emisora.

0: Quiero agradecerle a usted por estar en sintonía y nuestro buen amigo David por reportarnos desde la Argentina. Antes de ir a la próxima llamada, quiero animarle a usted que vaya a visitar nuestra página al www.encuentro.ca y desde ahí puede adquirir la información cómo visitar nuestras páginas en las diferentes redes sociales. Otra vez, www.encuentro.ca. Ahora sí, tenemos una llamada pendiente de una amiga que quiere comentarnos algo. Así que, bienvenida a la audiencia de Encuentro de hoy.
1: Sí, mire, nada más yo hablé porque me recomendaron que platicara con usted para que usted orara por mí, porque estoy en un estado de depresión, ansiedad y temor. Todas esas cosas, y aparentemente no hay ninguna razón, no tengo problemas económicos ni en la casa, soy cristiana, entonces yo quisiera, eso es lo que me recomendó un hermano.
2: ¿No ha tenido problemas familiares?
1: Ningún problema familiar, gracias a Dios, ni económico, ni ningún problema para que me pase esto tan tremendo.
2: Pero usted tiene miedo, me dice, ¿tiene miedo
1: sí,
2: a qué?
1: A todo, inclusive hasta bañarme, hacer comida, todo.
2: Cuando escucha que alguien se murió, ¿se siente muy atemorizada?
1: Pues no tanto así, más bien de otras cosas más sencillas, fíjese. Diga. Como de salir a la calle, de barrer, de lavar la ropa, todo eso. Uh-huh. Todo me da mucho temor.
2: ¿A eso se le llama ataques de pánico?
1: Sí, eso me dijeron.
2: Uh-huh. Y los ataques de pánico tienen que ver cuando no necesariamente que hayan habido problemas o dificultades. Normalmente eso apresura que hayan ataques de pánico, pero muchas veces tiene que ver también con el cansancio, ¿no? Con que uno quiere hacer todo, se preocupa porque los hijos, ¿cómo van a vivir? ¿Qué les vamos a heredar? O sea, hay un cansancio, una fatiga emocional en su espíritu. Y luego surgen ese tipo de cosas. Me imagino que por ahí anda el tema, ¿no?
1: Probablemente, bueno, es que en realidad me empezó hace 8 años.
2: Sí.
1: Entonces tuve una hija que se fue a estudiar a Chihuahua, medicina.
2: Sí.
1: Estudió en Juárez y luego se fue a Chihuahua, a un rancho de allá, y entonces me dio más dura la cosa.
2: Me imagino que empezó a preocuparse por la inseguridad de su hija.
1: Exactamente.
2: Sí. ¿Y qué ha hecho para poder ayudarse a usted misma con esto?
1: Bueno, lo único que he ido con todos los médicos habidos y por haber, psiquiatra, psicólogo, médico internista, cardiólogo, naturista, todos los médicos.
2: Y nada.
1: Ya no hay uno que no haya ido.
2: Bueno, una recomendación que yo le daría es, en primer lugar, que usted tome tiempo para usted.
1: Sí.
2: ¿No? Durante el día diga, voy a tomar una hora para estar quieta, para estar tranquila. Enciérrese entonces en su cuarto, ponga una música cristiana para que pueda meditar en la palabra del Señor, ¿no? Tenga su Biblia ahí. Y le aseguro que después de un rato de estar escuchando esta música, su espíritu va a empezar a querer orar y comunicarse con Dios.
1: Sí, hermano.
2: Okay, número 2, le diría que trate de dormir mejor.
1: Sí.
2: Y para ello, entonces, usted puede buscar algunos medicamentos naturales, ¿no? La valeriana, por ejemplo, es una cosa fantástica que se consigue por todos lados, un té de valeriana antes de acostarse, que usted pueda realmente tratar de descansar, ¿no?
1: Sí.
2: Y número 3, yo diría que trate de tener un grupo de oración ahí en su iglesia, ¿no? En la cual usted le dice que cuáles son las dificultades, las luchas que está teniendo.
1: Sí.
2: Y luego les reporta cómo va mejorando, ¿no?
1: Sí, hermano.
2: Uh-huh.
1: Muy bien.
2: Y atreverse a hacer aquellas cosas que le dan miedo, ¿no? Si salir a la calle le da miedo, entonces esfuércese por salir, ¿no?
1: Sí.
2: Trate de vencer esos temores en el nombre de Cristo.
1: Sí.
2: La palabra de Dios dice que mayor es aquel que está en nosotros que que está en el mundo, ¿no?
1: Sí, hermano.
2: Ahí es donde nosotros debemos de ejercitar la fe.
1: Sí.
2: Y no es una cosa así tan facilita como muchos le dirán.
1: No, hermano. Todos dicen que no es nada, pero es algo tremendo, hermano.
2: Exactamente, es algo difícil. No piense que va a ser ya, bueno, ya confieso que estoy sana y que ya oraron por mí. No, esto no, eso es un proceso más largo en el cual usted tiene que ir trabajando. todos los días, ¿no? Leer la palabra, confiar que el Señor está en control y permitir que el Señor haga la obra. Puede tomar unos meses, puede tomar unos años, pero usted tiene que mantenerse firme en eso, ¿no?
1: Claro.
2: Lo básico en esto es que usted ya entendió que es un problema emocional, espiritual, ¿no? No es un problema físico. Usted no se está muriendo del corazón, usted no tiene cáncer, usted no tiene nada de eso. Simplemente son temores, ¿no? Lo somático es lo que le está afectando a usted, ¿no?
1: Sí, está bien. Muy bien. Muchas gracias, hermano.
2: ¿Quiere que oremos juntos?
1: Claro que sí, hermano. Le agradezco mucho.
2: Dígale conmigo: Señor, te doy gracias.
1: Sí, Señor, te doy gracias.
2: Porque soy tu hija.
1: Porque soy tu hija.
2: Reconozco que hay cosas en mi espíritu.
1: Que hay cosas en mi espíritu.
2: Que van más allá de mi control.
1: Que van más allá de mi control.
2: Pero yo sé que tú tienes control de todas estas cosas. Y ahora pongo estos ataques de pánico. En tu mano. Declaro que tú eres el Señor de mi vida. Que tú estás en control de todas las cosas. Dame la sabiduría y la fuerza. Para entrar en este proceso de sanidad.
1: Señor.
2: En Cristo Jesús.
1: Amén.
2: Amén.

En la vida todos enfrentamos dificultades, mis amigos. Ya Cristo Jesús lo dijo, en el mundo tendréis aflicción, pero confiad que yo he vencido al mundo. Este tipo de dificultad que nuestra oyente nos ha comentado, que se llaman ataques de ansiedad o ataques de pánico, son muy comunes en nuestra era donde estamos tan ocupados, donde nos preocupamos por la salud de nuestros hijos, donde tenemos dos o tres trabajos y muchas veces no tomamos tiempo para descansar, para meditar, para estar en contacto con esa necesidad que tiene nuestro espíritu y caemos en lo que se llama fatiga emocional. Me escuchaste que le cité a ella un texto que dice: mayor es aquel que está en nosotros que aquel que está en el mundo. Esa expresión la escribió Juan en su primera carta en el capítulo 4, pero el contexto de ese pasaje dice: y todo espíritu que no confiesa que Jesucristo ha venido en carne no es de Dios. Y sigue diciendo el apóstol: hijitos, ustedes son de Dios, porque mayor es aquel que está en ustedes que el que está en el mundo. En primer lugar, lo que el apóstol recomienda es que reconozcamos que ese que se hizo carne, que vino a esta tierra, que vivió entre nosotros y murió por nosotros, que se llama Jesucristo, Dios hecho carne, necesita ser el centro de nuestra vida, necesita ser el centro de nuestro espíritu. Y cuando nosotros le reconozcamos como Señor, entonces podemos entrar en esa paz maravillosa que Él prometió. Y Él dijo: yo les doy esta paz no como el mundo la da, no como este sistema de valores la da, yo doy una paz que va más allá del entendimiento de ustedes. Eso es lo que Cristo Jesús, mi amigo, quiere traer a cada corazón, esa paz que solamente Él puede dar y viene del cielo. Mi

0: Espero que hayas disfrutado el encuentro de hoy. Si deseas responder a este programa y vives en Norteamérica, puedes llamarme completamente gratis al 1-800-565-1810. Si tienes acceso al internet, ve a la página encuentro.ca. Ahí puedes volver a escuchar este programa o los programas anteriores. Nuestra dirección postal, Programa Radial Encuentro 225 Riverton Avenida, WPG Manitoba R2L0N1, Canadá. Será pues hasta nuestro próximo encuentro. Soy Ernesto Pinto recordándote que Dios te ama y yo también.
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2: Dos de la mañana, en punto.

0: Tenemos nuestras debilidades, tenemos nuestras faltas, nuestros errores, pero gracias a nuestro Dios. Pablo dice en sus palabras, justificados pues por la fe, tenemos paz para con Dios.
1: Tres de la mañana con 20 minutos.

Cada mañana debemos de tener gratitud al Señor. Debemos de darle gracias a Él porque eres bueno, porque para siempre es su misericordia.

0: nuevas son cada mañana las bendiciones de Dios y nuevas son cada noche su misericordia.
1: 3 de la mañana.

Según la historia, existía un Juan y un Andrés en aquel país. Andrés, después de haber cometido un delito, fue llevado a prisión, pasando años en la prisión. Más tarde, se le aplica la pena de muerte. Y quiera o no, sucesivamente pasan los días y las horas, llega el momento de la ejecución de la pena de muerte. Lo llevan a Andrés, como de costumbre en ese país. Cuando ejecutan la pena de muerte, se presentan los familiares del reo. Llegando en la sala de la aplicación, están los familiares afuera. Entra Andrés, lo colocan al paredón y la familia en el patio de la sala llorando. Quisieran ver un milagro para la libertad de Andrés. El capitán ordena que la escuadra de soldados se colocan para fusilarlo a Andrés. En esos últimos segundos, cuando el capitán empieza a contar de 1 al 3 para ser fusilado, aquí el reo, Juan estaba ahí, cerca de la familia de Andrés. Juan no tenía familia. Se compadecía de lo que le estaba sucediendo a Andrés. Estaba desfigurado, totalmente desesperado, desubicado. Entra Juan cuando oye que el capitán contando 1, 2, faltaba el 3, habla Juan. Un momento, señor capitán. Se detiene el capitán y ve a Juan. Y Juan le dice: quiero morir por Andrés. Si vieras la familia, está sufriendo allá afuera. Está llorando. Yo no tengo familia. Por favor, liberen a Andrés y yo seré muerto en su lugar. Está bien, dijo el capitán, ordena liberar a Andrés. Es así como Andrés, aquel reo, se liberó de la pena de muerte. Juan muere por él. La Biblia dice: en esto se mostró el amor de Dios, en que siendo aún pecadores, Cristo murió por nosotros. Amigo, amiga, es usted

soy yo quienes estábamos bajo la condenación de muerte y muerte eterna por el pecado. La paga del pecado es muerte, mas la dádiva de Dios es vida eterna. Dios quiere salvarle a usted. Es el pecador quien está sentenciado a muerte por el pecado. Pero Cristo vino a este mundo para morir en nuestro lugar. Ahora el hombre se puede salvar. Yo logré salvarme porque Cristo murió en mi lugar. Murió en el lugar de usted. Lo único que le queda es arrepentirse de todo corazón, reconocer a Jesucristo como su único y suficiente Salvador personal, y será liberado de esa prisión de condenación para toda la eternidad. Aunque la paga del pecado es muerte, pero el regalo de Dios, Jesucristo, en Él hay vida eterna. Para esto, Dios envió a su Hijo. Jesucristo mismo con sus propios labios decía: porque de tal manera amó Dios al mundo, que ha dado a su Hijo unigénito, para que todo aquel que en Él cree no se pierda, mas

Es para nosotros un gran privilegio de haberles presentado este programa, deseándoles siempre las múltiples bendiciones del Señor.

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1: Cuatro horas con un minuto.

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1: A ver, muchachos, dijo el capataz, vamos a levantar esa pared. Y un ejército de 24 trabajadores sacaron fuerzas de donde no tenían y comenzaron a levantar la pared prefabricada. El capataz se movía de un lado al otro, miraba, tomaba medidas, alentaba, daba voces de mando, y al cabo de una media hora, toda una pared estaba en pie. Ahora solo faltaban los detalles finales para dejarla fija. Arturo, el capataz, era reconocido como un hombre fornido, sólido en su musculatura, sólido en sus convicciones y con dotes de mando que hacían temblar a los débiles. Era el hombre ideal para su trabajo. Llegó la hora de ir a casa. La mayoría de los trabajadores tenía que tomar el autobús, otros viajaban en bicicleta, pero solo Arturo tenía un pequeño camioncito tipo pick-up. En cuestión de unos 45 minutos estuvo en su casa. Al llegar lo recibió la pequeña Rosita. No era su hijita menor, era su esposa, quien era muy bajita de estatura y muy delgada. Rosita le dijo, mira, no te bajes del automóvil, ve a la tienda y me traes leche, huevos y arroz. Al regreso pasa a la escuela y recoge a nuestro hijo mayor. No te tardes porque tienes que cortar el césped y luego debemos ir a ver a mi mamá. Sí, mi amor, dijo él con un tono de amplia docilidad. ¡Qué diferencia! En el trabajo era un león indomable que daba órdenes, alzaba cargas pesadas y manejaba a docenas de trabajadores. Pero en casa era un tímido ratoncito delante de su esposa. El mismo hombre seguro, recio, presuntuoso, presumido, machista y fornido, se miraba ansioso, nervioso y totalmente dócil cuando tenía que enfrentarse a su débil mujercita de apenas 110 libras, unos 50 kilogramos de peso. Hace unos días decía en nuestra casa una señora, qué terrible es estar casada con un hombre débil que no tiene fuerza de carácter y que no sabe para dónde va con su vida. Mi amiga, mi amigo, la fuerza no está en el peso, la masa muscular, la corpulencia o la voz de mando con que uno dirija a otros. La fuerza está en el carácter. El carácter es lo que uno en realidad es. Lo que uno es determina lo que uno hace. Pero uno no puede tener la constancia de hacer lo que tiene que hacer y lo que es correcto, a menos que tenga un carácter a prueba de todo. Un carácter así, óyemelo bien, solamente puede venir de Dios. Solo Dios puede darnos un carácter nuevo, y ese carácter nuevo no es otra cosa sino el mismo carácter de Cristo. Para tener ese carácter, debes aceptar a Cristo como tu Señor y Salvador. Él te podrá hacer un hombre nuevo, manso y humilde, fuerte y lleno de convicción.
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La clave para que una iglesia sea fuerte. ¿Cuál es la clave para que una iglesia sea fuerte? Cada vez que miramos un edificio de una iglesia, nos preguntamos: ¿será una iglesia fuerte o será una iglesia débil? Algunos consideran que una iglesia fuerte es aquella que tiene pantallas gigantes, luces robóticas que se mueven en dirección a los cantantes, equipos sofisticados de multimedia y tantos otros lujos. Todo eso está muy bien. Si las iglesias pueden pagar por tener eso, está perfectamente bien. Es excelente, pero ahí no se mide la fortaleza de una iglesia. La fuerza de una iglesia no está en el equipo técnico. La fuerza de una iglesia no está en el equipo de multimedia ni en el sonido. La fuerza de una iglesia está en la parte espiritual, en la oración y en la obediencia a la palabra del Señor. Ahí está la verdadera fortaleza de una iglesia. Y esa fortaleza es la que hoy vamos a estudiar, porque es la fortaleza que tenía la iglesia de Filadelfia en el libro de Apocalipsis. Hoy llegamos a esta iglesia en nuestro recorrido bíblico. En esta porción vamos a ver el mensaje que nuestro Señor Jesucristo le envía a Filadelfia. Filadelfia significa amor fraternal, y esa ciudad fue fundada por Átalo II, rey de Pérgamo. Los historiadores dicen que fue nombrada así porque el rey Átalo se daba el sobrenombre de Filadelfo porque tenía un hermano llamado Eumenes a quien amaba mucho, y entonces la gente le apodaba al rey Filadelfo porque tenía gran amor hacia su hermano y hacia la comunidad. De esa cuenta, el nombre de la ciudad toma el nombre del rey Átalo II y le ponen Filadelfia. Filadelfia era

vino. Filadelfia cultivaba mucha uva, muchas vides, y el templo de la ciudad era al dios del vino, que se llamaba Baco. De esa cuenta, a las festividades paganas le llamaban bacanales, en honor al dios Baco. A pesar de la condición religiosa y moral de esa ciudad, ahí estaba ubicada la iglesia de Cristo, la iglesia de la ciudad de Filadelfia. Esta iglesia es la única de las siete iglesias que están en Apocalipsis 2 y 3, la única que no recibe ningún reproche de parte de nuestro Señor Jesucristo. Eso significa que esta iglesia no es que era una iglesia perfecta, sino que era una iglesia que buscaba al Señor y trataba de obedecerle fielmente en todo lo que el Señor demandaba. Esa es la iglesia que debemos imitar nosotros en la iglesia bíblica de Guatemala. Quizá aquí no lleguemos a ser la iglesia perfecta, pero si cada uno nos esforzamos por vivir de acuerdo a este libro santo, de acuerdo a las escrituras, yo les aseguro que llegaremos un día a ser como la iglesia de Filadelfia. Veamos entonces cuál es el mensaje que nuestro Señor Jesucristo le envía a Filadelfia. Vamos a la Biblia. Es un estudio, así que vamos a Apocalipsis 3, 7 al 13. Escribe al ángel de la iglesia en Filadelfia. ¿Quién dice eso? Jesucristo le dice a Juan. Juan es el que escribe el Apocalipsis. Jesucristo en visión le dice: escribe al ángel de la iglesia en Filadelfia. ¿Quién es el ángel? El pastor. Escribe al pastor de la iglesia de Filadelfia. Esto dice el santo, el verdadero, el que tiene la llave de David, el que abre y ninguno cierra, el que cierra y ninguno abre. Yo conozco tus obras. He aquí, he puesto delante de ti una puerta abierta, la cual nadie puede cerrar, porque aunque tienes poca fuerza, has guardado mi palabra y no has negado mi nombre. He aquí, yo entrego de la sinagoga de Satanás a los que se dicen ser judíos y no lo son, sino que mienten. He aquí, yo haré que vengan y se postren a tus pies y reconozcan que yo te he amado. Por cuanto has guardado la palabra de mi paciencia, yo también te guardaré de la hora de la prueba que ha de venir sobre el mundo entero, para probar a los que moran en la tierra. He aquí, yo vengo pronto. Retén lo que tienes, para que ninguno tome tu corona. Al que venciere, yo le haré columna en el templo de mi Dios, y nunca más saldrá de allí, y escribiré sobre él el nombre de mi Dios y el nombre de la ciudad de mi Dios, la nueva Jerusalén, la cual desciende del cielo de mi Dios, y mi nombre nuevo. El que tiene oído, oiga lo que el Espíritu dice a las iglesias. Veamos el versículo 7. Jesús se llama a sí mismo el santo y el verdadero, es decir, menciona dos cualidades de Jesucristo. ¿Qué significa que Jesucristo es santo, hermanos? En griego, santo proviene de la palabra agios, la cual se traduce como apartado. Lo que significa es que Jesucristo está totalmente apartado del pecado y de la contaminación del mundo. Jesucristo, como santo, envía este mensaje a la iglesia de Filadelfia. Todas las celebraciones que se hacían en el pueblo de Filadelfia eran dedicadas a los dioses paganos, principalmente al dios Baco, con borracheras, con fornicación, con inmundicia, con orgías de todo tipo. Y en ese sentido, Cristo dice: yo soy el santo, yo soy el que estoy apartado de todo eso que celebran aquí en la ciudad de Filadelfia. Yo no estoy contaminado con el pecado. Pero Jesucristo dice: soy el santo y el verdadero. ¿Qué significa el verdadero? Aletinos es la palabra griega para verdadero, quiere decir real. Yo soy el que está apartado del pecado, el santo, y soy el Dios real. No es Baco el que tienen en el templo del vino, no. Esa es una imagen que no es Dios, dice Jesucristo. Yo soy el Dios real. Eso es lo que está diciendo esas dos frases. En medio de la sociedad que adoraba a dioses paganos, Dios dice: yo soy el real. Dime una cosa, ¿a quién adoras tú? No me refiero a las imágenes, me refiero
a la adoración.

0: que muchas personas hacen al dinero, al trabajo, a la familia, a los hijos, al empleo, al statu quo. ¿A quién adoras tú? ¿Adoras al real, a Jesucristo, o adoras cualquier otro asunto de la tierra? Porque hoy la idolatría no se da tanto con las imágenes. Hoy la idolatría se da incluso hasta equipos de fútbol. Y cuando juega el equipo de tus amores, no vienes a la iglesia porque idolatras a esos chicos futbolistas. Te pones la camiseta, y si tu equipo está en otro país, pones la televisión y empiezas la adoración. Jesucristo dice: yo soy el santo, el que estoy apartado de todo eso, y el verdadero, el real. Hermanos, ese debe ser nuestro Señor Jesucristo. Pero también tiene una frase allí en ese versículo. Dice que tiene la llave de David. Dice: yo soy el santo, el verdadero, y tengo la llave de David, que abre y ninguno cierra, o cierra y ninguno abre. ¿Qué significa eso? Vamos a ver Isaías 22:22. Antiguo Testamento, vamos al libro de Isaías 22:22. Es muy fácil. Aquí está la respuesta a lo que significa la llave de David. Vean esto. Isaías está profetizando sobre el Mesías y dice, 22:22, dice: y pondré la llave de la casa de David sobre su hombro, y abrirá y nadie cerrará, y cerrará y nadie abrirá. Isaías profetiza sobre el Mesías Jesucristo, y dice Isaías que Dios pondrá sobre Jesucristo la llave de David. Abrirá y nadie cerrará, o cerrará y nadie abrirá. Las llaves que se mencionan en Apocalipsis 3:7 que estamos estudiando significan autoridad, ¿no? Yo tengo mi camioneta acá parqueada, aquí tengo la llave. ¿Qué significa eso? Yo soy el que tiene autoridad sobre este carro. Un ladrón puede venir y violentarlo, pero se lo lleva sin autoridad, se lo va a llevar huyendo. Pero yo no me voy huyendo, yo tengo la autoridad. Voy con mis llaves, quito llave, pongo la llave en el starter, arranco el auto y me lo llevo, porque estoy autorizado legalmente. Si la policía me para, saco los papeles y le digo: aquí está, el auto es mío, esta es la llave, yo tengo la autoridad sobre este vehículo. Eso es la llave de David. Significa que Cristo entonces está apartado del pecado, que Cristo es real y que Cristo tiene toda autoridad en la tierra y en los cielos. Mateo 28:18, ¿qué dice? Vea Mateo 28:18, y dice así: y Jesús se acercó y les habló diciendo: toda potestad me es dada en el cielo y en la tierra. ¿Qué dijo Jesucristo? Toda potestad me es dada en los cielos y en la tierra. ¿De qué habla? Que Cristo tiene toda autoridad en todo lugar. Cristo está hoy en el hospital con los enfermos que son miembros de nuestra iglesia. Cristo está hoy con las personas que no tienen un empleo y están viendo cómo llegar a fin de mes. Cristo está hoy en tu casa mientras tú estás acá. Cristo está aquí. Cristo está en todo lugar. Él está presente siempre con toda autoridad. Y todo lo que pasa en tu vida y en el mundo es porque Dios lo permite. Amén. Tienes que saber eso. Todo lo que pasa contigo es porque Dios lo está permitiendo. Y tú dices: hermano, pastor, pero es que me está pasando algo tan feo en la vida. Dios lo está permitiendo. ¿Y para qué lo está permitiendo? Romanos 8:28, para tu bien. Además, sabemos que si amamos a Dios y nos adaptamos a sus planes, todo lo que nos pasa será para nuestro bien. Sigamos estudiando. Apocalipsis 3:8. Jesucristo dice que Él conoce las obras de la iglesia. ¿Saben que en todas las iglesias, en las siete iglesias del Apocalipsis, Cristo utiliza esa frase: yo conozco tus obras? Jesucristo le dice a las siete iglesias: yo conozco tus obras. Hermanos, lo que ustedes hacen en público o en privado, en secreto o lo que sea, Dios los conoce. De la mirada de Dios nadie se escapa. Dios conoce nuestras obras. También dice que delante de ellos hay una puerta abierta que nadie puede cerrar. Imagínense eso. Eso significa que la iglesia de Filadelfia era una iglesia en la cual muchas personas encontraban la salvación. Yo predico todos los domingos y hermano Oscar predicó el domingo pasado, y cuando hacemos el llamado a venir a Cristo, la gente viene a Cristo, la gente acepta a Cristo, la gente reconcilia con Cristo, algunos perseveran acá, otros regresan a sus pueblos o a sus iglesias, pero esta es una iglesia que tiene puertas abiertas. Eso significa una puerta abierta. ¿Se dan cuenta? Puerta abierta a la salvación. La iglesia de Filadelfia tenía puertas abiertas. Amén. Nosotros tenemos una puerta abierta. El avivamiento de una iglesia no se mide por la música loca y saltarina que tengamos. El avivamiento de una iglesia se mide porque Cristo está salvando gente en esa congregación. Esa es la puerta abierta. Una puerta abierta significa que esta iglesia, al igual que Filadelfia, tenemos un llamado al evangelismo. Aquí hay una frase maravillosa. Jesucristo le dice a Filadelfia: aunque tienes poca fuerza. ¿Qué significa que la iglesia de Filadelfia tenía poca fuerza? Humanamente hablando, eran débiles. No contaban con grandes pomposidades, como la iglesia de Sardis, ¿se acuerdan que eran multimillonarios? No, Filadelfia era una iglesia pobre, no tenía quizá equipo, buen equipo de sonido, no tenía buenas sillas, quizá tenía sillas plásticas como nuestras, qué sé yo. Tenía poca fuerza en lo humano, pero doblaba rodillas y esa fuerza le daba gran fortaleza espiritual. Pero nuestra fuerza no depende de lo humano, sino de Dios. Depende de lo espiritual, esa fuerza sobrenatural que solo se consigue delante de Dios, de rodillas. La iglesia de Filadelfia era una iglesia con poca fuerza humana, pero con mucha fuerza espiritual. ¿Qué dice Hechos 3:6? ¿Se recuerdan de esa escena? Pedro le dice a un chico que estaba en la puerta del templo, le dice: no tengo plata ni oro, pero lo que tengo te doy en el nombre de Jesucristo de Nazaret. Levántate y anda. Pedro no tenía plata, Pedro no tenía oro, pero tenía el poder de Cristo adentro. Y le dice: no tengo plata ni oro, pero lo que tengo te doy en el nombre de Jesucristo, levántate. No tenemos plata, no tenemos oro, pero lo que tenemos lo damos. Y en el nombre de Jesucristo alentamos nuestro corazón para seguir adelante, confiando en Dios y en el poder de su palabra. Dios suple nuestras necesidades de manera increíble. Dios suplirá tus necesidades. ¿Qué es lo que necesitas hoy? Tú tienes lo más importante adentro, porque tienes a Cristo en el corazón. Eso es lo importante. Puede fallar todo en tu vida, pero si Cristo está en tu corazón, eres feliz, tienes paz, tienes gozo, porque el fruto del Espíritu está en ti. El verdadero poder de una iglesia, hermanos, no es el económico, no es el poder que ejerce en la política, no es el poder que ejerce en la sociedad. El verdadero poder de una iglesia es el poder espiritual que se ejerce cuando doblamos rodillas, cuando nos metemos en la presencia de Dios, cuando guardamos las enseñanzas de la Biblia y le adoramos a Dios y le honramos a Él. Ese es el verdadero poder de una iglesia. Pero ¿cómo viene ese poder? Versículo 8, Apocalipsis 3. Has guardado mi palabra y no has negado mi nombre. ¿Cómo viene el poder a la iglesia de Filadelfia? Guardó la palabra. ¿Qué es guardar? Obedecer. ¿Cómo vendrá el poder a tu vida? Si obedeces la Biblia, serás poderoso. Si no la obedeces, serás desdichado, infeliz, abrumado por todo. Pero tienes que vivir de acuerdo a la palabra de Dios. Si quieres experimentar realmente bendición en tu vida, obedece las Escrituras. Versículo 9, Apocalipsis 3. Dice que Dios entregará de la sinagoga de Satanás a los que se dicen ser judíos y los llevará a la iglesia de Filadelfia. Y ahí aceptarán a Cristo. Dios trae aquí gente que viene de cualquier otra religión, de cualquier otra creencia, y aquí los trae porque aquí hay puertas abiertas para el evangelio. Y Dios los trae y aquí reciben una palabra que no es motivacional, que no te hablo de serás bendecido, serás prosperado, serás millonario. No te hablo de esas tonterías, te hablo de la palabra del Señor. La palabra del Señor es viva, eficaz y más cortante que toda espada de dos filos, y penetra hasta partir el alma, las coyunturas y los tuétanos, y discierne los pensamientos y las intenciones del corazón. Solo la palabra de Dios cambia la vida de una persona. Solo la palabra de Dios cambia. ¿Y en qué creemos? Solo Cristo salva. Sola fe, sola gracia, sola escritura y solo Dios de gloria. Esas son las cinco solas del evangelio que creemos, del evangelio que anunciamos, del evangelio que es poder de Dios para salvar. La iglesia de Filadelfia vivía de acuerdo a las escrituras, y nosotros vivimos de acuerdo a las escrituras. Versículo 10: por cuanto has guardado la palabra de mi paciencia, ¿qué hará Dios? Yo también te guardaré de la hora de la prueba que ha de venir sobre el mundo entero para probar a los que moran en la tierra. Esta iglesia de Filadelfia había guardado la palabra del Señor, había obedecido a Dios en todo. Y Dios les promete: yo te guardaré de la hora de la prueba. ¿Qué es esto? Nuestra fortaleza no depende de nosotros, no depende de tu intelecto, no depende de tu conocimiento. Tu fortaleza depende de aquel que dio su vida en la cruz para salvarte, para perdonarte, para darte vida y vida en abundancia. Nuestra fortaleza depende de Jesucristo. A Él predicamos, a Él servimos, de Él somos. Él es nuestra fuerza. No podemos ir a nadie más, solo a Él. ¿De casualidad llegaste a la iglesia? Y has venido más veces, o quizás es tu primera vez, y has ido más veces a otro lado, y no has aceptado a Cristo como tu Señor y Salvador. Y hoy dices: yo quiero aceptar a Jesús en mi corazón. ¿Quieres aceptar a Jesús? Si alguien quiere aceptar a Jesús, levante su mano. ¿Habrá alguien que acepta a Cristo? Aquí tenemos tres personas. Wow, bajen su mano, es una bendición. Van a aceptar a Cristo Jesús. Tres personas. ¿Habrá alguien más? Levante su mano. ¿Quién acepta a Cristo? Hay una puerta abierta en la iglesia bíblica, como había en Filadelfia, y esa puerta es la puerta de salvación. ¿Alguien más acepta a Cristo? Levanta tu mano. ¿Quieres reconciliar con Dios? Antes ibas a la iglesia, le conocías a Dios, pero te alejaste. ¿Quieres reconciliar? Miren, tenemos cuatro personas aceptando y una reconciliando. Ponte de pie y demos un aplauso a Dios. Ahí en las redes sociales donde nos estás viendo, ahí en el YouTube, en el Facebook, ¿quieres aceptar a Cristo? ¿Quieres reconciliar con Dios? ¿Por qué no oras con nosotros la oración que vamos a hacer en la iglesia bíblica? Y le dices así al Señor: Señor Jesús, esta tarde reconozco que soy pecador, pero también reconozco que tú eres el Señor, que moriste en la cruz para ir a la cruz a derramar tu sangre, para que esa sangre preciosa me limpie de todo pecado. Fuiste a la tumba, pero no te quedaste ahí, sino que resucitaste y vives para siempre. Yo te recibo en mi corazón como Señor y Salvador. Te pido que perdones mis pecados, entra a mi vida y ayúdame para que en la hora de mi muerte yo resucite contigo para vida eterna. Gracias, Señor. Amén y amén.
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Estamos dando la cordial bienvenida en esta hermosa mañana ya presente. Radio Eshimchen, su amable hogar, aunque en sí toda la noche, pero en sí nuevo amanecer se hace presente. Dios le bendiga, hermano, hermana. Que el Señor nos dé las nuevas fuerzas, fuerzas renovadas, energía ya fortalecida para poder continuar con las labores en este hermoso día. Esperamos que haya descansado bien, que haya conciliado el sueño. Y si alguien no logró conciliar el sueño, pues qué bien si haya logrado también mejor levantar y leer por lo menos dos capítulos de la palabra de Dios. Con eso yo creo que se logra conciliar el sueño, se cansa el ojo y a dormir, y se logra también alimentarse de la palabra del Señor. Tu palabra, dice el salmista en su escritura, es más dulce que la miel, que la que destila del panal. Los preceptos de Jehová son rectos, dice, que hacen sabio al sencillo, que convierte al alma. Bien, seguimos cantando al Señor. Son las 5 de la mañana con 11 minutos en la presentación del programa Nuevo Amanecer.

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Ya son las 5 de la mañana con 19 minutos. Estamos habilitando la línea telefónica 7839-7104. Nos llamaba hermano Luis Tubac de Puaquil, que ya está en nuestra sintonía, disfrutando la programación toda la madrugada, dice nuestro hermano. Ha sido de mucha bendición. Gracias por el reporte, hermano Luis. También se reporta hermano Venancio Tzirín desde el municipio de Patzún, Chimaltenango, ya en nuestra sintonía. Muchas gracias, hermano Venancio, por saludarnos. Hermano Macabeo, allá por el Chorro, Santa María, Xalapán, dice nuestro hermano, me reporto, hermano Dani, en sintonía, disfrutando la programación. Quiero saludar, dice, a todos los hermanos de estos lugares, también de la Iglesia Bautista Vida en Jesús, que todos debemos de seguir adelante en la vida cristiana. 5:20, así que mis hermanos de Iglesia Bautista Vida en Jesús, reciban nuestro cordial saludo en el nombre de nuestro Señor Jesús.

continuamos en lo que usted también toma el tiempo adecuado para marcar la línea telefónica. Tenemos también el 32 42 67 79, donde también usted puede enviar su mensaje en WhatsApp. También nuestros hermanos quienes nos escuchan por las redes sociales pueden llamarnos por WhatsApp o enviar el mensaje para reportar dónde nos están sintonizando.

Precioso tema nos han entonado hermanos Méndez, haciéndonos recalcar el amor del Señor a tiempo y cuando fuera de tiempo, pues quiera o no, por lo menos hay oportunidad siempre para el ser humano. Antes del diluvio, pues se invitó a todos, nadie acudieron, pero ya la puerta está cerrada, lamentablemente. En el tiempo actual la puerta está abierta, totalmente abierta al 100%, para que todos puedan entrar en el arca, todos puedan beneficiar esa arca. Continúa estar abierto, lo que tipificaba el arca de Noé es la aplicación en la actualidad que nos hace entender que las puertas del arca está cerrada. Solo dentro del arca hay salvación, fuera del arca solo hay destrucción, muerte eterna. Es importante tomarlo esto en serio. Dentro del arca hay salvación, hay vida eterna. Dentro del arca no existe muerte. Cuando Noé y su familia y todos los animales que estuvieron dentro del arca en ese entonces, no dice la Biblia que por ese lapso alguien falleció en el arca. Ni una gallinita haya sido muerto. Nadie, porque allí no hay muerte. Ahí cero muerte, allí no existe, allí no entra la muerte, porque estaba dentro del arca. La muerte quedó fuera del arca. Y es por eso todos perecieron, todos murieron, todos fueron trasladados a una eternidad de sufrimiento, los que estaban fuera del arca. Mientras los que estaban dentro del arca, todos se salvaron. Todos cantaron victoria, cantaron seguridad, protección. Amigo querido, es importante tomarlo en cuenta. Lo que nos indicaba, lo que nos señalaba ese arca desde miles y miles de años atrás, hoy se está cumpliendo. La puerta del arca está abierta. Hay entrada para todos cuantos quieran entrar. Hay entrada. Suficiente lugar hay dentro del arca. Recuerden que hoy está abierto. Esa puerta también hasta ahora le dice: yo soy la puerta. Jesús decía: yo soy la puerta. El que por mí entrare será salvo. ¡Qué bendición! Por otro lado, Jesús es el arca. Toda persona que acuda al Señor como que es entrar dentro del arca. Estando dentro del arca, dice el pasaje, de modo que si alguno está en Cristo, hubiera dicho, de modo que si alguno está en el arca, nueva criatura es. De modo que si alguno, dice la palabra, porque ya hay la aplicación, de modo que si alguno está en Cristo, nueva criatura es. Ninguna condenación hay para los que están en Cristo Jesús, dice la Biblia. Vamos a seguir cantando alegremente en esta hermosa mañana. Mañana de viernes. Y en la fecha 28. No. Fecha 15. 5 con 28, sí. Fecha 15 del mes de mayo. 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

0: 5 de la mañana con 35 minutos. Apreciamos esa sintonía que todos están brindando a este programa Nuevo Amanecer a través de Radio Ishimche, la radio que muy pronto estará para celebrar sus 27 años de predicación del Santo Evangelio de nuestro Señor y Salvador Jesucristo, ¿verdad que sí? Gracias a nuestro Padre Celestial, a las oraciones del pueblo cristiano y sus ofrendas también. Estamos muy contentos saludando a cada uno de nuestros hermanos. En estos instantes saludamos a hermano, vamos a ver, hermana Berta Yolcitán de Aldea El Camán, del municipio de Paticilla. Saludos, hermana Berta, Dios le bendiga de una manera muy pero muy especial. También nos está sintonizando hermano Francisco Fernando Huracán Tuyuc de Caserío Patio Bolas, del municipio de Tecpan, Guatemala. Saludos, hermana, a hermano Francisco, Dios lo bendiga y éxitos en las labores de hoy. Y Shimcha la orden, buenos días.
1: Buenos días, hermano Daniel.
0: Buenos días, mi hermano.
1: Aquí te saluda, hermano Juan Quino.
0: Hermano Juan Quino.
1: Sí, hermano.
0: Bienvenido, hermano Juan Quino, de Nueva Esperanza.
1: Sí, hermano. ¿Qué tal, hermano? ¿Tú, hermano?
0: Qué alegre, mi hermano. Gracias al Señor. Gracias por su reporte.
1: Ay, gracias, hermanos. Que Dios le bendiga y siga adelante con el hermoso programa.
0: Amén.
1: Sí, hermanos. Y ahí se cuida su salida, hermano.
0: Muchas gracias.
1: Hermano, que Dios le bendiga y... y quiere que me complace con un himno, hermano.
0: ¿Cuál canto?
1: Necesito algo para mi vida.
0: Yo necesito algo para mi vida.
1: Y con los Trillo Velázquez, hermano.
0: Ah, vaya, voy a buscarlo, sí, entonces.
1: Sí, hermano, pues disculpe.
0: Estamos para servirle, gracias por el saludo.
1: Ay, hermano, te saludo en el nombre del Señor y tu familia y todos los hermanos locutores y todos los oyentes del emisorio, porque el emisorio es de una mucha bendición para nuestra vida.
0: Eso deseamos, eso deseamos.
1: Está bueno, hermanos, y también gracias al Señor que la radio ya va a cumplir otro año más de vida.
0: Pues. Sí, es cierto, es cierto.
1: Y hermanos, y gracias al Señor que la radio se ha puesto para levantar almas para Cristo.
0: Pues. Amén.
1: Y hermanos,
0: es cierto.
1: Que Dios le bendiga, hermanos, en el nombre del Señor.
0: Así es, hermano, muchas gracias.
1: Hermanos, gracias, hermanos, adiós, hermanos.
0: Cuídese mucho, mi hermano, buen día.
1: Gracias, hermano.
0: Gracias, hermano Juan. De la mañana con 38 minutos, tome su tiempo. 5 de la mañana con 38 minutos. También tenemos

0: Bendecido, hermano, porque solo con que Dios nos dé la vida, eso es mucho para nosotros, hermano.
1: Perfectamente, así es.
0: Hermano, estoy pidiéndole una mi alabanza ahí, hermano.
1: ¿Cuál canto?
0: Eran 100 ovejas, hermano.
1: Eran 100 ovejas, no se recuerda quién lo canta.
0: Ay, eso sí no me acuerdo, mi hermano, quién es el que la canta.
1: Voy a tratar de buscar, mi hermana.
0: ¿Eran 100 ovejas o algo? ¿O el bálsamo, hermano? Yo creo que el mismo que canta el bálsamo. Creo que es el que canta las 100 ovejas.
1: Vaya, sí. Está bien, voy a buscarlo, mi hermana.
0: Saludando a mi hermano, a todo el pueblo en general, hermano, porque somos madrugadores, digo, que yo desde la noche hasta el amanecer los escucho, hermano.
1: Qué alegre, gracias a Dios y gracias por su reporte.
0: Sí, mi hermano. Sí, esta radio es bien bendecida, hermano, porque yo ya tengo tiempo de estarla oyendo y con ella me duermo y con ella me levanto, hermano.
1: Ah, qué alegre, gracias a Dios.
0: Sí, mi hermano. ¿Ya sabe quién le llama, mi hermano?
1: Aún todavía no, ¿de parte de quién, mi hermana?
0: De aquí de La Gomera, Escuintla, hermano.
1: Ajá.
0: María Estela.
1: María Estela.
0: Sí, hermano.
1: Ah, vaya, qué gusto, hermana María, gracias por el saludo.
0: Vaya, mi hermano Dani, que Dios me lo bendiga y me lo guarde a usted y a toda su familia.
1: Muchas gracias, hermana, muy amable, cuídese mucho.
0: Vaya, mi hermano, Dios me lo bendiga, bendiciendo a mi hermano.
1: Amén, muchas gracias. Saludamos también a todas las madres, porque estamos en el mes especialmente de las madres. Es por eso, en momentos, incluimos siempre el poema para mamá, que se sientan bastante motivadas, que el Señor les ha bendecido y que les ha dado vida y poder contemplar la faz, el rostro de cada uno de los hijos. 5:42 aquí en Radio Eshimche. Trío Fortaleza.

Escritura es inspirada por Dios, útil para escudriñar, útil para redarguir y corregir en justicia, dice. Y también dice en el libro de los Salmos: lámpara es a mis pies tu palabra. Precioso canto nos han entonado nuestros hermanos en esta preciosa mañana. Tenemos también más temas, más cantos para que usted se siente feliz, alegre en esta mañana y motivado para sus actividades.

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1: 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Siempre ha sido la alegría de vivir. 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Por tus hijos arrastras desvelos y dolor. El corazón de mi padre confía siempre en ti. A ninguno de tus hijos le faltó el calor. Eres la madre virtuosa que siempre vi. Nunca sobre la mesa faltó una ración. Plantaste y comimos del fruto de tus manos. Y al dormir a tus hijos siempre hubo una canción. Crecimos y aquí estamos. Tus hijos somos hermanos. Vales más que las piedras preciosas. No hay oro para poderte valorar. 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Ni el frío ni el calor te dejó espantar. Los años han pasado, pero hay fuerza y hay honor. No te preocupas del porvenir o el

Estamos a 6 de la mañana, 6 de la mañana en todo el territorio nacional de Guatemala, 6 con 7 minutos, Dishim se les saluda, buenos días. No tenemos a nadie en línea, gracias por intentar marcar la línea telefónica 78-39-7104. 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

0: Sebastián Ovejas, el canto que nos habían sugerido, aquí lo tenemos ya preparado el tema. Y Shimchi le saluda, buenos días.
1: Buenos días, hermano Daniel.
0: ¿Qué tal, hermana? ¿Cómo amaneció? Buenos días.
1: Pues, gracias a Dios, bendecida, hermano.
0: Gracias al Señor. ¿Quién me llama?
1: María Isabel López, de aquí, el parcelamiento Cajón.
0: Bienvenida, hermana María.
1: Mi hermano, que lo llamaba solo para que me hicieras favor de complacerme con una alabanza.
0: ¿Cuál alabanza, mi hermana?
1: Plumas de oro con los hermanos Galileo.
0: Con plumas de oro, con mucho gusto. Vamos a buscar el canto aún.
1: Hermano. Gracias, hermano, y que pase feliz día.
0: Igualmente, hermana, bendiciones.
1: Gracias, igualmente.
0: Cuídense mucho.
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0: Al saludo y a la sintonía de nuestros hermanos reportantes en todos los lugares. Gracias por llamarnos y hacernos llegar la información que estamos bien en esos lugares con la señal. 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Si el caso que no le funcione la aplicación, entonces puede ingresarse a Google buscándonos por www.radioishimche975fm.com. Y ahí estamos para acompañarle, mi querido hermano. Normalmente tenemos también nuestra aplicación localizándonos como Radio Ishimche de Chimaltenango. Descargarlo, colocarlo en la pantalla de su teléfono. Y Shimche le saluda, buenos días.
3: Buenos días, hermano.
0: Dios le bendiga, mi hermano, buenos días.
3: Me quería complacer con una alabanza, hermano.
0: ¿Cuál alabanza? Si el tiempo no sé todavía, ¿cuál es el canto, mi hermano?
3: La negación de Pedro.
0: La negación de Pedro, con mucho gusto, vamos a buscarlo. ¿De parte de quién, mi hermano?
3: Y aquí habla hermano Daniel.
0: Hermano Tocayo.
3: Así es, hermano.
0: Qué bien, mi hermano. Gracias por el saludo. ¿Desde qué lugar me llama?
3: Aquí por Chichicatenango.
0: Acatenango. Qué bendición. Muchas gracias por el saludo, mi hermano.
3: Chichicatenango.
0: ¿Perdón?
3: Chichicatenango.
0: Chichicatenango.
3: Así es, hermano.
0: Muy bien, mi hermano. Bienvenido. Gracias por llamarnos, hermano Daniel.
3: Y aquí escuchando el radio con todo volumen.
0: Amén, bendito sea el nombre de Dios.
3: Un saludo para usted, hermano Dani.
0: Muchas gracias, muchas gracias.
3: Bendiciones, Dios te bendiga, hermano.
0: Igualmente, hermano, cuídese mucho. 6:12 a.m. en todo el territorio nacional de Guatemala. Nos llamaba hermano Venancio Tzirín desde Patzún, Chimaltenango. Saludos, hermano Venancio, gracias por el saludo. Hermano Macabeo desde El Chorro, Santa María, Xalapán. Y a todos los hermanos de la Iglesia Bautista Vida en Jesús. Hermano Juan Quino de Nueva Esperanza, Zaragoza. Su apreciable esposa, reciban nuestro saludo muy fraternal. Yo Chojar, Omar y Rutzil Javech, Genuyape, Hachalal Tomás, Quino, Pacaserío Los Robles, Hachalari, Ojabacashah, Bacamín, Jariajav, Escatori, Jun, Rigmas, y quien de Takasamah, Rizkia, Manala, Shetari, Rutonik, Riruchajibel, Rija, Coronel Jesucristo. A mi hermana María Estela desde La Gomera, Escuintla, nos llamaba para animarnos a seguir adelante. Hermano Lorenzo Barán desde Patzún, muchas gracias, hermano Lorenzo, por el saludo. Gracias a nuestros hermanos reportantes por la línea telefónica 7839-7104. Cuando termine mi carrera, nos han solicitado nuestros hermanos. Ya apareció el canto, cuando termine mi carrera. Saludos, hermano Lorenzo en Patzún. Y a los trabajadores ahí acompañando. Y a todos nuestros hermanos agricultores ya en el campo con el auricular y el asadón en la mano. o el machete, o la bomba de mochila, o la motobomba. Y aparece ahora la bomba cargable, un poquito más bonito para los viejitos. No cuesta manejar. No es promoción, pero sí, es bonito. Es bonito. 6 de la mañana con 14 minutos aquí en todo el territorio nacional de Guatemala. Saludos a nuestros hermanos estadounidenses, canadienses, salvadoreños, hondureños, nicaragüenses, de Costa Rica, Panamá, ¿y qué más? A los 5 países de Centroamérica. Muy buenos días.

Nunca jamás vuelvo a morir. Precioso tema. Nos han entonado nuestros hermanos del dúo Líbano. Cuando termine mi carrera. Cuando termine mi carrera. Repitamos. Cuando termine mi carrera. Podemos hacerlo de forma interrogante. Y seguimos diciendo, ¿cuándo termine mi carrera? ¿Cuándo termine mi carrera? Podemos hacer de forma admirativa, por decirlo así, ¿cuándo termine mi carrera? Cambia, ¿verdad? O sea, de que tenemos que pensar de que cuando lleguemos a terminar la carrera que nos corresponde de la jornada terrenal, aquí es donde no solamente podemos gozarnos en la vida cristiana, experimentamos momentos como usted lo ha experimentado. Qué dicha tan hermosa de ser creyente en Cristo Jesús. Y uno se centra en el gozo y en la alegría de ser creyente. Y cuando siente ya está de rodillas ante la presencia del Señor, encerrándose en la cámara de su casita, como dice la Biblia, encerrada las puertas, y decirle al Señor, gracias por salvarme, Señor, me siento feliz. Gracias por la bienaventuranza que me has dado, ser hijo, hija tuyo, Señor. Se disfruta esos momentos, se siente, se experimenta. Y si alguien nos pregunta, a veces ni podemos expresar ese gozo que tenemos de ser hijos del Señor. Somos orgullosos, pero no un orgullo terrenal, sino orgullo espiritual. Somos hijos del Señor, no somos cualquiera, mis hermanos. Alguien decía en cierta actividad, estábamos reuniditos en una actividad, en una iglesia, y decía que nuestro hermano tiene este ministerio, la otra hermana se dedica en solista, y esta familia también. Es que nosotros, como esta familia de tal apellido, no somos cualquiera. Sí, es que de ser creyentes no somos cualquiera. Nada menos somos hijos de Dios. Nada menos somos hijos ni siquiera ni del presidente de Estados Unidos. Hijos del Rey. El Creador del cielo y de la tierra, el Rey de Reyes, el que reina no solamente un continente, reina todo el mundo, está en sus manos, dice. A Él debe ser la honra y la gloria, dándole vuelta a la moneda, y nosotros que tan pecadores que éramos, y ahora somos hijos. ¿Hijos? Sí, hijos. Hermano, usted es hijo del Señor. Hermana, usted es hija del Señor. Hijos del Rey de Reyes. Y como usted es hijo, yo soy hijo y aquellos son hijos, entonces somos hermanos. Ahora Jesucristo dice, también dice que es hijo de Dios. Entonces, somos hermanos con Cristo Jesús. Amén. Es nuestro hermano mayor. En el tema, en el aspecto de la herencia que nos corresponde, somos hermanos con Cristo. Y es por eso lo que le corresponde a Él, nos corresponde a nosotros. Dios no es un Dios injusto, por decirlo así. A usted te voy a dejar este, a usted solo este, a usted te voy a dejar este, algo más. No, no, no. Lo que le corresponde a Cristo, nos corresponde a nosotros. Bendito sea el nombre de Dios. Disfrutemos esta vida. Pero algo
debemos de tener en mente la vida cristiana como lo he hecho de forma motivante. Somos hijos de Dios. Estando en esta tierra lo disfrutamos. Es rico ser creyente, mis hermanos. Pero también llegan momentos cuando realmente las cosas van a ir al revés. Uno ya no expresa de decir, rico es hijo del Señor. No. ¿Por qué estoy pasando esto? ¿Y no que soy hijo de Dios? ¿Verdad que sí? La situación, las circunstancias nos desubican. Y uno dice, ¿por qué me está pasando esto? ¿Y no que soy hijo de Dios? Tenemos que regresar, tenemos que retornar y investigar por qué está pasando esto. Estábamos abordados en el tema la raíz de los problemas en el hogar. Cada vez que usted llega en los problemas, en uno de los problemas, porque ya han habido muchos problemas, ¿verdad? ¿O no? Desde que usted se casó hasta hoy, que tiene, qué sé yo, 40, 50 años de matrimonio, ¿verdad que han sucedido muchos problemas? Pero uno de los problemas, tan siquiera que logramos pensar, ¿por qué se llegó a esos problemas? Yo creo que este es el camino para poder lograr reaccionar y evitar los problemas en el hogar, en la familia, los problemas conyugales. Es verificar cuando ya está hecha el problema, empezar a meditar dónde inició esto. Y esto queda y está en la responsabilidad tanto del hombre y la mujer, y decir, ¿y dónde empezó esto? ¿Por qué estamos en este problema? No habla el esposo, no habla la esposa. ¿Y qué dijo Dios en sus palabras? Que no se ponga el sol sobre vuestro enojo, y el esposo o la esposa sale el sol, no habla. ¿Qué estamos haciendo ahí? Desobedeciendo a Dios, desobedientes. Eso sucedió en el principio con Adán y Eva. Si solo fue por la desobediencia, si no fue mayor cosa el pecado que ellos cometieron. No tenemos que darle la vuelta y aceptar este comentario, aceptar este otro comentario. ¿Qué dice este comentarista? No, la Biblia mismo lo dice. Solo es la desobediencia fue el pecado. Sí, la desobediencia fue el pecado de ellos. De transformarlo, esas dos letras, la E, la S y la C, transformarlas en la N y la O. ¿Se dio cuenta? Desobediencia. Desobediencia. Se les dijo que no lo hicieron sí. A lo que se les dijo sí, lo hicieron no. Desobediencia. Hermano amado, es importante que retornemos cuando hemos llegado y cuando llegamos en los problemas con la esposa o con el esposo. Después de la discusión, después de los maltratos, después de hasta en qué temperatura se llegó el problema. Y cuando uno está solo, sea el esposo o la esposa, los dos deben de hacerlo y meditar cómo inició el problema. Eso es investigar, eso es verificar la raíz del problema. Si logramos, dicen los médicos, les doy un ejemplo, dicen los médicos, cuando uno de paciente llega, bueno, vamos a perseguir dónde está la raíz, desde ahí vamos a empezar,
porque para ellos ese es el camino. Si empieza, es como cortar una planta, cortamos, retoña, no hicimos nada. Porque posiblemente es un poquito más peor, porque ya los retoños ya son bastantes. Pero si arrancamos, ya no va a haber ni retoño. A menos que son plantitas como, por decirlo así, que... por ejemplo, el palopita, si no estoy mal... aunque un pedazo dejamos tirado allí en tiempo de invierno, ahí se mantiene vivo y empieza a tirar retoños. Entonces, ¿qué hacemos nosotros con los problemas? Debemos de empezar a verificar dónde empezó, dónde inició. Y cuando uno dice sí, ya me acuerdo dónde empezamos esto. Esto lo puede hacer el hombre, puede hacer la mujer. Los dos son responsables en hacerlo, porque los dos son responsables de sus propias vidas delante de Dios. Y meditar y decir, sí, dice la esposa, es que tienes razón, mi esposo se enojó. Es que le hablé con un tono fuerte. ¿Verdad que se dio cuenta? No cuesta donde estuvo el problema. Solo por el tono de la voz, cosita chiquita, por el tono de la voz, por decirlo así, llegó el esposo del viaje. ¿Qué tal mi vida? ¿Qué tal muñeca? ¿Cómo le trata usted a su esposa? ¿Qué tal mi amor? Y la esposa cansada o aburrida entre los hijos, ¿qué quieres? Si solo por eso se inició el problema. ¿Verdad que no cuesta? Entonces, ¿qué hacer ahí? Quien se dio cuenta que fue él o ella el culpable o la culpable, levántese y reconcíliese con su cónyuge. En el nombre de Cristo Jesús. Se puede solucionar el problema, pero hay que hacerlo eso. Y hay que ser consciente, porque muchas veces... sí sabemos que nosotros fallamos, y para que no nos diga que yo fallé y para que no me humille o que no me toque reconciliarme, busco cómo echarle el bulto al cónyuge. Eso no es el camino. No pudieron solucionar el problema Adán y Eva porque empezaron a culparse unos a otros. ¿Por qué Eva no hubiera pensado decir, Adán, disculpa, yo fallé? Me convenció la serpiente y me comí la fruta. Adán, mejor no hubiera presentado esa fruta, porque dice que se llevó una fruta y se le dio a Adán. Mejor no lo hubiera llevado. ¿Qué hubiera pasado? Pero no, se contagiaron. Eva le dice, toma. Dice que así, y empezó a hacer, hasta añadiendo más comentario, pero lastimosamente no se logró hacer. Llegaron en problemas a una temperatura donde Dios no lo perdonó, los tuvo que sacar del huerto del Edén. Hicieron maleta los dos, porque ni uno de los dos pudo reaccionar. Dejamos aquí, mis hermanos, vamos a escuchar otros dos cantos y volveremos para felicitar a nuestros hermanos cumpleañeros.

Estábamos haciendo una información o una un anuncio para hermanos de Panabajal, Comalapa. Tomen nota, hermano de Panabajal, Comalapa. Si alguien haya recogido una placa, esto ya tiene unos 2 meses. Se estaba esperando dónde aparece, no ha aparecido, pero sea el caso que usted o alguien le haya comentado que había recogido una placa que quedó botado en una de las calles de Aldea Panabajal. La placa es MO-74, o sea 744 MDN. De nuevo, el número de la placa es MO-744 MDN. Por si al caso que uno haya recogido, se le agradece contactarse al número 41 97 26 44. Tome nota, el número 41 97 26 44. Se le dará tan siquiera, como dicen los jóvenes, para las aguas. 6:41 en nuestros estudios. Ya felicitamos a nuestros hermanos cumpleañeros de esta fecha que corresponde a 15 del mes de mayo.

Estamos saludando y felicitando a nuestros hermanos cumpleañeros de la semana. Estuvo de cumpleaños hermana Corina Elizabeth López Jiménez en San Miguel Dueñas, Zacatepeques, el día 7 de mayo. Saludos hermana Corina, Dios la bendiga. Hermana Marta Julia Tec Ixjotop de Santiago, Zacatepeques, también el día 7 estuvo de cumpleaños. Saludamos también a hermano Nehemías Apen Simón de San Juan Comalapa, Chimaltenango. También el día 7 estuvo celebrando un año más. Felicidades, hermanos. En lo que hermana Elba Marina Colaj Coroy de Las Trampas, el día 9, ¿verdad que es hermana Elba? Felicidades. Que el Señor agregue salud, bendiciones a su vida. El día de ayer, hermana Berta Muj Gómez de Zona 1 de Pasicía estuvo también de cumpleaños. Hoy, 15, hermano Isidro Félix, Tepeul, de San Pedro, Zacatepeques, Guatemala. Hoy exactamente está de cumpleaños. Felicidades, hermano. Y a todos nuestra felicitación en esta hora de la mañana.

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0: Son las 7 en punto.
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Hola, ¿qué tal? ¿Cómo está usted? Le habla su buen amigo Bruce Del Monte. Hemos preparado algo de la Santa Palabra de Dios, la Biblia, el libro que se ha vendido más que cualquier otro libro del mundo. ¿Y sabe por qué? Porque el Jesús de la Biblia ha transformado tantas vidas. Y yo quisiera cantar ahora de aquel que me transformó.

La gran misión de Cristo consiste en buscar y salvar lo que se había perdido. Cuando algún perdido se salva, pasa a ser un miembro de la Iglesia de Cristo. En el libro de los Hechos descubrirás cómo comenzó este proceso y cómo continuó hasta que gente de todas las partes del mundo formaban parte de la Iglesia en el primer siglo. También descubrirás que Jesucristo utilizaba a cualquier persona, hombre, mujer o joven, que se ponía a la disposición del Espíritu Santo. Y también descubrirás que el secreto del éxito en esta expansión fue que la Iglesia llevó su testimonio al mundo donde habitaban los perdidos. La Iglesia del siglo XX debe volver a descubrir que Jesucristo no está buscando tanto la capacidad o la incapacidad como la disponibilidad. Debemos volver a darle a la Iglesia una oportunidad que respirar saliendo a la calle.

La Iglesia de Cristo es el trofeo de Dios. Es una obra de sus manos que ya está casi terminada. ¿Por qué se decidió hacerla? ¿Cómo la está haciéndolo? ¿Para quién? ¿Qué debería hacer la Iglesia? Las epístolas nos contestan estas preguntas y mucho más. El carácter práctico de las epístolas está en sus respuestas prácticas. Estas relacionan las cosas celestiales con lo actual y lo presente, para que lo que sucede aquí nos prepare para vivir allá. Podemos observar a Dios el Padre, Dios el Hijo y Dios el Espíritu Santo todo ocupados en este programa. Si la Iglesia ha de desarrollarse, debe ser revestida de Deidad. La Deidad le proporciona dinamismo. Dios lo hace todo, pero Él utiliza hombres y medios para efectuar la obra. En las epístolas se señalan y describen claramente los hombres y los medios. Si queremos ser colaboradores de Dios, debemos cumplir sus requisitos, que han sido reseñados en estos libros. Debemos ser capaces de decir al igual que el siervo de Abraham, «El Señor me guió en el camino». Dios guía y utiliza a quienes andan en el camino que Él ha preparado y expuesto. Este plan para la Iglesia debe ser revestido una vez más de carne y hueso. La Epístola a los Romanos nos habla de vida abundante. Hace mucho tiempo, San Agustín dijo, «Tú nos has hecho para ti, oh Dios, y nuestros corazones no encontrarán descanso hasta descansar en ti». Más tarde, Pascal dijo, «Hay un vacío en el corazón de cada hombre que no puede ser satisfecho por nada creado, sino solo por Dios, el Creador, revelado en Jesucristo». Lee Romanos detenidamente, porque es la explicación más cabal de la vida cristiana. Comienza considerando al hombre apartado de Dios y relata a dónde puede llegar cuando recibe por la fe la provisión que Dios ha hecho por medio de Jesucristo. La manifestación más preciosa de esta provisión para quien confía en Jesucristo es la presencia y el poder del Espíritu Santo. Cuando le brindamos el control absoluto, nos liberta de todo aquello que nos ata y nos capacita para disfrutar y hacer todo lo que agrada a Dios. Presta atención a las ilustraciones prácticas relacionadas en la vida abundante que se hallan al principio del capítulo 12. Así que, hermanos, os ruego por las misericordias de Dios que presentéis vuestros cuerpos en sacrificio vivo, santo, agradable a Dios, que es vuestro culto racional. No os conforméis a este siglo, sino transformaos por medio de la renovación de vuestro entendimiento, para que comprobéis cuál sea la buena voluntad de Dios, agradable y perfecta.

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0: Bienvenido a través de la Biblia, el programa donde conocemos a Dios en su palabra. Soy su anfitrión, Geyel Ortiz, dándole una cordial bienvenida a bordo de El Autobús Bíblico. Seguimos avanzando en nuestro estudio del libro de Juan, o el Evangelio de Juan, donde El Autobús Bíblico nos lleva al capítulo 17, un capítulo que el Dr. J. Vernon McGee llamó uno de los capítulos más notables de la Biblia. Iniciemos nuestro tiempo de estudio en oración. Dios eterno y Padre de misericordias, cuán maravilloso es poder pasar tiempo estudiando tu santa palabra. Te pedimos que hables a nuestras mentes y corazones a través de tu Espíritu Santo y que podamos entender y comprender lo que tienes para nosotros en el día de hoy. En el nombre de Jesús oramos. Amén.
2: Continuamos hoy considerando la oración de Jesús aquí en el capítulo 17 del Evangelio según San Juan. Y decíamos en nuestro programa anterior que es maravilloso poder escuchar esta oración y saber que Jesús está a la diestra del Padre, hablándole al Padre en cuanto a nosotros. El Señor Jesús le ha hablado al Padre en cuanto a usted, amigo oyente, si es que usted es uno de los suyos, si es que usted es su hijo. Hay una relación mística entre el Señor Jesús y los suyos. Pertenecen al Padre y fueron dados a Jesucristo. Ahora no nos es posible sondear su significado. Continuemos entonces hoy con los versículos 7 y 8 de este capítulo 17 del Evangelio según San Juan. Dice Jesús: ahora han conocido que todas las cosas que me has dado proceden de ti, porque las palabras que me diste les he dado, y ellos las recibieron y han conocido verdaderamente que salí de ti y han creído que tú me enviaste. El Señor les había dado las palabras del Padre. Eso es muy importante. No les dio alguna propiedad, ni dinero, ni un automóvil, sino las palabras del Padre. Jesús testifica aquí que estos discípulos habían creído que Él procedió del Padre, que Él había salido del Padre. Ellos sabían quién era. No comprendían su propósito y ciertamente no comprendieron su muerte y resurrección, pero sí sabían que Él había salido de Dios y habían creído que Dios le había enviado. Ahora el versículo 9 dice: yo ruego por ellos, no ruego por el mundo, sino por los que me diste, porque tuyos son. Vamos a hacer una declaración sobrecogedora, la cual no es más sobrecogedora que la que Él hizo. Jesucristo no ora por el mundo hoy en día. Su ministerio de intercesión es por los suyos que están en el mundo. No ora por el mundo. Él murió por el mundo. Ha enviado al Espíritu Santo al mundo para convencer al mundo de pecado, de justicia y de juicio. Usted y yo somos los que debemos orar por el mundo. Jesucristo ora por los suyos. La predestinación se menciona nuevamente en este versículo. Hay ciertas cosas que hemos aprendido, las cuales creemos, aunque no dejan de ser paradójicas. No es que sean contradictorias, sino más bien paradójicas. Sucede que estas doctrinas de la predestinación y del libre albedrío nos parecen paradójicas. Amigo oyente, simplemente no la comprendemos. Bien, continuemos ahora con el versículo 10 y el versículo 11 de este capítulo 17 de Juan. Y todo lo mío es tuyo, y lo tuyo mío, y he sido glorificado en ellos. Y ya no estoy en el mundo, mas estos están en el mundo, y yo voy a ti. Padre Santo, a los que me has dado, guárdalos en tu nombre, para que sean uno, así como nosotros. El único objeto de nuestra salvación es traer gloria a Jesucristo. Él ora por dos cosas maravillosas. Ora que seamos guardados. Usted, amigo oyente, si ha aceptado a Cristo Jesús como su Salvador personal, será guardado porque ha sido sellado por el Espíritu Santo y porque su Salvador está hoy orando por usted. Su petición es que seamos uno. Ora por la unidad de creyentes. No ora por un movimiento ecuménico ni por ninguna organización en masa. Ha habido mucha enseñanza errada en cuanto a esto. En primer lugar, ora al Padre que los suyos sean uno. No oró a nosotros ni a ninguna autoridad eclesiástica. Y ora que seamos uno, así como nosotros, dice él. Es decir, como el Padre y el Hijo son uno. Esa es una unidad orgánica que solo Dios puede lograr. El Espíritu Santo toma a todos los verdaderos creyentes y los bautiza en el cuerpo de Cristo, es decir, los identifica en el cuerpo de Cristo. La ignominia de todo eso es que aquí los creyentes quedamos o estamos algo divididos. Pero hay una sola iglesia verdadera y cada creyente en Cristo Jesús es miembro de esa iglesia. Es el cuerpo de Cristo. Continuemos leyendo ahora los versículos 12 al 14 de este capítulo 17 del Evangelio según San Juan. Cuando estaba con ellos en el mundo, yo los guardaba en tu nombre. A los que me diste, yo los guardé, y ninguno de ellos se perdió, sino el hijo de perdición, para que la Escritura se cumpliese. Pero ahora voy a ti, y hablo esto en el mundo, para que tengan mi gozo cumplido en sí mismos. Yo les he dado tu palabra, y el mundo los aborreció, porque no son del mundo, como tampoco yo soy del mundo. La palabra de Dios causa problemas en el mundo hoy en día. La Biblia es el libro más revolucionario en el mundo. Es revolucionario enseñar que no se puede salvarse a sí mismo. Solo Cristo le puede salvar. Y no se puede mejorar este mundo. Solo Jesús puede hacer eso. Eso es revolucionario y el mundo no quiere oírlo. Prefiere más bien sembrar unas pocas matas y tratar de acabar con la corrupción. El problema, amigo oyente, es que la corrupción se encuentra en el mismo corazón del hombre. Leamos ahora el versículo 15 de este capítulo 17 de San Juan. No ruego que los quites del mundo, sino que los guardes del mal. Esta última parte de este versículo debiera leerse así, sino que los guardes del maligno. Prestamos mucha atención al regreso del Señor y muchos creemos que será pronto. Nuevamente es asombroso notar que Él no ora que seamos quitados del mundo. Dios recibe gloria al guardarle a usted y a mí, amigo oyente, en el mundo hoy en día. Creemos que el arrebatamiento es maravilloso, y lo es. Pensamos en la gloria de Dios en el arrebatamiento, y eso es verdad. Pero vamos a comprender una cosa. Dios recibe gloria al guardarle a usted y a mí en este mundo. Si usted me conociera como Él me conoce, sabría entonces que es un milagro que Dios me guarde en este mundo. En el versículo 17 del capítulo 22 de Apocalipsis, leemos que el Espíritu y la novia dicen, «Ven». El Espíritu Santo está cansado de este mundo. Está entristecido. Él dice, ven. Estamos cansados. Y nosotros que somos la novia de Cristo decimos, ven. Pero Jesús no ora que seamos quitados del mundo, sino que seamos guardados del maligno, es decir, de Satanás. No quisiéramos estar aquí ni por un momento, si no fuera porque nuestro Señor nos está guardando del maligno. ¿No sería maravilloso, amigo oyente, si pudiéramos aprender en verdad esta lección? Lloramos y nos quejamos porque las cosas aquí son difíciles para nosotros. Y claro que lo son. Él dijo que tendríamos aflicción. Pero también dijo, confiad, yo he vencido al mundo. Amigo oyente, permítanos decirle que cada 24 horas hay una gran reunión de aleluya en el cielo y los ángeles exclaman, ¿no es maravilloso que esos creyentes todavía estén en el mundo? Sería tan fácil quitarles del mundo, pero es un verdadero milagro que Dios les guarde en el mundo. Si pudiéramos aprender esto, amigo oyente, estaríamos capacitados para sufrir los problemas y las tensiones y las dificultades y las tentaciones. El Señor Jesús ha orado que seamos guardados en el mundo y que seamos protegidos del maligno. Continuemos ahora con los versículos 16 y 17 de este capítulo 17 de Juan. No son del mundo, como tampoco yo soy del mundo. Santifícalos en tu verdad. Tu palabra es verdad. Santificar significa poner aparte, es decir, apartar. El creyente no es del mundo, es apartado por la palabra de Dios. A ningún hombre le es posible apartarle a usted para Dios. Solo la palabra de Dios puede hacer eso. Hay poder en esta palabra y todavía es el milagro de Dios en este mundo. Leamos los versículos 18 y 19 ahora. Como tú me enviaste al mundo, así yo los he enviado al mundo. Y por ellos yo me

como tú, oh Padre, en mí y yo en ti, que también ellos sean uno en nosotros, para que el mundo crea que tú me enviaste. Esta oración ha sido contestada. La iglesia es una unidad orgánica. Son uno en Cristo porque la iglesia es un cuerpo. Y el momento en que cualquier pecador confíe en Cristo, ese pecador pasa a formar parte del cuerpo de Cristo. Si los creyentes manifestaran esa unión al mundo, entonces el mundo quedaría más convencido. Son demasiadas las veces que los inconversos ven a los creyentes odiándose y atacándose y criticándose unos a otros, y esta puede ser una de las causas por las cuales no aceptan a Cristo. Continuemos con los versículos 22 y 23 de este capítulo 17 de Juan. La gloria que me diste, yo les he dado para que sean uno, así como nosotros somos uno. Yo en ellos y tú en mí, para que sean perfectos en unidad, para que el mundo conozca que tú me enviaste y que los has amado a ellos como también a mí me has amado. Yo en ellos y tú en mí. ¡Cuán maravilloso! Nunca lo comprenderemos, amigo oyente. Solo el Espíritu de Dios puede lograr esto. La unidad que existe entre el Padre y el Hijo es la unidad que debe existir entre el creyente y el Señor Jesucristo. Ahora el versículo 24 dice: Padre, aquellos que me has dado, quiero que donde yo estoy, también ellos estén conmigo para que vean mi gloria que me has dado, porque me has amado desde antes de la fundación del mundo. Será glorioso estar con Él en perfecta comunión, y creemos que ese fue el propósito de Dios al crear al hombre. Hay otras criaturas en el universo y en la tierra, pero Dios hizo al hombre una criatura con la cual pudiera gozarse en comunión. El cielo va a ser maravilloso, amigo oyente, y será importante que todas sus ovejas estén allí con él. Cada uno tendrá una contribución que hacer. Ver la gloria del Señor Jesús será el regocijo del creyente. Moisés pidió ver la gloria de Dios. Felipe pidió ver al Padre. A veces recibimos un vistazo de su gloria en el arco iris o en la puesta del sol, pero piense usted lo que será cuando lleguemos a su presencia misma y veamos su gloria. Esa es la meta hacia la cual proseguimos. ¡Cuán maravilloso es saber que el Padre nos ama! Y Jesús dice aquí, nos ama como ha amado a Jesucristo mismo. Ahora los versículos 25 y 26 dicen: Padre justo, el mundo no te ha conocido, pero yo te he conocido, y estos han conocido que tú me enviaste. Y les he dado a conocer tu nombre, y lo daré a conocer aún, para que el amor con que me has amado esté en ellos y yo en ellos. El hecho de que fue enviado del Padre realmente comprende toda su misión de redención. Ellos saben que el Padre le ha enviado, y el propósito fue para morir. Jesús ora que nosotros conozcamos el motivo por el cual Él vino. Y por último, Jesús ora que su amor esté en nuestros corazones y en nuestras vidas. Hablamos tanto en cuanto a la gracia y en cuanto a la fe, y con razón. Sin embargo, el gran deseo del corazón de Jesús es que su amor sea manifestado en las vidas de aquellos que Él ha redimido. Eso debe hacer que nos arrodillemos delante de Él. Amigo oyente, ¿cuánto amor de Cristo es manifestado en usted? Como repaso ahora, permítanos mencionar las cosas que esta oración revela en cuanto a los creyentes y al mundo. En primer lugar, los creyentes han sido tomados del mundo y dados a Cristo, según el versículo 6. En segundo lugar, han sido dejados en el mundo, según el versículo 11. En tercer lugar, no son del mundo, según el versículo 14. Según el mismo versículo 14, los creyentes son aborrecidos por el mundo. En quinto lugar, son guardados del maligno, de acuerdo al versículo 15. En sexto lugar, el creyente es enviado al mundo, según lo vemos en el versículo 18. Y en séptimo lugar, los creyentes deben manifestar unidad delante del mundo, de acuerdo con el versículo 23. También quisiéramos dar una lista de las peticiones de Cristo por los suyos. Fíjese usted, en primer lugar, preservación, conforme al versículo 11. En segundo lugar, gozo y plenitud del Espíritu Santo, según el versículo 13. En tercer lugar, liberación del maligno, según el versículo 15. En cuarto lugar, apartados. Santifícalos, dice él en el versículo 17. En quinto lugar, unidad. Él dice, para que todos sean uno, según el versículo 21. En sexto lugar, comunión. Él dice, que ellos estén conmigo, según leemos en el versículo 24. Y en séptimo lugar,

0: regocijo, para que vean mi gloria, dice Él, según leemos en el versículo 24. El Señor Jesucristo es nuestro gran sumo sacerdote. Esta es la gran verdad de la Epístola a los Hebreos. El sumo sacerdote tenía vestidos hermosos y relumbrantes, y en los hombros llevaba dos piedras de ónice con los nombres de las tribus de Israel grabados en ellas, seis en cada hombro. Las llevaba en sus hombros. En otras palabras, puede salvar perpetuamente. Nuestro gran sumo sacerdote nos lleva en sus hombros. El sumo sacerdote tenía un pectoral que contenía 12 joyas bellas, 4 en una hilera, 3 hileras al pecho. Sobre cada joya estaba el nombre de una tribu de Israel. Nuestro gran sumo sacerdote nos lleva en su corazón, nos lleva en sus hombros, lo cual habla de su poder. Nos lleva en su corazón, lo cual nos habla de su amor. O sea que nuestro gran sumo sacerdote es poderoso y nos ama. Y así, amigo oyente, terminamos nuestro estudio de la oración de Jesús aquí en el capítulo 17 del Evangelio según San Juan. Llegamos ahora al capítulo 18. Ya hemos concluido el discurso del aposento alto que principió en el capítulo 13 de este Evangelio de Juan, continuando hasta el capítulo 17. Y como vimos ya, culminó con esta maravillosa oración del Señor Jesús. Agustín hizo la siguiente declaración en cuanto al discurso. Dijo él, respecto a las palabras es el más fácil, pero respecto a las ideas es el más profundo. Y sin duda alguna, esa es una declaración verdadera o valedera. Llegamos ahora a la quinta división de este Evangelio según San Juan. Se relaciona con el testimonio de Jesús al mundo e incluye los capítulos 18 hasta el 20. Nos encontramos en los últimos días de la vida de nuestro Señor Jesucristo. Tenemos en este capítulo que le arrestan y le llevan ante el sumo sacerdote. La presentación de Juan aquí es diferente a la de los otros escritores sinópticos, Mateo, Marcos y Lucas. En aquellos tres evangelios, el énfasis está en la humanidad de Cristo y en su naturaleza humana. El énfasis está en los sufrimientos del Salvador. En aquellos evangelios, al acercarse a Jerusalén, Él dice que va allí para morir y menciona la muerte, su tratamiento, su abuso en manos de los gentiles y luego su resurrección corporal. En el Evangelio de Juan, el énfasis está en la deidad del Señor Jesucristo. Él es el Dios hombre en este Evangelio y el énfasis aquí es en su gloria. En su arresto, su muerte y su resurrección veremos su gloria. Y el énfasis es que volverá al Padre. Recuerde usted que declaró varias veces en su discurso que volvería al Padre. Y esto está de acuerdo con el énfasis en su gloria. Comencemos pues considerando el arresto y el juicio de Jesús. Leamos el primer versículo de este capítulo 18 del Evangelio según San Juan. Habiendo dicho Jesús estas cosas, salió con sus discípulos al otro lado del torrente de Cedrón, donde había un huerto en el cual entró con sus discípulos. Deseamos mencionar que en estos pasajes hallaremos una mezcla de su majestad y su mansedumbre. Parece que pasaba sus noches bajo el cielo claro. Ahora, ¿por qué salió de Jerusalén y cruzó el torrente de Cedrón? Bueno, al parecer tenía la costumbre de ir allí. Ahora, el versículo 2 de este capítulo 18 nos dice, «Y también Judas, el que le entregaba, conocía aquel lugar, porque muchas veces Jesús se había reunido allí con sus discípulos». El evangelista Lucas nos dice en el capítulo 21 de su Evangelio, versículo 37, y enseñaba de día en el templo, y de noche saliendo, se estaba en el monte que se llama de los Olivos. Y una vez más en el capítulo 22, el mismo evangelista Lucas nos dice en el versículo 39, y saliendo se fue, como solía, al monte de los Olivos, y sus discípulos también le siguieron. Para poder llegar al monte de los Olivos, tenía que cruzar el torrente de Cedrón. ¿Recuerda usted allá en el capítulo 15 del segundo libro de Samuel, cuando David había sido traicionado por Ahitofel, un hombre que él creía ser amigo? Su propio hijo Absalón encabezó una rebelión contra él, y él también fue al otro lado del torrente de Cedrón. Ahora usted recordará que Judas ya había hecho su contrato para traicionar a nuestro Señor cuando Jesús salió al otro lado del torrente. Según lo que sabemos, Jesús nunca pasó ni una noche en la ciudad de Jerusalén, en la ciudad amurallada. En la última semana de su vida fue a Betania y se quedó con sus amigos. Aún en esta última noche salió de la ciudad amurallada para ir al lugar llamado el Huerto de Getsemaní. Ahora sale de este lugar solitario para dar a sus enemigos la oportunidad de prenderle. Ellos querían prenderle, pero tenían miedo del pueblo, y por tanto no se atrevieron a prenderle en el templo ni en las calles de Jerusalén. Ahora note usted que Juan no incluye la agonía en el huerto. Juan no registra su sufrimiento extremo, sino que más bien habla de su gloria. Pone el énfasis en la deidad de Cristo, mientras que los otros evangelios acentúan su humanidad. Notará usted también que Jesús no se opone al arresto. Es el Cordero de Dios que no ofrece ninguna oposición. Como dice el profeta Isaías en el capítulo 53 de su profecía, versículo 7, «Y como oveja delante de sus trasquiladores, enmudeció y no abrió su boca». La majestuosidad de su persona en este tiempo es categóricamente dominante. Recuerde usted que en previos casos, cuando los enemigos del Señor Jesús trataron de prenderle, Él se escondió. Creemos que simplemente desapareció de una manera milagrosa. Ahora se revela para que le prendan. Y es muy importante que notemos esto. Leamos ahora el versículo 3 de este capítulo 18 de Juan. Judas, pues, tomando una compañía de soldados y alguaciles de los principales sacerdotes y de los fariseos, fue allí con linternas y antorchas y con armas. El evangelista Lucas nos informa en el capítulo 22 de su evangelio, versículo 52, que él dijo, «¿Como contra un ladrón habéis salido con espadas y palos?». Dice que una compañía de soldados fue allí. Una compañía es la décima parte de una legión. El evangelista Mateo, por su parte, dice que mucha gente vino con Judas. Ahora, ¿por qué vino tal multitud con espadas y palos? Creemos que la multitud sabía que él había hecho milagros y creía que si pudieran traer con ellos una compañía de soldados lo suficientemente grande y bien armados, les sería posible capturarlo. Pero fíjese usted en la majestuosidad de nuestro Señor. Leamos el versículo 4 de este capítulo 18. Pero Jesús, sabiendo todas las cosas que le habían de sobrevenir, se adelantó y les dijo, «¿A quién buscáis?». Amigo oyente, ¿cree usted que este Jesús sea simplemente un pobre hombre débil que ha sido atrapado por algunos líderes religiosos y por el poder de Roma? Si él no se hubiera entregado, todas las armas que esos hombres tenían habrían sido desde todo punto de vista vanas e inservibles. Ahora el versículo 5 dice, «Le respondieron a Jesús Nazareno». Jesús les dijo, «Yo soy». Y estaba también con ellos Judas, el que le entregaba. No deseamos pasar esto por alto porque no deseamos que usted lo pierda de vista. Note usted que le llaman Jesús Nazareno, es decir, no le tributan la majestuosidad que pertenece a él. Rehúsan llamarle el Cristo. Y bueno, está bien. Jesús es un nombre que es sobre todo nombre. El día viene cuando aquellos en la tierra y aún debajo de la tierra, en el mismo infierno, se arrodillarán ante Jesús Nazareno. Pero ahora esta multitud no le confesará como el Salvador, el Cristo, el Hijo del Dios vivo. Y bien, amigo oyente, le invitamos para nuestro próximo programa cuando, Dios mediante, continuaremos con este estudio. Que Dios le bendiga ricamente.
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5: Son las 8 en punto.
6: He descubierto, Dios mío, la obra de tus manos, pues tú formaste mis entrañas. Tú me hiciste en el vientre de mi madre. Te alabaré, porque formidables, maravillosas son tus obras. Estoy muy maravillado, y mi alma lo sabe muy bien. No fue encubierto de ti mi cuerpo, y es que en oculto fui formado y entretejido en lo más profundo de la tierra. Mi embrión vieron tus ojos, y en tu libro estaban escritas todas aquellas cosas que fueron luego formadas, sin faltar una de ellas. ¡Cuán preciosos me son, oh Dios, tus pensamientos! ¡Cuán grande es la suma de ellos! Si los enumero, se multiplicarán más que la arena. Despierto y aún estoy contigo. Amado Padre, en tu palabra nos enseñaste a honrar a nuestras madres. En este día especial, te damos gracias y oramos por todas las madres. Acompáñalas en todo momento. Pon en cada madre el amor y conocimiento tuyo para que nos enseñen y nos disciplinen en tu temor, pues no hay mejor herencia para un hijo que la de la fe y esperanza en tu Hijo Jesucristo.

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esta mañana damos gracias a nuestro Dios por la oportunidad que Él nos concede, un mensaje de vida y esperanza llega a sus hogares. Gracias a Dios y a la señal de 97.5 FM. Hoy Ministerio Sirviendo por Gratitud de Fundación Emmanuel agradece su fina sintonía.

0: En esta mañana le damos la honra al Padre, al Hijo y al Espíritu Santo. Le estamos saludando del Ministerio Sirviendo por Gratitud. Sea usted bendecido, sea usted lleno de toda paz, de toda misericordia y de toda bondad. Gracias porque usted está en sintonía de Radio Ishimché y porque nos da la oportunidad de llegar hasta sus hogares. El grupo Sirviendo por Gratitud se hace presente hoy aquí en esta radio para poder llegar hasta sus hogares y presentándoles una lectura que la encontramos en el libro de Filipenses 3, 1 en adelante, y nos dice de la siguiente manera: por lo demás, hermanos, gozaos en el Señor. A mí no me es molesto el escribiros las mismas cosas, y para vosotros es seguro. Guardaos de los perros, guardaos de los malos obreros, guardaos de los mutiladores del cuerpo, porque nosotros somos la circuncisión, los que en espíritu servimos a Dios y nos gloriamos en Cristo Jesús, no teniendo confianza en la carne. Aunque yo tengo también de qué confiar en la carne, si alguno piensa que tiene de qué confiar en la carne, yo más. Padre, te damos gracias, Señor, por tu misericordia y por tu gran bondad. Gracias porque nos has permitido una vez más estar aquí delante de ti, Señor, como el grupo Sirviendo por Gratitud, alabando y glorificando tu nombre, dándote honra y gloria, Padre. Porque sabemos que tú eres nuestro Salvador, que tú nos has enseñado, Señor eterno, que tú eres el camino, la verdad y la vida, y que nadie llega al Padre si no es por ti. Gracias, Señor, porque estamos disfrutando de lo que tú nos das, Padre. Gracias porque nos permites glorificarte y bendecir tu nombre. Gracias, Señor. El grupo Sirviendo por Gratitud está con ustedes hoy y estoy acompañado por la secretaria del grupo Sirviendo por Gratitud y es nuestra hermana Elba. Pero antes de todo, antes de darle el micrófono a la hermana Elba, quiero saludar en el nombre de Dios a nuestro hermano Isidro Monroy por un año más de vida que Dios le ha dado. Que el Señor lo bendiga, hermano Isidro. Que Dios prospere su vida. Que Dios lo llene de mucha paz y de mucha bendición. Y que siga siendo con nosotros el ejemplo que ha sido desde el año 2013 hasta hoy. Que el Señor lo bendiga y sigamos disfrutando de un mensaje de vida y esperanza.
1: Estamos muy alegres, muy agradecidos, muy bendecidos de parte de nuestro Dios. Sabemos que en medio nuestro aún todavía es mayo y queremos felicitar a nuestros cumpleañeros del día de hoy, especialmente a nuestro director misionero, hermano Isidro Monroy, y a toda su familia, para quien deseamos que las múltiples bendiciones de lo alto estén siempre a su alrededor y, por qué no decirlo, él también esté físicamente guiando nuestros pasos y proyectándonos para un mejor servicio al Señor. Feliz cumpleaños, hermano Isidro, que el Señor le bendiga y que Dios le conceda las peticiones de su corazón. De parte del Ministerio Sirviendo por Gratitud y mi persona, saludos y bendiciones. Y así queremos también saludar y felicitar a todos los cumpleañeros que hoy nos escuchan y cumpleañeras que hoy nos escuchan. Quizá usted en esta mañana, como siempre, no tiene quien le dé un abrazo o no se lo han dado. Pero queremos decirle que de parte del Ministerio Sirviendo por Gratitud, le decimos muchas felicidades. Que Dios lo bendiga, que Dios la bendiga, mucho ánimo, mucho gozo. Siga creyendo que no está solo, que Dios está a su lado. Y si hay adversidad en nuestra vida, tenemos un Dios todopoderoso quien nos puede ayudar en todas nuestras situaciones que no son muy agradables. Y en aquellas que son muy agradables, pues exaltemos el nombre del Señor.

Seguimos disfrutando de un mensaje de vida y esperanza. Ya se pusieron los cantos para los cumpleañeros de hoy, pero queremos saludar a cada uno de los integrantes del Ministerio Sirviendo por Gratitud. Quiero contarle que somos 14 hermanos, son 7 parejas de esposos que le servimos al Señor en ese ministerio. Y por eso queremos saludar y bendecir especialmente la vida de nuestro director misionero Isidro Monroy, a nuestra hermana Francisca de Monroy, que el Señor les bendiga, que los fortalezca siempre. Estamos saludando también a nuestro hermano Tomás Raimundo Brito y a nuestra hermana Norma de Raimundo, deseando que el Señor los colme de muchas bendiciones. Hermano Rolando Rachón, hermana Miriam de Rachón, hermano Rolando, si me escucha, que Dios ponga la sanidad que necesita en su cuerpo, mi hermano. Hermana Miriam, que Dios la fortalezca y la bendiga siempre. A hermano Juan Pineda, hermana Lili de Pineda, que Dios los bendiga donde quiera que anden, mis hermanos. Hermano Héctor Zun, hermana Alma de Zun, al hermano Eduardo Chutá y hermana Marta de Chutá, que el Señor les bendiga y los fortalezca. Y a mi persona, amados hermanos, Gabriel Lima y esposa Elba de Lima, todos conformamos el ministerio Sirviendo por Gratitud y por eso estamos aquí hoy presentando este mensaje de vida y esperanza, alabando y glorificando el nombre del Rey de Reyes y Señor de Señores.

Seguimos contentos, contenta, agradecida con nuestro Dios. Sabemos que el ministerio Sirviendo por Gratitud tiene como propósito realizar visitas pastorales a aquellos hermanos que por algún motivo no se les visita, porque normalmente el trabajo del pastor es visitar, pero a nuestros hermanos pastores no hay quien les visite. Y el ministerio Sirviendo por Gratitud, pensando en esto, realiza visitas pastorales en determinados horarios y tiempo y lugares. Y en esta última ocasión estuvimos visitando a nuestro hermano Edwin Itzol, allá en Santiago, Zacatepeques, a su amada esposa. Y pasamos un momento muy agradable, animándole y motivándole a seguir en lo que Dios le ha llamado, que es el pastorado. Esto nos trae también a nosotros bendición, porque también nosotros nos sentimos felices de poder hacerlo, ya que es el llamado del Señor. Entre otras actividades que realiza el ministerio, tiene nuestras concentraciones. Y tenemos una muy próxima para el 13 de junio en Colonia Israel Reyes de San Miguel Morazán, Iglesia Jehová es mi fortaleza. Ahí se estará realizando nuestra concentración a partir de las 2 de la tarde, donde todos nuestros hermanos pastores de Fundación Emanuel están cordialmente invitados. Esperamos tener un tiempo especial donde sea glorificado y exaltado el nombre del Señor, y a la vez damos testimonio del trabajo que se está haciendo para la obra del Señor.

Seguimos bendecidos en este espacio. Amonestación de la sabiduría. Oye, hijo mío, la instrucción de tu padre y no desprecies la dirección de tu madre, porque adorno de gracia será a tu cabeza y collares a tu cuello. Hijo mío, si los pecadores te quisieren engañar, no consientas. Hablando la sabiduría a la humanidad hoy en día, nos llama la atención y dice: oye, oye, hijo mío, la instrucción de tu padre. ¿Qué diferencia hay entre instrucción y enseñanza o dirección? La enseñanza es aprendizaje de principios o enseñanza de principios, mientras que la dirección es guía práctica de la vida. Por eso se hacen estas comparaciones. Dice la palabra: oye, hijo mío, la instrucción de tu padre, y no desprecies la dirección de tu madre, porque son dos cosas valiosas para nuestro diario vivir. Tanto usted como padre de familia y madre de familia, ya que estamos en el mes de mayo aún, debemos de aplicarlo a quienes Dios nos ha puesto para guiar, a que son nuestros hijos, quizá nuestros nietos, quizá un amiguito que tengamos en la cuadra. Pero específicamente hoy dice: oye, hijo mío, la instrucción de tu padre y no desprecies la dirección de tu madre. Hoy vemos una sociedad quebrada y lastimada por muchas situaciones, porque se ha dejado de tomar estos principios, se ha dejado de practicar la palabra.

Familia en estas dos bases, instrucción y dirección, nuestros hijos y nuestra sociedad sería mejor, porque tendrían la capacidad nuestros jóvenes de rechazar aquello que no conviene. Pero por falta muchas veces de instrucción y de dirección, nuestra sociedad fracasa derivado a que no hay estos dos ingredientes en el hogar. Pone al padre como primer lugar instruyendo y a la madre en el otro espacio con la dirección. Y dije que dirección es guía práctica de para actuar, en este caso para actuar en la vida. Entonces, tanto nosotros como padres y nuestros hijos tenemos un compromiso y tenemos, según la palabra del Señor, algo que hacer por nuestra familia, algo para hacer por nuestra familia, y quizá no lo estamos haciendo. ¿Por qué no lo estamos haciendo? Porque muchas cosas absorben nuestro diario caminar, y usted sabe qué son esas cosas. Quizá el emprendimiento, el trabajo, muchas cosas que ya no nos permiten ser instruidos y no nos permiten instruir. Y muchas cosas también son las que nos separan y no nos permiten dar dirección a nuestra familia. Pero Dios en esta mañana, no es tarde, Dios en esta mañana nos habla, nos pide que apliquemos estos principios a nuestra vida, a la vida de los que amamos, a nuestros hijos, a nuestros nietos. Que lo practiquemos, porque esto será muy bueno para, no solo para mi familia, será bueno para mi país, para mi municipio, para mi comunidad, para mi iglesia. Esto contribuirá a beneficios grandes si nosotros incorporamos la sabiduría en nuestras vidas. ¿Y el pago cuál es? Agrega el versículo y dice, ¿por qué? Adorno de gracia serán a tu cabeza y adorno también en tu cuello. Entonces, amado radio escucha, si usted no lo está practicando, practiquémoslo. Hoy es el momento, no se desanime, pidámosle la dirección al Señor, agradezcámosle a Él por su palabra, porque Él siempre nos habla a tiempo, y nosotros hijos también contribuyamos para el bienestar de nuestra comunidad, de nuestro hogar, de la familia. No hay nada más hermoso que ver familias unidas, y no hay nada más triste que ver familias rotas. Porque ahí en una familia rota hay dolor, hay sufrimiento, pero para eso vino Cristo. Él dijo que de tal manera Él amó al mundo que dio a su único Hijo unigénito para que todo aquel que en Él cree no se va a perder, sino que va a tener vida eterna. Por tanto, Dios le bendiga ricamente esta mañana, y que la palabra del Señor haga eco en su vida.

0: Seguimos muy felices, agradecemos al Señor por la oportunidad y la dicha que Él nos concede, ya casi llegando al final de este bello espacio, pero no queremos irnos sin antes dejarle el tiempo a nuestra hermana integrante también del ministerio Sirviendo por Gratitud, que ella viene desde muy lejitos, nuestra hermana Marta Simón de Chutá. El tiempo es con usted, hermana Martita.
1: Amén. Muchas gracias, hermana Elba. Buenos días, hermanos y hermanas que nos sintonizan en este momento. Que el Señor los bendiga. Amados hermanos, para mí es un gran privilegio venir acá a acompañarles en los últimos minutos del programa. Sigan escuchando la radio, ya que es de gran bendición para nuestra vida, que nos lleva a bendición nuestra vida espiritual. Que el Señor los bendiga y gracias por el privilegio también de saludarles, y no quiero despedirme tampoco del micrófono sin antes saludar a nuestro hermano Isidro, ya que él está de cumpleaños y en esta mañana me acerqué a este lugar para saludarlo. Hermano Isidro, que Dios lo bendiga, esposa y familia, nos unimos a felicitarlo y que Dios le siga dando más vida para trabajar en el ministerio Sirviendo por Gratitud. Y un saludo a todos los integrantes del ministerio Sirviendo por Gratitud. Muchas gracias, hermana Elba, que el Señor nos siga bendiciendo. Amén.
0: Que Dios bendiga la vida, hermana Martita, y asimismo la vida de nuestro hermano José Carlos Cotzajay, quien siempre está ahí listo para recibirnos con el cariño de siempre. Y a usted queremos decirle muchas gracias por su sintonía. Cuídese bastante, protéjase del sol, consuma líquidos, consuma ensaladas, frutas, verduras y estará sanito. Y hoy queremos decirle muchas gracias por la sintonía. Si Dios lo permite, será en otra oportunidad que nos estaremos escuchando. Dios le bendiga.

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0: Son las 9 en punto.
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3: Uno tiene que ser coherente entre lo que habla y lo que vive en la casa. Y eso significa una alta dosis de humildad para pedir perdón cuando nos equivocamos, que todos nos vamos a equivocar. Y yo tengo que aprender. Y número dos, no ponga carga sobre sus hijos, que no deben de llevar. Ellos necesitan una vida lo más normal del mundo. Necesitan ser niños, necesitan ser jóvenes, necesitan disfrutar, divertirse, crear disciplina deportiva, disciplinas culturales, tener interacción social con sus iguales. Tenemos que protegerlos a ellos también del mundo. Entonces tenemos que tener cuidado a dónde los estamos acercando, ¿no?
4: Claro.
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4: En mi caso, yo tuve que en un momento entender, porque yo me recuerdo que uno de mis hijos... Todos en realidad, yo quería que todos sean músicos. Yo soy músico, yo soy pianista y yo quería que todos sean pianistas. Entonces me salió Seba, el primero, tenista, obsesionado por tenis, y el segundo también, pero locos por el tenis. Ellos practicaban 5 o 6 horas por día. Porque se apasionó. Y dije, pero ¿cómo? ¿Mis hijos? Pues yo soy pastor, mis hijos, tenista. ¿Qué tiene que ver tenis con el ministerio? Y un día me plantó uno de ellos, me sentó, papá, ¿cuándo me vas a entender de que yo no soy? Porque yo le quería meter después el piano. Yo no soy pianista. Yo soy tenista, me dijo así. Y como que me cayó la ficha y como que sentí que Dios me dijo... Cabezón, ¿entendé? Que él no tiene que ser pastor porque vos sos pastor. No tiene que ser pianista porque vos sos pianista. Él es tenista. Y punto. Y como que entendí ese día, Sixto, de que yo no puedo imprimir mi molde en ellos. Ellos tienen su llamado. Y quizás tus hijos, querido pastor, van a estar en el mundo de la política. O van a estar en el mundo de la medicina. Entonces cambié el verso. Y le dije a todos, tengo 4. Quiero decirle a todos ustedes, le dije así. Ustedes todos van a ser pastores, le dije así. Me miran todos así sorprendidos. Sí, uno dijo, ok, yo soy tenista. No, primero va a ser pastor y después tenista. En todo caso, va a ser el pastor de los tenistas. ¿Vos querés ser empresario? Ok, va a ser el pastor de los empresarios. Pero entienda que en primer lugar, usted es un misionero disfrazado de tenista, disfrazado de... empresario. Entonces, esa es una crisis que muchos de nosotros los pastores tenemos que elaborar cuanto antes, porque podemos obligarlo, podemos echar a perder el llamado y el don que ellos. Le pasó a Van Gogh, el famoso Van Gogh. Van Gogh quería ser pintor. Y el padre le decía, vos tenés que ser clérigo. Vos sos cura, le decía. Y papá, yo no soy cura, yo quiero ser pintor. La mano se me va sola. Se suicidó.
3: Wow.
4: Nunca vendió un solo cuadro. Porque el padre quiso imprimir algo en él que él no era.
3: Dios mío.
4: Entonces, mucho cuidado, pastor, con esto, porque nosotros queremos, es que nos apasiona lo que hacemos y no podemos entender cómo es que vos no querés ser lo que yo hago.
3: Ay, eso que estás diciendo, pensando en la crisis de nuestros hijos, tenemos que aprender a detenernos. Si yo no me detengo como papá o como mamá a atender la crisis, puede suceder eso con mi hijo. No vaya a ser que yo le esté poniendo una carga tan alta que él no puede llevar o no quiere llevar o nació de parte de Dios con otro propósito. Y yo me resisto a ese otro propósito. Pero entonces todos tenemos que detenernos, como el hijo pródigo, esperarlo.
4: Sí.
3: O las tres parábolas, uno, buscar la moneda, buscar la oveja.
4: Exactamente.
3: Hasta encontrar el corazón de los nuestros.
4: Estás diciendo tantas cosas que quiero detenerme en cada porque es para desmenuzar todo lo que nos tiraste tantas verdades recién. Pero, por ejemplo, dijiste la importancia de ser consistente. Y lo dijiste así, pero pasaste rápido. Yo creo que esta es una de las cosas que más vacunan a nuestros hijos de pastores contra el ministerio. La inconsistencia. O sea, no soy íntegro entre lo que hago el domingo y lo que vivo el lunes, que los espanto. Entonces, predico el púlpito un mensaje, pero en el púlpito, detrás de la mesa de comer, de la cocina, estoy dando otro mensaje. Y mis hijos dicen, pero papá, como que no entiendo tu conducta. La manera que tratas a mamá. Me lo dijo un hijo de pastor, me da asco tu Biblia, me dijo. Así, un hijo de pastor, de la cara. ¿Por qué te da asco? Porque papá era una cosa en la casa y otra en la iglesia. Ni me hables de tu Dios. No, espera. Traté de no pude romper esa barrera que tenía en su corazón. Estaba tan herido por la inconsistencia, por la falta de carácter de su papá, que dijo, yo no quiero saber nada de tu Dios.
3: Híjole,
4: decidí, y dijo así, yo decidí ser ateo. Y yo le digo, ¿cómo que decidiste ser ateo? No, yo sé que Dios existe, me dijo así. Pero yo decidí ser ateo. ¿Y por qué? Le dije, para hacer la contra de mi papá. Entonces, cuando nuestros hijos ven una doble vida, ellos nos van a hacer la guerra fría. ¿Y qué significa la guerra fría? Nos van a tirar en contra de lo que nosotros amamos. O sea, van a odiar lo que amamos. ¿A vos te gusta el blanco? Yo odio el blanco, yo quiero negro. ¿A vos querés ser pastor? Porque yo soy ateo. ¿Por qué? Porque en realidad lo que quieren es destruirte a ti.
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4: La iglesia es un medio por medio del cual yo sirvo a Dios. Pero a veces nosotros pensamos que como confundimos Dios con iglesia y levantamos esto aquí arriba porque pensamos que Dios es iglesia. Y ahí descuidamos lo demás.
3: Wow.
4: Esas prioridades trastocadas, yo creo que nos han destruido muchas familias pastorales.
3: El punto es la apariencia, la religiosidad.
4: Claro.
3: El punto ahí es un modus vivendi.
4: Sí.
3: Pero yo tengo que, por ejemplo, ¿cuándo fue la última vez que mis hijos me vieron llorar mostrándome vulnerable y diciéndoles necesito, me siento frágil, oren por mí? Mm. ¿Te imaginas qué lindo tus hijos rodeándote, cubriéndote en oración y diciéndote te bendigo? O me ha pasado también mis hijos corrigiéndome porque he cometido un error. Mm. Papá, yo creo que eso no está bien. O no has hecho esto bien.
4: ¿Cómo reacciono cuando me dicen eso?
3: Pero, ¿qué viste? Esto, perdón. Mm. Me explico. Ese mostrarme vulnerable pone la prioridad en el lugar correcto.
4: Exactamente.
3: En algunos momentos, cuando mis hijos estaban en su adolescencia, en su apogeo, Helen y yo buscamos formas de cómo conquistarlos y atraerlos. Y una de las formas que hicimos fue ir de vacaciones con Rey Matos, nuestro amigo en Puerto Rico, y le dije, Rey, no quiero predicar. Estamos viviendo un tiempo donde nuestros hijos adolescentes necesitan ser amados. Solo queremos ir de vacaciones, pasear, ¿podemos? Y fue tan hermoso, tan íntimo.
4: Wow.
3: Nos hacían comida, íbamos en caravana a las playas. Mis hijos se sintieron amados. Esteban de repente estaba acariciando la cabeza de Rey. Y en uno de esos momentos íntimos, cuando Esteban le está acariciando la cabeza a Rey, Rey Matos le dice, Esteban, quiero decirte algo. Nadie toca mi cabeza, excepto Mildred, mi esposa. Y tú ahora.
4: Wow, qué interesante, ¿no?
3: ¡Qué intimidad!
4: Sí.
3: ¿Me explico?
4: Sí.
3: Esas cosas fueron llegando al corazón de mis hijos y ellos se sintieron amados, sumamente amados. Lo que quiero decirte es que uno no tiene que esperar a vivir momentos de crisis para esto. Yo creo que una de las cosas que nuestros hijos añoran son esos momentos de paseo, de diversión, de ver que nuestros amigos no solo predican, sino que son personas.
4: Sí. Yo creo que el plan que Dios tiene con cada uno de nosotros es tan grande que no alcanza una generación para llevarlo a cabo.
3: Así es.
4: Está mirando a los hijos de los hijos de tus hijos. ¡Qué tema tan apasionante!
3: Es hermoso. Proteja a sus hijos de la crítica de los demás. Protéjalos.
4: Sí.
3: Protéjalos, por favor. No los exponga a dolores que ellos no están capacitados para llevar. No los exponga. No hable. Usted llévelo, llévenlo ustedes como matrimonio, busquen consejo de otras personas, pero no involucren, nunca hagan que ellos odien a nadie. Todos hemos sido traicionados, todos hemos vivido momentos difíciles. Y número tres, haga que ellos amen a Dios porque lo ven a usted amando a Dios.
4: Wow.
3: Como ha dicho Donald, somos un espejo, una influencia. Que ellos quieran amar a Dios. Dios no es un lugar, no es un rito. Dios es una vivencia, una experiencia. Es todos los días, en la mañana, en la tarde, en la noche, todo momento, bendígalos. Y no suponga que ellos saben que usted los ama. Dígaselo.
4: Si eres pastor y estás escuchando este podcast, honramos tu vida. Honramos tu familia, tu llamado, lo que Dios ha depositado en ti. Y animarte. Nos hemos tomado este trabajo con Sixto, dijimos, hablando surgió, tenemos que hacer algo para los pastores, ¿verdad? Son los que están al frente de la batalla, son los que están librando la batalla dura, poniendo la cara por el reino. Así que bendecimos tu vida, bendecimos tu familia, bendecimos tu casa, tu matrimonio, tu vida, tus finanzas, tus hijos. Y declaramos que tus hijos y los hijos de tus hijos se van a apasionar con lo que hoy te apasiona a ti, que es llevar el reino, establecer el reino en las ciudades de Latinoamérica, donde quiera que estés.
3: Nuevamente, perdón por los errores del pasado.
4: Sí.
3: Y no viva con las vergüenzas de antaño. Si un día nos equivocamos y Dios nos trajo de vuelta al reino, no tenemos que seguir pagando la culpa ni vivir con vergüenza. Levantémonos con alegría teniendo la satisfacción del deber cumplido, de haber amado a nuestra familia.
4: Sí, termino con esto. Preguntarte, pastor, ¿qué clase de imagen de Dios estás proyectando sobre tus hijos? ¿Un Dios distante, un Dios distraído, un Dios interesado? Pensá en esto. Quizás es tiempo de volver a casa. Wow. Es tiempo de ajustar mi agenda un poco y dedicarle tiempo de vuelta a mi familia, a mis hijos. Bueno, de pastor a pastor, gracias por estar con nosotros. Dios bendiga tu vida, mi querido hermano. Te mandamos un gran abrazo desde aquí, de Enfoque a la Familia.
3: Un abrazo para ustedes.
5: Le agradecemos por habernos acompañado en De Pastor a Pastor acá en Enfoque a la Familia. 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Es un honor poderle acompañar una vez más. Se despide Esteban Porras de Enfoque a la Familia, donde ayudamos a las familias a mejorar en Cristo.

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1: ¿Qué tal, querido amigo o amiga del programa Cruzada con Luis Palau? De esta forma damos comienzo a una nueva presentación de este nuestro espacio y punto de encuentro en la radio, en donde estudiamos diariamente la Biblia, la Palabra de Dios, de la mano, como siempre, del conferencista internacional Luis Palau. Mi nombre es Jorge Escopazo y en este día continuamos con nuestro estudio. En la primera epístola de los Tesalonicenses, Luis Palau nos trae el mensaje que lleva por título Caridad bien comprendida. Adelante, Luis.
2: ¿Cómo está usted, mi amable oyente? Al llegar al décimo estudio en Primera Tesalonicenses, encuentro que vamos a hablar acerca de la caridad bien comprendida. ¿Qué le parece? Estamos en los versículos 9 al 12 del capítulo 4 de Primera Tesalonicenses y creo que este tema nos cabe muy bien en toda la América Latina. La Biblia es tan valiosa. Es el libro de Dios. Y por ser el libro de Dios es la verdad. La verdad quiere decir que Dios revela las cosas tal cual son. Esa es la verdad. La verdad es las cosas tal cual son. Lo que a mí siempre me interesa, me atrae en realidad de la Biblia, es que la Biblia habla tan claramente. Que se trate de la honestidad o del sexo o del amor, la Biblia no anda con rodeos. Nosotros los seres humanos torcemos el significado de tantas palabras, hasta torcemos la vida misma. Una palabra que torcemos y retorcemos y arruinamos es la palabra caridad. ¿Qué significa la palabra caridad? Pues alguna gente cree que caridad es echarle unas monedas a un pobre mendigo al lado de una calle. El mendigo estrecha su mano o un sombrero y dice, una caridad por el favor de Dios. ¿Pero qué es una verdadera caridad? ¿Qué es el verdadero amor? ¿Usted sabe? Quizá no lo sepa, porque está tan torcido el significado de la palabra. Pues aquí están los versículos 9 al 12 de 1 Tesalonicenses 4, y vamos a ver qué es caridad bien comprendida. En primer lugar, dice en el versículo 9, que la caridad bien comprendida es amor fraternal, amor hermanable. Dice, acerca del amor fraternal no tenéis necesidad de que os escriba, porque vosotros mismos habéis aprendido, ¿de quién? De Dios, que os améis unos a otros. Eso es caridad bien comprendida, es amor entre los hermanos. Dime, mi amigo, mi hermano, quizás en la fe, ¿así comprendes tú la caridad? ¿Te has dado cuenta que caridad es amor fraternal y que es algo, dice, que aprendemos de Dios? Esto no proviene de la exhortación de un predicador. Es algo que Dios nos enseña en nuestra alma. Amar a los hermanos, aun a los flacos, aun a los débiles, aun a los hermanos que a veces, esa frase tan fea que se usa en las iglesias evangélicas, hermanos mundanos. ¡Qué frase tan repugnante! Pero nosotros la usamos para acusar a los hermanos débiles. La Biblia dice, el amor fraternal se aprende de Dios. ¿Has aprendido eso, querido mío? ¿Has aprendido que la caridad bien comprendida es amor fraternal? Y que el amor no se extiende solo a los amorosos. El amor es hacia todos. Oh, que el Espíritu te enseñe, y me enseñe a mí también, a amar fraternalmente. Pero en segundo lugar, y lo encontramos aquí en 1 Tesalonicenses capítulo 4 y versículo 10, la caridad bien comprendida es amplia y es extensiva. Dice así, este amor lo hacéis para con todos los hermanos que están por toda Macedonia, pero os rogamos, hermanos, dice San Pablo, que abundéis en ello más y más. En otras palabras, la caridad no es echar unas monedas en el sombrero de un mendigo al costado del camino. Puede ser que eso sea caridad, pero la caridad es mucho más amplia, mucho más extensiva. Es algo que nos mueve a desparramar el mensaje de Jesucristo a todos, a los rebeldes, a los amables, a los simpatizantes y a los antagonistas. El amor de Dios es amplio, es extensivo, y no debemos nunca estar satisfechos con haber hecho nuestro deber. Nunca salga de tus labios la frase que dice, bueno, repartí unos tratados, fui al culto evangelístico, le hablé a mi vecino, mi familia ya conoce el evangelio, que no caiga de tus labios solo esa palabra, sino que de tus labios caiga la palabra que dice: quiero extenderme más y más, quiero abundar más y más, quiero que toda mi ciudad oiga de Cristo. La caridad bien comprendida es amor fraternal, es amplia y extensiva. Pero en tercer lugar, hay algo interesante. Dice que la caridad bien comprendida en el versículo 11 es dos cosas: tranquilidad del brazo con actividad. Dice así: que procuréis tener tranquilidad y ocuparos en vuestros negocios y trabajar con vuestras manos de la manera que os hemos mandado. El cristiano tiene una tranquilidad interna que el mundo no puede comprender. La tranquilidad proviene de su relación con Dios. Es claro, sus pecados están perdonados por la sangre de Jesús. Tiene paz con Dios, se siente justificado, es un hijo de Dios, marcha camino al cielo, Cristo mora en su corazón. Con razón que hay una gran tranquilidad interna. Pero tranquilidad no es pereza, ¿eh? No confundamos descanso de alma con pereza en cuanto a la actividad. No, dice San Pablo por el Espíritu Santo, la caridad bien comprendida, aunque sí descansa internamente, es también muy activa. Dice: ocupaos en vuestros negocios, trabajad con vuestras manos, así como os hemos mandado. Hermano, la pereza es señal de carnalidad. La pereza es señal de no vivir controlado por Jesucristo. La caridad bien comprendida es no solo descanso de alma, es actividad. Tienes que trabajar, tienes que ganar el pan tuyo de cada día. La Biblia dice: el que no trabaje, que no coma tampoco. La Biblia condena la pereza. Y en cuarto y último lugar, aquí en 1 Tesalonicenses 4, se nos dice que la caridad bien comprendida es conducta honrada y provisión adecuada. En el versículo 12 dice: que os conduzcáis honradamente para con los de afuera y no tengáis necesidad de nada. Un cristiano evangélico que tiene que mendigar como resultado de su pereza, de su no querer trabajar, es una deshonra para el nombre del Señor. El cristiano verdadero, la caridad bien comprendida, en otras palabras, es una conducta honrada en cuanto a su trabajo, y es como resultado una provisión adecuada. El que trabaja honradamente, el que trabaja y no es perezoso, conoce lo que es verdadera caridad. Como resultado no tiene necesidad de nada, dice la Biblia en 1 Tesalonicenses 4 y 12. Que esta exhortación te sirva de bendición, que anime tu corazón y que te mueva a una actividad honrada. La caridad bien comprendida es amor fraternal, es amplia y extensiva, es tranquilidad que marcha del brazo con actividad y es conducta honrada que resulta en una provisión adecuada. ¿Vives tú con verdadera caridad? Caridad bien comprendida. Aquí está, en este pasaje.
1: Para ponerse en contacto con Luis Palau y hacerle llegar sus comentarios o sus preguntas, le puede escribir a la dirección de correo electrónico info@luispalau.net. Si prefiere hacerlo a través del correo postal, escríbale a Luis Palau, P.O. Box 380, Miami, Florida 33243, Estados Unidos. Llegamos así al segmento musical de nuestro programa. Hoy nos acompaña Danilo Montero con la canción Yo Confío. Así que quédese con nosotros porque nuestro programa Cruzada con Luis Palau todavía continúa.

0: Así nos acompañaba Danilo Montero por el segmento musical de nuestro programa Cruzada con Luis Palau. Lamentablemente nuestro tiempo se terminó, pero si el Señor lo permite nos vamos a estar reencontrando en una próxima presentación. Mi nombre es Jorge Escopazo, fue un placer acompañarle en este día, que Dios le bendiga ricamente.
1: Amigos oyentes, muchas gracias por su fina sintonía al programa de este día. Les estaremos esperando muy pronto para el próximo programa Cruzada con Luis Palau. Hasta entonces, recuerden las palabras de nuestro Señor Jesús. Felices los de corazón limpio, pues ellos verán a Dios.

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0: 15 minutos para puntualizar las 10 de la mañana, 10 menos 15 minutos. Nos saludamos en esta lindísima mañana del día de hoy, viernes 15 de mayo. Estamos cabalito a la cintura del quinto mes y gracias a Dios ya en la antesala de un nuevo fin de semana. Dios ha sido fiel y seguirá siendo fiel para con cada uno de nosotros. Así que muchas bendiciones allá donde usted nos sintoniza. Pues muchos están en los diferentes mercados, en el autobús, donde usted esté viajando o quizás trabajando. Los saludamos en la mañana del día de hoy.
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0: El gran salmista David en el Salmo 84 dice: Dios del universo, qué bello es tu templo, la casa donde vives. Deseo con toda el alma estar en los patios de tu templo. Me muero por llegar a ellos. Tú eres el Dios de la vida. Por eso te canto alegre con todas las fuerzas de mi corazón. Mi Dios, mi Rey, Dios del universo, cerca de tu altar, gorriones y golondrinas hallan lugar para sus nidos. Allí ponen sus polluelos. Qué felices son los que viven en tu templo. Nunca dejan de alabar.

0: Jesús.
1: Muchas bendiciones para todos nuestros hermanos allá en el campo, allá en la ciudad, allá donde usted nos sintoniza. Nosotros le seguimos acompañando con bonita música en este hermoso día viernes. En la voz de Ministerio Camino Santo, hoy soy feliz, sí, somos felices.

0: En la voz de original es Fuente de Luz, soy el hijo de un rey. 5 minutos, sí, ya solo 5 minutos para puntualizar las 10 de la mañana. Gracias, mil gracias por estar en sintonía de Radio Chimché 97.5 desde la ciudad de Chimaltenango.
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0: Queremos recordarles también que ya tenemos acá nuestro listado para nuestro preaniversario. Si usted tiene quizás la bendición de tener algún coro, un trío, dúo, solista, pues ya tenemos ya fechas, ya tenemos los listados acá para que usted nos puede llamar y con bastante gusto también puede ocupar un espacio en nuestro preaniversario. Dios bendiga, hermana Telma Sican, allá en comunidad de Set San Juan Zacatepeques. Bendiciones, hermana Telma, Dios la bendiga. A hermano Carlos Sican, a Nehemías, a Josué, a hermana Reina, cordial saludo, los saludamos en esta maravillosa mañana. Como también a Carlos, a José Carlos y Quique, Dios la bendiga. Bendiciones a todos y cada uno de ustedes.

0: Son las 10 con 2 minutos.
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he descubierto, Dios mío, la obra de tus manos, pues tú formaste mis entrañas, tú me hiciste en el vientre de mi madre. Te alabaré, porque formidables, maravillosas son tus obras. Estoy muy maravillado, y mi alma lo sabe muy bien. No fue encubierto de ti mi cuerpo, y es que en oculto fui formado y entretejido en lo más profundo de la tierra. Mi embrión vieron tus ojos, y en tu libro estaban escritas todas aquellas cosas que fueron luego formadas, sin faltar una de ellas. ¡Cuán preciosos me son, oh Dios, tus pensamientos! ¡Cuán grande es la suma de ellos! Si los enumero, se multiplicarán más que la arena. Despierto y aún estoy contigo. Amado Padre, en tu palabra nos enseñaste a honrar a nuestras madres. En este día especial, te damos gracias y oramos por todas las madres. Acompáñalas en todo momento. Pon en cada madre el amor y conocimiento tuyo para que nos enseñen y nos disciplinen en tu temor, pues no hay mejor herencia para un hijo que la de la fe y esperanza en tu Hijo Jesucristo.

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Nada nos ha faltado y nada nos faltará. Hermoso tema en la voz del Ministerio Agua en el desierto, cuando pasan 20 minutos, sí, 20 minutos son los que pasan de las 10 de la mañana. Buen provecho para todos los que están en la hora de la refacción. Quiero enviar un cordial saludo, hermana. Agradecer a hermana Tomasa de Gómez, allá en San Martín, Jirotepec, que acá nos vino a visitar para venir a dejar su ofrenda. Gracias, hermana Tomasa, Dios la bendiga. Bendiciones a su esposo, hermano Salvador Gómez, allá en San Martín, Jirotepec, que Dios me los bendiga. Hermana Elena Jiménez, ella nos sintoniza allá en Xenacoj, Santo Domingo, Xenacoj. Dios bendiga, hermana Elena. Ánimo siempre con el Señor. Adelante, hermana Elena. Lo animamos a seguir siempre confiando en nuestro Dios Todopoderoso, que para Él no hay nada imposible.

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1: Hermano Santos Cardosa, él nos sintoniza ya en Nuevo Texcoaco, allá en La Gomera, Escuintla. Bendiciones, hermano Santos, Dios lo bendiga. Ahí estuvimos compartiendo también con él en Radio Maratón 2026, gracias a Dios. Ahí estuvimos en el hogar de hermano Santos Cardosa, Dios lo bendiga. A toda su amada familia, especialmente para su esposa, hermana Petronia o Petronila Guzmán. También un cordial saludo para Mayorin, Natalie Cardosa, ya que el día de hoy 15, Dios le permite cumplir un año más de vida y le deseamos muchas, muchas bendiciones de parte de nuestro Dios Todopoderoso.

0: Hermano Pedro García, él nos sintoniza ya en Pastores, Zacatepeques. Bendiciones para toda la familia García. Dios los bendiga. Gracias por estar en sintonía de Radio Chimché. Gracias, muchas gracias, hermano. Dios los bendiga y trabajando. Yo digo que sí, está trabajando allá en aquel bello lugar donde se hacen, dice, las botas, buenas botas. Bueno, no estamos haciendo promoción. Bendiciones para todos nuestros hermanos de allá de aquel bello lugar. Dios bendiga también, hermano Carlos Huarcas, muchas bendiciones. Dios lo bendiga. Bueno. Hermanos del coro Gratitud y Loor. Aló, buenos días.
1: Buenos días, hermano.
0: Sí, buenos días. Dios lo bendiga.
1: Desde aquí, escuchándolo aquí en Santa Polonia.
0: En Santa Polonia, su nombre, mi hermano.
1: Es mi hermano Alex.
0: Alex.
1: Alex Huarcas.
0: Alex Huarcas.
1: Ajá.
0: Diga, mi hermano Alex.
1: Dice mi hermano que yo ya había llegado ahí con ustedes.
0: Ajá.
1: Yo soy el que vende tostadas dulces.
0: Ajá.
1: Tal vez ya me conoce.
0: Oh, creo que sí.
1: Muy pronto voy a pasar con ustedes otra vez.
0: Acá lo esperamos, hermano Alex.
1: Sí, dice mi hermano que solo deseaba un canto.
0: ¿Cuál será, hermano?
1: Sol de Justicia de las Hermanas del Alma.
0: Va, yo lo voy a buscar, Sol de Justicia, ¿de acuerdo?
1: Y mando saludos a toda mi familia que me escucha allí en Tecpan.
0: ¿En Tecpan, Guatemala?
1: Así es, mi hermano, familia Huarcas.
0: Ajá, allí están escuchando su saludo.
1: Sí, le mando saludos a todos los hermanos que están ahí en la audiencia.
0: Ajá. ¿Qué canto me dijo, hermano?
1: Sol de Justicia.
0: Sol de Justicia. Va, de acuerdo, hermano. Hermano Alex, Dios lo bendiga.
1: ¿Cuál es su nombre, mi hermano?
0: Carlos Cos, para servirle.
1: Muchas gracias, hermano Carlos.
0: Dios lo bendiga, hermano Alex.
1: El programa es de mucha bendición. Lo animo también a seguir adelante.
0: Amén. Gracias, hermano.
1: Hermano, pase un buen día.
0: Igualmente para usted.
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0: Bendiciones, hermano Alex Huarcas. Cordial saludo para toda su amada familia, familia Huarcas en Tecpan, Guatemala. Bendiciones para todos nuestros hermanos allá de Tecpan. Aló, buenos días.
3: Buenos días, hermano. Le habla hermana Carmen Monasterio.
0: ¿Cómo está, hermano?
3: Tampa Vicía.
0: Ajá.
3: Sí, hermano. Hermano, disculpe, no me lo molesto con mi canto.
0: ¿Usted me dice cuál?
3: Cuando termine mi carrera en este mundo.
0: Cuando termine mi carrera, yo lo voy a buscar.
3: Por favor, hermano, Dios lo bendiga, feliz día.
0: Igualmente, hermana Carmen, Dios la bendiga a usted. Muchas gracias, hermana.
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0: 27 minutos son los que pasan de las 10 de la mañana. Las mansiones eternas, en la voz de Hugo Rodríguez.

Cuando termine mi carrera, allá estaremos con el Señor. 23 minutos, sí, es solo 23 para puntualizar las 11 de la mañana. Bendiciones, hermana Carmen, monasterio allá en el Citán Patsicilla. Dios bendiga, hermana Carmen, a toda su amada familia y a todos nuestros hermanos de allá del Citán Patsicilla. Dios lo bendiga, hermano Oscar Puluc. Él nos sintoniza allá en Pastores Zacatepeques. Bendiciones, hermano Oscar, Dios lo bendiga. Él envía un cordial saludo a nuestro hermano Pedro García, también allá en Pastores. Dios bendiga a todos nuestros hermanos de Pastores Zacatepeques. Muchas bendiciones. Hermana María Isabel López, en Parcelamiento, El Cajón. Allá nos sintoniza, hermana María Isabel. Dios bendiga a toda la familia López, allá en Parcelamiento, El Cajón. Bello lugar del... de allá de Santa Lucía, Cotzumalguapa. Los saludamos en el amor del Señor. Hermano Nico Cali, él nos sintoniza allá en San Pedro, Zacatepeques. Ahí están trabajando, allí a la orita del lago más bello del mundo. Bendiciones, hermano Nico. Ahí está acompañado también con sus compañeros. Son 5 los que están trabajando allá en San Pedro, La Laguna. Bendiciones, hermano Nico, Dios lo bendiga. Hermana Ofelia Ruyán, ella nos sintoniza allá en Santa Cruz, Balaña. Lo animamos, hermana Ofelia, lo animamos en el amor del Señor. Dios siempre tiene preparado algo especial para nosotros. Muchas veces no entendemos los propósitos de Dios, pero Él tiene algo especial para nosotros. Y bien dice su palabra allá en Jeremías, en su capítulo 29, porque yo sé los pensamientos que tengo acerca de ti, pensamientos de bien y no de mal. El Señor piensa por nosotros, Él nos ve, Él siempre nos mira donde nosotros vayamos, qué nos está pasando, qué necesitamos. Él siempre acuda a nuestro auxilio. Así que lo animamos, los animamos en el amor del Señor.

En la voz de Maribel Castañeda, Valores Cristiano, cuando quedan 14 minutos. Sí, ya solo 14 minutos para puntualizar las 11 de la mañana. Ya se acerca la hora del almuerzo, ¿qué le parece? Bueno, no estamos pensando ya en el almuerzo, pero Dios nos permite también poder llenarnos también del alimento material. Hermana Emiliana Mendoza nos sintoniza allá en Aldea del Rancho. Sí, en Aldea del Rancho, Aguacatán, Huehuetenango. Bendiciones, hermana Emiliana. Dios la bendiga a toda la familia Mendoza. Los saludamos. También saludamos a Brian, a María, como también a Darwin. Allá están en sintonía en el Aldea del Rancho, Aguacatán, Huehuetenango. Dios los bendiga. Adelante siempre con nuestro Dios Todopoderoso. Muchas bendiciones, hermana Ofelia Rullán. Los saludamos, hermana Ofelia, allá en Santa Cruz, Balañá. Ánimo, hermana Ofelia. Hermano Juan Chamínez, él nos sintoniza allá en Paraje La Unión, allá en Santa Lucía, Utatlán. Bueno, ya me acuerdo, allá en La Unión. Dios bendiga a nuestro hermano Juan, ahí a los compañeros ahí trabajando ahí en la construcción y escuchando la programación de Radio Chimché. Mejor seguimos incluyendo más temas porque tenemos cantos todavía que incluir en esta mañana.

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1: Queremos también saludar a los cumpleañeros del día de hoy. Muchas bendiciones. Saludamos a Mayorín Natalí Cardosa, hoy está de cumpleaños. Muchas bendiciones. Así que saludamos a mi hermano Misael Pelén, a su esposa, hermana María de la Cruz, a hermana Cindy Lourdes, a Imner, a Imnes y a Maynor. Los saludamos y le deseamos muchas, pero muchas bendiciones. Así que saludamos a los cumpleañeros del día de hoy. Muchas bendiciones para Mayorín Natalí Cardosa. Hoy está de cumpleaños allá en Nuevo Texcoco.
2: Un año más.
1: El día de hoy también está de cumpleaños hermano Isidro Félix Tepeu, San Pedro, Zacatepeques, Guatemala. El día de hoy también está de cumpleaños y lo saludamos y le deseamos muchas, pero muchas felicidades.

0: En el capítulo 96 del libro de los Salmos, dice la palabra del Señor: vamos, habitantes de este mundo, cantemos a Dios un nuevo himno, cantemos alabanzas a nuestro Dios, celebremos día tras día su victoria, anunciemos su grandeza y maravillas entre todas las naciones. Grande y digno es de alabanza, es nuestro Dios, y más temible que todos los dioses. Los dioses de otras naciones son dioses falsos, pero Dios hizo los cielos. Lleno está su santuario de majestad y esplendor, de poder y de belleza. Pueblos todos, reconozcan el poder de nuestro Dios y ríndele homenaje. Vengan a los atrios de su templo y traigan sus ofrendas. Adórenlo como él se merece. Inclínense ante él en su santuario majestuoso, que toda la tierra le rinde homenaje.
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0: Oramos en este hermoso día. Yo lo invito, hermano, si usted quizás está pasando por momento de enfermedad, momento tan difícil, oramos en este hermoso día. Yo lo invito, hermano, a que oramos juntos, oramos al Señor. Bendito Dios, te damos gracias en este hermoso día jueves. Muchas gracias, Señor. Muchas gracias por permitirnos este hermoso privilegio de poder estar acá en Radio Chimche. Muchas gracias, Señor. Oramos, Señor, por las diferentes necesidades. Ponemos en tus manos la vida, Señor, de mi hermana Ofelia Rullán, allá en Santa Cruz, Balañá. Bendice la vida de mi hermana Ofelia, por sus hijos, por sus varones, Señor. Tú eres el único en quien nosotros podamos confiar. Creemos y confiamos siempre en tu promesa. Pongo en tus manos también, Señor, la vida de mi hermana Elena Jiménez, allá, Señor, en Xenacoj. Bendice la vida de mi hermana Elena, Señor, está en tus manos. Pongo en tus manos también, Señor, en este hermoso día, la vida de Melanie, Señor, allá está en el hospital. Extiende tu mano de sanidad sobre mi nietecita, Señor, allá está, recluida en el hospital por mi hija Hermelinda. Dios, te lo pido, hagas un milagro en la vida de mi hija, en la vida de mi nieta, Señor. Por favor, mi Dios, te lo suplico, lo pongo en tus manos. Yo creo en ti, yo confío en ti, Señor, que tú eres un Dios de amor, un Dios de poder, un Dios de milagro. Te pido por las diferentes necesidades de cada uno de nuestros hermanos. ¿Cuántas necesidades hay? Yo no lo sé, Señor, pero sí sabemos que hay mucha necesidad, tanto como en lo material, en lo espiritual. Quizás muchos ya no sienten ese gozo, ese deseo de buscar tu presencia. Pero, Señor, a través de Radio Chimche, pues estamos animando a cada uno, Señor, de nuestros amigos, de nuestros hermanos, para que puedan tomar fuerza y puedan seguir adelante. Bendice, Señor, a nuestros hermanos ofrendantes, hermana Tomasa de Gómez, quien se acercó para ofrendar, por mi hermano, Señor, por su esposo, hermano Salvador Gómez, por la vida de mi hermano Misael Pelén, por su familia, hermana María de la Cruz, por toda su familia, Señor, por Brian, por María, Señor, por Darwin, por la vida de mi hermana Emiliana Mendoza, allá en el aldea Rancho, Aguacatán, Señor, por la vida de mi hermano Nico Calí, por la vida de mi hermana María Isabel López, Señor, allá en Parcelamiento, el Jabalí, por la vida de mi hermano Oscar Puluc, Señor, todo lo ponemos en tus manos y te damos gracias. Bendice también la vida de mi hermano Pedro García. Amén y amén, Señor. Dios lo bendiga en este hermoso día. Si el Señor nos presta la vida, será en una próxima oportunidad.

0: Son las 11:03.
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0: Si usted pone fe en la fe, será un blanco perfecto para el diablo.
1: El diablo vendrá y le dirá, no eres lo suficientemente bueno para salvarte. Y usted le responde, lo sé, pero no tengo ninguna fe en mí mismo. Y el diablo le dirá, además recuerda que hay hipócritas en mi iglesia. Y usted responde, sí, pero yo no estoy poniendo mi fe en los hipócritas, yo confío en el Señor. Y el diablo insiste, y si es así, ¿por qué no te sientes bien? Pero es que yo no confío en mis sentimientos, yo confío en el Señor. ¿Piensa usted que el diablo le dejará en paz? De ninguna manera. Él volverá al ataque y le dirá, dices que confías en el Señor, pero ¿cómo sabes que tu fe es lo suficientemente buena? ¿Cómo sabes que tu fe es fuerte? ¿Cómo sabes que tu fe es verdadera? Amigo, la fe más pequeña en la persona adecuada es mejor que una fe enorme en la persona equivocada. Debemos tener fe y creer en Jesús.
0: Un sincero saludo de bienvenida a nuestro programa El Amor que Vale. Amigos, ¿qué es la fe bíblica y cómo obtenerla? Necesitamos hoy una fe en el Todopoderoso Dios, estremecedora, motivadora y desafiante. Por supuesto. Escuchemos el Dr. Adrian Rogers en la voz del Pastor Lenín de Llanón en La Fe, ¿qué es y cómo obtenerla?
1: Por favor, abra su Biblia en Romanos capítulo 10. Hoy estudiaremos acerca de la fe bíblica, ¿qué es y cómo obtenerla? La Biblia lo dice en forma clara y sencilla en Mateo 9:29. Conforme a vuestra fe, os sea hecho. Note que la Biblia no dice conforme a vuestra fama, o vuestros sentimientos, o conforme a sus amigos, o a su destino. No. La Biblia dice, conforme a vuestra fe, os sea hecho. La fe es el medio de intercambio en el reino de los cielos. ¿Sabe cuál es el pecado que manda más gente al infierno? No es la mentira, ni el asesinato, ni la violación, ni el adulterio, ni el robo, ni las perversiones sexuales, ni el orgullo, ni la arrogancia, ni la falta de misericordia. El pecado que más gente manda al infierno es la incredulidad. Jesús murió por todos los otros pecados. En Juan 3:18 leemos, el que en él cree no es condenado, pero el que no cree ya ha sido condenado porque no ha creído en el nombre del unigénito Hijo de Dios. Es la incredulidad el pecado que cierra las puertas de los cielos. Jesús dijo, si puedes creer al que cree, todo le es posible. Y en el plano espiritual, si usted no cree, nada será posible. La Biblia dice, tanto en el Antiguo como en el Nuevo Testamento, que más el justo por la fe vivirá. Así como usted vive físicamente al respirar y al ser nutrido por los alimentos que consume, usted vive espiritualmente por la fe. Recuerde entonces que todas las cosas son posibles para aquel que cree. Bien, veamos lo que dice Romanos capítulo 10 y desde el verso 11. Pues la Escritura dice, todo aquel que en él creyere no será avergonzado, porque no hay diferencia entre judío y griego, pues el mismo que es Señor de todos, es rico para con los que le invocan, porque todo aquel que invocare el nombre del Señor será salvo. ¿Cómo pues invocarán a aquel en el cual no han creído? ¿Y cómo creerán en aquel de quien no han oído? ¿Y cómo oirán sin haber quien les predique? ¿Y cómo predicarán si no fueren enviados? Como está escrito, cuán hermosos son los pies de los que anuncian la paz, de los que anuncian buenas nuevas. Mas no todos obedecieron al Evangelio, pues Isaías dice, Señor, ¿quién ha creído a nuestro anuncio? Así que la fe es por el oír, y el oír por la palabra de Dios. Hay varias cosas que quiero sembrar en su corazón hoy, y oro que el Espíritu Santo las selle en su alma y las escribe en forma indeleble en las páginas de su vida cotidiana. Escuche, si usted todavía no es salvo, necesita desesperadamente creer en Dios. Oh, las bendiciones de Dios que vendrán a su vida si usted aprende a creer en Dios. Ore creyendo y recibirá. Ore dudando y nada tendrá. Es absolutamente necesario que usted aprenda cómo creer en Dios. Por eso, tenga su Biblia abierta en Romanos capítulo 10 y descubramos las lecciones que están ahí para enseñarnos cómo tener una fe eminentemente bíblica. Lo primero que deseo que note es lo que voy a llamar la realidad de la fe bíblica. Mire Romanos 10:11. Pues la Escritura dice, todo aquel que en él creyere. Por favor, subraye la siguiente frase. No será avergonzado. ¿Quién no será avergonzado? El que creyere en él. La fe, para que sea real, debe ser depositada en la persona o cosa adecuada. Estoy hablando de la realidad de la fe. Ahora usted sabe que hay personas que seguramente le dirán, solo tenga fe, solo crea. Cuando una persona me dice, solo tenga fe o solo crea, la primera pregunta que se me viene a la mente es, ¿fe en qué? ¿Creer qué? No hay ningún poder en solo la fe. No crea que hay algo místico o mágico en solo creer. Anote lo siguiente en forma muy clara. Su fe no es mejor que el objeto de su fe. La fe en algo inadecuado es muy peligrosa. Escuche, no es la fe la que mueve montañas. Es Dios quien las mueve. Busque Marcos capítulo 11, verso 22. Respondiendo Jesús les dijo, tened fe en Dios. Hay muchas personas que piensan que la fe es pensamiento positivo. Pero quiero decirle que la fe bíblica no es pensamiento positivo. Que la fe bíblica le ayuda a pensar positivamente. Eso es diferente. Y por supuesto, no hay nada de malo en pensar positivamente. Pero muchas personas piensan que hay algo mágico o místico en solo creer. La realidad de la fe bíblica la encontramos en Romanos 10:11. Todo aquel que en él, esto es, en Jesús, todo aquel que en él creyere no será avergonzado. Su fe no es mejor que el objeto de su fe. Ahora, si para usted la fe es solo pensamiento positivo, sabe lo que le va a pasar. Usted se desanimará, porque habrá momentos en que trate de pensar positivamente, pero le será imposible hacerlo. Un pequeño niño vino donde su papá y le dijo, papi, creo que fallé en el examen de aritmética. Y el papá le respondió, vamos, hijo, tienes que pensar positivamente. Y su hijo le contestó, oh, sí, papi, positivamente sé que fallé. Si usted se mira a usted mismo internamente y luego trata de pensar positivamente, en vez de encontrar motivación que le anime, encontrará desánimo, porque no tomará mucho tiempo en que usted se dé cuenta que no tiene lo que se necesita para reemplazar el desánimo. Y le diré algo más. Si usted pone fe en la fe, será un blanco perfecto para el diablo. El diablo vendrá y le dirá, no eres lo suficientemente bueno para salvarte. Y usted le responde, lo sé, pero no tengo ninguna fe en mí mismo. Y el diablo le dirá, además hay hipócritas en la iglesia. Y usted dice, sí, pero yo no estoy poniendo mi fe en los hipócritas, yo confío en el Señor. Y el diablo insiste, y si es así, ¿por qué no te sientes bien? Pero es que yo no confío en mis sentimientos, yo confío en el Señor. ¿Piensa usted que el diablo le dejará en paz? Mi amigo, de ninguna manera. Él volverá al ataque y le dirá, dices que confías en el Señor, pero ¿cómo sabes que tu fe es lo suficientemente buena? ¿Cómo sabes que tu fe es fuerte? ¿Cómo sabes que tu fe es la fe verdadera? Amigo, si usted no tiene cuidado, ese es el argumento más sucio del diablo. Pero mucha gente le presta atención. Cuando el diablo le haga dudar con esas mentiras, usted dígale, mira, diablo, yo no estoy poniendo mi fe en la fe. Mi fe está en Jesús. Ahora, hay una gran diferencia en eso, porque la fe más pequeña en la persona adecuada es mejor que una fe enorme en la persona equivocada. Nosotros debemos tener fe y creer en Jesús. ¿Sabe lo que la Biblia dice en Hebreos 12:2? Puestos los ojos en Jesús, el autor y consumador de la fe. Subraye esa frase, puestos los ojos en Jesús. No dice, puestos los ojos en sus ojos. No ponga su fe en la fe. Ponga su fe en Dios. ¿Se da cuenta? La realidad de la fe no es pensamiento positivo. No es fe en la fe. Es fe en Dios. Permítame repetir, una fe débil en la persona adecuada es mucho mejor que una fe fuerte en la persona equivocada. Y si usted pregunta, ¿honrará Dios mi débil fe? Él ciertamente lo hará. Si no lo hiciera así, la mayoría de nosotros no obtendríamos nada de él. En el capítulo 9 del Evangelio de Marcos está la historia de un hombre que tenía un hijo endemoniado y vino a Jesús para que lo sanara. En el verso 23, Jesús le dijo, si puedes creer, al que cree todo le es posible. ¿Sabe cuál fue la respuesta de ese hombre? Verso 24. E inmediatamente el padre del muchacho clamó y dijo, creo, ayuda mi incredulidad. Y Jesús le dio lo que pedía y necesitaba. Ese hombre tenía una fe débil, pero era una fe débil en Dios. Ahora, yo no digo que debemos conformarnos con tener una fe débil, porque indudablemente es mucho mejor tener una fe fuerte. En Mateo 17:20 vemos que Jesús les dijo a sus discípulos, de cierto, os digo, que si tuviereis fe como un grano de mostaza, diréis a este monte, pásate de aquí allá, y se pasará. ¿Qué es lo que está diciendo el Señor? La menor cantidad de fe es mayor que la más grande dificultad, si es que es fe en Dios. Ponga su fe en Dios. Y si usted quiere que su fe se vuelva fuerte, no ponga su fe en la fe. Ponga su fe en Dios. Esa es la manera de tener gran fe, saber quién es Dios. Permítame ilustrar esto. Supongamos que usted quiere cruzar un puente, pero no sabe cuán seguro es el puente. Y usted está ahí, tembloroso, tratando de creer que tiene el valor y la fe para cruzar ese puente. Pero esa actitud es poco menos que ridícula. ¡Mire el puente! Está hecho de concreto y de acero, y pesados camiones cruzan todos los días por él. Una sola mirada al puente y sabrá cuán seguro es para que usted lo cruce con toda confianza. Cuando usted sabe, ve y conoce quién es Dios, no pone su fe y creencia en sentimientos positivos. No pone su fe en la fe, usted pone su fe en Dios. Y su fe crecerá. Hace ya algunos años, en la parte norte de los Estados Unidos, donde nace el río Mississippi, durante el invierno, el río se congela. Hubo un hombre que, en vez de cruzar el puente sobre el río, decidió ahorrar camino y cruzar caminando sobre el hielo del río congelado. No vio a nadie más haciendo lo que él iba a hacer, pero parecía que la capa de hielo era lo bastante gruesa como para sostenerle, y comenzó a caminar sobre el hielo. Y estando más o menos a mitad de camino, se dijo, creo que no debía hacer esto. A lo mejor el hielo no sostenga mi peso. Si se rompe el hielo y caigo, nunca nadie sabrá lo que me pasó. ¡Qué tonto soy! ¿Qué hago aquí? Y decidió regresar, caminando suave y lentamente. Luego, para que el peso de su cuerpo se distribuyera sobre el hielo, se acostó con sus brazos y piernas extendidos, impulsándose de regreso poquito a poco, y se decía, «¡Pero qué tonto que fui! ¿Por qué no fui hasta el puente para cruzarlo? Si algo me pasa, mi familia nunca sabrá lo que me pasó. Y comenzó a gemir y a llorar. De pronto escuchó un fuerte sonido, como de algo que se quiebra, y pensó, Dios mío, el hielo se está rompiendo, ayúdame, Señor, sálvame, Dios mío. El fuerte sonido se oía más y más cerca, pero no se veía ninguna resquebrajadura en el hielo. Con temor, alzó la cabeza para ver qué pasaba, y vio que un leñador guiaba un enorme trineo lleno de grandes troncos de árboles, y jalado por briosos caballos, y con absoluta seguridad cruzaron el congelado río. Ese era el ruido que escuchó. Cuando él vio eso, se puso de pie, sacudió sus humedecidas ropas y cruzó hasta el otro lado del río. Note que hubo una notable diferencia entre estos dos hombres. El segundo hombre, el leñador, evidentemente conocía la estructura del hielo en ese río congelado. ¿De dónde proviene la fe? Proviene de conocer a Dios. Todo aquel que creyere en Él no será avergonzado. ¿Quiere usted tener una fe fuerte? No trate de forzar su creencia, más bien procure conocer a Dios. Anote al margen lo siguiente, Salmo 9, 10. En ti confiarán los que conocen tu nombre. Y ahora Daniel 11, 32. Mas el pueblo que conoce a su Dios se esforzará y actuará. Esa es la realidad de la fe bíblica. Su fe no es mejor que el objeto de su fe. Usted debe conocer a Dios. Usted no solo debe conocer la realidad de la fe bíblica, sino que también debe conocer la raíz de la fe bíblica. Toda fe bíblica está enraizada no solo en conocer a Dios, sino también en escuchar al Dios que conoce. Miremos nuevamente Romanos 10, versos 14 y 17. ¿Cómo pues invocarán a aquel en el cual no han creído? ¿Y cómo creerán en aquel de quien no han oído? ¿Y cómo oirán sin haber quien les predique? Así que la fe es por el oír, y el oír por la palabra de Dios. Amigo, ¿me está escuchando? Para tener fe, usted debe oír de Dios. Usted no puede conocer la voluntad de Dios adivinándola. El apóstol dice que la fe viene por el oír. Usted no la produce, ella viene a usted. Dios le da la fe. En Efesios 2, versos 8 y 9 leemos, porque por gracia sois salvos por medio de la fe, y esto no de vosotros, pues es don de Dios. ¿Lo ve? Fe es el regalo de Dios. Gracia es el regalo de Dios, y lo mismo es la fe para recibir la gracia. Filipenses 1, 29, porque a vosotros os es concedido a causa de Cristo, no solo que creáis en Él, sino también que padezcáis por Él. Este verso nos dice dos cosas, y voy a escoger una de ellas. La fe nos es dada para creer, y Dios es el dador de la fe. Nadie puede creer en Dios a menos que Dios le capacite para hacerlo. ¿Y cómo Dios le capacita para que crea? Por medio de su palabra. La fe viene por el oír y el oír por la palabra de Dios. Por lo tanto, y contrario a la creencia popular, usted no lo nombra y lo reclama. Dios habla, usted cree y lo recibe. No es que usted lo nombra y lo reclama. El proceso correcto es, Dios le habla, usted lo cree y entonces lo recibe. ¿Qué es lo que dice Hebreos 11:1? Es pues la fe, la certeza de lo que se espera, la convicción de lo que no se ve. Bien, llegamos hasta este punto en nuestro estudio de hoy. Espero que lo que hemos visto hasta aquí le sea de inspiración y de provecho en su vida cotidiana. Antes de terminar, si usted no conoce a Dios, esto de la fe y creer no tendrá mayor sentido porque las cosas de Dios hay que discernirlas espiritualmente. ¿Quiere usted conocer a Dios? ¿Quiere ser salvo? Entonces le invito a repetir conmigo la siguiente sencilla oración. Querido Dios, como el hombre del relato bíblico vengo a pedirte que ayudes mi incredulidad. Ni siquiera sé qué clase de fe tengo, pero quiero tener la fe bíblica. Perdona mis pecados. Sálvame. Dame una nueva vida. Señor Jesús, con la incipiente fe que tengo, te invito para que vengas a morar este mismo momento en mi corazón y seas mi Salvador y mi Señor. Haz de mí una criatura nueva, redimida por tu sangre y perdonada por tu gracia. Haz de mí la persona que tú quieres que yo sea y ayúdame a que yo nunca me avergüence de ti, ni yo sea una vergüenza para ti. Todo esto lo pido en tu santo nombre. Amén. Si usted tomó esa decisión por Cristo, le invito para que nos escriba y comparta con nosotros esa significativa decisión espiritual. Su carta no solamente que será de bendición y de ánimo para nosotros en este nuestro Ministerio de Estudios Bíblicos Radiales, sino que también nos dará la oportunidad y el privilegio de orar por usted y su decisión de ser un creyente y seguidor en el Señor Jesucristo. Que Dios le bendiga.
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0: Ha sido un placer estar con usted hoy. 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

0: Son las 12 en punto.
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3: En un tiempo en el que el mundo nos lleva a vivir una vida de mucho afán y nos impide disfrutar de las grandes bendiciones que Dios nos ha dado, es de suma importancia conocer lo que la Biblia nos enseña para una forma correcta de vivir. El llamado que Dios nos hace es a disfrutar lo que tenemos y no afanarnos por aquello que nos falta. Así que, por favor, quédese con nosotros y conozcamos la vida que Dios nos ofrece estudiando la Biblia mientras conversamos sobre el tema Vivamos una vida de contentamiento.
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1: Entre los incidentes que ocurrieron el día que Jesús fue crucificado, hay uno que me llama la atención. Me refiero al caso de Simón de Cirene, un hombre que, según dice la Biblia, venía del campo esa mañana. No se le describe como alguien de la muchedumbre que pedía a gritos la crucifixión de Jesús, y ni siquiera se le presenta con el menor interés de tomar parte en aquel espectáculo sangriento. Él era simplemente alguien que tenía otras cosas en mente para ese día, pero por alguna razón no pudo evitar detenerse un momento mientras Jesús era conducido al Monte Calvario. Y esa decisión lo va a convertir de ser un espectador anónimo a ser recordado por nombre en todo el mundo de allí en adelante. Fue él a quien los soldados obligaron a ayudar a Jesús a llevar la cruz hasta el lugar donde el Salvador iba a ser crucificado. Y sin pedirlo ni desearlo, se coloca en el centro del escenario de un evento crucial de la historia. ¿Pero qué pasó al llegar al lugar de la ejecución? ¿Pudiera haber una posibilidad de que los soldados se confundieran y crucificaran a Simón y no a Jesús? ¿Se habrá ofrecido él para ser crucificado y que Jesús haya evitado la muerte? Aunque estas preguntas suenen descabelladas, no olvide que los musulmanes y algunos evangelios apócrifos sugieren que algo así ocurrió. Pero los evangelios nos dicen otra cosa. Ellos atestiguan que la tarea de Simón terminó al llegar al Calvario. Allí dejó la cruz y Cristo ocupó el lugar para el cual había sido destinado desde antes de la fundación del mundo. Si mencionan a Simón por nombre y a sus hijos, es porque ellos podían corroborar que así fue. Es Jesús el que colgó de una cruz y no otro. Y es aquí donde quiero mencionar algo sorprendente. Años más tarde, una persona que no estuvo ese día en Jerusalén afirma haber estado en esa misma cruz. Escuchen sus palabras. Con Cristo estoy juntamente crucificado, y ya no vivo yo, mas vive Cristo en mí. Y lo que ahora vivo en la carne, lo vivo en la fe del Hijo de Dios, el cual me amó y se entregó a sí mismo por mí. Crucificados con Cristo es el tema de hoy en la Hora de la Reforma. Le saluda a su servidor el Reverendo Huáscar de la Cruz. El pasaje que leímos y que sirve de base para esta reflexión se encuentra en la carta del apóstol Pablo a los Gálatas, capítulo 2, versículo 20. Con Cristo estoy juntamente crucificado. Estas palabras las repiten los creyentes con frecuencia. Es uno de los versículos favoritos de muchos cristianos y que tal vez usted mismo sepa de memoria. ¿Pero qué quiere decir el apóstol con estas palabras que él usa a menudo para hablar de una experiencia que involucra a todos los creyentes en Cristo? ¿Cómo debemos entender que nosotros tengamos parte en un evento que ocurrió hace casi 2000 años? Hace tiempo leí el relato de una pastora muy conocida en América Latina. Ella hablaba de haber viajado literalmente al primer siglo, algo que da de qué pensar. Ella asegura haber estado el día de la crucifixión de Jesús, de haber permanecido 3 horas en la cruz de Jesús y de haber sufrido los mismos dolores que Cristo sufrió. No sé qué piense usted, pero sí sé que lo que Pablo tiene en mente es algo distinto. Él no se refiere a un viaje físico en el tiempo. No hay un guardarropas a través del cual pasar y aparecer en el siglo primero. Y menos se le ocurre que alguien pueda padecer exactamente el sufrimiento que Cristo llevó por el pecado del mundo. ¿Qué quiere decir entonces con estar crucificado juntamente con Cristo? Él se refiere aquí a la unión espiritual de los creyentes con Cristo. Cristo y su pueblo son uno, y en virtud de su unión espiritual, lo que pasa con Cristo se aplica espiritualmente a todos los creyentes. Por eso Pablo no habla solo de ser crucificados con Cristo, sino de resucitar y de sentarnos en los lugares celestiales con Él. Qué privilegio y qué bendición tienen los creyentes que Jesús les permita tomar parte en esos gloriosos acontecimientos. No solo Pablo, sino también cada creyente puede repetirlo con toda seguridad: con Cristo estoy juntamente crucificado. ¿Pero qué implica esto? ¿Qué significa para nosotros estar crucificados con Cristo? Nos preguntamos. Y esto es algo que queremos responder después de una pausa.
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1: Crucificados con Cristo es el tema de hoy en La Hora de la Reforma. Eso es lo que el apóstol Pablo afirma que ocurre con los creyentes, quienes están unidos a Cristo en su muerte y resurrección. ¿Pero qué significa esto realmente? Pablo lo explica usando su propia experiencia. Él conoce de primera mano lo que esto hace, no al comienzo de nuestra vida cristiana, sino para la forma en que vivimos en el día a día. Escuche lo que él dice: ya no vivo yo. El viejo Pablo ha muerto. Ese viejo yo en el que el mundo giraba en torno a él ya no existe más. Ese yo orgulloso que solo piensa en su autoestima y se basa en su autoconfianza es cosa del pasado. Me recuerda una historia que se atribuye a San Agustín. Antes de entregarse a Cristo había llevado una vida disoluta y se había involucrado con algunas mujeres. Cuando ya era cristiano vio venir a una antigua conocida y enseguida cruzó al otro lado de la acera para evitar encontrarse con ella. La mujer lo reconoció y empezó a llamarlo, pero Agustín apresuró el paso. «Agustín, soy yo», le gritó la mujer. Y Agustín se volvió para decirle: «Pero yo ya no soy yo». «No se trata de mí», dice Pablo. «¿Entonces de quién?». «Ahora Cristo vive en mí», exclama el apóstol con voz triunfal. «Nuestro viejo yo no ha sido sustituido por una versión mejorada de nosotros. Si está acostumbrado a las películas de ciencia ficción, no se imagina al creyente como un Matrix recargado, un androide con un chip de última generación, o hablando de muertos, como un zombie evolucionado. Cristo no solo murió por mí, Él ahora vive en mí. ¿No le parece maravilloso? ¿Alcanza a captar lo que significa que el cuarto de control de su vida lo tiene ahora aquel que murió en la cruz por usted para vencer el pecado? No tiene que ver con momentos especiales en los que nos sentimos más llenos de Dios. No se trata de experiencias extáticas en las que nos abstraemos de la realidad en que vivimos. Pablo habla aquí de una realidad que afecta su vida diaria. Él habla aquí de un nuevo estilo de vida mientras continuamos nuestro peregrinaje en la tierra. Lo que ahora vivo en el cuerpo, lo vivo en la fe del Hijo de Dios. Usted conoce muy bien lo primero, lo que es vivir en el cuerpo, las alegrías y sinsabores de la vida, las luchas con el pecado como nuestra indulgencia a los placeres, las frustraciones y las relaciones rotas. Nada de lo humano nos es extraño, como decía un poeta. Pero conoce lo segundo, sabe lo que es vivir en la confianza en el poder del Hijo de Dios. Experimente en el día a día al Cristo vivo en esas luchas, frustraciones y dificultades. Así es como Cristo quiere que vivamos. Él no ha triunfado en la cruz contra el pecado para que usted lleve una vida de derrota ante la tentación. Él no le ha traído a la vida cristiana para abandonarle a su suerte como un mal amigo. No, lo que Él sufrió por usted no fue para que después dependa de sus propias fuerzas para vivir su relación con Él. Él ha hecho más que eso. No olvide cuánto Él nos ama. Y ese pensamiento debe inspirarnos en cada lucha que enfrentemos. Él nos ama al grado de entregarse a la muerte por nosotros. Ese es nuestro Salvador. Ese es el Cristo que vive en nosotros y que no dejará nunca su trabajo a medias.

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Hemos iniciado ya el programa de esta tarde deseándole a usted muchas bendiciones del Señor donde quiera que nos esté sintonizando. Nos gozamos al saber que siempre está en la sintonía con Radio Ishimche. ¿Cómo está? Agradecido, agradecida con Dios por todo lo que ha recibido, por todo lo que ha realizado ya a esta hora. Yo creo que ya avanzó bastante, gracias a nuestro Dios, ya sea en el campo, en la casa, nuestras hermanas siempre vuelta y vuelta, pero ¿qué hacen? No se ve. Los quehaceres siempre hay, pero gracias a nuestro Dios porque Él nos da la fuerza y lo podemos realizar. Así que hermanas, muchas gracias porque mientras realizan sus quehaceres, están siempre acompañadas de Radio Ishimche, ya que tenemos una variada programación las 24 horas del día y a esta hora, cantos y saludos. Le deseo una buena tarde entonces al momento de acompañarles durante estos minutos en este viernes 15 de mayo. Estamos a la mitad del quinto mes del año 2026, gracias a nuestro Dios.

Le damos la más cordial bienvenida al programa Cantos y Saludos en esta tarde. Estamos ya acompañándole y le damos la más cordial bienvenida. Gracias por estar siempre atento a esta hora. Mientras almuerza, algunos almuerzan muy puntual, las 12, porque una de la tarde regresan a sus labores. Algunos más tarde y otros más tarde. Siempre hay programa para cada uno de nuestros oyentes en sus diferentes actividades. A esta hora, Cantos y Saludos le acompaña en la hora del almuerzo. Usted que almuerza puntual porque ha desayunado temprano, tal vez no le dio tiempo refaccionar. Y cuando llego a casa ya no aguanto el hambre, así pasa. Pero la bendición de Dios nunca falta en nuestra vida y es por ello que siempre les recordamos, les animamos a ser agradecidos por todo lo que recibimos momento tras momento. Usted dirá, pero si yo no he recibido nada. Y le pregunto, ¿quién le dio las fuerzas para realizar lo que ya realizó? ¿Quién hizo que usted abriera sus ojos? ¿Será que eso no es una bendición? Claro. La bendición más grande es que usted y yo tenemos vida. Estamos tal vez no al 100% de salud, pero hemos ya realizado varias actividades. Y sin duda usted que se fue muy tempranito, quizás no se acordó de darle gracias a Dios porque se despertó tarde y ya no hubo tan siquiera 5 minutos para que haya tomado y agradecerle al Señor por un nuevo día. ¿Lo hizo usted? Bueno, usted tiene la respuesta. Así que hermano y hermana, que sea un hábito de nuestra vida el darle gracias a Dios por un nuevo día, por el descanso de la noche, porque la palabra dice que hace salir su sol sobre quienes, sobre malos y buenos. ¿Quiénes serán los buenos? El Señor conoce. Así que hermano, no se nos olvide, tomemos un tiempecito para agradecerle al Señor y pedirle su misericordia, su cuidado durante el día. ¿Cuántas horas usted está fuera de casa y le dice a su familia, hay regreso? ¿Estamos seguros que vamos a regresar? Solo Dios sabe. Tantos accidentes que suceden en la cual no estamos seguros si volvemos a casa. Pero gracias a nuestro Dios, porque cerramos la puerta al salir para nuestro trabajo y bendito sea Dios, la abrimos cuando retornamos a casita. Y es muy necesario y muy especial reconocer los favores de Dios en nuestra vida. Muchos dijeron, ayer hay regreso, nos vemos más tarde o nos vemos por la noche. Muchos dijeron, pasen feliz noche, pero ya no abrieron sus ojos. Y es que la vida no la tenemos comprada. La vida, nuestra vida, le pertenece al Señor y en cualquier momento, pues, el Señor permite y partimos de este mundo. Recordemos que todos traemos un límite a nuestra vida. Aunque vivamos muchos años, hemos visto a través de las redes sociales de que hay personas que cumplen 100 años, otros hasta más. Pero ¿qué pasa? Llega el momento y nos vamos. Es mejor entonces estar a cuentas con el Señor, procurar las cosas espirituales porque son las que no terminan. Lo material termina. El momento que dejemos de respirar, quedó absolutamente todo, todo. Nada hay para llevar y usted diga, bueno, cuando yo me vaya, me voy a llevar esto. ¿Quién sabe dónde Dios va a permitir que la muerte nos llegue?
en la casa, en el trabajo, en el camino, no sabemos. Pero de algo estamos seguros, que los que morimos en Cristo somos dichosos. La palabra dice, bienaventurados los que morimos y los que han muerto y los que van a morir en Cristo Jesús. Pero ¿qué de los que van a morir sin Cristo? Es por ello que Radio Shimche siempre hace llegar el mensaje de salvación para todos aquellos que aún no han aceptado a Jesús en sus corazones.

0: Es la 1:01.
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he descubierto, Dios mío, la obra de tus manos, pues tú formaste mis entrañas. Tú me hiciste en el vientre de mi madre. Te alabaré, porque formidables, maravillosas son tus obras. Estoy muy maravillado y mi alma lo sabe muy bien. No fue encubierto de ti mi cuerpo, y es que en oculto fui formado y entretejido en lo más profundo de la tierra. Mi embrión vieron tus ojos, y en tu libro estaban escritas todas aquellas cosas que fueron luego formadas, sin faltar una de ellas. ¡Cuán preciosos me son, oh Dios, tus pensamientos! ¡Cuán grande es la suma de ellos! Si los enumero, se multiplicarán más que la arena. Despierto y aún estoy contigo. Amado Padre, en tu palabra nos enseñaste a honrar a nuestras madres. En este día especial, te damos gracias y oramos por todas las madres. Acompáñalas en todo momento. Pon en cada madre el amor y conocimiento tuyo para que nos enseñen y nos disciplinen en tu temor, pues no hay mejor herencia para un hijo que la de la fe y esperanza en tu Hijo Jesucristo.

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Hermoso canto que hemos escuchado con nuestros hermanos. Un hermoso canto. Ya son las 13 horas con 16 minutos. Gracias por continuar en la sintonía. También les queremos recordar nuestra línea telefónica 7839-7104. También el 3242. 6779, donde usted puede escribirnos haciéndonos llegar su mensaje de texto o WhatsApp al 32 42 67 79. Saludos a hermano Roberto Chinico, que nos sintoniza en Ciudad Capital, en la zona 7, si no estamos equivocadas, de Mixco. Bendiciones, hermano. Gracias por su apoyo incondicional a este ministerio. También usted, que siempre tiene en su corazón el aportar para este ministerio. Muchísimas gracias. Agradecemos a Dios porque ya estamos por llegar a un año más de vida, 27 años. Y tenemos ya la invitación para usted que canta al Señor, que pueda participar en nuestro preaniversario, que será del 22 de junio al 27. 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Recuerde que estaremos iniciando el preaniversario a partir del 22 de junio al 27 de junio. ¿Tan rápido van a celebrar el aniversario? Sí, hay una razón y usted bien lo sabe, seguramente que ha venido a los aniversarios de Radio Ishimché, pues hay algo que no nos permite realizarlo con libertad y es por ello que se planeó hacerlo 2 días antes del mes de aniversario. Si es la voluntad de nuestro Dios, por supuesto, lo estaremos haciendo. Y si no, pues Dios conoce, porque en las manos de Dios está el tiempo, está la vida, está todo. Y nosotros hacemos planes, pero no sabemos si es la voluntad de nuestro Dios. Por lo tanto, desde ya la cordial invitación para que se haga parte de este preaniversario para celebrar los 27 años de Radio Ishimché. 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Estaba viendo de que ya hay participantes el sábado 27. Es cuando muchos quieren participar. Y si usted quiere hacer lo mismo, pues puede comunicarse con tiempo para poder anotar acá su nombre, el lugar, la fecha y la hora de su participación. 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

Únicamente 11 minutos para puntualizar, 1 de la tarde ya. Estamos casi para culminar el programa. Gracias a usted por seguir en la sintonía hasta retirarnos. Y sigue escuchando, qué bueno. Quiero saludar a nuestra hermana Ana Miriam.

Cotzajay, también a hermana Gloria Marina Cotzajay Borrayo y a toda la familia. Ellos nos sintonizan en el llano La Virgen de San Juan Zacatepeques. Bendiciones, hermanos, gracias por su sintonía. También allá en Montúfar, saludamos a Inés Pirir, a hermano Jacobo Hernández, especialmente allá en Panadería Río Nilo. Bendiciones, hermanos, los recordamos cuando pasamos por allí recorriendo en nuestra radio maratón. Saludos a hermana María Argueta, gracias por su sintonía. Hermana Carmen Calel, a toda la familia Chitay. También a hermana Olga Lorena Pérez, a hermano José Luis. Muchas gracias por su sintonía. Qué bueno es saber de que en esos lugares tenemos muchos oyentes. Saludos a hermana Norma Cian, a hermana Hilda Chamalé, allá en Aldea Suacité, según hermano Carlos Sicán. Muy bien, él fue el que nos estuvo acompañando en el recorrido por San Juan Zacatepeques. ¡Qué alegre! Gracias, hermano Carlos. Bendiciones para usted, para su familia. Gracias por el apoyo que nos brindaron ya todos nuestros oyentes, donde estuvimos llegando. ¡Qué bendición haberlos saludado, también por habernos recibido con mucho aprecio! Muchísimas gracias por hacerlo. Vamos a felicitar a todos los cumpleañeros en este 15 de mayo. Son ya las 13 horas con 52 minutos. Para todos los cumpleañeros, el saludo especial.

Si usted cumple años en este mes, le deseo bendiciones. Si ya cumplió años, de igual manera, muchas bendiciones del Señor, muchas felicidades y que cumpla muchos años más de vida. Ayer cumplió años nuestra hermana Berta Mug Gómez en zona 1 de Patzicilla. Hoy 15, hermano Isidro Félix de Peúl, en San Pedro, Zacatepeques, Guatemala. Bendiciones, hermano Isidro, qué alegre saber de que hoy está de cumpleaños. También un saludo especial, si nos está escuchando, hermano Isidro Monroy, también hoy, 15, a mera mitad del mes, está finalizando un año más, cumpliendo un año más de vida. Hermano Isidro, que Dios le bendiga y le conceda más años de vida. Ha sido un privilegio trabajar ya por muchos años juntamente con usted. Al tejar o donde quiera que nos esté escuchando, le hago llegar el saludo cordial, deseándole muchas bendiciones del Señor.

0: Quiero agradecer la comunicación de hermano Harold en Miriam 1, Santa Lucía, Cotzumalguapa. En especial un saludo a su abuela Ana Jiménez. Estaba ahí a todo volumen. Buenas tardes, hermana. Dios la bendiga. Gracias por su sintonía. Gracias por reportarse también a través de la línea de comunicación. Antes de tomar este espacio y orar por algunas peticiones, tengo acá un pasaje que lo tomo del libro de Santiago en su capítulo 4, verso 7. Y este versículo es una de las citas más reconocidas sobre guerra espiritual y sumisión. ¿Qué nos dice el pasaje? Someteos pues a Dios, resistid al diablo y huirá de vosotros. ¿Lo sabe usted de memoria? Someteos pues a Dios, resistid al diablo y huirá de vosotros. ¿Qué nos enseña este versículo? En primer lugar, sumisión a Dios. La sumisión a Dios es el primer paso para la victoria espiritual. Es rendirse a la voluntad y autoridad de Dios. Segundo punto, resistencia activa. Se nos manda resistir o hacerle frente al diablo. El texto nos dice que debemos resistir al diablo y va a huir de nosotros. Pero muchas veces no pasa eso. A veces nosotros huimos de las tentaciones del enemigo o cedemos. Pero si nos sometemos a Dios en su voluntad, en obediencia, en autoridad, el diablo va a huir de nosotros, hacerle frente. Pero muchas veces no le hacemos frente, sino que nosotros a veces huimos. ¿Y quién gana? Es el enemigo. Pero Dios nos manda a mantenernos firmes. Y si nos mantenemos firmes, Él va a huir. La promesa es que la obediencia y la firmeza en la fe obligan al enemigo ¿a qué? A huir. Pero si no tenemos estas bases en nuestra vida, será muy fácil que el enemigo nos venza y no nosotros venzamos al enemigo. Así que nos ordena entonces, nos manda el Señor de que nos sometamos pues a Dios, resistamos al diablo y huirá de nosotros. Santiago capítulo 4, verso 7. Espero de que usted tome este pasaje en su vida. Yo no sé qué momento está atravesando, pero sabemos de que si estamos firmes en el Señor, todo será posible. Eterno Dios y Padre nuestro, gracias te damos nuevamente al momento de finalizar este espacio. Queremos, Padre, pedir y encomendar en tus manos estas peticiones. Dios de los cielos, oramos por hermana Gloria Estela Arévalo. Será sometida a una cirugía en la cual ella necesita fortaleza, ella necesita confianza. Lo que únicamente podemos hallar en ti, en el nombre de Jesús. Oramos por su vida. Que tengas de ella misericordia, que la fortalezcas y que la ayudes en ese momento. Como hija tuya, pueda estar confiada, pueda estar, bendito Dios, segura de que tú harás la obra en su vida. Oramos también, seguimos orando por la vida de hermana Ruperta. Está bastante delicada de salud. Pero Señor amado, sabemos de que tú estás con ella, dándole fuerzas. También tu mano de misericordia, tu mano poderosa, la has reposado sobre su cuerpo. Te pedimos, Padre, que como hija tuya pueda confiar y creer que todos los medicamentos harán un efecto en su cuerpo. Oramos también por la vida de nuestra hermana Anita de Rarte. Tú conoces, Padre, la situación que también está atravesando de salud. Te suplicamos misericordia. Que tu mano de gracia, que tu mano poderosa la reposes, Señor, sobre su cuerpo. Porque sabemos, Padre eterno, que tú tienes el control en medio de las dificultades de esta vida. Oramos por ella, por toda su familia, por la conversión de su esposo. Oramos también, Padre, por hermana Ofelia Rullán. Fortalece su alma, fortalece su espíritu en medio de las dificultades que atraviesa con sus hijos. Oramos por sus hijos, Dios amado. Te pedimos, Padre, que sigas fortaleciendo y ayudando la vida de cada uno. Oramos por toda la familia. Así como ella, habrán muchos de nuestros oyentes que están pasando por dificultades de salud, que solamente tú, Padre, obras, solamente tú estás con ellos, como dice tu palabra, que siempre nos ayudarás, siempre nos sustentarás con la diestra de tu justicia. Creemos en esa palabra y los encomendamos en tus manos. Oramos también por la vida de hermano Otto, por su esposa, por su papá. Oramos, Dios amado, que también están atravesando dificultades de salud. Te rogamos que les aumentes la fe, la confianza y puedan creer que tú obrarás grandemente. Por cada uno de nuestros oyentes, oramos. No sabemos cuál es la dificultad que están atravesando, pero tú sí sabes, porque delante de ti todo está abierto y desnudo, porque eres un Dios omnipresente, omnisciente, que está presente en todo lugar y conoce la vida de cada uno de sus hijos. Te alabamos, Padre, te damos gracias. Favores que te pedimos y te agradecemos en el nombre de nuestro Señor y Salvador Jesucristo. Amén. Gracias por habernos sintonizado. Mañana, primero Dios, estaremos acá nuevamente para acompañarles. Buena tarde.
1: Son las 2:04. 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
5: Las enfermedades son parte de nuestra vida, y debido a que es un mal que sabemos que en algún momento llegará, la Biblia nos enseña de el sabio que actuará con precaución y se preparará. Los creyentes no estamos solos, pues tenemos a nuestro poderoso y soberano Dios. Tenemos la orientación sabia de líderes que nos aman, el apoyo de otros miembros del cuerpo de Cristo y el extraordinario recurso llamado oración. La oración no es el último recurso, sino el primero que debe utilizar el cristiano para enfrentar sus enfermedades. No solo la oración personal, sino la oración de fe, los líderes de la iglesia a quienes Dios ha encargado el privilegio de orar por los enfermos con regularidad. Debido a que Dios tiene control soberano y nada escapa a su soberana voluntad, Él puede sanarnos maravillosamente o permitir enfermedades de acuerdo a sus propósitos eternos. 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
6: Esta es la tercera parte de mi mensaje titulado La enfermedad, condición inevitable que demanda responsabilidad. Debo hacer ahora algunas declaraciones y verdades sobre las difíciles enfermedades. Mi principio es que desde el punto de vista humano es muy difícil explicar los beneficios de las enfermedades, pero Dios siempre tiene una explicación para quienes confían en sus determinaciones soberanas. Dios nunca está confundido. María y Marta lo estaban. En Juan 11 se relata lo siguiente: enviaron pues las hermanas para decir a Jesús: Señor, he aquí el que amas. Me encanta aquella declaración. No dice el que te ama. Señor, el que amas está enfermo. Oyendo lo que Jesús dijo, esta enfermedad no es para muerte, sino para la gloria de Dios, para que el Hijo de Dios sea glorificado por ella. Extraña declaración. Usted no piensa lo mismo cuando está enfermo. Yo no he pensado lo mismo. Esto es para la gloria de Dios. No, yo pienso, qué martirio, ¿por qué se le ocurrió a Dios esto? Pero note la siguiente declaración: y amaba Jesús a Marta, a su hermana y a Lázaro. Este no es un asunto, sino producto de amor. El pasaje nos enseña algunas lecciones. Primero, que hay enfermedades que Dios permite para que el resultado sea la manifestación de la grandeza de Dios, y que esa manifestación resulte en que Dios sea glorificado. Lo he visto. Cuando mi padre hace años atrás oró por un paralítico y sanó, y era un paralítico lustrabota de una ciudad, 15, 12 años paralítico, lustrabota en la plaza de la ciudad, conocido en todo el pueblo. Mi padre lo invitó, y cuando llegó a aquel lugar, oraron por él y se sanó. He visto milagros. Usted no me va a decir que allí no obró la gloria de Dios. Hay enfermedades que Dios permite para aquello. Este pasaje también demuestra que fue importante para las hermanas de Lázaro y también para nosotros entender que nuestro primer recurso en todo conflicto y necesidad debe ser nuestro acercamiento a la fuente de todo poder y tener con Él una vida espiritual saludable, una amorosa relación con Cristo. Marta y María, en medio de su angustia y desesperación por la enfermedad, recurrieron donde todos nosotros debemos recurrir. En este caso, Dios determinó que existiría una sanidad. A veces recurrimos a Él y Él determina que no. Todo creyente debe aprender que el amor de Dios por nosotros es maravilloso. Por eso dice, aquel que tú amas no es solamente aquel que te ama a ti. El amor de Dios por nosotros es extraordinario. La descripción de Lázaro como un hombre bueno y amante de Jesús demuestra que la enfermedad no es una señal que Dios está molesto y castigándonos, sino que es una enfermedad. Y que en este caso había sido permitida por Dios para que resulte en su propia gloria. Algunas cosas con respecto a la enfermedad. Primero, la enfermedad es una compañera permanente que nos acompañará hasta la muerte. Nadie puede impedir todas las enfermedades y ellas afectarán a toda persona. Caerán sobre justos e injustos, sobre ricos y pobres. No importa cuánto cuidado tengamos de nuestra vida, lo que no significa que debemos vivir con irresponsabilidad. No importa cuánto cuidado tengamos en nuestra vida, sufriremos de enfermedad. La Biblia está llena de excelentes cristianos enfermos que no sanaron. Segundo, la enfermedad es una de las pruebas más difíciles que produce más aflicción y que no siempre tiene solución. Aunque existen enfermedades que pueden ser evitadas, también existen algunas que a pesar de su tratamiento no terminarán y mantendrán a los pacientes en permanente sufrimiento. La verdad, a veces no me explico ciertas cosas. No entendí nada de una enfermedad cuando llegamos a Texas por primera vez con mis hijitos y vimos a un amigo que tenía un hijito enfermo. Era impactante ver lo que tenía una varilla con descargas eléctricas para poder guiarlo. No podía entender cómo un niño podía vivir aquello. No entendí, y hay cosas que no sabemos. Yo no entendí cuando mi hermano se enfermó de esquizofrenia. Ninguno de nuestra familia entendía. Ninguno de nosotros estaba preparado para enfrentarla. Porque el problema de la enfermedad no es solamente que hay enfermedades que nunca se van, hay enfermedades que se quedan y que hay que aprender a vivir con ellas. Y aún hay ciertas enfermedades tan serias que es esencial que la persona aprenda a vivir con ellas. La enfermedad es una de las pruebas más difíciles que produce más aflicción y que no siempre tiene solución. Yo quisiera ver a mi hermano sano. Me alegra cuando lo veo manejando su enfermedad. Tercero, la enfermedad no fue creada por Dios, sino la consecuencia y el resultado de la caída del ser humano en el pecado. Dios creó la vida y al hombre para que nunca muriera y nunca se enfermara. Pero como dice en Romanos, el pecado entró al mundo por un hombre y la muerte llegó por el pecado. El pecado es la causa de toda enfermedad física o emocional, pero no siempre la enfermedad es producto de un pecado personal. Cuarto, la enfermedad es producto del pecado de nuestros primeros padres y afecta a toda la humanidad en general. Todos vamos a sufrir enfermedades. Quinto, también existen enfermedades debido a nuestros descuidos y errores personales. Algunos llevan enfermedades por sus descuidos, por sus errores. Sexto, existen enfermedades permitidas por Dios como consecuencia de nuestros pecados personales. También, no toda enfermedad es producto de un pecado personal, toda enfermedad es producto del pecado de Adán y Eva y afecta en general. Pero hay enfermedades personales producto de pecados personales. Lo dice el apóstol Pablo en 1 Corintios, hablando de la cena del Señor, diciendo que aquellos que no participan de la cena adecuadamente, y yo digo aquellos que no participan de la cena y rechazan participar de la cena del Señor, rechazan participar de la cena del Señor a veces porque simplemente tienen pecado, y dice, mejor como estoy en pecado no participo de la cena. Ese es un acto de negación de una ordenanza de la palabra de Dios. La persona que no practica la cena del Señor porque tiene pecado escondido, porque no quiere participar, porque no le da importancia que tiene. La persona que participa en una forma inapropiada, dice la palabra de Dios, por esta razón, por participar indignamente de la cena del Señor, hay algunos entre vosotros enfermos, otros debilitados y otros duermen. Así que hay consecuencias cuando uno rechaza a Dios y sus mandatos, hay consecuencias. Él puede permitir enfermedades físicas o permitir una vida de constante debilidad de la persona, debilidad emocional. Existen enfermedades que resultan de pecados personales. Séptimo, existen enfermedades que resultan de un ataque demoníaco. Hay momentos en que Satanás quiere tocar nuestra vida. El ejemplo que tiene es el ejemplo de Job. Él pidió permiso. Job era un hombre justo. Yo quisiera ser como Job. Quisiera que mi biografía fuera como la de él, pero no es. ¡Qué hombre! ¡Qué extraordinario tipo! Sin embargo, a pesar de ser extraordinario, no como producto de su pecado, sino como producto de un permiso divino a un ataque satánico. Dios le permitió a Satanás que toque a Job. Así que hay enfermedades producto de ataques demoníacos, satánicos, pero que deben ser permitidos siempre por nuestro Padre Celestial. Satanás no puede atacar a los hijos de Dios y causarle daño sin permiso de nuestro Salvador y Señor. Y cuando Dios permite algo es porque Él tiene un propósito en mente. Déjeme hablar de beneficios importantes de los tiempos de enfermedad. Extraño título. La verdad, me cuesta a mí escribirlo, me cuesta mucho más vivirlo. Pero hay beneficios en la enfermedad. La enfermedad, a pesar del dolor que provoca y que finalmente traerá la muerte como resultado, es una herramienta excelente que nos permite mantenernos enfocados. Ese es mi principio. La enfermedad, a pesar del dolor que provoca y que finalmente traerá la muerte como resultado, es una herramienta excelente que nos permite mantenernos enfocados. No existe duda que la enfermedad produce dolor. Pero la enfermedad nos enfoca en la vida. Primero, la enfermedad es un recordatorio permanente de la muerte inminente. La mayoría de las personas viven como si nunca fueran a morir, especialmente cuando son jóvenes. Las personas piensan que vivirán hasta la vejez. Muy pocos se preparan para la muerte. Pero cuando existen peligros de enfermedades terminales o llega una enfermedad seria, toda persona tiene que pensar en la muerte. La enfermedad es un recordatorio permanente de la muerte inminente. La muerte va a llegar, usted no sabe cuándo. Inminente significa que llegará. Llegará sin que sepa, no sabe cuándo. Es como la venida de Cristo que es inminente. Segundo, la enfermedad es una gran motivadora para dejar de ignorar a Dios y tomarlo en serio. La enfermedad es una gran motivadora para dejar de ignorar a Dios y comenzar a tomarlo en serio. Muchas personas no piensan en Dios en medio de la salud, pero muchos piensan en Dios en la enfermedad. Muchas personas cuando están en medio de la salud y tienen abundancia, ignoran totalmente a Dios. Alguien dijo con mucha sabiduría, un hombre de negocios allí en Perú, ahora me decía, pastor, este hombre que tenía su hijo que murió, decía, pastor, yo le escuché un mensaje a usted en la radio que decía, Dios tiene una cuerda y a veces es bien larga. Y mientras más larga la cuerda, más rebelde nos volvemos. Y él me decía, usted me hizo acordar de un perrito que tenía yo. Cuando salía a caminar con él y le tenía la cuerda corta, iba bien. Y como tenía una cuerda que le apretaba un botón y empezaba a estirarse la cuerda y estirarse la cuerda y el perro empezaba a caminar por distintos lugares. Dice, así me sentía yo

0: Debemos aprender que debemos actuar con responsabilidad y aprender a evitar las enfermedades evitables, curarnos de las enfermedades curables y saber manejar con la ayuda de Dios las enfermedades incurables. Cuarto, debemos aprender a depender de Dios mediante la oración en todo tiempo y en toda enfermedad, especialmente cuando la única esperanza humana es un milagro divino. No se olvide que Dios está presente. No se olvide que Dios quiere estar a su lado y está a su lado. La oración es esencial en todo el proceso y en toda circunstancia. Nosotros dependemos de Dios y Él es un Dios de poder. Él no siempre nos sanará, pero siempre nos guiará, siempre nos consolará, siempre nos amará, siempre nos protegerá, siempre nos acompañará. Quinto, debemos aprender que todas las enfermedades son producto del pecado de nuestros primeros padres y el resultado de su rebelión. Toda enfermedad es producto del pecado. Sexto, debemos aprender que Dios a veces elige no sanar una enfermedad, y seguir un tratamiento profesional adecuado es nuestra responsabilidad. No crea aquellos que dicen usted solamente tenga fe, siga confiando en Dios, no busque al médico, declare su fe, declare su sanidad y no busque al médico. Al contrario, debemos aprender que Dios a veces elige no sanar una enfermedad y seguir un tratamiento profesional adecuado es nuestra responsabilidad. Siguiente punto. Debemos aprender a elegir una buena actitud y apropiarnos de las lecciones provechosas que se pueden aprender en medio de las enfermedades dolorosas. Queridos, cuando Dios determina no sanarlo, cuando estamos enfermos, somos candidatos a un milagro, pero cuando Dios no hace el milagro, somos candidatos a la protección divina. La gracia y la misericordia de Dios nos acompañarán. Cuando estamos enfermos, podemos desarrollar la paciencia, el dominio propio, la fe, la esperanza. Estas virtudes se pueden desarrollar en un cuarto de un hospital, como en ningún otro lugar. Podemos aprender la lección que debemos ordenar nuestras prioridades y dar importancia a lo que realmente tiene valor. Hay hombres de negocios, hay padres que han aprendido a dar importancia a sus hijos en medio de una enfermedad, y hay quienes han aprendido a elegir una actitud apropiada en la vida por medio de la enfermedad. Debemos aprender a elegir una buena actitud. El hecho de que usted esté enfermo o enferma no significa que puede estar condicionado a que su actitud sea mala. Enfrente la vida con una nueva y buena actitud. Sea una buena actitud, motivada por cualquier circunstancia. A pesar del dolor, de la angustia, no maltrate a los demás, no ignore a los demás porque está enfermo, no haga cosas indebidas porque está enfermo, haga lo correcto, tenga una buena actitud. Su buena actitud es una condición esencial para que su vida emocional sea estable y por lo tanto ayude a que su cuerpo sea más saludable. Si usted mantiene una mala actitud de rechazo a Dios, de molestia con sus familiares, de tratar inapropiadamente a las personas, usted no solamente está sufriendo más, sino que está agravando más su condición. Debemos aprender a elegir una buena actitud. Debemos aprender a elegir una buena actitud y apropiarnos de las lecciones provechosas que se pueden aprender en medio de las enfermedades dolorosas. Maravillosa actitud de Jesucristo, que nos manda a vivir sabiamente siendo un buen mayordomo de nuestra vida, que nos manda a solicitar oración a nuestros compañeros de fe cuando estamos en aflicción, que nos manda a solicitar a los ancianos de la iglesia que oren por nosotros cuando necesitamos sanar de enfermedades, que nos manda a que actuemos sabiamente para enfrentar nuestra enfermedad personal, que nos manda a consultar un profesional y tratar nuestras enfermedades siguiendo las indicaciones de un diagnóstico profesional y apropiado, que nos manda a confiar en el Señor con todo nuestro corazón y no confiar en nuestra propia prudencia, y que nos manda a elegir una actitud semejante a la actitud del varón de dolores, experimentado en quebrantos y que encuentre su confianza en Jesucristo. La enfermedad, una condición inevitable que demanda responsabilidad.
1: La enfermedad, condición inevitable que demanda responsabilidad. Es el tema que hemos compartido en esta audición de Principios con David Ormachea.

0: Hemos aprendido que no debemos preguntarnos si nos enfermaremos o enfrentaremos sufrimientos, sino cómo reaccionaremos cuando nos encontremos en ese estado. Los cristianos que actúan con sabiduría se preparan con anticipación e integralmente para las circunstancias que experimentarán inevitablemente. 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Y ahora el pastor David Ormachea termina este programa con este momento de oración.
1: Señor, estoy seguro que muchas personas enfermas me están escuchando en este momento, en distintos lugares, en distintas circunstancias. Tu palabra dice que tú, de acuerdo a tu soberana voluntad, sanarás los enfermos. Tú dices que yo como siervo tuyo puedo interceder por mis hermanos enfermos. Es una intercesión espiritual. Yo no tengo nada de poder, pero tú lo tienes todo. Yo no conozco quién en este momento está en el hospital. Tú lo sabes. No sé quién está en su casa. Algunos de ellos sin muchas personas que tengan cuidado de ellos. Algunos están enfermos y sin recursos para ir a donde un médico. Algunos llevan enfermedades por años, otros tienen enfermedades humanamente incurables. Por todos esos enfermos, yo te pido, Señor, te conozco como un Dios lleno de amor y de ilimitado poder. He visto con mis ojos levantarse un paralítico por la oración de mis padres. He visto tu milagro, sé que no hay nada que te impida obrar soberanamente. Y te ruego que en los distintos países, en las distintas ciudades y vidas, hoy realices un milagro maravilloso. En el nombre de Jesucristo, y como afirma tu palabra, declaro esta oración de fe. Y por la oración de fe de un siervo tuyo se realizan en este momento milagros maravillosos. Que muchos enfermos sean sanados en el nombre de aquel que tiene poder sobre todo lo creado. Te ruego también por quienes tienen enfermedades y que de acuerdo a tu soberanía determinaste no sanar. Que tu gracia, tu fortaleza, tu poder y tu sabiduría inunden esas vidas para que al bastarse de tu gracia vivan una vida conforme a tu soberana voluntad, aún en medio de la enfermedad. Oramos en el nombre de Cristo. Amén.
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2: ¿Cómo estás? ¿Qué le pasó a un hombre que era una persona egocéntrica, hedonista, traficante de drogas para llegar a ser uno que sirve a otros tanto cuanto puede? ¿Que permanece en peligro y dificultad en suelo extranjero para salvar a otros? La respuesta se puede encontrar en la historia de este gran hombre, una transformación que se inició cuando su corazón, mente y vida fueron desencadenados.
3: Señor, vi que detuvo el automóvil en la carretera. ¿Qué le pasa?
4: Este hombre... ¡ay! Se cruzó frente a mi auto. No estaba yendo muy rápido. Pero no pude parar. ¡Ay, es horrible!
3: Está muerto.
4: ¡Ay, que Dios tenga misericordia! No tuve la oportunidad de frenar. ¡Pobre hombre! ¡Ay, qué podía hacer! No tuve tiempo de parar.
3: Cálmese, cálmese, señor. El pánico no ayuda. Fue un accidente.
4: Sí, claro. Ay, ¿pero qué me va a pasar ahora?
3: La policía va a llegar pronto. Le llevarán a la cárcel.
4: Pero no fue mi culpa. Él se puso delante mío.
3: Aquí, señor, es culpable hasta que se pruebe lo contrario.
4: ¿Y qué de mis hijos?
3: ¿Sus hijos están con usted?
4: Sí. ¿La policía los va a llevar a mi casa?
3: No, van a llevarse el auto y dejarán a sus hijos aquí.
4: ¿En la autopista? ¿Solos? ¡Eso es terrible!
3: Sí, esto es México.
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5: Señor, ¿qué tan rápido estaba yendo?
4: Alrededor de 60.
5: Sí, no es muy rápido, pero fatal para este hombre.
4: Estaba yendo a la iglesia, para la reunión de la noche.
5: ¿El hombre que usted chocó, estaba caminando al lado de la carretera?
4: No, apareció de repente en la oscuridad y trató de cruzar la carretera delante mío.
5: Ya veo.
4: Si me lleva a la cárcel, ¿qué puedo hacer con mis hijos? Nos mudamos hace 5 días, no saben cómo llegar a casa. Y hay tanta agua por todos lados.
5: Puede usar el teléfono de la cárcel para llamar a su esposa, para que los venga a buscar.
4: No tenemos teléfono donde vivimos. Y este es nuestro único automóvil.
3: Permítame, señor. Yo llevaré a sus hijos a su casa.
4: Ay, muchísimas gracias. Por favor, dígale a mi esposa lo que me pasó.
3: Sí, señor.
5: Esto es algo que no hacemos en nuestro país. Pero como es un extranjero, trataremos de ayudarlo. Si desea, podemos pasar por su iglesia de camino a la cárcel para pedirle a alguien que lo ayude.
4: Ay, gracias. Estaré muy agradecido.
5: Tenemos que llevarlo ahora.
4: ¿Pero por cuánto tiempo?
5: Hasta que pague a la familia de este hombre por su vida.
4: ¿Cuánto?
5: Eso depende de ellos, señor.
2: Esta prueba le ocurrió al hombre de nuestra historia, no en el pasado lejano, ya que esta es la conclusión del verdadero testimonio de Jack Ferguson, de los archivos de Desencadenados.
6: ¿Cómo terminé en México? El camino que me guió comenzó en un suburbio de Chicago. Había huido de la ciudad del viento después de la secundaria y regresé 6 años más tarde pasando por Florida, donde pasé 2 años detrás de las rejas. Pero volviendo a casa, era un hombre diferente. Le había dado mi vida a Cristo en la cárcel y quería un nuevo comienzo, así que me uní a una iglesia bíblica. Era un ganador de almas y ayudaba en el Ministerio de Transporte.
7: Somos una congregación pequeña, pero que está creciendo rápidamente gracias al esfuerzo de nuestro equipo de transporte. Esta mañana queremos honrar al ganador del concurso de visitas, el hombre que trajo 83 nuevas visitas a la iglesia, Jack Ferguson.
6: Esa primavera de 1988, fui a una conferencia de pastores, donde Dios me llamó al ministerio. La noche siguiente, en un banquete conocí al evangelista que patrocinaba el evento.
8: Tienes un testimonio poderoso, Jack. Las personas se conmueven y responden.
6: Ver personas llegar a Cristo hace que todo valga la pena. Quizás fue el plan que Dios siempre tuvo para mí.
8: ¿Te gustaría unirte a mi ministerio y viajar con nosotros todo el verano?
6: ¿Voy a poder ganar almas?
8: ¡Claro! Cada noche tenemos una reunión con llamado.
6: ¡Ay, qué oportunidad!
8: Sí, vas a experimentar de primera mano lo que es el evangelismo. Va a haber otras responsabilidades también. Ir puerta a puerta durante el día para que las personas vengan a las reuniones. ¿Qué dices, Jack?
6: Si es la voluntad del Señor, ¡lo hago! Al final de junio, comencé a viajar con él. Supuestamente iba a ser solo en el verano, pero me quedé en ese ministerio por casi 3 años. Además de ganar almas, mis tareas incluían ser predicador en las calles, líder de los jóvenes, conductor del bus y mecánico. Muchas veces compartía mi testimonio. Quemé la foto del libro de mi secundaria porque me odiaba. ¿Por qué? Porque vendía drogas a mis compañeros para sustentar mi propio hábito. Quería libertad y no sabía que eso era lo que Cristo ofrecía. Él dijo, conoceréis la verdad y la verdad os hará verdaderamente libres. La verdad es que yo era un borracho, egoísta, un drogadicto necio que odiaba a los cristianos. Pero Dios trataba de llamar mi atención. Varias veces me quedaba en la misión de rescate y escuchaba la predicación del Evangelio, pero mi corazón no estaba listo. Jesús dijo, los hombres amaron las tinieblas más que la luz, porque sus obras eran malas. Así que Dios permitió más dolores en mi corazón. Un accidente de moto donde podría haber muerto. Pero Dios tenía una ambulancia allí mismo en la esquina con paramédicos que salvaron mi vida. Dios me perdonó la vida, pero le agradecí. No. Así que Él permitió más dolores. Una noche me emborraché y me arrestaron por violación. Eso es lo que produce el pecado. Pérdida de libertad. Pasé 1 año en prisión, más 1 año en libertad condicional. Pero Dios es fiel. Me envió un mensajero a la cárcel que me predicó de la manera que te estoy hablando hoy. Él dijo, porque la paga del pecado es la muerte, mas la dádiva de Dios es vida eterna en Cristo Jesús, Señor nuestro. Y le pedí a Cristo que me salve. Amigos, si Dios pudo salvar a un pecador como yo, puede salvar a cualquiera. Él va a cambiar tu vida. La Biblia dice, porque Dios no envió a su Hijo al mundo para condenar al mundo, sino para que el mundo sea salvo por Él.
8: ¡Qué buena reunión, Jack! Más de 20 personas se salvaron.
6: Y el pastor va a hacer un seguimiento con ellos para discipularlos.
8: Sí, eso es vital.
6: Me ofreció un trabajo como pastor de jóvenes.
8: A cada lugar donde vamos, las personas tratan de arrebatarte de este ministerio.
6: Igual, estoy pensando volver a casa, hermano.
8: Ay, cuando nos está yendo tan bien.
6: Aprendí mucho en cuanto al evangelismo, pero simplemente siento que el Señor me está llamando a volver a casa.
8: Ha sido de gran valor trabajando con nosotros, pero tienes que oír su voz.
6: Volví a casa el otoño de 1990, a mi antigua iglesia, donde conducía una camioneta a la misión Pacific Garden en Chicago y traía a alguno de los hombres de la misión a nuestro culto del domingo en Prospect Heights. Un amigo me animó a ir a la universidad bíblica, pero yo seguí yendo a la iglesia.
7: Jack, me enteré que estás tomando clases de evangelismo en español en la universidad.
6: Sí, pastor. Dios me habló al corazón diciendo que este será mi trabajo de por vida.
7: ¿Llevarle el evangelio a las personas que hablan español?
6: Sí, señor. No lo hablo muy fluido todavía.
7: Pero lo vas a lograr.
6: Mientras pueda compartir el evangelio, escribí el plan de salvación en español en un papel que llevo conmigo a todos lados para ganar almas.
7: ¿Te gustaría liderar la escuela de adolescentes en español que queremos comenzar?
4: Ay, no hablo español lo suficientemente bien.
7: Pero podemos tener un traductor.
4: En ese caso, soy la persona indicada. Dios bendijo nuestro ministerio, que creció tanto que tuvimos que dividir en dos clases por edades con más de 100 niños hispanos. Durante ese tiempo conocí a Gloria, una hermosa muchacha mexicana. No hablaba nada de inglés y mi español era bastante malo, pero ella entendió lo que yo estaba tratando de explicarle. La guié al Señor y un año más tarde nos casamos. Antes de cumplir un año de casados, adoptamos dos niñas mexicanas de 5 y 7 años de edad. Fui a México a buscar a las niñas y esperé allí hasta que los trámites se terminaran. Al regresar, el pastor me llamó a su oficina.
7: Jack, ¿te podrías encargar de todo el ministerio hispano?
4: ¿Yo?
7: Eres la persona más calificada para el trabajo.
4: ¿Qué pasó con el hombre que reemplazó al hermano Ramos?
7: Por algún motivo ofendía a las personas. Ahora el grupo hispano se redujo a 8 personas.
4: ¿8? ¿Incluyendo a mi esposa?
7: Así es. Estoy seguro que el Señor lo va a levantar nuevamente.
4: Voy a hacer lo posible. Una vez más, el Señor bendijo nuestro esfuerzo. Y pronto tuvimos 75 personas, adultos y jóvenes. Mientras el ministerio crecía, también lo hacía mi español. Pasaron casi 4 años.
7: ¿Me querías ver, Jack?
4: Sí, pastor. Quiero renunciar a mi puesto de líder del ministerio hispano.
7: Siento mucho escuchar eso. ¿Pasó algo?
4: No, señor. Amo mucho a las personas y enseñarles. Pero veo que ser pastor no es mi llamado.
7: ¿Qué piensas que el Señor tiene para ti?
4: No estoy seguro. Por ahora quiero ser un buen cristiano, sustentar a la iglesia, hacer mi trabajo, cuidar a mi familia.
7: Tu esposa está embarazada, ¿no?
4: Sí, ya tenemos un hijo, así que nos gustaría tener una hija ahora.
7: Has hecho un trabajo excelente, Jack. La iglesia te va a extrañar.
4: No me voy a ningún lado. Pienso seguir ganando almas, conduciendo el bus y ayudando como mujer, haciendo lo que necesiten.
7: Bueno, oremos antes de que te vayas y pidámosle al Señor que revele su voluntad para tu vida.
4: Tenía un buen trabajo vendiendo camiones. Tenía una casa grande para una hermosa familia de 6. Tenía todo lo que un hombre podía desear, pero mi espíritu estaba abatido. Los 2 años que siguieron luché con Dios, pero sabía que tenía que tomar una decisión.
2: Escucharemos en cuanto a esa decisión en un momento.
7: Pensé que no estarías feliz fuera del ministerio, Jack.
4: Sabe, este tiempo estuve sirviendo al Señor.
7: Sé que estuviste ayudando en muchas maneras, pero no es suficiente, ¿no?
4: Y no.
7: ¿Qué es lo que el Señor ha estado hablando a tu corazón?
4: Sé que me quiere en el ministerio hispano, y creo que es en México.
7: Tienes nuestra bendición. ¿Te podrías unir al hermano Ramos y a la iglesia que él está comenzando?
4: Sí, quizás haga eso.
7: ¿Has hablado de esto con Gloria?
4: Todavía no, pero ella va a estar muy contenta de mudarse a México.
7: Oremos y pidámosle al Señor que te guíe.
4: ¿Los niños ya están en la cama?
9: Sí, sube para orar con ellos.
4: Está bien, pero antes, amor, ¿cómo te sentirías si fuéramos a México como misioneros?
9: ¿Estás bromeando? Me encantaría vivir allí, pero va a ser muy difícil.
4: Siento que es la voluntad de Dios, pero quiero que la busques también.
9: ¿Y renunciarías a tu trabajo?
4: Sí, y después tendríamos que levantar sustento.
9: ¿Qué quieres decir con eso?
4: Tenemos que compartir lo que vamos a hacer a iglesias y a compañeros de oración alrededor del país para que nos sustenten financieramente.
9: Bueno, vamos a orar con los chicos por eso.
4: ¡Qué buena idea! Esto nos va a afectar a todos. Recaudamos todo el sustento necesario en solo 10 meses. Y 11 meses después de renunciar a mi trabajo, nos fuimos a Cerritos, en el centro de México. Ayudamos a nuestro hermano que había fundado una iglesia. En 5 años comenzamos 3 nuevas iglesias y ayudamos a otras. También enseñaba en un instituto bíblico allí. Pero nuestro mayor gozo fue reactivar un hogar de niños casi muerto.
9: Jack, escúchalos. ¿No parecen estar felices?
4: Sí, amor, se ven muy felices.
9: Es maravilloso. 30 niños que tienen lo suficiente para comer y 5 mujeres que los cuidan.
4: ¡Ay, Dios, fue tan bueno! ¿Te das cuenta que tenemos 4 ministerios en uno?
9: ¿De verdad?
4: ¡Claro! Un hogar de niños, un hogar de adolescentes, una escuela cristiana para educarlos y el ministerio a la familia de los niños.
9: Es verdad, y ayudar a la familia es muy importante.
4: Sí, la palabra de Dios puede romper las cadenas de la esclavitud.
9: Sin ella cometemos los mismos errores una y otra vez.
4: Por eso Jesús nos mandó a ser discípulos.
9: Ay, estoy tan contenta de haber venido aquí. Estás haciendo tanto bien a tanta gente.
4: Después de 5 años, nos mudamos a San Luis de Potosí, donde comenzamos a enseñar en el Instituto Bíblico. Nos quedamos allí 5 años, pero seguimos discipulando a aquellos que lideraban en la iglesia y en el hogar de niños en Cerritos. Durante ese tiempo, nuestra hija mayor se casó. En el año 2007, fuimos a Estados Unidos para visitar nuestros contactos. Y luego volvimos al estado de Tabasco, donde alquilamos una casa que estaba 15 minutos al norte de Villahermosa, una ciudad al sur, cerca de Guatemala. Era época de lluvias.
9: ¿No nos dejan cruzar la frontera de Tabasco?
4: Nadie puede entrar al estado, solo las organizaciones de ayuda por la inundación.
9: Pero nuestra casa está allí.
4: No importa, Gloria. 500,000 de personas fueron evacuadas de sus casas. Los ríos desbordaron. No hay agua, no hay comida, no hay nada.
9: ¡Ay, pobre gente!
4: Tenemos que orar por ellos. Están preocupados por la fiebre tifoidea y el dengue.
9: Esto no es normal, Jack. La temporada de lluvia es peor que nunca.
4: Y sí, pero esta es la creación de Dios. Y Él tiene un propósito para todas las cosas.
9: Ay, esto es peor de lo que imaginaba, Jack. Perdimos la mitad de nuestros bienes.
4: Algunas personas perdieron todo.
9: Ay, ¿por qué nos tuvo que pasar esto? Estamos sirviendo a Dios.
4: Dios deja que la lluvia caiga sobre los justos y los injustos. Él va a proveer para nuestras necesidades.
9: Ay, sí, espero que sí.
4: Él va a usar esto para su gloria. 5 días después que llegamos a casa, llevé a los niños a la iglesia el miércoles por la noche. Mi esposa no se sentía bien y se quedó en casa. Yo estaba conduciendo en una carretera hacia Villahermosa cuando un hombre se cruzó justo enfrente de mi automóvil y murió en el acto. Estaba devastado y traumatizado por el accidente. Sin embargo, Dios me ayudó cuando llegó la policía. El testigo del accidente se llevó a mis hijos a casa y los policías me llevaron a la iglesia para que yo pudiera hablar con el pastor.
10: ¡Te están llevando a la cárcel!
4: Es la ley. Ellos dicen hasta que le pague a la familia del hombre que murió.
10: Esto es muy serio, Jack. Si no pagas pronto, puedes quedarte en la cárcel por meses, incluso años.
4: ¿Puedes ayudarme?
10: Voy a llamar a un abogado ahora mismo para pedirle consejo.
4: Gracias, pastor. Y por favor, llame a mi pastor en los Estados Unidos también. Aquí está su número.
10: No te preocupes, Jack. La congregación va a estar unida para sacarte y vamos a estar orando por ti.
4: La policía me encerró y en esa hora volvió el pastor con un anciano de la iglesia para animarme y orar conmigo. A la mañana siguiente, el abogado estaba allí.
11: Lo siento, señor. No hay fianza aquí. Tiene que comprar el perdón de la familia del hombre.
4: ¿Y ha hablado con ellos?
11: El hombre que chocó era un indigente. Bebía tanto que su familia lo echó. Vivía en la calle.
4: Entonces estaba borracho cuando cruzó la carretera.
11: Borracho, o distraído, o suicida, quién sabe.
4: ¿Qué me va a pasar ahora?
11: Tiene que conseguir el dinero en 48 horas para la familia. Después de eso, el juez va a decidir. Pero quizá tome meses.
4: ¿Y sin jurado?
11: No, solo un juez. Créame, necesita conseguir el dinero.
4: ¿Pero cuánto? Yo soy misionero, no soy un hombre rico. Ay, ¿puedo pagar en cuotas?
11: No, señor. Efectivo. Quieren $6,000.
4: ¿Y cuántos son sus honorarios?
11: $3,000.
9: Te traje algo de comida y una manta, Jack.
4: Gracias, amor. Espero salir pronto, pero... $9,000. es muchísimo dinero.
9: Sí, pero tú siempre dices que con Dios todo es posible.
4: ¿Los niños están bien?
9: Sí, estamos todos orando por ti.
4: ¿Qué haría sin la iglesia? El pastor vino varias veces.
9: Hay creyentes afuera ahora, haciendo guardia para que las autoridades sepan que no estás solo. Tienes personas que te apoyan.
4: Gracias a Dios. Le estuve hablando a otro prisionero acerca de Jesús, cómo Él salva y trae paz.
9: Ah, eso es muy bueno.
4: También un par de policías me escucharon hablar acerca del Señor.
9: Siempre estás listo para predicar, ¿eh?
4: El pastor dice que se comunicó con nuestra iglesia en los Estados Unidos y van a enviar algo de dinero para mí.
9: Ay, estoy muy preocupada, Jack.
4: El hombre que choqué está muerto. Aunque haya sido un accidente, eso es algo muy difícil de pensar para mí. Pero Dios es fiel. Y si Él permitió esto, Él tiene una razón.
9: Eso es verdad. Y muchos de los cristianos que están aquí me han ayudado.
4: Es asombrosa la manera que el cuerpo de Cristo responde.
9: La verdad que sí.
4: El Señor nos dijo que nos amemos unos a otros y demostramos nuestro amor por lo que hacemos.
6: La iglesia local reunió el dinero para pagar a la familia. Tan pronto como firmé el papeleo, la policía me dejó en libertad. Alrededor de 2 semanas después de quedar libre, nos enfrentamos a un nuevo problema.
9: Jack, no puedo preparar a los niños para la escuela. ¿Me puedes ayudar?
4: ¿Qué pasa, Gloria?
9: Me siento muy enferma.
4: ¡Ay! ¡Estás volando de fiebre! ¡Te tengo que llevar al doctor!
9: Después, preocúpate por los niños primero.
4: Gracias a Dios, ellos están muy sanos.
9: Los mosquitos son terribles aquí. Espero que esto no sea malaria.
4: Hay tanta agua estancada por todos lados desde la inundación. Es el cielo para los mosquitos.
9: Déjame ayudarte.
4: No, quédate en la cama hasta que llegue el médico. Déjame orar por ti. Padre, he entregado a mi esposa a ti. Señor, todo lo que está mal ya lo sabes. Y deseo que tú le des paz. Y que no se preocupe. Padre, por favor, quita esta fiebre. Dale sabiduría al médico para curar este problema. Gracias por tantas bendiciones, Señor. En el nombre de Jesús oro. Amén.
6: Gloria tenía dengue, una enfermedad viral transmitida por los millones de mosquitos que tienen aquí. Pero a pesar de las crisis, Dios siempre ha estado con nosotros. A través de las crisis, Dios abre una puerta nueva para el ministerio.
12: Vine a ver cómo está, señor Ferguson.
4: Gracias, por favor. Llámame Jack.
12: Me alegra que le hayan puesto en libertad.
4: Yo también. Anhelo hacer la obra de Dios de nuevo.
12: Y por eso vine. Para ver si me puede ayudar con un pequeño grupo de cristianos.
4: ¿Dónde se reúnen?
12: En una pequeña aldea a unos 30 minutos de aquí.
4: Sí, ¿qué clase de ayuda necesitas, hermano José?
12: Bien, nos gustaría invitarle para que nos dé un sermón, si es que tiene tiempo.
4: Siempre tengo tiempo para predicar la palabra de Dios.
12: Sí, pero no somos muy organizados, señor Jack.
4: Puedo ayudarlos con eso también, si les gustaría. ¿Cuántas personas son?
12: Y si cuenta los niños y bebés, quizás 40.
4: Donde están 2 o 3 congregados en mi nombre, allí estoy yo en medio de ellos.
12: Amén.
6: Se reunían en un pequeño pueblo 45 minutos al norte de Villahermosa, una de las zonas más pobres. La iglesia estaba hecha de postes y otros trozos de madera con paredes de cartón corrugado y el techo no era muy hermético. Pero nunca hace frío aquí. Les ayudamos a organizarse e imprimir una declaración de fe y me votaron unánimemente como pastor. No era fácil predicar mientras era picado por los mosquitos, pero Dios es bueno. Muy a menudo, cuando miraba los rostros en la multitud, pensaba en el hombre del accidente y oraba para que todo el mundo, bajo el sonido de mi voz, viniese a Jesús mientras todavía hubiese tiempo. Hemos tenido decenas de residentes que tomaron decisión por Cristo. Y Él aumentó nuestro número a 100 en solo unos pocos meses.
12: Hermano Jack, este hombre quiere alistarse en las clases bíblicas.
4: ¡Maravilloso! Nos reunimos 2 noches por semana. Y el grupo de jóvenes se reúne los sábados. Espero que vengas también. ¡Ah! ¡Estos mosquitos!
12: Puede ir conmigo para ganar almas.
4: Así aprendí a compartir yo el Evangelio. Quien cree en él no será avergonzado.
12: Algunos de nosotros salimos todos los días. ¡Ah! Los mosquitos son terribles.
4: Me gustaría tener una conferencia misionera el mes que viene. Traer a algunos de los hombres que entrené en otros lugares para que compartan lo que Dios está haciendo con ellos.
12: ¡Ay! Verdaderamente Dios está haciendo una gran obra aquí. Tal como en la iglesia primitiva.
4: ¡Aleluya! Toda la gloria sea para Jesucristo y nadie más.
6: Nuestra humilde iglesia se reúne 5 veces a la semana, incluyendo clases de Biblia 2 veces a la semana y una noche de oración. Encontré un pedazo de tierra en el norte de Villahermosa para nuestro instituto bíblico y creo que Dios proveerá para tenerlo un día. Me piden continuamente que vaya a predicar en otros ministerios y en conferencias en todo el estado. A Dios sea la gloria por las grandes cosas que Él ha hecho.
2: ¡Qué testimonio del poder salvador de Dios y su gracia! Amigo oyente, la transformación de amor y el poder comienzan cuando recibes a Jesucristo como tu Salvador y Señor. Tú puedes hacer eso ahora orando con nosotros. Querido Dios, confieso que soy un pecador que te necesito. Sálvame, Señor. Yo creo que Jesús murió en la cruz para darme una nueva vida. Yo creo que Él se levantó de entre los muertos y vive para siempre. Entra en mi corazón y vida, Señor Jesús, y ayúdame a seguirte. En tu nombre te lo pido. Amén. Por favor, haznos saber si oraste y ahora eres hijo de Dios y te enviaremos un poco de literatura para ayudarte a caminar en la fe. Si estás fuera de los Estados Unidos, puedes escribirnos a Desencadenados, Florida 716, 3H, Código Postal 1005, Buenos Aires, Argentina, o también a desencadenados@yahoo.com.ar. 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Este ha sido el programa número 3014. Han escuchado la segunda parte de la historia real de Jack Ferguson. 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
13: Son las 3:01.

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1: Y comenzamos un programa más de Tarde Juvenil a través de Radio Yimche 97.5 FM. Así es, lo mío no pasa. Empezamos con este tema de Alex Zurdo. Y por cierto, hablando de fiesta, la vida del cristiano, bueno, siempre tiene que estar de fiesta. Y ya estamos anunciando de que muy pronto Radio Ishimche cumple 27 años. Radio Yimche cumple 27 años y para eso ya estamos haciendo la cordial invitación a todos los que son parte del Ministerio de la Música. Por supuesto, estoy hablando a los que son solistas, a los que integran un dúo, un trío, un cuarteto, un coro. 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Despidamos la semana juntos. Bueno, y desde ya te estoy deseando un buen fin de semana también. Por fin, qué bueno, dirán muchos. Así es, muchos dirán, ya llegó, así tranquilos, no se alarmen que todavía falta algunos minutos o algunas horas para el trabajo. Pero lo importante es que ya llegó viernes. Llegó viernes y después del viernes, pues el fin de semana. Hay que aprovechar otro fin de semana que Dios nos permite. Todos invitados a ser parte de la programación de este viernes 15 de mayo del año 2026. Por cierto, ya estamos avanzando y estamos despidiendo la semana, pero hemos llegado a la mitad de este mes. 15 de mayo del año 2026.

3 de la tarde con 15 minutos. Exactamente 3 de la tarde con 15 minutos en la fecha 15 de mayo. Muy bien, continuamos. Estamos despidiendo la semana. Y ya está habilitado el 7839-7104-3242-6779. En este momento, bueno, ya tenemos reportes a través del 7839-7104. Y hoy vamos a seguir, sí, vamos a seguir aprendiendo más de la Biblia. Por supuesto, estamos aprendiendo lo mínimo que tienes que saber de la Biblia. Así es, todo cristiano tiene que aprender lo básico. Es un mar de aprendizaje que tenemos en la Biblia, pero estamos aprendiendo lo mínimo. Pero si tú quieres seguir aprendiendo, pues es importante el estudio de la Biblia. Estamos hablando de su origen, escrita por muchos y diversas personas. También tocamos algo de que fue escrito en diferentes estilos y géneros. Ahí hemos estado siempre. Y vamos a continuar. Vamos a continuar y en eso estamos aprendiendo cuántos libros tiene la Biblia, en qué se divide el Antiguo Testamento. Ya aprendimos lo que es la ley, también hemos aprendido los libros históricos, como también ya aprendimos los poéticos o también conocidos como sabiduría. Este es el orden del canon de la Biblia, así es el orden. Y vamos a seguir aprendiendo en este programa. Quizás vamos a aprender tanto profetas mayores como profetas menores. ¿Por qué se le llama profetas mayores? ¿Por qué se les llaman profetas menores? Eso lo vamos a aprender más adelante. Sí, hay mucho que aprender, pero hoy nos vamos a quedar con eso. Vamos a aprender cuántos también tiene los profetas mayores y también cuántos tiene los profetas menores. Entonces quédate en sintonía de Tarde Juvenil a través de Radio Yimche 97.5 FM. Pues te comento que el 3242-6779 está habilitado como el 7839-7104. La banda Un Corazón con el tema Gracias como explosión. 3 de la tarde con 18 minutos en Despidiendo la Semana con Tarde Juvenil.

Tercer Cielo nos canta Último Día, 3 de la tarde con 26 minutos en la programación de Tarde Juvenil, despidiendo la semana. Bueno, una vez más, deseando a todos un buen fin de semana para los que tienen una jornada de trabajo. Entonces, el fin de semana, pues algunos desde viernes descansan, entonces si tienen el fin de semana completito, sábado y domingo, pero entre ese fin de semana, como no hay tiempo para estudiar diario, pues aprovechan y estudian uno de los dos días y después lo aprovechan para descansar. Qué bueno, buen fin de semana. Gracias por escuchar Tarde Juvenil a través de Radio Ishimcha 97.5 FM. Estamos invitando a marcar el 7839-7104 y 3242-6779 para mensajes de WhatsApp y también los mensajes de texto. Por supuesto, el 3242-6779 está disponible para mensajes de WhatsApp o mensajes de texto. El 7839-7104 está disponible para llamadas. Jehová es tu guardador. Jehová es tu sombra a tu mano derecha. Así es. Jehová es tu guardador. Jehová es tu sombra a tu mano derecha. Y este versículo lo encontramos en unos de los libros que ya hemos mencionado. Así es, ya habíamos mencionado y también habíamos hablado programas anteriores de que este versículo es bien conocido también. Entonces hay que seguir aprendiendo más de la Biblia, la palabra del Señor. Ya regreso mientras tú te reportas con tu mensaje, tu llamada, pues escuchamos más música y después de este tema que viene a continuación, pues vamos a continuar con la división del Antiguo Testamento.

0: Planet Shaker con el tema Levantando las manos. Así es, hay que levantar las manos. ¿Dónde están los jóvenes? ¿Dónde está esa juventud? Qué bueno. Estamos así porque ya viene el fin de semana. Ya estamos emocionados. Ya vamos a descansar. Bueno, no vamos así directamente sábado y domingo a descansar, estar todo el día en la cama. No, tampoco. Pero es un descanso donde tú puedes realizar. Yo sé que muchos lo pensaron. Yo sé. Pero algunos realizan diferentes actividades. Pero qué bueno. Gracias a los que se reportan a través de su mensaje de WhatsApp. Tenemos varios mensajes y más adelante vamos a mencionar los saludos. Muy bien, continuamos. Vamos a mencionar ya lo que corresponde. Lo que tenemos que aprender en este programa, pues vamos a aprender de los profetas mayores. Y más adelante te voy a mencionar por qué se les llama profetas mayores y por qué se les llama profetas menores. Si ya lo sabes, enhorabuena. Solo estamos haciendo un repaso. Y si dices, ese dato no lo conocía, pero también estamos aprendiendo. Profetas mayores. Empezamos con Isaías, Jeremías, Lamentaciones, Ezequiel y Daniel. Hay bonitos nombres para escoger. Ahí está Isaías, ¿sí? Pero estamos hablando de los profetas mayores. Entonces descartemos eso. Así es. Los profetas mayores. Está Isaías, Jeremías. No vayan a escoger Lamentaciones. Obvio, no. Está Ezequiel y Daniel, que consta de 5 profetas mayores. Así es, bien, los encontramos en el Antiguo Testamento. No vaya a ser que más de alguno. ¿Y dónde están los profetas mayores buscando en el Nuevo Testamento? Suele pasar. Pero mejor escuchemos más música y luego continuamos aprendiendo los profetas menores.
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Dance Planet Shaker con el tema Que la alabanza despierte. 3 de la tarde con 42 minutos. Hacemos una pausa y nuevamente todos invitados al preaniversario de Radio Ishimche, que estará dando inicio a partir del 22 de junio iniciamos el preaniversario para todos los dúos, solistas, tríos, cuartetos, coros, sociedad femenil, grupos corales. Aún hay tiempo para ponerse de acuerdo y celebrar juntos un año más de Radio Ishimche. Por supuesto, 27 años llevando bendición a diferentes hogares, como también a nivel nacional e internacional, a través de www.radioishimche975fm.com. Después de este anuncio, esto es gracias a Tarde Juvenil. Continuamos con el programa. Continuamos. Y vamos a aprender lo que son los profetas menores. Entre los profetas menores tenemos a Oseas, a Joel, a Amós, a Abdías, Jonás, Miqueas, Nahum, Habacuc, Sofonías, Ageo, Zacarías y Malaquías. Son los profetas menores. Y con esto pues cerramos lo que es la división actual del Antiguo Testamento, el Pentateuco, libros históricos, poéticos, profetas mayores y profetas menores. En otro programa vamos a estar ya aprendiendo también sobre la división del Nuevo Testamento. Así que por ningún motivo te pierdas los programas de Tarde Juvenil si quieres seguir aprendiendo de la Biblia. Y es que estamos, esta semana iniciamos el tema Lo mínimo que debe aprender un cristiano de la Biblia. Ese es el tema principal y hay mucho que aprender, pero estamos aprendiendo algunos puntos esenciales que todo cristiano debe saber de la Biblia. Por supuesto, gracias. Ya vamos a tener nuestro momento de saludos también a todos los que mandaron su mensaje de WhatsApp, mensaje de texto. Pues un poquito de paciencia porque vamos a tener el momento de saludos. Aún tienes tiempo para mandar tu mensaje de WhatsApp o también mensaje de texto, que aún es aceptable, a través del 3242-6779 como el 7839-7104.

Generación 12 y el tema Somos tu iglesia, 3 de la tarde con 53 minutos. Ha llegado el momento de los saludos. Por supuesto, tenemos por acá saludos y ya para despedirnos también. Por acá tenemos el saludo para Lesbia Mush, que nos está escuchando en Comalapa. Saludos para Lesbia y muchas gracias por ser parte de Tarde Juvenil. Nos dice: hermano, buenas tardes. Le saluda Mirna Ruiz de Uspantán. Estamos escuchando el programa a todo volumen. Qué bueno. Nos gusta cuando nos dicen ese comentario. Muchas gracias a Mirna, que está escuchando en Uspantán, el Quiché. Hay más saludos. Por acá tenemos más saludos. Vamos a seguir buscando los saludos. Nos están escuchando en Houston, Texas. Saludos para Brenda Matzar, escuchando en los Estados Unidos. ¿Quién nos escribe en Santa Cruz Balanyá? No tiene nombre. Es importante agregarle el nombre. Doris nos está escuchando en Tecpan. Muchas gracias a Doris en Pahuit Patzicía. Nos está escuchando Glenda. Muchas gracias, Glenda, por sintonizar Radio Ishimche. Buenas tardes, hermano. Dios lo bendiga. Desde Nueva York nos están escuchando. Nos dice hermano Emmanuel Seth, que por primera vez está escuchando la radio. ¡Qué bueno! Qué bueno, así que bienvenido a la programación de Radio Ishimche y especialmente Tarde Juvenil. Pues nos dice: quiero saludar a mis padres, Julio Set, y a mi mamá Valeria Khan, que están en sintonía en el caserío Los Curup de San Juan Zacatepeques. Muchas gracias. También Sofía Morales nos está escuchando en Tecpan, en Finca La Giralda. Nos dice: gracias por sintonizar, y nosotros nos estamos despidiendo. Muchas gracias por la sintonía. Nos dice: saludos a mi familia, o sea, nos dice Sandra, escuchando en Patzicía. Bendiciones, una buena tarde y será hasta la próxima semana, cuando estemos presentando más de Tarde Juvenil a través de Radio Ishimche 97.5 FM, la radio de nuestra gente.

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1: Encontré a un joven cerca del centro, aquí de la ciudad donde vivo, y me dijo que quería, que si no conocía un lugar donde hacen la prueba del VIH, que él quería hacerse la prueba. Entonces yo le dije, estamos por aquí cerca, que hay un centro comunitario donde la hacen gratis, si quieres te llevo. Bueno, vamos, me dijo él. Entonces yo fui con él, entramos al centro comunitario y ahí nos dijeron, ¿para quién es la prueba? Yo le dije, para aquí, para él y para mi amigo, dije, ¿y usted no quiere hacerse? Me dijeron, no, le dije yo, no creo que sea necesario, le dije, pero bueno, le está bien, hágame la prueba, le dije.
2: Mis amigos, esta es la realidad de nuestro invitado de hoy, en una tarde que aparentemente era normal y con deseo de ayudar a un prójimo para hacerse la prueba de VIH. Llegó hasta el lugar sin pensar que él mismo saldría con un resultado de VIH positivo. Recordemos que el VIH es una infección de transmisión sexual, también puede transmitirse por el contacto con sangre infectada o por inyectarse drogas ilícitas o compartir agujas. Además, puede transmitirse de madre a hijo durante el embarazo, el trabajo de parto o la lactancia. Sin medicamentos, es posible que pasen años hasta que el VIH debilite el sistema inmunitario hasta el punto de avanzar y convertirse en SIDA. En la audición de hoy escucharemos a Alejandro. Él recuerda aquella tarde donde recibió el diagnóstico y dijo: sentí como un balde de agua fría porque jamás pensé que yo estaría con este virus. Todo el sueño de construir una familia se me estaba derrumbando.

0: Bienvenidos al encuentro de hoy, soy su amigo Heriberto Ayala. Muchas gracias por estar en la sintonía de esta audición. Quiero invitarte a visitar nuestro portal en internet www.encuentro.ca. Para volver a escuchar este programa o para poder comunicarse con nosotros, allí encontrarás nuestros contactos. Hoy nuestro invitado es Alejandro, un joven quien es portador de VIH y nos contará aquí su historia. Alejandro, gracias por aceptar nuestra invitación y bienvenido a este programa. Cuéntenos, ¿quién es Alejandro?
1: Hola para todos, mi nombre es Alejandro. Un gusto estar en contacto vía telefónica aquí con el hermano Heriberto, ¿no? Bueno, pues yo nací, diría que en un hogar casi cristiano, porque todos mis hermanos conmigo íbamos, asistíamos a la iglesia. Mi padre no iban, pero todos mis hermanos íbamos, ¿no?, a la iglesia. Luego de eso, mis padres se separaron cuando yo tuve la edad de 7 años. Y para mí fue un golpe muy fuerte. Me afectó muchísimo psicológicamente. Extrañaba a mis padres. Y así fui creciendo. Me bauticé en la iglesia donde me congregaba a mis 14 años.
0: Me imagino no ha sido fácil, así como estaba describiendo Alejandro, la situación familiar, por supuesto, la separación de los padres. ¿Cómo te sentiste al no tener a los padres presentes en ese momento en tu infancia?
1: Pucha, para mí fue una etapa muy difícil porque veía a mis primos que tenían a sus padres, le daban Navidad, le daban el cumpleaños a mis primos y ellos con sus padres. Yo siempre deseaba, ¿no?, estar con mis padres juntos, pero fue algo que nunca se pudo dar, ¿no? Incluso siempre tenía envidia a mis primos porque le daban Navidad, ellos les recibían regalos y uno pues como niño pues uno desea, ¿no? Uno, deseaba yo en ese tiempo recibir un regalo, un abrazo de mi padre, de mi madre, pero bueno, no lo tuve, ¿no?, en ese momento.
0: Días atrás hemos tenido un contacto y me dijiste que eres portador de VIH. Háblanos, ¿cuándo recibiste este diagnóstico?
1: Bueno, exactamente fue un 29 de septiembre que yo recibí el diagnóstico, que fue algo de casualidad que lo recibí, que me informaron, porque justamente ese mismo día encontré a un joven cerca del centro, aquí de la ciudad donde vivo, y me dijo que quería que si no conocía un lugar donde hacen la prueba del VIH, que él quería hacer la prueba. Entonces yo le dije, estamos por aquí cerca, que hay un centro comunitario donde la hacen gratis, si quieres te llevo. Bueno, vamos, me dijo él. Entonces yo fui con él, entramos al centro comunitario y ahí nos dijeron, ¿para quién es la prueba? Yo le dije, ¿para aquí, para él y para mi amigo? Le dije, ¿y usted no quiere hacerse? Me dijeron. Le dije, no creo que sea necesario. Le dije, pero bueno, le dije, está bien, hágame la prueba. Le dije. Y ya fue ahí donde ya me dijeron que yo era portador del VIH de hace un año aproximadamente. Porque hacía un año atrás aproximadamente, yo fui al banco de sangre a donar sangre. Y recuerdo que ese día doné completamente la sangre, ni sin ningún problema, no me dieron nada, que era portador ni nada. Entonces, yo estaba tranquilo, ¿no? Dije, no tengo nada, ¿no?, porque doné sangre. Pues ya ese día, cuando fui con mi amigo el 29 de septiembre del año pasado, fue cuando me dieron ya usted portador de VIH.
0: ¿Cómo te sentiste en tu corazón al recibir esa noticia de ese diagnóstico que eres positivo VIH, Alejandro?
1: Pucha, la verdad fue que fue como un balde de agua fría para mí, porque jamás me lo imaginé, jamás pensé estar yo con ese virus, ¿no? Y entre mí se me vino, aquí se me acabó mi vida, hasta aquí fue mi vida, ya no voy a tener familia, no voy a tener hijos. Entonces yo pensé lo peor de todo, ¿no? Entonces ahí ya me pasaron con la psicóloga me explicó muchas cosas en cuanto a la enfermedad, Y bueno, quedé un poco más tranquilo, ¿no? De ese día, ¿no? Que la psicóloga me habló, tuvo una charla conmigo.
0: ¿Y descubriste, Alejandro, de dónde pudiste contagiarte?
1: La verdad, no, porque yo hacía memoria y decía, pero ¿cómo y dónde? ¿Qué pasó? ¿De dónde decía? Y bueno, trataba de recordar tiempo atrás y decía, no, no, no puede ser, y, pero lo único que yo pienso y quizás podría ser fue por 13 años anterior yo iba frecuentemente a un dentista. Entonces, ¿será que fue en el dentista? ¿Será que el odontólogo no hizo la limpieza correctamente de su utensilio? Pero bueno, ya está y ya ni modo, no hay vuelta atrás.
0: Me imagino que no ha sido fácil, Alejandro, al recibir esa noticia. En ese momento me dijiste muchas cosas se te cruzaron en la mente, muchas preguntas, tal vez, mucho temor. ¿Qué le dijiste a Dios, en ese momento de crisis que estaba pasando, Alejandro?
1: Lo que dije fue, Señor, ¿cuál es tu propósito que tengo, que tú tienes para mi vida? Dije, ¿cuál es? Ya estoy con VIH, ya, ¿qué voy a hacer ahora? Dije, ¿cuál es tu propósito ahora conmigo? Dije, aún no me he casado, anhelo, deseo tener mi familia, tener mi mujer, tener mi hijo. Dije, ahora estoy con esta enfermedad, dije, muy difícil, no imposible, pero sí difícil conseguir una esposa teniendo esta enfermedad. Dije, ¿cuál es tu propósito, Señor, para mi vida? Dije. Y bueno, desde ese momento, ¿no? He estado siguiendo orando, pidiendo a Dios que Dios me diga cuál es su propósito que Él tiene para mí.

0: ¿Qué Dios te dio como mensaje de paz en ese momento, Alejandro, con esa consulta de acercamiento a Dios en aquel momento?
1: Que cuando uno se suelta la mano de Dios, Dios le pasa factura cara. Si uno se aleja de la mano de Dios, se suelta la mano del Señor, le van a venir muchos problemas, le van a venir dificultades, sufrimiento que uno nunca se lo ha imaginado. Entonces, soltarse la mano de Dios, no le recomiendo a nadie que se suelte la mano de Dios, porque Dios es muy celoso y Dios no nos castiga. Somos nosotros los que nos castigamos por la desobediencia que tenemos hacia Dios.
0: ¿Tú estabas alejado de Dios o estaba suelto de la mano de Dios en ese momento al recibir este diagnóstico, Alejandro?
1: Estaba un poco alejado del Señor. No asistía mucho a la iglesia, no me congregaba mucho, más le dedicaba tiempo a mis estudios, no oraba, no leía la palabra de Dios. Entonces me alejé un poco de los caminos del Señor, más, como le decía, más de qué tiempo más a mis estudios que a lo que es la palabra del Señor. Y bueno, yo que ese quizás ha sido un motivo, una jalada de oreja para mi vida, que Dios ha dicho: primero estoy yo y después irán los estudios.
0: ¿Cómo es la vida diaria de una persona portadora de VIH? Los tratamientos médicos, la medicina, los trabajos, alimentaciones, las amistades. ¿Cómo es esa vida de un portador VIH, Alejandro?
1: En mi caso particular, personal, diría que, bueno, si los amigos no lo saben, todo sigue igual. Pero si un amigo se llega a enterar y hay un alejamiento, hay uno, no me toqué porque me puede contagiar. Y en el trabajo muchas veces cuesta conseguirlo. No vamos directamente a decir: soy portador de VIH. Pero cuando nos aseguran a un seguro social de lo que es de salud, nos piden un examen preocupacional. Entonces en el examen preocupacional sale, ¿no?, que somos portadores. Y entonces muchas veces las empresas optan por retirarnos o darnos una carta de preaviso de que nos van a olvidar de aquí a 3 meses. Y esa es, ¿no?, la discriminación que muchas personas que vivimos con este virus, que tenemos, ¿no?, por la falta de información de las personas, ¿no?, que no saben de que el virus no se transmite por un abrazo, por dar la mano, por compartir el mismo utensilio de alimento.
0: Me gustaría que envíes un mensaje, Alejandro, a aquellas personas que tal vez se identifica con tu situación, tal vez sea una persona portadora de VIH, tal vez está luchando contra otra enfermedad. ¿Qué esperanza usted le transmitiría a todos ellos?
1: El mensaje y el desafío que le podría dar a aquellas personas que están con el virus y que se sienten desanimadas, decirle que solamente no van a encontrar paz en ninguna parte, sino en Jesús. Acérquense a Jesús, acérquense a una iglesia donde se predique la palabra del Señor. Solamente en Jesús podrán encontrar esa paz, esa tranquilidad que es lo que uno necesita.
0: Alejandro, te agradecemos por venir a compartir con nosotros su historia aquí en Encuentro y deseamos lo mejor para ti y que Dios pueda seguir bendiciendo tu vida.
1: Muchísimas gracias también a usted por la invitación y bueno, que todo esto sea para la gloria del Señor.
2: Gracias por haber estado en la sintonía de este tu programa Encuentro y te voy a agradecer que me visites en el www.encuentro.ca o también puedes dejarme una nota de voz en el WhatsApp 1-204-202-1525, 1-204-202-1525, una nota de voz o tal vez una nota escrita. La otra opción es info@encuentro.ca. Gracias por sintonizarnos a través de esta radioemisora. Yo soy tu amigo Ernesto Pinto y al despedirme quiero recordarte que Dios te ama y yo también.
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0: Daniel, y un saludo a todos nuestros amigos que nos escuchan.
1: Oí que para hoy tienes una de tus historias acerca de una persona famosa. ¿De quién nos vas a hablar hoy, tía Elena?
0: Mi historia para hoy es la primera de dos partes acerca de Clara Barton, la mujer que fue un ángel de misericordia para muchos soldados heridos en el campo de batalla y para muchas víctimas infortunadas del desastre.
1: ¿No fue ella misma quien fundó la Cruz Roja Americana?
0: Así es, y también se desempeñó como su presidenta por 23 años, hasta que tuvo más de 80 años.
1: Parece como si Clara Barton fuera una dama muy valiente y decidida.
0: Ciertamente que sí, pero solo bajo ciertas circunstancias. Creo que se darán cuenta de lo que quiero decir cuando escuchen nuestra historia para hoy titulada Clara Barton, dos chicas en una. Clarissa Harlow Barton fue un obsequio especial para su familia cuando nació en Oxford, Massachusetts, el día de Navidad de 1821. Amada y adorada por sus dos hermanas mayores, Dorotea y Sara, y por sus dos hermanos mayores, Esteban y David, fue, como ella lo dijo más tarde, criada por seis padres y madres en vez de dos. Verdaderamente debió haber sido así porque cada miembro de la familia estaba decidido a enseñarle algo. Esteban, Dorotea y Sara ya eran maestros de escuela. Y casi antes de que aprendiera a caminar, David le enseñó a montar a caballo. Dorotea le enseñó a leer, Sara le enseñaba de sus libros y Esteban le enseñaba aritmética. Finalmente, su madre llegó a inquietarse porque la niñita estaba soportando demasiada tarea con los libros.
2: Esteban, Sara, dejen de poner la mesa un minuto y vengan aquí. ¿Quieren? Dorotea y David, vengan también ustedes.
3: ¿Qué sí, pasa? Mamá.
2: Bueno, ustedes saben que Clara es una niña delicada, introvertida y tímida. No es tan robusta como tú, Esteban, y no tiene tu buen color, Sara. Y ahora que se acerca el verano, le vamos a dar una oportunidad para que se sienta más libre. La vamos a dejar ir a recoger moras en la colina que está al sur de la casa, aunque solo sea para que reciba la luz del sol. David, de vez en cuando la puedes montar sobre Nelly y pasearla por el arroyo.
4: Ay, mamá, tú sabes que a ella le gusta más montar sobre los potros. Ella es la mejor jinete.
2: Esos potros tontos no tienen juicio. Bueno, tal vez. Pero tú tendrás que estar a su lado.
4: Sí, mamá.
5: Aquí viene papá del trabajo. ¿Le vas a decir a él que también le deje de enseñar a Clara?
2: Bueno, difícilmente estoy convencida de eso. Después de todo, la tardecita es el único momento que él tiene para estar con Clara. Pero debo reconocer que enseñarle a una niñita las tácticas de la guerra es una cosa extraña.
6: ¿Qué es esa cosa extraña para enseñarle a una niñita?
2: Oh, son todas esas historias de la guerra con la que le llenas la cabeza.
6: Bueno, madre. Tú sabes que a Clara le gusta escuchar de cuando yo era un soldado. Ella es el mejor soldadito de todos. Además, es buena clase de historia y de geografía para ella. Y ella sabe...
2: Muy bien, me rindo. Pero todos los demás, hagan caso. Este verano, ni un libro más para Clara.
0: La sabiduría de la madre de Clara pronto se hizo patente. Antes de que pasara mucho tiempo, la salud de Clara mejoró. Ahora era una chica robusta y bronceada. Pero aún persistía su timidez. Tal vez fue porque no tuvo compañeritos de juego de su edad. Tal vez porque la mimaron demasiado en la familia. Y aún su tremenda timidez no la dejaría hasta un día cuando Clara tenía 11 años.
2: Sara, corre y dile a David y a Esteban que vayan con papá. Nosotras iremos más tarde con la comida.
5: Muy bien, mamá. Dorotea, vigila el asado por mí. No quiero que se queme.
7: Puedes ir, Sara. Yo lo cuidaré.
2: Y ahora veamos si tenemos todo. Parece que uno está alimentando a un ejército cuando se está edificando el caserón del establo. Esos hombres están hambrientos.
7: ¿Dónde está Clara, mamá?
2: Bueno, sospecho que está en la cabaña con aquel cordero enfermo. Ella no tiene muchos deseos de dejarlo solo durante el día.
7: Bueno, ella se las entiende con los animales. Me acuerdo cuando el perro metió la pata en la trampa. Clara le habló con tanta suavidad a aquel sabueso que no le hizo nada, cuando nadie podía acercarse a menos de un kilómetro del perro. Y después de eso, todos los chicos en kilómetros a la redonda que tenían animales enfermos se los trajeron a Clara.
2: Clara tiene un corazón muy compasivo.
7: ¿Piensas que ella alguna vez... Bueno, ¿piensas que será siempre tan tímida, mamá?
2: Ahí viene ella. Clara querida, llegas justo a tiempo para ayudarnos a cargar la carreta con los alimentos.
5: Muy bien, mamá. Mi cordero está mejor.
2: Muy bien, muy bien. Dorotea, trae el asado y vámonos. Bueno, ya llegamos. Oh, ya colocaron el armazón sobre el caserón del establo. Será mejor que nos apresuremos con la comida. Los trabajadores deben estar hambrientos.
5: ¡Mamá, mira! Esteban y David se están subiendo al techo.
2: Algunas veces pienso que esos dos se parecen un poco a los monos.
5: ¡David!
7: ¡Ay, mamá! ¡David se cayó!
2: ¡David! Oh. Clara, Clara, quédate aquí.
5: No, mamá, no. ¡David!
2: Clara, ven aquí. Dorotea, corre hasta la casa de los Davison y pregunta si tienen algunas vendas. ¡David! ¡David!
0: Los hombres que primero llegaron al lugar donde yacía David creyeron que lo iban a encontrar muerto, pero no, se sorprendieron al ver que aún respiraba.
3: ¡Pronto! ¡Que alguien vaya a buscar al doctor Carter!
5: ¡David! ¡Oh, David! ¡No! ¡No lo toquen!
4: ¡Clara!
5: Está bien, David. No tengas miedo. Mamá, pronto. Trae agua y un paño. Por favor, sepárense todos ustedes y hagan lugar.
0: Y así era. Cuando alguno la necesitaba, la tímida Clarita Barton llegaba a ser la valiente y decidida Clara Barton. David, aunque era ya un hombre, confió en ella durante los 2 años de convalecencia de su caída, porque era la más capaz de las enfermeras y podía consolarlo cuando nadie podía hacerlo. Clara se dedicó tanto a él que difícilmente podía separarse de su cuarto de enfermo para cabalgar en el nuevo caballo que su padre le había regalado cuando cumplió 12 años. Finalmente, David se recuperó. Y la fama de Clara como una maravillosa enfermerita se esparció a lo largo y a lo ancho. Y así como los chicos de los vecinos le traían sus animales enfermos después que supieron cómo había cautivado a su perro Spot cuando se destrozó una pata en la trampa, así también los padres y los vecinos se acercaban a ella en tiempos de gran emergencia.
8: ¡Oh! ¡Oh! ¡Noddy!
2: ¡Hola, Maisie! ¡Maisie Nelson! ¡Entre! ¿Qué es lo que la trae por aquí?
9: Oh, señora Barton, espero que no se preocupe con mi llegada.
2: ¿Preocuparme? No, por favor, no diga eso. Es bueno verla. Nosotros no vamos muchas veces por su casa. 32 kilómetros es una buena distancia. Desde que usted se mudó, la echamos de menos.
9: Bueno, 32 kilómetros es una buena distancia. Pero nosotros sabemos de ustedes. Bueno, hemos oído de Clara y de la enfermerita en que se ha convertido.
2: ¿Eh?
9: Sí. ¿Y qué leal y bondadosa ha sido con David?
2: Oh, usted también supo de eso.
9: Claro que sí. Espero que usted no se oponga. Espero que usted no piense que es algo extraño. Pero me estaba preguntando. Eso es. Bueno, hemos oído cómo Clara atendió algunos casos de viruela aquí. Ella tuvo la viruela, ¿verdad?
2: Sí, sí, casualmente tuvo una infección muy suave, por lo que estamos muy agradecidos.
9: Bueno, ¿tendría usted algún reparo en que venga conmigo? María ha contraído un caso terrible. Está muy enferma. Pienso que tal vez, como Clara tiene casi su misma edad y es una enfermerita tan buena, podría alegrar a María un poquito y... ¿Y quién sabe aún salvar su vida?
2: Bueno, yo...
5: ¡Mamá!
7: No pude evitar el escucharte. Mamá, por favor, déjame ir. Estoy segura que podré ayudar a María.
9: Bueno, por favor. Eso aliviaría también mi preocupación.
2: Bueno, muy bien. Clara querida, sube y pon algunas cosas en una maleta. Macy, venga a la cocina conmigo. Si no me equivoco, usted no ha comido nada en todo el día.
0: Y así, hasta que pasó la epidemia de viruela, la enfermerita Clara se mantuvo muy ocupada consolando a los afligidos. Más tarde, cuando David recuperó su fuerza, decidió ayudar a su hermana para que recobrara la salud. Clara se había debilitado por los meses que había estado atendiéndolo a él y a las víctimas de la viruela. Así que David trazó un programa de ejercicio físico. En forma gradual, Clara llegó a ser fuerte y rápida y era una campeona para montar a caballo. Poco sabía David que esa era la destreza que ella iba a necesitar más tarde en los campos de batalla de los Estados Unidos. Pero aún antes de que pudiera utilizar esa habilidad, llegó a ser una maestra de escuela a los 17 años.
2: Yo ciertamente no sé, Clara. No me gusta verte salir para enseñar en esa escuela particular. Tiene una reputación tan mala y los muchachos mayores son de tu misma edad y mucho más grandes.
7: Es verdad, Clara. La última maestra duró solo un día. No solo eso. Los estudiantes se encerraron dentro de la escuela. La dejaron a ella fuera y se hicieron cargo de la escuela.
10: Vamos, mamá. Tú y Dorotea no deben preocuparse. Clara puede manejar la situación. Ella puede enfrentarse a cualquiera de esos muchachos. Si ella me puede arrojar a mí al suelo, no tendrá problemas con ellos.
11: Yo no voy a arrojar a nadie al suelo. Ya lo van a ver.
0: Pero el primer día de la escuela, la siempre presente plaga de la timidez de Clara casi la venció. Permaneció casi paralizada al frente de la clase. Solamente el desafío de aquella situación le dio alguna fortaleza para continuar. Cuando comenzó a pasar lista...
12: Nelly Carlson.
13: Presente.
12: Pedro Chimic.
14: Presente.
12: Carlos Alden. Carlos Alden. Carlos Alden me parece que está aquí, pero no contesta.
0: Cada uno de los cuatro muchachotes alborotadores rehusaron contestar cuando pasaba lista. Y eso fue el comienzo de sus problemas durante la mañana. Finalmente, el receso. ¡Qué alivio tener un momento para estar a solas y para calmar sus temblorosas manos! Estaba lista para abandonar todo allí mismo. Pero entonces, de acuerdo al libro de Augusta Stevenson, Clara Barton, la chica enfermera, algo sucedió que cambió su mente en cuanto a renunciar. Fue la misma vieja respuesta a que la necesitaran lo que cambió el curso. Porque mientras estaba recuperándose durante el periodo de receso, repentinamente oyó...
12: ¿Qué es lo que está pasando ahí?
1: Hola, amiguitos. Muchos de ustedes han oído hablar acerca de nuestro club Centinelas de América y otros ya son miembros. Pero para los que no son miembros o no han escrito todavía, queremos invitarlos a que lo hagan. Solo envíen dos fotografías tamaño carnet, su nombre, edad y dirección a tu historia preferida, apartado 260, San José, 2120, Costa Rica, Centroamérica. Y para nuestros amiguitos en Sudamérica pueden escribirnos a tu historia preferida, Casilla 1423, Cochabamba, Bolivia. De nuevo la dirección. Tu historia preferida, apartado 260, San José, 2120, Costa Rica, Centroamérica. Y para nuestros amiguitos en Sudamérica pueden escribirnos a tu historia preferida, Casilla 1423, Cochabamba, Bolivia. Volvamos a ti, Elena, y a su historia para hoy titulada Clara Barton. Dos chicas en una.
15: ¡Para! ¡Para! ¡Para! ¡Para! ¡Para!
13: pasando ahí? ¡Sí, ustedes, matones! Arrastrando a los más chicos al suelo y a través del barro. ¡No lo tolero! ¡Muchachos, muchachos! Y ahora, chicos, es un día tan caluroso que había planeado una sorpresa a la hora del almuerzo. Pero creo que como todos ustedes parecen tan acalorados, lo vamos a tener ahora. Carlos, ¿quieres ir con uno de tus amigos a mi carro? Sacar el barrilito de jugo de manzana y traerlo aquí, por favor.
14: Muy bien, muy bien. Aquí está, señorita Barton. Aquí está.
13: Gracias, chicos. Amata, ¿quieres traer las tazas que están en la escuela?
15: Sí, señorita.
13: Bien, y ahora veamos. Creo que el barrilito debería estar encima de algo para que el jugo salga mejor. Allí, en el brocal del pozo, estará bien.
0: Mientras sus estudiantes quedaban boquiabiertos, la señorita Clara Barton, que medía 1.5 metros, levantó hasta su hombro en forma rápida y fácil el pesado barrilito de jugo de manzana, que había sido un digno rival para los dos muchachotes, y caminó graciosamente a través del patio hasta el pozo, donde hábilmente lo colocó sobre una esquina del brocal.
8: ¡Uy! ¿Vieron eso?
16: Sí, lo vimos. Yo no sé cómo.
10: ¡Ella debe tener músculos de acero!
13: ¡Muy bien, chicos! ¡Ya es hora de entrar!
10: ¡Ey, señorita Barton! ¿Le parece bien si llevo el barril de vuelta a su carreta para ahorrarle a usted ese trabajo?
13: Por supuesto, Carlos. Eso estará muy bien. Pídele a Alan que te ayude y vengan aquí cuando terminen.
10: Sí, señorita.
0: Y así, una vez más, la tímida y temerosa chica había sido reemplazada por la muchacha valiente e intrépida. Fue una batalla que Clara Barton peleó durante toda su vida. Nunca fue capaz de luchar por sus propios derechos, pero cuando estaban en juego los derechos de otros, cuando se la necesitaba para aliviar el sufrimiento, era absolutamente intrépida. Todo lo que necesitaba hacer era olvidarse de sí misma para ayudar a algún otro. Un ejemplo de su bondad lo registra también Augusta Stevenson. Era durante el tiempo del ferrocarril clandestino, cuando personas bondadosas ayudaban a los esclavos a huir de sus amos en el sur de Estados Unidos y a escapar hacia el norte. El que atraparan a uno haciendo esos intentos era un asunto serio. Clara tuvo su oportunidad para ayudar en aquel invierno de su primer año de maestra en la escuela.
13: ¡Ay, qué mañana tan fría, pero tan hermosa! ¡Ay, la escuela parece que también está muerta de frío! Bueno, la voy a calentar para los chicos. Este abrigo extra me calienta más.
0: Pronto Clara tenía fuego ardiendo en la estufa y tenía piedras calientes para los pies de sus alumnos. Arropándose con suéteres y abrigos y manteniendo sus pies sobre las piedras calientes, los chicos se las arreglarían para soportar el helado frío de la escuela. Justo cuando estaba sacando la última de las piedras de la estufa, Clara levantó la vista para ver un rostro negro que la contemplaba a través de la ventana de la escuela.
13: Oh, oh, ¡Dios mío! Ese pobre hombre debe estar totalmente congelado. ¡Vaya allí a la puerta!
6: Muchísimas gracias, mi buena señorita.
13: Amigo mío, ¿qué está haciendo usted allá afuera en un día como hoy? Venga aquí al lado del fuego.
6: Gracias, señorita, gracias.
13: Pobre hombre. Usted camina con dificultad. Sus pies deben estar congelados. ¿Cuánto tiempo hace que ha estado ahí?
6: Estuve cerca del molino desde anoche, señorita. Un hombre me iba a recoger después de oscurecer, pero nunca vino.
13: Ay, venga aquí. Déjeme poner este suéter sobre la ventana. Alguien podría verlo aquí y entonces usted no estaría a salvo. Ahora veamos. ¿Qué puedo hacer por usted?
6: Sería mejor si yo me fuera, señorita. No quiero meterle en problemas.
13: No se preocupe por eso. Veamos. Tome esta manta extra que tengo y estas piedras calientes. Le haré un lugar en la leñera porque ahora... allí está bien caliente. Trataré de averiguar quién iba a venir a buscarlo anoche.
15: Estoy muy agradecido, señorita.
13: Y ahora tendremos que sacar una buena cantidad de leña para la estufa, para que ninguno de los muchachos tenga que ir a la leñera y lo descubra. Y usted tendrá que estar en absoluto silencio, de manera que los chicos no oigan nada.
15: Sí, señorita, sí.
0: Pronto el esclavo estaba acomodado en la leñera contigua y los estudiantes de Clara comenzaron a llegar.
5: Señorita Barton, ¿por qué está aquel suéter sobre la ventana?
13: Bueno, yo... Puede evitar que entre más el frío de esta mañana, Amata.
4: Señorita Barton, ¿quiere que traiga más leña?
13: ¡No! Es decir, pienso que tenemos suficiente leña para un buen rato aquí.
0: Casi a media mañana, Pedro Schimmick llegó a la escuela.
13: Pedro, querido, casi estás azul de tanto frío. Acércate aquí al fuego. Carlos, Alan, ayúdenme a desarroparlo aquí.
17: Lamento que llegué tarde, señorita Barton. Esta mañana tuve que hacer todas las tareas de casa porque papá resbaló y se cayó anoche cuando estaba atando los caballos. Justamente después de anochecer, dijo que tenía que encontrarse con un hombre.
13: ¿Dijiste que tenía que encontrarse con un hombre después de oscurecer?
17: Sí, señorita Barton.
13: Bueno, Pedro, caliéntate aquí al lado del fuego por unos minutos.
17: ¡Oh! Casi me olvidaba. Mi perro Sam me siguió hoy a la escuela. Por favor, señorita Barton, ¿puedo traerlo aquí? Se quedará dormido al lado del fuego. Hace un frío tan tremendo afuera.
13: Bueno, supongo que estará bien. Juan, ¿quieres ir a llamar al perro y así Pedro puede quedarse al lado del fuego?
18: Sí, señorita. ¡Sam! ¡Sam, ven aquí! ¡Sam!
0: No bien había entrado Sam en el aula de la escuela cuando comenzó a dar un aullido terrible y empezó a ladrar excitadamente en la puerta de entrada a la leñera.
13: Sam debe estar olfateando algún animalito en la leñera. Llámalo, Pedro, ¿quieres?
17: Sí, señorita Barton.
18: ¡Sam! ¡Ven aquí! ¡Sam!
17: ¡Quédate quieto!
0: Pero Sam no dejó de dar saltos frente a la puerta de la leñera. Solo después de que Pedro tiró de él y le obligó a que se echara, terminó aquella exhibición. Pero aún entonces, estuvo marcada con gemidos de vez en cuando. Finalmente, Sam no pudo resistir más. Dio un salto hacia la puerta.
4: Señorita Barton, Sam debe saber que hay algo allí. Voy a mirar por usted. Tal vez hay algún mapache o algo.
13: Bueno, no quiero que Sam se coma ningún pobre animalito.
4: De todas maneras, creo que debemos mirar.
17: Yo no puedo entender por qué no se tranquiliza el perro, señorita Barton.
13: Bueno, todo debe estar bien. Chicos, pienso que tal vez deberíamos terminar la escuela por hoy. Afuera se está amontonando la nieve y temo que algunos de los más pequeños lo pasen mal para llegar a casa más tarde. Además, esta estufa no parece que adelanta mucho contra el frío que hace aquí. ¡Pedro! Pedro, ¿quisieras quedarte un minuto para ayudarme con un par de cosas?
17: Sí, señorita Barton.
0: Tan pronto como salieron los otros muchachos, Clara decidió ver si era el padre de Pedro el que se suponía que tenía que haber rescatado al esclavo que estuvo en el molino.
13: Pedro, yo quisiera preguntarte algo.
17: Sí, señorita Barton.
13: Pedro, ¿has oído alguna vez hablar del ferrocarril clandestino?
17: Bueno, ¿qué es eso, señorita Barton?
13: Tú sabes, cuando la gente ayuda a los esclavos fugitivos.
17: Yo creo que oí hablar de eso.
13: ¿Es eso todo? ¿Solo oíste hablar de él?
0: Pedro no sabía qué hacer. Su rostro se puso colorado y se dio vuelta.
13: Oh, Pedro, estoy muy contenta. Puedo decirte que tú sabes lo que es. Ven conmigo a la leñera.
17: Pero, señorita Barton.
13: Ahora ven conmigo.
17: ¡El esclavo! ¡Oh, señorita Barton! ¡Es ahí donde está! Yo fui esta mañana al molino para buscarlo. Papá tenía que recogerlo anoche, pero se lastimó. Tenía temor de que se congelara. Sam lo sabía. Por eso siguió ladrando. Algunas veces él nos ayuda a encontrarlos y hace guardia a su lado para protegerlos. Sam debe haber olfateado que estaba aquí.
13: Bueno, estoy muy contenta de saber que uno de mis estudiantes tiene tanto coraje. Salga, mi amigo. ¿Está usted bien?
15: Sí, señorita, sí.
13: Y ahora veamos. Pedro, tráeme mi viejo abrigo de allí y le pondremos esta bufanda alrededor de su cara para que nadie pueda ver quién es. Creo que estará a salvo.
0: Y así, allí la tienen. Clara Barton. Dos chicas en una. Una chica, la vergonzosa y tímida criatura. Temerosa de extraños y de otros chicos. Temerosa de situaciones nuevas y de lugares diferentes. Y la chica valiente, que cuando la necesitaban enfrentaba emergencias, ponía respeto en los muchachos y resolvía problemas peligrosos con intrépido celo. La niñita que no podía comer o hablar en la escuela por temor de que alguien se diera cuenta, y que podía cabalgar en potros salvajes a una velocidad vertiginosa, que podía atender delicados pacientes de viruela y que pudo en años sucesivos escabullirse en el campo de batalla bajo el fuego del enemigo para rescatar a los heridos y a los moribundos. Clara Barton, la pequeña, tímida, grande, valiente y maravillosa mujer que llegó a ser la primera enfermera del campo de batalla de los Estados Unidos. Y bien, amiguitos, recuerden escribirnos solicitando ser miembros de nuestro club Centinelas de América. 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
0: Así que escriban ahora mismo. Solo envíen dos fotos tamaño carnet, su nombre, su dirección y edad, bien claros, a tu historia preferida, apartado 260, San José, 2120, Costa Rica, Centroamérica. Nuestros amiguitos en Sudamérica pueden escribirnos a tu historia preferida, Casilla 1423, Cochabamba, Bolivia.
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0: ¡Que el Señor les bendiga!

0: Esta es tu historia preferida. Llama a todos para que la escuchen. Aquí están la tía Elena y el tío Daniel.
1: Hola, tía Elena.
2: Hola, tío Daniel. Y un saludo a todos nuestros amigos que nos escuchan.
1: Oí que para hoy tienes una de tus historias acerca de una persona famosa. ¿De quién nos vas a hablar hoy?
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5: Son las 5 en punto.
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he descubierto, Dios mío, la obra de tus manos, pues tú formaste mis entrañas, tú me hiciste en el vientre de mi madre. Te alabaré, porque formidables, maravillosas son tus obras. Estoy muy maravillado, y mi alma lo sabe muy bien. No fue encubierto de ti mi cuerpo, y es que en oculto fui formado, y entretejido en lo más profundo de la tierra. Mi embrión vieron tus ojos, y en tu libro estaban escritas todas aquellas cosas que fueron luego formadas, sin faltar una de ellas. ¡Cuán preciosos me son, oh Dios, tus pensamientos! ¡Cuán grande es la suma de ellos! Si los enumero, se multiplicarán más que la arena. Despierto y aún estoy contigo. Amado Padre, en tu palabra nos enseñaste a honrar a nuestras madres. En este día especial, te damos gracias y oramos por todas las madres. Acompáñalas en todo momento. Pon en cada madre el amor y conocimiento tuyo para que nos enseñen y nos disciplinen en tu temor, pues no hay mejor herencia para un hijo que la de la fe y esperanza en tu Hijo Jesucristo.

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0: Y son las 5 de la tarde con 9 minutos. 5 con 9 minutos. Hoy es viernes 15 de mayo del año 2026. Buenas tardes. Buenas tardes. Y os digo muy buenas tardes. Dios les bendiga. Ya estamos de nuevo en cabina de radio Ishimchi, con el gozo de siempre en nuestro corazón para compartir las bendiciones del Señor a través de la música, a través de los himnos que siempre le presentamos en este espacio de alabanzas al Rey y su franja Desempolvando el Himnario. Y hoy dice que es el día de la familia. Vaya, un día muy importante, ¿verdad? Un día muy especial, el día de la familia. ¿Y cómo se compone la familia? Pues viene con los padres, abuelos, tíos, hermanos, sobrinos, nietos y bisnietos. Vaya, toda la familia. Así que saludos cordiales a aquellas familias en casa. También hay algunas familias que se imponen, como por ejemplo compañeros de trabajo, nuestros jefes, amigos, y donde nosotros tenemos que ser muy cuidadosos. Buenas tardes, Radio Ishimchi le saluda.
1: Hermano Rafa, Dios le bendiga, soy el hermano Pichilla de aquí en la zona 3.
0: Hermano, ¿su nombre?
1: Everildo Pichilla.
0: Hermano Everildo Pichilla, mucho gusto. ¿En qué le puedo servir aquí, en esta tarde?
1: Aquí ya terminando de desempolvar mi himnario y le quiero solicitar un himno.
0: Vamos a ver, ¿cuál es el himno, hermano?
1: Bueno, cualquier himno de los Heraldos del Rey, hermano Rafa.
0: Heraldos del Rey, cuarteto, ¿verdad?
1: Cualquier himno.
0: Muy bien, de acuerdo.
1: Me alegra mucho escucharlo y adelante porque es de mucha bendición.
0: Gracias, hermano, es para la gloria del Señor.
1: Amén, hermano.
0: Así es.
1: Que el Señor les bendiga y los siga usando.
0: Cuídese mucho.
1: Amén.
0: Hasta pronto, hermano.
1: Gracias, hermano, igualmente.
0: Adiós.
1: Adiós.

Y como es el día de la familia, es para que usted pueda reflexionar cómo está con su familia en casa, qué tipo de educación, cómo trata a su familia, qué ejemplo le estamos dando a la familia. Eso es muy importante en la vida. Imagínese cuando nos vamos al Código Civil, a las leyes de Guatemala, dice qué es la familia, qué es el matrimonio, cómo debe de ser un matrimonio, cuáles son nuestras obligaciones y cuáles son nuestras responsabilidades como seres humanos, como guatemaltecos. Es un tema muy interesante. Y cuando vamos a la Biblia, Dios nos demanda también que debemos de ser muy cuidadosos con la familia. Debemos de guiarlos. Debemos de ser ejemplos para que seamos buenos hijos de Dios. Saludos cordiales, bendiciones. Le estamos presentando Alabanzas al Rey. Y por supuesto, desempolvando el himnario, donde viajamos a través del tiempo, abrimos el cofre del baúl de los recuerdos para incluirle esa bella música, esos himnos de ayer, de hoy y de siempre. Esos himnos que fueron inspirados por Dios. Esos himnos que nos elevan al cielo.

Bueno, y cuando uno empieza a leer los himnarios que existen en todo el mundo, por supuesto acá en Guatemala, los más usados, pues yo encuentro letras muy especiales en los himnos y encontré el número 213 en el himnario Gracia y Devoción. Vaya, con una letra muy especial y dice: Oh hermanos, ¿ha sentido el poder de Dios en su corazón, entrar a su alma y quemar todo el ánimo carnal? Y luego dice: La presencia milagrosa de este gran consolador del Espíritu Santo nos da fuerza y virtud en el servicio del Señor. Nos da paz inexplicable, nos da ese gozo celestial, nos da himnos de victoria y la vida eterna. El siguiente himno que vamos a escuchar dice: El Consolador ha venido.

ruego por la misericordia de Dios que se entreguen ustedes mismos como ofrenda viva, consagrada y agradable a Dios. Esto es el culto espiritual que deben ofrecer. No vivan ya de acuerdo con las reglas de este mundo. Al contrario, cambien su manera de pensar para que así se renueve toda su vida. Así llegarán a saber cuál es la voluntad de Dios, es decir, lo que es bueno, lo que le agrada y

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Y son las 5 de la tarde con 36 minutos. Tome su tiempo. 5 con 36 minutos. Hora exacta para disfrutar de un cafecito y su respectiva champurrada. Le estamos presentando Alabanzas al Rey y su franja Desempolvando el Himnario. 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Para su reflexión, comentario, dice: el hombre salvo no es un hombre perfecto, pero el deseo de su corazón es llegar a ser perfecto. Escuche bien, el hombre salvo no es un hombre perfecto, pero el deseo de su corazón es llegar siempre a ser perfecto. Charles Spurgeon. No trates de acomodar la palabra de Dios a tu conveniencia. Te conviene mejor acomodar tu vida a la palabra de Dios. Y todas nuestras debilidades, sean las que sean, son solo oportunidades para que Dios muestre una obra de gracia en nosotros.

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y con la orquesta de Mantovani hemos escuchado Una iglesia prefiero. Su gracia es mayor

Y será predicado este evangelio del reino en todo el mundo, para testimonio de todas las naciones, y entonces vendrá el fin. Mateo 24:14.

querido hermano, que al terminar nuestra carrera sobre esta tierra, podamos pronunciar con certeza las mismas palabras del apóstol Pablo en 2 de Timoteo 4. He peleado la buena batalla, he acabado la carrera, he guardado la fe, por lo demás me está guardada la corona de justicia, la cual me dará el Señor juez justo en aquel día, y no solo a mí, sino también a todos aquellos que aman su venida. Gracias, Señor, por prepararnos un lugar maravilloso para todos nosotros que confiamos plenamente en

0: Bueno, y son las 5 de la tarde con 54 minutos. ¿Cómo se va el tiempo de rápido? Aquí, gracias por la visita de nuestro hermano Felipe y hermana Norma, quienes pues ofrendaron también para la gloria del Señor, para este ministerio de Radio Ishimche. También agradecemos al hermano Everildo Pichilla, allá en la zona de Chimaltenango. Hice un himno con los Heraldos del Rey, ya se lo incluimos también. Gracias al hermano Justo López, allá en Chuela Humche, Santa Lucía, Utatlán. Siempre sintonizando Radio Ishimche, la radio de nuestra gente. Muy buenas tardes, Radio Ishimche le saluda.
1: Hermano Rafael, buenas tardes.
0: Buenas tardes, ¿con quién tengo el gusto?
1: Con Luis Can Morales.
0: Hermano Luis Can.
1: Can Morales,
0: sí. ¿De dónde me llama, hermano?
1: Aquí por Caserío Los Guates, por San Juan, Cepetepec.
0: Caserío Los Guates.
1: Guates, Los Guates.
0: Con G, Los Guates, San Juan.
1: Sí, esa parte de San Juan.
0: Muy bien, estamos para servirle.
1: Siempre todas las tardes escuché el programa, hermano. Sí.
0: Ah, muchas gracias.
1: Gracias que escuché su voz también, hermano.
0: Aquí estamos.
1: Sí, adelante, hermano, adelante.
0: Muchas gracias, muchas gracias.
1: Ya por el último, entre el café en gracias. Ya sí. Se terminó el tiempo ya.
0: Ya, eso sí es cierto. ¿Cómo se va el tiempo de rápido?
1: Sí, hermano, se va rápido el tiempo, pero eso nos va a bendecir también el tiempo, hermano. Y en otros en sus programas.
0: Así es, hermano, así es. La radio es quieta. Vaya, pues.
1: Dice, sí, adelante, hermano Rafael.
0: Cuídese mucho, mi hermano. Saludos a toda su familia.
1: Sí, gracias, hermano. Y saludos a tu familia también. Y un saludo a todos los hermanos que laboran en la radio también ahí.
0: Amén. Muchas gracias, hermano.
1: Sí. Hoy en la tarde llegará el hermano Felipe.
0: Es el hermano Marcos.
1: Marcos,
0: sí, ya no tardará en llegar el hermano.
1: Sí, él va a estar a las 7.
0: Exactamente, sí, correcto. Verdad.
1: Un saludo para él.
0: Vaya, pues, de acuerdo, hermano.
1: Sí, hermano, sí, adelante, hermano.
0: Gracias, cuídese mucho.
1: Gracias, hermano.
0: Adiós.
1: Adiós.
0: Bueno, y nosotros nos despedimos. También agradecemos al hermano Emilio Calí allá en San Pedro Yepocapa. Nos recordó del himnario, himno de gloria también. Ahí él decía, deleitándose con la bella música y esa programación que le presentamos siempre acá en Radio Ishimche, desempolvando el himnario. Gracias al hermano Luis Can Morales también de Caserío Los Guaques. Dios le bendiga, cuídense mucho, hermano. Gracias por llamar a Radio Ishimche. Nos despedimos, si el Señor lo permite, estaremos el próximo jueves en Voces y Guitarras y luego el día viernes en Desempolvando el Himnario. Mis queridos hermanos, adelante, pero adelante con Cristo el Señor.